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En esta emisión continuamos nuestra conversación con docentes que en representación de la Universidad Nacional de Colombia hicieron parte de la construcción del Acuerdo de Paz. Nos acompañan los profesores que hicieron parte de nuestra emisión anterior, Claudia Mosquera Rosero Lavé, Camilo Borrero García y Marco Romero Silva. Modera la entrevista la profesora Ruby León.

0: Bueno, les doy la bienvenida a esta nueva edición, bienvenida a nuestra audiencia, bienvenida profesora Claudia, profesor Camilo, profesor Marco. Este segundo programa da continuidad a esta intención de conocer el lugar de la universidad en el proceso de acuerdo de paz desde el diálogo con un grupo de docentes que representó a la Universidad Nacional de Colombia en La Habana. En esta edición quisiera pedirles, profesora y profesores, que nos cuenten a la audiencia cuáles fueron los temas o asuntos que logran dinamizarse en la mesa de diálogo gracias a la participación de la universidad y también cómo todo este proceso de largo aliento y que es tan marcante para la historia contemporánea de nuestro país, cómo impacta toda esta participación y todo este largo aliento a la universidad.
1: Bien, yo creo que por el lado de la mesa, nuestra presencia fue muy bien recibida por las dos delegaciones. Eso no estuvo exento de tensiones, por supuesto. Nosotros fuimos varias veces, digamos, delegaciones grandes de profesores a La Habana a conversar directamente con las delegaciones. Una de esas rituales era la entrega de los AZ, eso era una expresión común entre nosotros, donde se llevaban físicamente los folders que contenían las intervenciones de los foros y la participación ciudadana y los depositábamos físicamente también en la mesa de negociación. Y a partir de allí empezaba la discusión de cada uno de los temas. Y lo que se relataba en el episodio anterior, la universidad también fue llamada a participar en algunos temas que eran especialmente difíciles para la mesa de conversaciones, como el tema político, como el tema agrario, como el tema de justicia transicional. Entonces creo que ahí hubo un reconocimiento explícito de la mesa a los aportes de la Universidad Nacional y también lo hubo en ese servicio de que las víctimas pudieran, digamos, en unas ceremonias que fueron muy bonitas, sobre eso existe un texto que les recomiendo a todos y todas nuestros oyentes que recogió esta participación de las víctimas en La Habana, a pesar de que fue más de memoria porque ellos hablaron libremente allí en estas sesiones y sin grabación ni nada. Pero yo creo que ese cambio se dio en un momento muy, muy importante para la mesa de conversaciones y que tuvo aparejada a otras que después también impactaron bastante a la universidad. Por ejemplo, la mesa se abrió más a la sociedad civil y comenzó a escuchar más temas de género. La universidad tuvo una presencia allí. Las profesoras que trabajan temas de género visitaron bastante. Tuvo una presencia muy importante para la construcción del sistema integral de verdad, justicia, reparación y garantía de no repetición. Entonces creo que efectivamente se pueden contabilizar en la mesa misma muchísimos aportes gracias a que fue la Universidad Nacional la elegida para este servicio de servir de puente con la sociedad civil.
2: Bueno, yo quisiera agradecer de nuevo la invitación a este programa y destacar, como lo hizo la profesora Claudia en el programa anterior, como los diversos compromisos, aunque aquí caemos en una dificultad de cómo ser justos, justas, porque participaron muchas personas, muchos profesores, profesoras, estudiantes, hubo un compromiso institucional fuerte, como mencionaba Claudia, el liderazgo, pues dependiendo los temas del profesor Alejo Vargas, el profesor de Subiría, el profesor Moncayo, varios profesores que participaron en muchos de estos escenarios, la profesora Catalina Toro, la profesora Marta Nubia Bello, el profesor Rodrigo Primi en el tema de derechos humanos y de víctimas. Es una lista muy grande y toca de antemano pedir excusas a todas y todos quienes participaron y no mencionamos ahora, pero creo que, como lo decía Camilo Borrero, pues esto mostraba una capacidad de la universidad que no era la capacidad de los individuos, sino la capacidad colectiva de la universidad por las tradiciones que habían, digamos, de grandes trabajos en estas materias. Y creo que esa fue una clave del éxito para que la universidad pudiera cumplir con esa tarea. Después hemos visto, obviamente, en el marco de otros procesos de paz, que ha habido cierta crítica a ese modelo que se acordó de que la sociedad no participaba directamente en la mesa de diálogo, sino indirectamente a través de los foros que organizaba la Universidad, Naciones Unidas y la Iglesia. Pero pues ese era un tema del diseño de la mesa. Nosotros teníamos la convicción ética de que lo que nos pedían era algo razonable para la universidad, de movilizar la sociedad, y teníamos la responsabilidad de llevar la voz de la sociedad allí. De ahí para allá, la responsabilidad de que acordaban o no, pues tenía que ver con la negociación misma, y el formato mismo fue un parte de esa negociación. Pero creo que se mostró la capacidad de la universidad en muy distintos campos, y hay que hacer ese reconocimiento. Se hizo después un balance que editó el Centro de Pensamiento, se hizo un balance del proceso, de cómo se construyó el proceso de paz, que era importante porque era dejar la memoria también desde la lógica de la participación que tuvo la Universidad Nacional en estos procesos. Con ocasión de esta participación, incluso se dieron después otras experiencias inéditas, como por ejemplo que se creó en el Ejército de Colombia el Comando de Transformación para el Ejército del Futuro. Esas dinámicas llegan cuando viene la paz. Y pues, con sorpresa vimos que desde el Ejército de Colombia solicitaron el acompañamiento de la Universidad Nacional y de las Naciones Unidas para ese ejercicio. Era supremamente interesante porque no tenemos la tradición de dialogar muchas veces entre distintos sectores de la sociedad colombiana. Hacía algunos años, ya mucho más atrás, el profesor Eduardo Pizarro había convocado en el IEPRI alguna vez una reunión de iglesia, ejército y academia, y él decía, hay que juntar esos tres sectores que normalmente ni se conocen ni saben dónde existen, y a veces se miran como enemigos o como adversarios. Era un diálogo improbable, como dicen hoy. Yo creo que ese fue un diálogo muy interesante. Nosotros acompañamos ejercicios de la fuerza pública yendo a los territorios a escuchar lo que la sociedad decía con toda la crudeza, pero lo que la gente tenía como percepción de cuál era su rol y cuál debería ser su rol hacia el futuro. Entonces, ligado al proceso, se extendieron también otras iniciativas importantes que podemos hablar un poco más adelante.

Yo creo que, como dice el profesor Camilo, el proceso también y la firma impactó el interior de la universidad. A mí me da la impresión que la Nacional tomó muy en serio el tema de paz territorial, porque esa fue una de las grandes conclusiones, ¿no? Es, tenemos que atender mucho más a los territorios. Y yo recuerdo que en esta tradición que tenemos de financiar proyectos de extensión solidaria, la universidad financió muchas iniciativas que tenían que ver con las tareas que había dejado el acuerdo. Muchas. Ojalá también exista un balance de todas esas iniciativas que se financiaron a través de extensión solidaria, que son montos pequeñitos, pero que mostraban bien una voluntad del profesorado y del estudiantado en los temas y las tareas que había dejado el acuerdo. De manera particular, yo, a partir de todo lo que viví en el proceso de paz, decidí trasladarme de sede y quise irme más al territorio, como decimos en Colombia. Y por eso, y la idea de que teníamos que construir paz territorial, esta vez pensé que mi papel era estar en la puesta en marcha y en la implementación de la novena sede andina de la Universidad Nacional, y por eso me fui para Valledupar. Y por eso terminé en la sede de La Paz, allá con la profesora Lucía Lucumí. Empezamos toda esta reflexión de lo que significa territorializar la universidad pública. Eso lo hicimos allá. Hicimos un laboratorio que se llama, creo que se llama de paz territorial. Toda esa energía que, hablando en mi caso particular, venía de eso que la universidad estaba viviendo por dentro y que la sede de La Paz, además, imagínense ustedes una sede que se llama sede de La Paz, casi que ella emerge con la firma del acuerdo, aunque el proceso era anterior. Entonces, por supuesto que esa sede tenía que tener algo que recogiera el espíritu de lo que habíamos aprendido. Y esa sede, pues usted sabe, profesor Camilo, fue pensada un poco para realizar innovación académica, innovación pedagógica, innovación investigativa y bueno, con todas las complejidades que eso significa, pero así que es el tipo de universidad que tendríamos que tener hoy para enfrentar ese nuevo país que nos abrió el proceso de paz, porque el acuerdo lo que nos dio al final es un nuevo país, que es el país que hoy estamos viviendo y que está activo en las regiones y que está sintiendo que por primera vez en muchos años pasan cosas en sus territorios.

Antes de hablar de la sede de La Paz, sobre lo cual, por supuesto, también pues estaría muy interesado, quisiera resaltar algo a nivel institucional. Se resaltó el papel fundamental del profesor Mantilla respaldando toda esta iniciativa de la universidad para la que vamos a hacer presencia en la construcción de paz. También quisiera resaltar, y esto sucedió en el León de Greiff, la iniciativa de la profesora Dolly Montoya de hacer una firma con el Sistema Integral de Justicia, Verdad, Reparación y Garantía de No Repetición, una firma pública donde la universidad y todo el sistema se comprometían, esto fue cuando apenas estaba iniciando todas las tres entidades del sistema, de comprometer a la universidad en mantenerse en los temas de paz. Y fruto de ese convenio general que se hizo con el sistema, después se derivaron otros convenios con cada una de las instituciones e inclusive una cierta participación especializada de la universidad. No es gratuito que muchas de las cátedras que en adelante se montaron, por ejemplo, sobre desaparición forzada, sobre conflicto armado, sobre justicia transicional, etcétera, se hayan hecho en colaboración estricta con las instituciones del sistema. Y también eso nos dio la pauta para pensarnos como universidad y sentir que la universidad tenía enorme cantidad de iniciativas de paz, pero enorme potencialidad para esas iniciativas de paz también. Y de ahí nació la idea de crear la Red Paz de la Universidad Nacional, que pues ha tenido experiencias más exitosas, menos exitosas, también a través de décadas. Pero esta fue quizás la primera vez que la institucionalidad de la universidad también reconoció la necesidad de generar una red de profesores, profesoras, estudiantes, grupos de investigación que trabajan los temas de paz, intentar articularlos, cosa que no es nada fácil. Yo tuve ese honor durante cerca de un año y después no se lo deseo a otros, porque la Universidad Nacional también es muy complicada para coordinarse, dejarse coordinar. Pero desde ese momento también surge esta iniciativa de articular las diferentes iniciativas que tiene la universidad en materia de paz. Entonces están las cátedras, está la red. Y una tercera cosa a la cual Claudia alude con bastante profundidad es este tema de volver a pensar la presencia de la universidad en los territorios, que va más allá de esta frase de los escritorios a los territorios, sino que implicaba por primera vez ver qué es lo que sucede con una universidad que se incrusta en territorios afectados por el conflicto armado. El 70% de los estudiantes de la Universidad Nacional en la sede de La Paz se declaran víctimas del conflicto armado. El 70%. Y de ese 70%, además, si le sumas otros pocos que vienen también de experiencias étnicas, pero que pues tenían que escoger o algo así, resulta que esta es una sede que más del 80% de los estudiantes están afectados directamente por el conflicto armado, pero también en territorios que siguen en disputa por los actores armados. Pensar la universidad desde allí, pensar desde el pregrado, no programas simples, no el PEAMA, digamos, de unos cursos, etcétera, sino pensarse cómo estructurar programas, qué programas, cómo mantenerse en el tiempo, cómo hacer correspondencia con las organizaciones del territorio. Porque una cosa es decir, la universidad debe estar con las universidades, debe generar confianza en el territorio, pero vaya usted a los territorios donde no conoce ni siquiera la Universidad Nacional, donde en general se tiene una enorme desconfianza sobre lo que es el centro, y trate entonces de plantear esta idea de que la universidad está al servicio de los territorios.

Bueno, yo quiero agregar en la línea de la última pregunta que ustedes nos planteaban de mirar un poquito qué relación también tiene el proceso hacia la universidad, algunas cosas que me parece muy importante. Es casi que el acuerdo de paz plantea una pregunta grande a la universidad. En el acuerdo se identificaron algunos problemas, contrario a lo que dicen los opositores del acuerdo y a quienes promovieron un referendo en contra de este proceso. Este proceso tuvo la virtud de poner en el centro de atención de la sociedad colombiana la sociedad rural. Y resulta que en la sociedad rural es donde ocurren las injusticias históricas y distributivas más grandes del país. Este es un país de injusticias, un país desigual, un país discriminador, un país con muchos problemas, un país de guerra. Pero la mayoría de estos problemas se concentran y son más graves en la sociedad rural, por el conflicto armado y sus consecuencias, pero también por otra categoría que se usa mucho en Colombia, pero que es un poco general, que es la ausencia del Estado de Derecho en los territorios o el abandono estatal, como se decía en La Habana. Son esas dos características, por eso hay zonas PEDET, por eso el tema de la reforma rural fue importante, el tema agrario, el tema de tierras, el tema del campesinado. Entraron una cantidad de temas que siempre se han considerado un poquito relegados, porque desde las teorías desarrollistas de los años 70 se vendió por una idea que en parte es cierta, pero no del todo, de que el mundo urbano siempre representa la modernidad y el mundo rural como el atraso. Y entonces las ciudades se ven como símbolo de movilidad social, lo son en parte, pero no siempre. Entonces la sociedad le ha dado la espalda a la sociedad rural. Y el mundo urbano está muy lejos de las problemáticas de la sociedad rural, incluida la academia. Por ejemplo, los estudios rurales en la Universidad Nacional ya no eran tan trascendentales. Nosotros mismos en la Facultad de Derecho, por ejemplo, en un país del despojo y donde la tierra está concentrada en un 0,9 de Gini, teníamos solo un profesor experto en temas de propiedad de la tierra, que es el profesor Liborio del Alcázar. Así encontramos en distintos temas. En ciencias agrarias los profesores decían: aquí tenemos una facultad productivista, pero no una facultad que tenga una comprensión sociológica de la sociedad en la que se inscriben estas prácticas productivas. Entonces esto ha tenido también unos llamados fuertes que hoy tienen desarrollos muy importantes. Hay hoy una maestría en gestión del desarrollo rural buscando atender esta perspectiva. Nosotros en Derecho Ciencia Política avanzamos en la creación de un programa de posgrado en justicia transicional por una razón, porque en Colombia la impunidad más o menos frente a los graves crímenes es cercana al 100%. Entonces la justicia que más o menos va a haber en Colombia frente a muchos otros es la transicional. ¿Y eso qué es y cómo se come? Hay que formar gente desde el derecho, la ciencia política y desde otras disciplinas que entre a discutir y a comprender estas problemáticas para empujar la implementación del acuerdo. Eso está ocurriendo en muchas unidades de la universidad. Es decir, la universidad está en una etapa de transformación en respuesta de algún modo a las grandes preguntas que dejó planteado el acuerdo de paz. Eso creo que es un punto importante. Y otro aspecto que creo que vale la pena destacar es que egresados, egresadas nuestras muy importantes, profesores, profesoras, han participado en la implementación del acuerdo. Comité de escogencia, allí estaba el maestro Francisco Acuña, la profesora Claudia Vaca de la Universidad Nacional, fueron quienes contribuyeron a escoger la JEP, la Comisión de la Verdad, la Unidad de Búsqueda, y hay egresados y egresadas muy importantes de la Universidad Nacional en esos organismos y en esos espacios. Y hoy, con la transición política que ha venido asociada al acuerdo de paz, la Universidad Nacional ha tenido una oportunidad excepcional de que muchos de esos egresados participen en los procesos generales de la política pública, y entonces uno ve gente que tiene una comprensión mayor de las problemáticas del país. Creo que el acuerdo trajo puntos importantes que el país no ha resuelto. Se creó, por ejemplo, en el tema de la reforma política, se dio un encargo a la Universidad Nacional y a la Universidad de los Andes de identificar cuáles son los puntos claves de la reforma política. Se creó la Nacional, la Misión Electoral de la Sociedad Civil, la Universidad de los Andes, sus departamentos de ciencia política elaboraron la propuesta y la Misión Electoral Especial. Otra cosa es que el Congreso no le ha puesto cuidado a esa propuesta y es uno de los temas más atrasados de implementación, pero las universidades hicieron su aporte, y así en muchos campos. Entonces yo creo que estamos asistiendo incluso a una transformación. Tenemos conciencia de los ámbitos más cercanos donde nos movemos, pero estoy seguro que en muchos ámbitos de la Universidad Nacional se están dando cambios fuertes para responder a esas problemáticas graves de la sociedad colombiana que identificó el acuerdo de paz.

0: Bueno, quisiera agradecerles su participación en este Sensibly. Yo sentí en la piel y en el corazón el aporte que hicieron ustedes en esta reconstrucción. Entonces hoy planteamos en este segundo programa las responsabilidades asumidas como Universidad Nacional, unas tripartitas como planteaba el profesor Camilo, frente a esa responsabilización de las partes involucradas en el acuerdo de paz. También nos presentaron las perspectivas que eso generó dentro de la universidad respecto de la creación de cátedras, investigaciones, articulación en redes, creación de programas de pregrado y posgrado, de líneas de trabajo en esos mismos programas, e incluso la participación de la universidad y el interés por territorializarse y territorializar también con ello una perspectiva allí que apuesta por la paz localizada con la creación de la sede de la paz. Muchas gracias, profesora Claudia, profesor Camilo, profesor Marco, por participar de este programa el día de hoy.
1: Bien, gracias por la invitación a ustedes y por este esfuerzo importante de hacer esta memoria.
0: Buenas noches para nuestra audiencia.

Agradecemos al grupo de investigación Itcarán por la realización de este programa, a nuestros invitados por acompañarnos y a nuestros oyentes por estar con nosotros esta noche. 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

El compositor y trompetista de jazz Miles Davis nació el 26 de mayo de 1926 en Alton, Illinois. Se mudó a Nueva York en 1944 para estudiar por poco tiempo en la prestigiosa Juilliard School. Al dejar la escuela, ingresó a la Sociedad de Jazz de Nueva York, en donde conoció a músicos como Thelonious Monk, Charlie Parker y Charles Mingus. Miles pronto se convirtió en una figura importante del jazz, cambiando las direcciones y liderando su evolución durante 4 décadas. Así, en 1949, grabó el álbum Birth of the Cool, que dio inicio a la era cool jazz. Milestones de 1953 y Kind of Blue de 1959 fueron el comienzo del modal jazz, y obras maestras como In a Silent Way de 1968 y sobre todo Beaches Brew de 1969 fusionaron el jazz con el rock y la electrónica. Miles Davis se retiró de la música en 1975 debido a complicaciones de cadera, así como a sus problemas de drogadicción. Se recuperó y volvió a la música en 1980, colaborando con el bajista y productor Marcus Miller y grabando discos nuevos e intrigantes como Tutu o Amandla, de corte electrónico que mezcla jazz, funk y soul. Destacó por el uso de la sordina Harmon, creando un tono íntimo y melancólico. Impulsó las carreras de leyendas como John Coltrane, Herbie Hancock y Wayne Shorter. Murió en Santa Mónica, California, el 28 de septiembre de 1991, a los 65 años de edad, dejando un legado revolucionario. ...1926-2026... 100 años del nacimiento de Miles Davis.

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2: Hola, hola, muy buenas noches. Bienvenidos y bienvenidas una semana más a Plurales. Estamos nuevamente en este lunes compartiendo con todos y con todas ustedes para traer nuevas historias de las personas y de los grupos que hacen que esta sociedad sea diferente y que genere espacios para que todos y todas sepamos y estemos allí. Antes de empezar, como siempre, quiero saludar a mi compañera Lina. Muy buenas noches, Lina, ¿cómo estás?
3: Buenas noches, Daniela. Buenas noches a todos los que se conectan a través de los 98.5 FM en Bogotá y los 100.4 FM en Medellín. Pues muy complacida esta noche de las invitadas que tenemos, así que de una vez voy a presentarles una plataforma y una red académica de mujeres para la producción y divulgación de sus investigaciones. Esto se llama Mujeres Haciendo Historia y esta noche nos acompañan Caroline Ung y Camila Ruiz Portela, integrantes de esta plataforma. Bienvenidas a Plurales, bienvenida Camila.
4: Hola chicas, bienvenidas también y gracias por el espacio.
3: Igualmente saludo a Caroline, bienvenida y gracias por aceptar la invitación.
5: Hola, buenas noches, gratitud por la invitación. Para nosotras todos estos escenarios son súper poderosos porque nos acercan a poder seguir conspirando y caminar con más apuestas de este tipo y sobre todo para lograr llegar a más voces.
3: Muy bien, pues efectivamente esa es nuestra intención, así que siempre bienvenidas aquí a Plurales. Y antes de empezar a hablar de esta plataforma, de la red y el trabajo que ustedes han realizado, queremos conocerlas a ustedes como mujeres, así que empecemos por favor con Camila. Cuéntanos quién eres y un poco de tu historia de vida.
4: Bueno, chicas, les cuento, pues en temas académicos soy licenciada en literatura. En estos momentos estoy terminando ya la maestría en filosofía de la Universidad del Valle. Soy de la ciudad de Buga, Valle del Cauca. También soy docente. Y pues trabajo unas líneas de investigación, efectivamente, pues de mujeres, en este caso de escritoras del siglo XX. Y pues una apasionada por la investigación, por las iniciativas investigativas, por también hacer gestión de proyectos pues en pro de la educación y ya eso es todo.
3: Muy bien, pues entonces, por supuesto, vamos a estar hablando de un tema que literalmente les apasiona y que precisamente por eso ustedes también quieren resaltar de alguna manera el trabajo de otras mujeres, ¿no? Que ya, pues bueno, ya lo conoceremos más adelante. Así que ahora le doy paso a Caroline. Cuéntanos un poco de ti.
5: Bueno, yo soy Caro Hunt, nací en Buenaventura y emigré a la ciudad de Cali. Y ha sido muy importante este paso porque la construcción de las mujeres que rodearon mi linaje impulsaron mucho desde pequeña un pensamiento crítico sobre muchas de las situaciones en las cuales nosotros nos estábamos desarrollando. Soy licenciada en historia, ya dentro de poco magíster en historia. He caminado desde muy joven, llevo más de 15 años trabajando en temas de construcción de paz, memoria histórica en organizaciones sociales de mujeres y feministas principalmente. Y a partir de la incidencia de algunas organizaciones sociales como es la Ruta Pacífica de las Mujeres y la Unión de Ciudadanas de Colombia, inició como todo estas inquietudes de trabajar los temas de las múltiples violencias que atraviesan a las mujeres dentro de diversos tipos de espacio. Las líneas de investigación en las cuales he estado trabajando tienen que ver con los temas de memoria, de violencia, de historia de las mujeres. Y en los últimos años me he centrado mucho en el trabajo de la construcción de paz a partir de las pedagogías para la paz y todo lo que tiene que ver con la construcción de archivos de derechos humanos, pueden ser en entornos digitales, y el trabajo que se hace en territorios. Entonces empezamos a escalar un poquito de lo que nosotras trabajábamos en la academia. y poder empezar a hacer trabajo de base, donde trabajábamos básicamente con distintos tipos de poblaciones, en donde podíamos no solamente enseñar historia, sino que hacíamos una pedagogía para la paz, pero también una pedagogía de los derechos humanos, para conocer nuestros derechos y poder entonces exigir esos derechos en diversos escenarios.
2: Muy bien, Caro. Bueno, pues como ustedes están escuchando, tenemos unas invitadas que es un honor que estén con nosotras en la noche de hoy, porque podemos profundizar mucho más de este tema que hemos venido hablando en plurales en relación al papel de las mujeres en la sociedad en todos los ámbitos, en diferentes ámbitos. Y es por eso que quiero preguntarles sobre Mujeres Haciendo Historia, esta plataforma y esta red que nos puedan contar. ¿Qué necesidad identificaron ustedes en el ámbito académico y pues de dónde surge esta iniciativa? Si quieres, empecemos con Camila.
4: Bueno, en este caso, la plataforma de Mujeres Haciendo Historia nace en el 2020, gracias pues también a la figura como tal de Carolina Badía Quintero, Caroline Hunt, especialmente que está acá con nosotras, Mariana Rivera y Paula Andrea Franco. Yo me les uno en el segundo semestre del 2020, debido pues a todo el tema de la pandemia, estaban organizando el espacio del 2021, el evento como tal. Siento que una de las necesidades por las cuales, o sea, los primeros objetivos que tuvo la plataforma antes de que fuera una plataforma era visibilizar los trabajos de las investigadoras, ¿sí? Tanto de estudiantes, de profesoras, independientemente de pregrado, de posgrado, donde pues pudiese haber como esa confianza de hablar de sus trabajos, de sus investigaciones, de qué era lo que estaban investigando las mujeres en su momento en el Departamento de Historia. Y fue allí como fue escalando como todos estos objetivos. Ya para el 2021 fue una apuesta mucho más grande que fue a nivel internacional, donde se unieron muchos países que querían también pues visibilizar sus trabajos de investigación, sobre todo con los paneles que eran pues muy, muy transdisciplinares, donde nos enfocábamos no solamente en las historias de las mujeres o de mujeres investigando, sino también las diversidades sexuales. Entonces allí eso fue, siento que fue ganando como esa cancha para nosotras, y ya con el tiempo y con los años pues fuimos como también generando estas agendas y estas apuestas de todo lo que venía sucediendo en el país en relación con las mujeres. Ya mi compañera Caro les puede hablar un poco más de ese espacio.
5: Bueno, y como venía diciendo Cami, nosotras surgimos a partir de el conspire entre amigas y eso fue fundamental porque también soporta muchísimo el trabajo pues de autogestión de los liderazgos nómadas, pero también de pensarse estratégicamente acciones que permitieran elevar como una iniciativa que puede iniciar como un disoñar, pero posteriormente se va consolidando desde las distintas visiones de las personas que estuvimos en el desarrollo preliminar de la propuesta. Y esto, como lo decía Cami, sí es una necesidad que todas teníamos, no solamente visibilizar los trabajos de mujeres investigadoras, estudiantes, docentes, de lideresas comunitarias y de los procesos organizativos, porque también queríamos o queremos descentralizar el conocimiento, no solamente del ethos universitario, sino también que desde las aulas de clases se está generando conocimiento para poner una postura mucho más activa a los estudiantes, no solamente universitarios, sino también de los colegios. Entonces, fue un paso para nosotros fundamental porque también es reconocer que históricamente muchos de esos aportes han tenido quizá menor circulación y reconocimiento dentro de los espacios académicos y es como también nace como esa respuesta a la necesidad de construir espacios seguros, colaborativos, críticos para la producción y la divulgación del conocimiento desde las ciencias sociales y humanas y sobre todo porque en el marco en donde nacen Mujeres Haciendo Historia, Muchas de las demandas que también las universitarias estaban hablando en ese momento era necesitamos espacios seguros para que cuando nosotros nos estemos presentando podamos realmente poder construir ese conocimiento, pero sobre todo que se conozca lo que estamos haciendo. Entonces, Mujeres Haciendo Historia no es solamente un espacio para hablar de investigaciones de corte feminista o de los estudios de género o de las historias de las mujeres, sino que es un espacio en donde en este momento investigando cómo lo están investigando metodológicamente, y también las teorías que están implementando en este momento las distintas investigadoras para poder conocer cómo todas esas

0: de las investigaciones que presentan, sobre todo pues que no solamente son de investigación histórica, ¿sí? Que es donde pues inicialmente pues se abre todo el proceso en la plataforma como tal, sino que ya desde el 2021 sembramos esa semilla para construir desde otro tipo de líneas del conocimiento. Recuerdo mucho que cuando apenas estábamos haciendo como los dos eventos del 2021 y 2022, nos pensábamos sobre todo en hablar de territorio, mujeres de los barrios, profesoras populares, lo que estaban haciendo las feministas sobre el aborto en Colombia y cómo esa pedagogía estaba allí también enlazada. Entonces, siempre recuerdo mucho esos espacios por lo mismo, porque era una forma de generar un tejido de conocimientos, ¿sí? Ancestrales también se puede decir, para que la academia no solamente se piense en metodologías que sí son necesarias, sino que hay otro tipo de metodologías, ¿no? No solamente las que nos enseñan en los seminarios investigativos, sino que hay metodologías que se han creado por medio del diálogo, como las firmantes de paz. También se ha trabajado los enfoques de participación, ¿no? Donde ingresan a la población. Destacó mucho la investigación de este año, sobre todo, de unas estudiantes de sociología, que se me escapa ahora el nombre, donde además que les ayudaron a su investigación, ellas formaron a esas mujeres a trabajar y a emprender, entonces, por medio de los cuidados, ¿no? Entonces, todas esas formas de trabajo de todas los programas académicos y también las investigadoras independientes que son también, pues que son a pulso, que se realizan después de que son egresadas y que también por medio de estas estructuras de las universidades que no pueden acceder a un grupo de investigación, ellas lo hacen a pulso, ¿no? Y lo siguen haciendo solamente por el interés de seguir impactando en los territorios y en los espacios o en las mismas poblaciones. Es algo particular también. Este año, sobre todo, quisimos destacar los cuidados y los autocuidados, ¿no? Empezar como esa problemática de cómo nos estamos cuidando o qué hacen quienes cuidan, las personas que cuidan desde diferentes roles y espacios allí, que no solamente son mujeres, es lo que hemos estado también pues realizando.
1: Bueno, y lo que decía Cami es súper interesante porque nosotros nos estamos pensando, son los diálogos entre las disciplinas lo que nos ha permitido de pronto tener una amplitud de los temas y sobre todo generar una gran red de investigadoras que va de frente no solamente a la creación de esos espacios pues académicos, sino a la apropiación social del conocimiento en los que se privilegien esas nuevas y otras miradas científicas. Y que sea una plataforma y red académica que ha vinculado tanto investigadoras nacionales como internacionales. Y los temas, si bien en la gran mayoría son de ciencias humanas y ciencias sociales, han empezado a virar, por ejemplo, investigaciones sobre ciencias exactas, incluso ingenierías, y eso nos ha permitido de pronto abrir un poco más el espectro y hacer como todo este enganche entre investigadoras para que un tema visto desde la historia, pues también lo pueda ampliar desde otros campos de conocimiento.
2: Muy bien, Caro y Camila. Bueno, pues sabemos que se está haciendo este proceso de acogida de alguna manera con estas investigadoras y quisiéramos que por favor le compartan a la audiencia cuáles son esas maneras de difundir estas investigaciones, es decir, si alguien quisiera acceder a ellas, poder conocer un poco más de lo que está pasando allí, desde qué mecanismos o por qué medios lo pueden hacer.
0: En este caso, pues en estos momentos nosotras nos encontramos en una etapa de donde cerramos el Congreso Internacional de Cuidados y Autocuidados que realizamos en el mes de marzo. A partir de allí generamos un seminario editorial que justamente este mes lo iniciamos con las ponentes que participaron y que decidieron.

0: siempre pues buscamos hacerles la pregunta, ¿quiere ser ponente? Y después de eso, pues entrar en un proceso de autora, ¿no? De escritura, sobre todo de producción textual. Nos encontramos en el seminario editorial de autocuidados y cuidados sobre las personas que se inscribieron en el mes de marzo. ¿Cómo participar? Pues en realidad nosotras abrimos convocatoria de seminario permanente sobre temáticas. En este caso, pues vamos a seguir manejando la misma temática de cuidados y autocuidados. Por ahora nosotras nos estamos centrando en formar en seminario editorial a las chicas ponentes que ahora son autoras del mes de marzo. Pero pues lo ideal es que sigamos pues trabajando los espacios. La forma también de divulgar es que han habido muchas chicas de diferentes países que nos escriben, que ayudamos también por medio de lo digital, ¿no? Nos ayudas a difundir esta investigación o esta presentación del libro o este taller, y siempre buscamos como esa red también de todas esas plataformas a nivel pues mundial como tal. Otras formas también de que han participado nuestras compañeras han sido por medio de podcast, que ha sido pues todo eso lo encuentran en YouTube, en Instagram también están, creo que también lo tenemos en Spotify. Y son esas dinámicas que generó la pandemia lo que nos permitió también pues ahondar en diferentes formatos. Hace poco lo hicimos presencial y virtual, entonces pues nos movemos como en esas modalidades. Por ahora vamos en un seminario editorial, esperamos pronto poder sacar la próxima convocatoria de la tercera temporada del seminario permanente temático, donde pues lo vamos a vincular con otras ponentes y otras investigadoras que desean hablar de sus trabajos.
1: Muy bien, yéndonos por la misma línea y pues para conocer ese proceso de cómo es que llegan las investigaciones a ustedes, ustedes como red, como plataforma, ¿cuentan con alianzas con universidades o algunas organizaciones nacionales e internacionales? ¿También esto pasa o cómo es ese proceso para que las personas postulen su investigación y quieran que sea divulgada por medio de ustedes, Caro?
2: Bueno, nosotras la gran mayoría somos egresadas de la Universidad del Valle. En su momento pues estuvimos vinculadas a un semillero y grupo de investigación, al grupo de investigación Religiones, Creencias y Utopías de la Universidad del Valle, y estuvimos caminando pues varias versiones de lo que fue el evento anual, y resultado de ello pues tuvimos nuestro primer libro. Allí hay publicación de artículos de investigación de varias de las ponentes, pero también investigadoras que hacen parte como de todo este movimiento que nosotros estamos como gestando. Pero básicamente ha sido un trabajo de egresadas con autogestión, que hemos empezado a hacer articulaciones con otras universidades de carácter público y privado a nivel nacional, y eso nos ha permitido poder articular con grupos de investigación que han podido participar en los espacios principalmente del evento anual, que ha pasado de formato presencial a digital, y que luego mutamos al tema de los seminarios permanentes, porque realmente pues ha sido como desde el trabajo de los lugares donde nosotros hemos estado. Entonces, las universidades y la red como tal ha sido las investigadoras que van llegando, y de esa manera como que vamos ampliando esa gran telaraña. Entonces, nuestra compañera Carolina Badía, que es profe de la UNAM, entonces tenemos allá también como una patica de articulación, y de esa manera también nos vamos articulando con otros sectores, con organizaciones sociales. También hemos tenido trabajo que nos ha posibilitado, por ejemplo, todo el tema con talleres, lo que nosotros hemos podido por lo menos construir en cuanto a los espacios formativos, pero también conocer un poco de las apuestas pedagógicas y metodológicas que utilizan en sus distintos territorios y las apuestas que tienen. Entonces hemos trabajado con organizaciones como Memorias Queer, y a partir de eso pues todo lo que fue el Archivo de Derechos Humanos de Personas LGTBIQ+, que son activistas. Hemos trabajado con organizaciones o fundaciones que también pues presentan esas investigaciones.
0: Hay algo también para agregar de lo que dice Caro sobre cómo estos cambios generacionales, ¿no? Y sobre todo, pues, los nativos digitales, que ahora todo se mueve por medio de estos pequeños formatos y cortos, ¿no? De TikTok y demás. Allí también tuvimos una conexión muy grande con Ultravioleta, que justo este año logramos que la equipa, pues, estuviera pues con más participantes por parte del equipo organizativo y que coordina, que somos claramente mi persona, Carito, Caro Abadía desde México, y todas estamos como en ciudades diferentes, y así siempre ha sido, o sea, construyendo en diferentes manos, en territorios diferentes. Está Valentina Vélez de UGA, tenemos a Natalia Vélez desde Cali, tenemos a Manuela Moreno también desde UGA, también pues yo soy de UGA, Caro Jun nos acompaña desde Cali, está Paula desde Jamundí y Jessica también que está allí pues acompañándonos. Entonces ahora la equipa se ha fortalecido mucho más porque entendemos que las colectivas y estos equipos también que se mueven a través de diferentes espacios académicos, pues necesita resistencia, esperanza y seguir trabajando, sobre todo por esta autogestión que todo el tiempo estamos realizando en pro de muchas investigadoras, investigadores que quieren seguir visibilizando sus trabajos.
3: Muy bien, Camila y Caro, bueno, pues es ese trabajo comunitario que se viene haciendo y que ustedes muy bien lo han explicado en esta noche. Pues desafortunadamente vamos llegando al final de este espacio. Nos gustaría poder tener mucho más minutos con ustedes. Y para cerrar, quisiéramos preguntarles, ustedes y para las personas que ahorita vayan y vean sus redes y su trabajo en la web, por allí ustedes le dejaban una pregunta a su audiencia de ¿cómo cambia la historia cuando investigan las mujeres? Ahora nosotras queremos preguntarles a ustedes, ¿cómo cambia la historia desde su aprendizaje y desde su propio proceso? ¿Cómo han visto que pues, impacta la historia cuando las mujeres en efecto investigan? Claro.
2: Ha sido pues, muy potente porque también va en boga de lo que está sucediendo en este momento, de que sabemos de que hay una derechización y que las investigaciones cuando tienen una perspectiva de género, a pesar de que siguen siendo un desafío y siempre lo van a hacer, los avances son muy significativos. Sabemos que existen brechas en el acceso a los espacios de publicación, a la financiación, a ese reconocimiento académico, que además persisten las necesidades de que los conocimientos producidos desde las perspectivas feministas estén como con algunos sesgos, porque todavía en nuestra sociedad hay muchos estereotipos alrededor de ello, pero la presencia no solo de las mujeres en sus diversidades, sino de las voces que en muchas ocasiones han sido marginalizadas o eliminadas incluso del discurso oficial e histórico, pues nos ha permitido posicionar no solamente unas banderas desde la ética y lo político que nos ayudan a transformar esos imaginarios y las prácticas sociales. Todo este proceso pues, nos ha permitido evidenciar que muchas investigadoras continúan enfrentándose a esas barreras estructurales dentro y fuera pues, de la academia, pero que dentro de su ejercicio de investigación pues, podemos lograr que otras personas puedan conocer toda esa riqueza de lo que es el trabajo de las fuentes, de reconocer otro tipo de procesos, de conflictos, de sujetos que habitan todos estos recorridos de lo que es la investigación.
3: Así es, Caro, pues gracias. Esta sería no solo la diferencia, sino el camino que trazan las mujeres para que otras sigan con la investigación y sigan con este proceso que por años, digamos que no tuvo la apertura que requeríamos y necesitábamos, pero que gracias al trabajo de todas estas mujeres, pues bueno, ahora podemos decir que es diferente y pues que hay que seguir trabajando en ello. Camila, por favor, recuérdanos en qué redes sociales podemos encontrarlos como red, como plataforma, y pues en qué otros ámbitos digitales podemos encontrar su trabajo.
0: Bueno, en este caso, regularmente nos movemos a través de Instagram y Facebook. Nos pueden encontrar arroba mujeres haciendo historia V o en nuestro correo institucional mujeres.historia@correounivalle.edu.com. También en nuestro canal de YouTube pueden encontrar todas nuestras conferencias, las ponencias, los paneles, los talleres que han realizado diferentes investigadoras alrededor del mundo y lo pueden encontrar en el canal de YouTube, Plataforma Académica Mujeres Haciendo Historia. Y pues si desean comprar nuestro libro, pueden también encontrarlo directamente en el programa editorial de Univalle, que se titula Mujeres Históricas a Historiadoras.
1: Muy bien, pues queremos agradecerles esta noche por haber aceptado esta invitación, por habernos contado acerca de este gran trabajo que seguramente va a seguir aportando a nuestra sociedad. Así que esta noche les agradecemos a Caroline Ung y Camila Ruiz Portela, integrantes de la plataforma académica Mujeres Haciendo Historia. Gracias a las dos por acompañarnos.
0: Gracias,
4: gracias a
0: todas.
1: Y en la realización los estuvo acompañando Daniela Fresneda, quien les habla Lina María Cabrejo. Recuerden que nos escuchamos todos los lunes a las 7:30 de la noche aquí en Radio UNAL. Chao, chao.
5: Hasta aquí, Plurales.
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0: 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Bienvenidos a Tintos y Tintas de la 100.4 Medellín, en un enlace fraternal con la 98.5 FM Bogotá. Estas son emisoras siamesas. Estamos en el espectro radiofónico de la radio de la Universidad Nacional de Colombia, programa Tintos y Tintas, y hoy estoy complacidísimo con mi querida Lina María Parra Ochoa, a quien le estoy augurando el premio AENA, ¿no? El que le dieron a la señora Samantha Chevlin. ¿Cómo nos caería? Ahí viene 1.000.000 de euros, Lina María.
2: No, nos caería muy bien, pero eso es otro lugar. No,
0: es otro lugar, sí.
2: Yo ni siquiera pienso en esas cosas.
0: Como eso es allá en España, en Barcelona, y bueno. Pero no, yo te deseo desde mi corazón que... Porque además estoy encantado con tu escritura. Encantado, de verdad.
2: Muchas gracias, Henry.
0: Autora de la novela La mano que cura, editorial Tránsito y Alfaguara 2023... Polilla, editorial 2024, y de los libros de cuentos Malas Posturas, editorial EAFIT 2018, y Llorar sobre leche derramada, animal extinto, 2020. Cuentos suyos se han publicado en diferentes antologías y parte de su obra ha sido traducida al italiano, al el portugués, el francés y el griego. Y yo insisto, Lina María tiene que ganarse la princesa de Asturias, no sé. Bueno, pero ya se ganó el premio de nosotros lectores, Lina María. Ya estás en... Te has ganado tu reino en mí.
2: Está bien, gracias, Henry. Eso es lo más importante. Yo en premios no pienso porque eso es, me parece como otro planeta.
0: Es otro planeta, exactamente. Mm. Bueno, entonces, si te parece, empecemos hablando de La mano que cura. Es tu primera novela, ¿verdad?
2: Sí, La mano que cura es mi primera novela.
0: Tu primera novela, que estamos en un país bastante supersticioso. Yo soy hijo de una madre caleña y en Cali siempre está hacia fin de año. Hay que subir a Pance a bañarse beringo o bañarse en caléndula y también está todo eso que me perturbó, me sobrecogió, que está en La mano que cura. Me encantó muchísimo, me volvió a provocar lo mismo que cuando era un muchacho y leía a Philip Lovecraft, el genio de Providence. Qué cosa tan maravillosa tu novela, Lina María. Entonces quisiera que, bueno, lo primero es preguntarte por aquello que llaman disque autoficción, que es la cosa autobiográfica, ¿no? Aquí vi... Y veo en tus cuentos, que ya vamos a hablar de ellos, una cosa salvaje que conoce la muerte, veo que aparecen personajes entrañables para ti, ¿no? Que hacen parte de tus memorias más olvidadas, de tu árbol genealógico, ¿no? Soledad, sí. Iván, Afra, ¿sí? Sí, es casi que un epígrafe con el que abres tu libro de una cosa salvaje que conoce la muerte. Entonces me gustaría mucho, porque de verdad quedé muy inquieto con este libro de La mano que cura. Es un libro que como te digo, en Cali se vive todo eso, en el Valle del Cauca, ¿no? Toda esa cosa supersticiosa. Madre que ya no está, leía el tabaco, leía el chocolate, hacía riegos, hacía todos esos rituales de alguna manera que aparecen en tu novela. Entonces me gustaría un poco preguntarte así a rajatabla, Lina María, ¿cómo fue el trabajo de campo para escribir esta novela? ¿Y cuál fue la... háblanos de la carpintería, que es tan importante en Tintos y Tintas, preguntarle a los creadores sobre la carpintería de la novela, ¿no?
2: Pues Henry, mira, primero estoy de acuerdo en que somos un país muy supersticioso. Incluso yo, que no soy supersticiosa, a veces... un poco lo soy. Por ejemplo, vos ahorita hablando de los premios, a mí lo primero que se me ocurre es no diga eso que me sala, o sea, sí, como que no me salen.
0: Sí, sí.
2: Entonces
0: sí,
2: son gestos muy charros que uno aprende incluso si uno no cree en ellos. Y en esa lógica, un poco la investigación de la novela de La mano que cura viene de una forma muy empírica de también haber crecido en una familia muy supersticiosa. La familia materna, mi familia materna, es una familia que pues que así algunas tías, a mi mamá, a ciertas personas les gusta la brujería, saber ir a donde brujas, pero también le tienen miedo, entonces se cuentan historias, hay un montón de supersticiones. Yo crecí desde muy niña, ya tenía como una lista de cosas que se pueden y no se pueden hacer, ¿cierto? Uno no puede poner el bolso en el piso, hay que poner monedas en los rieles de las ventanas, uno no puede abrir una sombrilla dentro de la casa, ¿cierto? Como uno no puede poner unas tijeras encima de la cama, uno no, ¿cierto? Hay como un montón de pendejadas, pues digo yo, que algunas incluso me gusta romperlas por, como por joder, como que yo ya pongo el bolso en el piso tanto que ya, como ya, me condené pues a no tener plata, eso le digo yo a mi mamá. Pero entonces un poco la investigación empírica viene de ahí. No fue que yo decidiera hacer una novela de brujería y por lo tanto me pusiera a investigar, sino que esas historias familiares, haber crecido en eso, ver eso en la cotidianidad, hizo que yo quisiera escribir una novela en donde la brujería es parte importante de la historia, ¿cierto? Como que es un poco al revés, como que primero vino la investigación sin yo quererlo y terminé escribiendo la novela. Obviamente hay un, como hay un par de daticos que encontré en unos libros que son una recopilación de cuadernos viejos de ayudados de Antioquia y del Bajo Cauca, y de ayudados y de rezados, pues entonces ahí había recetas para todo. Y por ejemplo me interesaba mucho eso, como utilizar los nombres de las cosas que se utilizan en algunos trabajos, a pesar de que toda la brujería de la novela yo me la inventé. Entonces, eso como por ese lado de esa pregunta, o sea, ciertos daticos, por ejemplo, la piedra de besar o de dejar, que la nombre en la novela, que es la besoar clásica de la magia, pues, y de la brujería, acá también llega, obviamente, filtrada entre un montón de tradiciones de Europa, y es estas piedras, como estos cálculos, que le dan a las cabras y a las ovejas en el estómago. Y eso se utiliza a veces como medicinal y como también como de brujería, y en muchas tradiciones pues aparece esa piedra. Entonces como que ciertas cositas las fui buscando así, pero la verdad la mayoría salió de mis recuerdos y también de la imaginación, que es otra cosa que me parece importante reconocer cuando hablamos de escritura, que sé que la investigación es importante y es necesaria, sobre todo en ciertos temas, pero también a veces no hablamos de la imaginación, porque es mucho más difícil preguntar, bueno, ¿y cómo te ocurrió eso? ¿Cierto? Es mucho más fácil decir dónde investigaste tal o cual cosa, pero a mí lo que más me divirtió de escribir la mano fue poderme imaginar la brujería yo, no tener que contar la que ya existe en la vida real, supuestamente, o la que viene a algún lado. Entonces, por ahí, como por un lado, y para responder a tu pregunta anterior sobre la autoficción, pues ve, la autoficción es como una forma de escribir metiéndose uno dentro de las narrativas de ficción, ¿cierto? Entonces, metiendo un personaje que se llama Lina María Parra, pero yo estoy escribiendo un cuento, una novela, no una autobiografía, no un relato de memorias, no un diario, ¿cierto? Y ese lugar extraño, liminal, entre lo que supuestamente es verdad y lo que no, a mí me parece muy divertido de escribir, y lo expandí un poco a las personas que conozco y a las que quiero, pues, y en las que confío que me puedo robar ciertas cosas. Entonces, en mi autoficción también aparecen mi mamá, mi papá, mi hermana, mis tías, mis abuelos, mis amigos, no solo yo, ¿cierto? Y la mayoría aparecen con sus nombres de verdad, es decir, ellos también están como en ese lugar liminal entre que son una persona de la vida real que yo conozco, pero ya yo me los robé y me los hice un personaje de mi ficción que no son el de verdad, pero que también es mi personaje y yo conozco. Entonces, en esa lógica me gusta mucho la autoficción, y siento que es un poco como dislocada de otra autoficción que he leído, que la autoficción suele ser más introspectiva, más como, sí, como una reflexión del yo y de la historia, que también creo que por eso ha tenido tantos detractores a veces, que la gente, no, no más autoficción, pura gente hablando de sí misma. Y a mí lo que me divierte de escribir autoficción de esta manera es no hablar de mí misma como yo en la realidad, sino inventarme como otras yo's y ponerme, no, a mí, a los que conozco en otras situaciones. Y pues esas personas se vuelven personajes y por eso empiezan a repetirse a lo largo de los cuatro libros y se va aumentando como el elenco, por decirlo así, ¿cierto? Antes éramos más poquitos y ya van entrando otras personas que se empiezan a entrelazar en sus relaciones.
0: Sí, claro. Bueno, y a mí me colmó la gran necesidad de extrañamiento que mantengo con la lectura, ¿no? Con la literatura. Me la colmó La mano que cura y Una cosa salvaje que conoce la muerte, ¿no? Y bueno, aquí hay un pueblo en Antioquia que se llama Pontezuela, ¿verdad? Donde dicen que hay brujas. Bueno, hay brujas en todos lados. Y vuelve otra vez el lugar común de que no existen, pero que las hay, ¿no? Uh-huh. El mismo lugar común. Pero qué bueno eso. Todas esas penumbras que hay en La mano que cura. Todas esas... ¿Cómo va uno poco a poco entrando en ella? Y además construiste, Lina María, un personaje entrañable, que es Ana Gregoria, ¿no? Entonces yo quiero aprovechar, porque Tintos y Tintas también es como un taller para los que, los escritores en ciernes, ¿no? Los que oyen este programa, porque por fortuna no solo lo oyen los intelectuales, sino la gente que está empezando a escribir. Y yo quisiera que les contaras cómo construiste este personaje tan entrañable que es Ana Gregoria, ¿no?
2: Ve, Ana Gregoria es, por ejemplo, uno de esos personajes que es inventado. Ella me robó un nombre que escuché en una historia, pero ella no, yo no conozco, pues el personaje no está basado, sus características, su personalidad no está basado en nadie, es un personaje que salió de mi imaginación, ¿cierto? Que uno empieza a construir esta gente de pedazos de otras personas que uno conoce. Y claro, Ana Gregoria es como una especie de guía clásica de la vieja que sabe y que la maestra que te va a dar las herramientas que necesitas para aprender, en este caso, sobre los poderes. Pero también es complicado porque Ana Gregoria tiene Alzheimer. Entonces, sí. Ana Gregoria se le está olvidando lo que te tiene que enseñar. Y esa es como la un poco el, también la zozobra de la novela, es que Lina llega demasiado tarde a donde Ana Gregoria porque aprende muy poco de ella, ¿cierto? Entonces, a mí me parece muy bacano que la gente quiera tanto a Ana Gregoria. Y siento que Ana Gregoria funciona también como un espejo de abuelas, de tías, de mamás, porque así me lo cuentan muchos lectores y muchas lectoras. Como es que Ana Gregoria es como mi abuela, es que yo no sé qué. Pero Ana Gregoria me parecía curioso, me parecía como, como interesante este personaje que tuvo que aprender sola, porque ella no tuvo una Ana Gregoria, ¿cierto? Ella se dio cuenta que tenía los poderes y aprendió como que su maestra fue la naturaleza. Ella se mete al monte y en el monte aprende de las hormigas y aprende de los árboles y aprende del mar y aprende de diferentes cosas. Y es una mujer como un poco sola, ¿cierto? Que se dedica a trabajar y a vivir con los poderes, pues. Y es una especie como de destino de Lina, la una de las protagonistas de la novela, que es la que tiene que ir a buscar a Ana Gregoria para que Ana Gregoria le explique un poco sobre sus poderes que ella no entiende. Y pues llega donde Ana Gregoria, y Ana Gregoria tiene Alzheimer. Ana Gregoria sabe que se está olvidando cosas. Cada vez, yo cuando lo escribo digo como que Ana Gregoria se va. Como que Lina la ve y ella no está ahí. Es como el cuerpo ahí, pero como si Ana Gregoria estuviera lejos, en otro lugar. Y Ana Gregoria le dice, es como si yo estuviera muy lejos y me demorara mucho tiempo en caminar y volver otra vez hacia aquí. Y eso cada vez va a ser peor. Entonces Ana Gregoria en un momento también le dice a Lina, bueno, a vos te va a tocar, como a mí, aprender un poco sola. Entonces hay ciertas escenas de Ana Gregoria que a mí me gusta como volver un espejo y Lina las vuelve a vivir en otra geografía, en otro tiempo, pero es como la misma lógica de un poco aprender solas lo que nadie les puede enseñar.
0: Sí, bueno, y acuérdate que Shakespeare en Hamlet decía que hasta la locura requiere método, ¿no? Yo quiero que le reveles a los oyentes, Lía, que además eres profesora en EAFIT.
2: Disfruté mucho mis años en EAFIT, pero ya no.
0: Ya no, ah, bueno. Yo hubiera querido ser tu alumno, de verdad. Muchos, me imagino que construiste muchas cosas con tus alumnos. Y me gustaría que les hablaras, que les revelaras un poco a los oyentes de eso que te digo, ¿no? De cómo es tu método, porque además yo encuentro en tu escritura, me encantó eso, que hay una escritura coloquial y muy elaborada también, o sea, hay mucho trabajo en lo que escribes, ¿no? Que aparentemente, yo inclusive alcancé a escribir algo que dice que aparentemente hay no hay duda de que a veces las cosas más simples resultan inquietantes, ¿no? Siento por momentos en algunas de tus páginas que recalas en lo simple. Aquí pues se halla la función literaria de estos textos, simpleza y tratamiento peculiar de la misma. Se pensará que lo simple conlleva lo fácil y este a su vez muestra lo peyorativo, digamos. Pero la habilidad tuya, Lina María Parra, es elevar todo lo antedicho a la perfección literaria, a la cima del regusto lector con metodología, temáticas o disposición de entramados que desembocan inesperadamente, ¿no? Por tanto, se puede afirmar que escasos productos con tan pocas albardas, digamos, aparentes, logran arribar a muelle seguro. En cambio, tú, Lina María, caes de lleno entre, seduces con tu escritura, ¿no? Simpleza en los hechos e historias narrados, simpleza pero perfección en el método narrativo, simpleza resumiendo en estas 212 páginas, me refiero también al libro de cuentos de una cosa salvaje que conoce la muerte, no obstante todo aquel que se acerque desde el lento e imperceptible retiro de las aguas hasta el borde de la herida, que es el último cuento, el último relato, primero y postrer relato de tu libro de cuentos. Entonces yo sigo, me tomé el trabajo de escribir algunas líneas sobre eso, ¿sí? Una inquietud de doble filo, caramba, bambolea entre lo comunicado en apariencia y lo oculto, tras esa costra de lo absurdo, de la locura, de la ilogicidad. Una inquietud desveladora de inquietudes que asaltan al individuo solitario o tribal. Sorpresa, sorpresa y más sorpresa, conforme se realiza la andadura, el trayecto lector por esta escritora antioqueña de marras. No me queda otra confesión que la derrota ante el gusto del engaño, ante el engatusamiento y la seducción desprendida de los textos. Derrota ante la rareza de lo simple, que al darse la mano con lo absurdo, con toda esta cosa que de alguna manera tiene momentos de desparpajo, de que lo dejan a uno totalmente fascinado. Entonces, Lina María, yo quisiera que les contaras un poco sobre eso, sobre el momento en que tú te sientas a escribir, cómo vas armando el entramado de tus textos.
2: Pues es que eso suena como que yo fuera mera tesa, te agradezco, pero no.
0: Yo, no, sí lo eres mera
2: yo
0: tesa.
2: Soy más, yo creo que yo soy como que yo soy una escritora de la tripa. Es decir, hay un método, pero no lo hay. ¿A qué voy con eso? Mi método es muy sencillo y es el más obvio y aburridor y poco interesante para una respuesta de este tipo, que es leer mucho y escribir siempre por ahí en libretas, en el computador, en el celular, en donde es como que es tener un pedazo de la cabeza siempre pendiente de la escritura, para que siempre que aparezca algo que uno diga, ve, eso me interesa, entonces uno lo coge y lo escribe. ¿Qué pasa? Que mientras más uno está en esa lógica, pues más cosas ve. Cierto, si vos ya estás como esa cosa que yo nunca me acuerdo cómo se llama este fenómeno psicológico, que uno está más atento a ciertas cosas, por ejemplo, tu esposa está en embarazo, entonces de repente empezás a ver embarazadas por todos lados, y vos decís, pero yo nunca había visto tantas embarazadas en mi vida como así, no es que se hayan multiplicado las embarazadas, sino que vos estás atento a ellas porque ahora hay una embarazada en tu vida. ¿Eso tiene un nombre? No me lo sé. Para mí escribir es como algo así, como que yo tengo esta cosa, este deseo de escribir, y entonces busco y busco, y mientras más busco, más encuentro cosas que me pueden servir, o más bien, más me doy cuenta que todo lo que hay me puede servir para escribir, ¿cierto? Y ese para mí es como el juego del oficio, es que cualquier cosa te puede servir para escribir, no tenés que esperar a que te llegue una buena idea. Y creo que eso lo aprendí mucho, de una manera no lo aprendí de esta manera, esto es una reflexión a posteriori, pero lo aprendí haciéndolo porque yo cuando estaba pelada me metí en un taller de escritura. Y el taller te plantea esta lógica, esta es la tarea. Ya, o sea, no es como, ay, ve a ver tu inspiración. No, no, o sea, tenés que hacer una tarea sobre eso para entre 8 días. Y uno, ¿cómo hago esa tarea? Entonces ya uno tiene que empezar a pescar del mundo y de las cosas de uno algo para empezar a crecer. Entonces, el método, si es algo, es ese. Y es el método más repetido, más obvio y más sencillo de todos, es leer mucho y estar siempre escribiendo. Y luego agarrar esa libreta y sentarse en un computador o en donde sea que vos escribas y empezar a sentarte frente al texto. Para mí es un asunto de ritmo, no tanto de planeación. Entonces, ¿qué pasa? Hay gente, yo sé, que se siente y planea su texto. Voy a hacer esto, luego voy a pasar esto, aquí voy a meter este personaje, entonces voy a hacer un desglose de este personaje, se llama tal, tiene tantos años. Yo no hago eso, yo soy muy desordenada, pues, y mi cerebro piensa de otra manera. Entonces, yo lo que hago es que me siento con mi libreta en el computador y empiezo a transcribir lo que tengo en la libreta al computador. Y al hacer eso, empiezo como a entrar en una especie de ritmo que era el que tenía cuando estaba escribiendo y sigo escribiendo. O sea, ya dejo lo que estaba en la libreta, ya se me acabó, ya sigo en el Word, sigo escribiendo como que si me estuvieran dando una pita y yo voy detrás de esa pita. Ah, entonces esto. Y en ese proceso de escribir es que se me ocurren cosas como, ay, entonces esto puede estar, ay, entonces a veces lo apunto a un ladito y sigo escribiendo, ay, entonces, cierto, como que la imagen más clara que yo tengo para explicar es como en los videojuegos, cuando, que yo no juego casi videojuegos, pues, pero cuando uno está jugando estos videojuegos, que el mapa del videojuego, el mundo, se va ampliando en la medida en que uno juega, ¿cierto? Al principio tú no puedes recorrer todo el mundo, está negro, está cerrado, tú no has accedido a él. Es como al principio tú no conoces la historia, ¿por qué? Porque no la has escrito. Te tienes que sentar a escribirla para conocerla. Esa es mi forma de escribir. ¿Qué pasa? Que eso pareciera que no tiene método. Para mí el método viene antes, o sea, viene en estar atenta todos los días, estar escribiendo, estar leyendo y escribir, o sea, hacer esto que te digo mucho, coger la libreta, sentarse en el computador para escribir. No salió nada, sí salió, salieron 3 páginas, no me gustaron. Hacerlo, hacerlo, hacerlo. Cuando uno lo hace mucho, es lo mismo, al hacerlo mucho empezás como a entender, ay, aquí puedo hacer esto, ay, se tocó, o sea, es como que es más maleable la capacidad de narrar que si nunca escribís y un día se te ocurre una idea y decís, ay, pero ¿cómo la cuento? Pues claro, si nunca has contado ninguna historia, no sabes cómo hacerlo. Entonces digamos que ese es mi método. Es frustrante porque sería mucho más como que fácil decir, no, mira, yo me siento y entonces empiezo a investigar y luego hago una línea de tiempo y luego, no, a veces hago esas cosas. Con la novela, en algún momento hice como una lista de capítulos, sí. O sea, mientras escribía, o sea, yo no tenía la lista entera y luego me senté, sino que yo tenía unas cosas escritas y mientras escribía se me ocurría, ay, entonces después puede pasar esto, entonces lo escribía en la lista. Tintín, acá tiene que pasar esto, y seguía escribiendo. O sea, la novela La mano que cura yo la escribí en el orden en el que ustedes la leen, y a la medida en la que yo le iba escribiendo se me iban ocurriendo las cosas que iban a pasar después, cierto, que ese es también un poco lo bonito de crear, y que incluso sí, cuando uno lo hace, uno dice, pero ¿cómo mierda se está pasando esto? O sea, ¿cómo sí, se me ocurrió esta cosa? A veces me pasa cuando leo y yo escribí eso, tan bacano, pues como que no me acordaba.
0: Sí, sí.
2: Entonces digamos que es el asunto del método. Para mí, sí, los talleres dan disciplina, dan práctica, dan amigos, dan lectores críticos, dan capacidad de defender tu obra y también de aceptar comentarios, ¿cierto? Que hay gente que le cuesta mucho que le comenten su texto, ¿cierto? Como que te dan valentía para defender tu obra y te dan humildad para aceptar cuando alguien te da un comentario que vos decís, ve, tenés toda la razón. Entonces, para eso siempre sugiero yo los talleres, siempre cuando doy talleres lo hago pensando en eso, pero en el taller no voy a ponerme yo a decir cómo vamos a estructurar una historia. Qué pereza que todas las historias estén estructuradas de la misma manera. Además, porque uno a veces se sienta pensando que uno va a escribir una cosa y termina escribiendo otra. Y eso también es súper bacán. Entonces, sí, como que el asunto del método, por mi lado, iría más como por la práctica del oficio escritor en la vida cotidiana, leer, escribir, anotar, estar atenta, más que el asunto de sentarme cuando voy a escribir un cuento. Yo a veces me siento a escribir un cuento así frente al computador con un parrafito que saqué de una libreta y me quedo mirando como, bueno, entonces ¿ahora qué hago? Y entonces empiezo a escribir. Hay una película muy linda que me volví a ver hace poco, que yo amaba cuando estaba pues adolescente, que se llama Buscando a Forrester.
0: Sí,
2: en español
0: sí, sí.
2: Se llama Buscando
0: Sean
2: a Forrester.
0: Connery, ¿no?
2: Con Sean Connery, ajá, que Sean Connery hace una especie de escritor ficcional que está basado en J.D. Salinger, tipo que escribe una gran obra cuando es muy joven y luego se esconde porque se harta pues como del mundo literario y de todas sus mierdas. Y en la película el tipo le está enseñando a un pelado joven, pues le está enseñando, no, le está como alimentando su talento de escritura, que el pelado ya lo tiene, y le pone una máquina de escribir enfrente, ¡pam! Y él, Sean Connery, se pone también una máquina de escribir y se sienta al frente del pelado. Y le da una hoja a él y él pone una hoja en su máquina y le dice, la primera regla que tienes que saber para escribir es escribir. Y Sean Connery empieza a escribir, pra, pra, pra, pra, y empieza a teclear, teclear, y teclea una hoja entera. Y el pelado lo mira como, qué loco de mierda, o sea, como, ¿de qué estás escribiendo? Y él le dice, ¿pero de qué estás escribiendo? No, no pensé eso, escribí, escribí, escribí. Y el man termina y le da una hoja escrita en un minuto y el otro pelado se queda como ¿qué? Y pasa toda la tarde y el pelado no es capaz de escribir porque está pensando. Y para mí eso fue, yo me lo pensé, eso salió en el 2000, yo me vi esa película cuando yo tenía 14 años, yo tenía 14 años en el 2000, y para mí fue súper impactante porque fue, ay sí, o sea, como que a veces uno simplemente escribe y salen cosas malas, buenas, mediocres, pero como no pensar tanto en la previa, sino sentarse y escribir. Y eso es muy bacano vivirlo y muy horrible decirlo, porque uno suena o muy arrogante o como que uno no quiere compartir lo que uno sabe con los demás.
0: Hemos llegado al final de Tintos y Tintas, hoy con Lina María Parra Ochoa, para que ustedes lean sus dos libros, Una cosa salvaje que conoce la muerte y La mano que cura. Agradezco la asistencia técnica de Néstor López. Y el próximo programa, por favor, sintonícenlo con Lina María Parra Ochoa. Muchas gracias. Les habló Henry Posada.
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0: iniciamos nuestro programa diagnóstico para una radio, una emisora de la Universidad Nacional de Colombia. Estamos con ustedes en la parte técnica, Álvaro Hernández, y quien les habla, Enrique Ardila. Bienvenidos. Vamos a hablar de un tema que es muy importante en esta época, especialmente cuando la población, la pirámide poblacional está cambiando en todo el mundo, tanto aquí como en los otros países del mundo, en Europa, en los Estados Unidos, etcétera. La población se está envejeciendo. Y por supuesto, por estarse envejeciendo, hay ciertos tipos de trastornos, para no hablemos de patologías, que se están presentando más frecuentemente. Unas patologías importantes, de los trastornos importantes, es la demencia. Todo el mundo habla de eso, de la demencia, los trastornos cognitivos, que no me acuerdo dónde dejé las llaves, que no me acuerdo el número del teléfono, que no me acuerdo cómo se llama usted, cosas de estas, y no sabemos si realmente eso es normal en el envejecimiento o eso es alguna patología importante que está apareciendo en el mundo o que apareció ya desde hace rato. Bueno, tenemos un experto que acaba de publicar un libro muy interesante que se llama Enfermedad de Alzheimer, Prevención, Diagnóstico y Tratamiento. Se trata del doctor Jorge López. El doctor López es un médico de la Universidad de Caldas que hizo medicina interna en la Universidad Nacional y luego hizo geriatría en una universidad del Brasil, si no estoy mal, ahora nos va a contar un poco. Y acaba de publicar un libro que se llama Enfermedad de Alzheimer, como les decía, después de haber terminado una maestría en una universidad española, que si no estoy mal, es la Universidad de Salamanca. Bueno, va a aclarar todas esas cosas como es. Doctor López, buenas noches y mil gracias por estar con nosotros en Bama Diagnóstico de la Radio UNAL, emisora de la Universidad Nacional de Colombia.
1: Muy buenas noches, doctor Enrique Ardila, a usted y a toda la selecta audiencia de su programa.
0: Bueno, yo quiero contarles que el doctor López fue profesor de la Facultad de Medicina. Es un doctor que está ya pensionado, pero está muy pollo todavía. Es decir, que puede hacer muchas cosas todavía, se pensionó. Jorge, ¿cuánto hace que se pensionó usted de la facultad?
1: En el año 2022, doctor Ardila, me pensioné.
0: Ah, está muy bien. ¿Hace 4 años se pensionó?
1: 4 años.
0: ¿Y de ahí se fue para España o qué se puso a hacer?
1: Sí, una vez pensionado, pues la idea es mantenernos activos física, claro, y cognitivamente, como de lo que hablaremos más adelante. Y fui a la Universidad de Salamanca, donde realicé el máster Intervención en Personas con Enfermedad de Alzheimer.
0: Ok, perfecto. Excelente. Y regresó hace poco aquí a Colombia, ¿cierto?
1: Sí, señor. Hace año y medio regresé a Colombia.
0: Ah, ok, muy bien. Si quiere regresó, lo necesitamos aquí, porque la población nuestra necesita muchos geriatras. Y entiendo que usted está trabajando en el Hospital de la Universidad Nacional.
1: Actualmente tengo un pequeño vínculo contractual con el Hospital Universitario de la Universidad Nacional y la idea es apoyar tanto el servicio de geriatría y fortalecer un programa que están haciendo unos médicos especialistas en geriatría, neurología y psiquiatría, médicos jóvenes, que precisamente tiene que ver con clínica de cognición, se llama.
0: Ah, perfecto. Me parece mejor ese nombre que demencias. Me parece más interesante.
1: Sí,
0: además, de abarca un espectro mucho más grande, ¿cierto?
1: Totalmente de acuerdo, sí, es verdad.
0: Sí, verdad, mucho mejor, sí. Bueno, cuéntenos un poco para nuestros oyentes, que seguramente hay mucha gente que quiere saber exactamente qué es la demencia, por qué se habla tanto de eso.
1: La demencia es una situación clínica que se caracteriza por algunas alteraciones en la función cognitiva.
0: Dice, en el conocimiento, tienen problemas para, no sé, retener ciertos datos, para
1: sí,
0: la memoria.
1: Entonces, pueden ser varios puntos de la cognición, porque la cognición es un tema muy complejo, como todos ustedes saben. Puede tener que ver con la memoria, con el lenguaje, con una función cognitiva que se llama las praxias, es decir, la capacidad de ejecutar ciertas labores, ciertas maniobras, con una cosa que se llama la función ejecutiva. La función ejecutiva es una cosa muy importante dentro del comportamiento humano que tiene que ver con la capacidad de planificar una acción. Es decir, si yo en un momento dado quiero hacer un procedimiento, hacer una receta de cocina o quiero hacer una actividad, pues tengo que planificar la velocidad, los movimientos, la coordinación. Todos esos puntos son supremamente importantes y esos son precisamente los detalles que se alteran en la función cerebral y que van a llevar a que no podamos comportarnos y más que comportarnos, hacer las cosas cuando nos ataca una enfermedad cognitiva, la demencia, por ejemplo, no podemos hacer las cosas que antes hacíamos de una manera fluida. Por ejemplo, dificultad para una señora cocinar, preparar todos los ingredientes, conducir un vehículo automotor, es decir, etcétera, etcétera. Y la cognición humana es un tema muy complejo y precisamente de eso tratan las demencias, que se van alterando poco a poco ciertas partes del cerebro que nos evitan que podamos coordinar todo para llevar a cabo una función relativamente compleja.
0: Pero bueno, eso depende cómo era la parte cognitiva antes, cuando era joven, por ejemplo. ¿Tiene que ver con eso? Porque hay gente que era mucho más ágil, hay gente que era menos ágil, que era más lenta para hacer sus cosas, que era más difícil aprenderse ciertas cosas. ¿Eso tiene que ver con el aprendizaje anterior a eso?
1: Sí, claro, en parte sí, en parte tiene que ver con el aprendizaje y las capacidades adquiridas previamente y en parte también con la edad. Obviamente pueden existir algunos problemitas leves de memoria que son normales, digamos, después de los 60, 70 años, no retenemos con la misma facilidad. Pero aquí la gran diferencia está en que, si bien es cierto que yo no recuerdo los nombres de todos mis amigos de bachillerato, de la universidad, etcétera, sí puedo retener los nombres de aquellas personas con las cuales me interrelaciono día a día. Entonces, sí hay unos cambios en la, digamos, la misma capacidad para pintar o hacer una actividad compleja. No es lo mismo cuando una persona tiene 25, 30, 35 años a cuando una persona tiene 75, 80 años. Pero sí es verdad que con el paso de los años sí se pierden algunas capacidades motoras, visuales, de memoria, pero son cambios relativamente sutiles y que no tienen por qué afectar el desempeño del día a día.
0: De la calidad de vida. Uno retiene mucho, mucho más fácil y se acuerda mucho más fácil de los elementos pasados. Hay veces que hay más dificultad para retener las cosas recientes, ¿no es así?
1: Sí, porque la memoria es una parte de la función cognitiva compleja y la memoria no es, así como la misma inteligencia, no es una sola. Entonces podemos hablar de una memoria que llamamos memoria de trabajo, que es la memoria a corto plazo. El ejemplo clásico de la memoria de trabajo es si a mí me dictan un número de teléfono o un número corto de 4 o 5 cifras, lo puedo retener varios minutos sin problema, pero obviamente el otro día no lo voy a recordar. Pero eso se llama memoria de trabajo, que es la memoria a corto plazo. Pero existe otras memorias, como se llama la memoria semántica. La memoria semántica tiene que ver con la capacidad que una persona va adquiriendo con el paso de los años para retener información. De hecho, la memoria semántica se ha visto que es mejor en los viejos que en los jóvenes. Un viejo culto, pues, o inclusive un campesino, tiene mayor capacidad de retener ciertos datos de cómo cultivar, cómo cosechar, cómo arar, etcétera, que no tiene una persona joven. Esa es una memoria semántica. Y existe otra memoria a largo plazo también, que es la memoria episódica, que es precisamente el recordar eventos anteriores. Entonces, se ha visto que con el envejecimiento normal, la memoria a corto plazo se puede afectar un poco y se afecta más que la memoria a largo plazo, donde, como usted mismo lo dice, una persona recuerda, por ejemplo, canciones, poemas y cosas que se aprendió inclusive en la escuela, en el colegio, pero le da trabajo recordar alguna razón que se le dio el día anterior.
0: ¿Dónde dejó las llaves? Que es el cuento más grande de todo el mundo. ¿Dónde dejé las llaves? ¿Dónde dejé las llaves? Y no sé dónde las dejó. Y las tiene entre el bolsillo, por decir cualquier cosa. La cosa no es tan sencilla tampoco. Es complicado. Bueno, ahora vamos a hablar de su libro, que llama La enfermedad de Alzheimer, que fue publicado por la editorial Celsus. ¿De qué se trata ese libro? ¿Y a quién iría dirigido ese libro exactamente?
1: Bueno, el libro a que usted hace mención recogió pues dos aspectos que son teórico-prácticos. El aspecto práctico es que en mi práctica como médico geriatra he atendido más de 2.000, 2.500 personas afectadas de esta terrible enfermedad. Y la parte teórica pues fue precisamente toda la información que yo recogí en el máster en la Universidad de Salamanca. Entonces yo quise reunir toda esa información teórica y además de que hay un dato muy interesante, actualmente se calcula que se presentan en revistas científicas, no en periódico, en revistas científicas internacionales, alrededor de 50 artículos relacionados con demencia al día. Quiere decir esto que la información es abrumadora y que el profesional de la salud, pues obviamente está en dificultades para mantenerse al día a día con una patología que además de muy frecuente, porque yo insisto que todos nosotros tenemos algún familiar o algún conocido afectado de esta terrible enfermedad. Entonces lo que pretendía el libro era tratar de recoger toda esa información muy actualizada y en ese laberinto tratar de ser como una especie de hilo de Ariadna que condujera al profesional de la salud para entender mejor todos los intríngulis de esta patología. El libro está dirigido principalmente a profesionales de salud, enfermería, medicina, neuropsicología, en especialidades como geriatría, medicina interna y neurología y psiquiatría que atienden personas con demencia. Pero hay algunos capítulos que también pueden ser visto, hay personas que son ingenieros o que son no de la salud y que han encontrado capítulos interesantes en el libro, como por ejemplo algún anexo sobre la memoria, un capítulo sobre prevención, que es muy importante, un capítulo sobre reserva cognitiva, etcétera, etcétera. Entonces el libro, si bien es cierto que el blanco principal son profesionales de la salud, puede tener alguna información que le ayude a cuidadores y a personas que estén interesadas en conocer

0: comunes, donde está casi el 80-85% de todas las demencias, son la enfermedad de Alzheimer, que es lo que llamamos una demencia neurodegenerativa, y la otra que es la demencia vascular. Esta demencia vascular tiene que ver con las personas que hacen eventos cerebrovasculares, a veces incluso casi que asintomáticos, porque nosotros como médicos nos familiarizamos con el famoso ictus o ataque cerebrovascular, donde la persona hace un cuadro agudo de pérdida del lenguaje o de la motricidad en un hemicuerpo, pero existen también personas que hacen cambios mínimos que aparentemente son asintomáticos, que se van acumulando, y eso termina por afectar áreas importantísimas a nivel cerebral que tienen que ver con la cognición. Entonces allí es donde se desarrolla lo que llamamos un cuadro de demencia vascular, que realmente son muy parecidos clínicamente a ambas, la de enfermedad de Alzheimer y la demencia vascular. Entonces ahí, de ahí la importancia de consultar al médico y al grupo interdisciplinario que trata las demencias para tratar de dilucidar la etiología, porque el manejo es un poco diferente. Pero además de estas dos demencias existen otras, la demencia asociada a la enfermedad de Parkinson, una demencia que se llama demencia por cuerpos de Lewy, demencia interesante, una que se llama encefalopatía traumática crónica. La encefalopatía traumática crónica está cogiendo mucha importancia porque se veía anteriormente principalmente en boxeadores, pero hoy en día se están describiendo casos de futbolistas, ahora que estuvimos en el boom del mundial, futbolistas sobre todo los que cabecean, centros delanteros y defensas centrales, que están cabeceando, son microtraumas que al cabo del tiempo, de una manera acumulativa, pueden llevar a que la persona haga algún grado de deterioro cognitivo. Entonces, como le digo, está la demencia por SIDA, la demencia por la enfermedad de sífilis, son problemas nutricionales, algunos grados de desnutrición, la pelagra, la deficiencia de vitamina B2, son muchas las situaciones que pueden llevar a demencia, pero como le digo, el 85% están entre demencia neurodegenerativa tipo enfermedad de Alzheimer y demencia de vascular.
1: Bueno, cuéntenos un poco por qué se produce la enfermedad de Alzheimer, la enfermedad neurodegenerativa que usted nos contaba. ¿Por qué se produce?
0: Bueno, la enfermedad de Alzheimer, yo le diría una cosa importante, y es que cada vez se habla más de ella porque cada vez hay más envejecimiento poblacional. Entonces, no se sabe exactamente por qué se producen estos cambios neurodegenerativos que hacen que las personas, especialmente a mayor edad, pues tenga mayor riesgo. Le voy a dar este dato epidemiológico. Si yo cojo un grupo de personas de 60 años, la prevalencia de la enfermedad es alrededor de 1%. Entonces, en personas de 60 años, uno de cada 100 personas de 60 años tienen demencia tipo Alzheimer, pero aproximadamente 40%, casi la mitad, un poco menos de la mitad de personas de 90 años pueden tener algún grado de deterioro cognitivo, especialmente enfermedad de Alzheimer. También aquí para aclarar que no existe la demencia senil. Es un término que se usaba en la década del 60 y 70, pero que con las nuevas investigaciones está completamente reevaluado, porque la demencia senil implicaría que por el solo hecho de uno ser viejo ya va a ser demencia, y no es así. Entonces, digamos que la mayoría de viejos no hacen demencia, pero un porcentaje alto y considerable lo hacen. ¿Por qué se produce? No se sabe. Entonces, los dos principales factores de riesgo son edad avanzada y factores genéticos. Hay que tener en cuenta que hay dos procesos fisiopatológicos. Se acumula un producto tóxico que se llama beta-amiloide en ciertas áreas cerebrales, y además se acumula otro producto tóxico que es la proteína tau hiperfosforilada. Esos dos productos que se acumulan en ciertas áreas cerebrales hacen que el cerebro no funcione y no coordine y lleve a deterioro cognitivo. La causa de por qué se producen estos dos procesos realmente no está muy clara, se está investigando, pero existe un fenómeno muy interesante que es lo que llamamos la neuroinflamación. Hay una cosa también muy interesante que tiene que ver, y es que realmente la enfermedad de Alzheimer empieza 25 años antes de que se presente el primer síntoma, por sutil que sea. Entonces, la persona que empezó sistemáticamente a olvidar las llaves, pero a toda hora, o dejar las llaves pegadas, o la señora que se le olvidó a toda hora, que dejó el fogón prendido con una sopa o una leche hirviendo, eso pasa, a todo el mundo le puede pasar, pero que se vuelva sistemático es una señal de alarma. Y cuando ya aparecen esos síntomas, se establece que fisiopatológicamente el proceso dañino a nivel cerebral empezó 25 años antes. De ahí la complejidad y la dificultad que hay en este momento de encontrar verdaderos tratamientos que impacten esta entidad.

0: Pero hay personas que más tempranamente hacen demencia. Por ejemplo, el grupo de Medellín, el grupo del doctor Lopera, ¿cómo era eso? De personas jóvenes, creo que eran personas de 50 años que él tiene un grupo. ¿Cómo era lo del doctor Lopera?
1: Sí, señor. En enfermedad de Alzheimer específicamente se puede hablar de dos tipos de demencias. Una, la demencia de aparición tardía, que es la más común, que afecta a personas con enfermedad de Alzheimer. Ahí está el 90%. Aparece después de los 60 años. Y existe un grupo que se llama demencia tipo Alzheimer de aparición temprana. Es cuando aparece antes de los 60 años. Esta última demencia, la demencia de aparición temprana, está más asociada a factores genéticos. De ahí la importancia, por ejemplo, de los estudios del doctor Lopera en Medellín, donde tomó una serie de personas en Yarumal, Antioquia, que eran familiares y se casaban entre ellos, entre primos, y por lo tanto hay una carga genética importante, y ellos en su seguimiento han encontrado personas que incluso desde los 25 o 30 años de edad ya están desarrollando demencia. Este estudio es, digamos que a nivel internacional, desde el punto de vista científico, es muy importante porque es el grupo familiar más grande en el mundo publicado que tiene una demencia tipo Alzheimer de aparición temprana. Y de allí se han hecho muchos estudios genéticos que están llevando a reconocer digamos, la causa de la enfermedad, el comportamiento e incluso posibles opciones terapéuticas.
0: ¿Es más frecuente la demencia en los hombres o en las mujeres, doctor López?
1: Ah, sí, una buena pregunta, pero realmente la proporción es mínima. Se calcula que más o menos de 100 personas con demencia tipo Alzheimer, 55 son mujeres y 45 son hombres. O sea que para efectos prácticos podría decirse que es casi igual. De pronto puede haber una pequeña tendencia más en las mujeres, porque las mujeres de por sí tienen una expectativa de vida de 4 o 5 años más que los hombres. O sea que para efectos prácticos podría decirse que afecta casi que por igual a ambos sexos.
0: Pero usted nos decía que si todo el mundo viviera 90 años, todo el mundo iba a tener demencia, ¿o cómo es la cosa?
1: No, mayores de 90 años se calcula que el 40%, la mitad. De hecho, se conocen estudios en centenarios, en personas mayores de 100 años, que son cognitivamente intactos. Son personas, yo siempre cito el caso de una famosa premio Nobel de Medicina científica, Rita Levi Montalcini, italiana, que falleció hace unos 4 o 5 años a la edad de 102 años, y era una mujer que a los 98 años trabajaba en su laboratorio, daba conferencias y fue muy, muy lúcida hasta sus edades avanzadas. De manera que hay casos, muchos casos de centenarios, como le digo, la mitad de centenarios tiene una función cognitiva adecuada para su edad. Lo que pasa es que a veces es difícil valorarlos porque muchos tienen hipoacusia, disminución de la agudeza auditiva, o tienen dificultad visual, que cuando uno le hace las pruebas neuropsicológicas, pues pueden puntuar bajito. Pero en general, importante recalcar, no necesariamente todas las personas mayores de 90 años van a tener demencia. Por eso, lo que decía antes, no existe el concepto de demencia senil, que ya está prácticamente abolido de la literatura científica.
0: Ok, perfecto, muy interesante eso, porque la gente habla todavía de eso, de la demencia senil. No está viejo, entonces está demente porque está viejo, pero no es verdad, eso no es verdad realmente. Bueno, ¿qué hacemos con un paciente que tiene una demencia, sea demencia vascular o demencia cognitiva tipo Alzheimer? ¿Qué se hace? ¿Existe tratamiento para eso, doctor López?
1: Bueno, eso es un punto supremamente importante. Yo insisto en las medidas preventivas. Entonces, primero hablemos de prevención, porque lo más importante en salud es prevenir. En este momento se sabe que hay 14 conductas o situaciones o políticas que parten de tanto de salud pública como de salud individual, que si se adoptaran esas 14 políticas, se reduciría aproximadamente la mitad de los casos de demencia en el mundo. ¿Cuáles son? Primero, las personas que tienen hipertensión deben ser bien tratadas. Personas con diabetes, obesidad, colesterol alto, evitar el cigarrillo, evitar el consumo de alcohol, el ejercicio físico es muy importante, la sociabilización, participar en actividades sociales es importante, disminuir la contaminación ambiental, la escolaridad. Es decir, si las personas tienen un buen grado de escolaridad, eso pueden ser medidas preventivas que, si bien es cierto que no necesariamente nos van a proteger y nos van a llevar a cero la probabilidad de que nos dé demencia, por lo menos sí va a reducir enormemente la probabilidad de que esta aparezca, o al menos puede hacer que se retrase su aparición. Entonces, desde el punto de vista de salud pública, es muy importante, como le digo, el tratamiento de enfermedades como que ya se sabe que predisponen a demencia, especialmente vascular, pero también Alzheimer, como la diabetes, la hipertensión, el cigarrillo, etcétera. Ya en el caso de que se estableció la demencia, de que apareció la demencia, primero hay que tener en cuenta que la demencia, a diferencia de muchas otras patologías como la hipertensión o la diabetes, es una enfermedad que afecta no solamente al paciente, es una enfermedad que irrumpe en la familia y genera caos, dificultad, estrés, tensión, de manera que por eso es la importancia de que esta enfermedad debe abordarse desde no solamente desde un médico especialista específico, llámese geriatría o neurología, sino que debe abordarse desde un grupo interdisciplinario que tenga en cuenta no solamente los problemas del paciente que hay que tratarlos, sino los problemas de la familia. Entonces, como le digo, es una enfermedad que afecta, altera las relaciones interfamiliares e incluso las relaciones sociales. De ahí la importancia de que se pueden hacer. O sea, hay estrategias que si bien no curan la enfermedad, no hay ningún tratamiento, porque debe quedar claro, la enfermedad de Alzheimer es una enfermedad progresiva, irreversible e incurable, a pesar de medicamentos costosísimos que acaban de salir en Estados Unidos. Esos medicamentos no curan la enfermedad. Medio retrasan la enfermedad, pero realmente tampoco son medicamentos que resuelvan la problemática. Entonces hay que hacer un abordaje interdisciplinario donde se puede mejorar mucho calidad de vida. Se puede mejorar el bienestar tanto del paciente como del cuidador y de su familia. Se puede disminuir el estrés. Se requiere mucho de terapia ocupacional, hacer actividades individualizadas, especialmente como la danza, la musicoterapia, la terapia ocupacional, algunas estrategias de reforzamiento neurocognitivo que se individualizan de acuerdo a cada paciente. Entonces, realmente sí hay cosas para hacer. Más que medicamentos, claro, hay unos medicamentos que tenemos hoy en día que ayudan, pero muy, muy sutilmente. Lo que dice la literatura es una respuesta marginal, pero cuando se interviene con la familia y en un grupo interdisciplinario, se pueden lograr ciertos objetivos que, si bien no curan la enfermedad, por lo menos hacen más llevadera esta patología tan compleja.
0: Muy, muy interesante, doctor López. Si los que quieran leer su libro, ¿dónde lo pueden conseguir, doctor López? ¿Se puede bajar por internet o hay que irlo a comprar a la librería Celsus, etcétera?
1: Bueno, en la librería Celsus, que además yo quiero primero que todo agradecer a la librería Celsus porque es tal vez, creo que es la única librería médica colombiana que todavía produce libros de medicina, a pesar de las grandes dificultades actuales. La librería médica Celsus ha sido gran colaboradora conmigo y entonces pues creo que merecen el apoyo nuestro. La librería médica Celsus tiene dos puntos físicos en Bogotá, en la 127 con autopista y al frente de la Javeriana, pero si ustedes entran a la página de la librería médica Celsus, se puede pedir virtualmente y ellos lo llevan a domicilio. Es un libro, además de que la librería médica Celsus tiene otra ventaja, y es que son libros muy asequibles económicamente, de manera que creo que es una manera de apoyar no tanto a mi persona, sino a la industria colombiana, a la librería médica, que está, digámoslo así, en peligro de desaparecer por todos los problemas que tenemos hoy en día con la virtualidad, la inteligencia artificial, etcétera, etcétera. Entonces, sí, yo los invito a que consulten y a que miren, además de este libro, muchos otros libros, en la página de la librería médica Celsus en Bogotá.
0: Doctor López, pues muchísimas gracias. Fue muy ilustrativa su presentación, realmente muy importante. Y yo creo que hay mucha gente que le interesa eso, doctor López. Mil gracias y esperamos tenerlo de nuevo en estos micrófonos de la Radio Unal, emisora de la Universidad Nacional de Colombia.
1: Muchísimas gracias a usted, doctor Ardila. Felicitaciones por su excelente programa y muchas, muchas gracias de nuevo por la difusión de estos temas tan interesantes.
0: Gracias, doctor López. Estamos con el doctor Jorge López, que es un médico internista, geriatra, profesor pensionado de la Universidad Nacional de Colombia. Así terminamos el programa de la noche del día de hoy. Estuvimos con ustedes en la parte técnica Álvaro Hernández y quienes habló Enrique Ardila. Mil gracias por su sintonía.

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0: siglo XX.
1: Escuchemos el concierto para violín en re mayor de Igor Stravinsky. La versión es de Arthur Grimiot en el violín y la orquesta del Concertgebouw de Ámsterdam bajo la dirección de Ernest Burr.

Arthur Grimió en el violín y la orquesta del Concertgebouw de Ámsterdam, dirigida por Ernest Burr, interpretaban el concierto para violín en re mayor de Igor Stravinsky. Viene ahora Fanfarria y Allegro del compositor americano Clifton Williams. Interpreta el conjunto de vientos Eastman bajo la dirección de Frederick Fennell.

finaliza Fanfarria y Allegro de Clifton Williams en interpretación del conjunto de vientos Eastman bajo la dirección de Frederick Fennell. Escuchemos enseguida Verklärte Nacht, Noche Transfigurada, opus 4 del compositor austriaco Arnold Schönberg. Interpreta la Orquesta Filarmónica de Berlín bajo la dirección de Herbert von Karajan.

0: La Orquesta Filarmónica de Berlín, bajo la dirección de Herbert von Karajan, interpretaron Verklärte Nacht, Noche Transfigurada, opus 4 del compositor austriaco Arnold Schönberg. Y hasta aquí, siglo XX. Estuvimos en la grabación Isabela Rodríguez, en la presentación Luciana Avendaño y en la realización Pedro Salazar Díaz. Continúen en sintonía.
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Oyentes de la Radio UNAL, bienvenidos a otra hora de Somos UNAL, Somos Música. Mi nombre es Isabela Rodríguez García y el día de hoy los invito a que exploremos la vida y la obra de una de las bandas que ha dejado una huella imborrable en la historia de la música. Hoy viajaremos a la Inglaterra de los años 60 para conocer a The Animals, una de las agrupaciones fundamentales de la llamada Invasión Británica, movimiento que llevó al rock británico a conquistar el mundo junto a bandas como The Beatles, The Rolling Stones, The Kinks y The Who. The Animals se formó en 1962 en la ciudad industrial de Newcastle upon Tyne, al noroeste de Inglaterra. Sus integrantes originales fueron Eric Burdon en la voz, Alan Price en los teclados, Hilton Valentine en la guitarra, Chas Chandler en el bajo y John Steele en la batería. A diferencia de otras bandas británicas de la época, The Animals encontró su inspiración en la música afroamericana. El blues de Muddy Waters, John Lee Hooker y Howlin' Wolf, junto con el rhythm and blues de Ray Charles y Nina Simone, moldearon un sonido intenso, crudo y profundamente emocional. La poderosa voz de Eric Burdon, acompañada por el característico órgano de Alan Price, convirtió rápidamente al grupo en una de las propuestas más originales de la escena británica. Comencemos este recorrido con una canción que los inmortalizó y que aún hoy es considerada uno de los himnos más importantes de la historia del rock. Iniciaremos este bloque con House of the Rising Sun. Luego tendremos Don't Let Me Be Misunderstood. Y para cerrar este primer bloque, los invito a que escuchemos Boom Boom.

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El éxito de House of the Rising Sun fue inmediato. La canción llegó al primer lugar de las listas en el Reino Unido, Estados Unidos y varios países europeos, convirtiéndose en uno de los primeros sencillos de una banda británica en conquistar el mercado norteamericano. Aunque se trataba de una antigua canción tradicional estadounidense, The Animals le dieron una identidad completamente nueva gracias al inolvidable arreglo del órgano de Adam Price y a la interpretación dramática de Eric Burdon. Durante esos años, el grupo grabó una serie de éxitos que consolidaron su reputación como una de las bandas más importantes del rhythm and blues británico. Su música conservaba la esencia del blues, pero incorporaba la energía del rock que caracterizó a toda una generación. Escuchemos ahora algunas de las canciones más representativas de esta primera etapa. Abriremos este bloque con We've Gotta Get Out of This Place. Después tenemos It's My Life. Y cerraremos con Bring It On Home to Me.

A mediados de los años 60, comenzaron las diferencias entre los integrantes de la banda. En 1965, Adam Price dejó el grupo para iniciar una carrera como solista, y poco después otros miembros originales también emprendieron nuevos caminos. Sin embargo, Eric Burdon decidió mantener vivo el proyecto y conformó una nueva alineación conocida como Eric Burdon and the Animals. Con esta formación, la banda evolucionó hacia sonidos más psicodélicos, reflejando los profundos cambios culturales que vivía el mundo durante la segunda mitad de la década. Las letras comenzaron a abordar temas sociales, políticos y existenciales, mientras que las composiciones se hicieron mucho más experimentales. Este nuevo rumbo quedó plasmado en canciones que hoy son referentes del rock psicodélico, así que los invito a que escuchemos algunas de ellas. Abriremos este bloque con When I Was Young, seguida de San Francisco Nights, y cerraremos con Sky Pilot.

Aunque The Animals tuvo una trayectoria relativamente corta, su influencia ha sido enorme. Bandas como Bruce Springsteen and the E Street Band, The Doors, Patti Smith y numerosos artistas del rock clásico han reconocido la importancia de su legado. Eric Burdon continúa siendo considerado una de las grandes voces del rock, mientras que House of the Rising Sun permanece como una de las grabaciones más influyentes de todos los tiempos y una muestra de cómo una canción tradicional puede transformarse en un clásico universal. Más de 6 décadas después de su aparición, la música de The Animals sigue recordándonos que el blues, el rock y el rhythm and blues comparten una misma raíz: la capacidad de expresar las emociones humanas con honestidad y fuerza. Nos despedimos con dos de las composiciones más emblemáticas de la etapa psicodélica de la banda. Primero tendremos Monterey y por último River Deep, Mountain High. Gracias por acompañarnos en una hora más de Somos Unal, Somos Música. En la producción y realización de este espacio estuvo Isabela Rodríguez García. Y los invito a que continúen en sintonía de la mejor programación de Radio Unal, emisoras de la Universidad Nacional de Colombia.

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El organista y compositor inglés Thomas Wilkes nació el 25 de octubre de 1576 en Elsted, Sussex, al sur de Inglaterra, y murió el 30 de noviembre de 1623 en Londres. No se sabe con certeza nada de su juventud, solo que fue corista en el Winchester College entre 1583 y 1584 y organista allí entre 1598 y 1601. A finales de 1601 fue nombrado organista de la Catedral de Chichester. Se licenció en música por la Universidad de Oxford en 1602 y contrajo matrimonio al año siguiente. En su último volumen de madrigales, publicado en 1608, reivindicó el título de Caballero de la Capilla Real. A partir de 1609, fue reprendido con frecuencia en Chichester por diversos motivos, entre ellos lenguaje soez y embriaguez. Se conservan cerca de 100 de sus madrigales, de los cuales su mejor obra se encuentra en dos libros de 5 y 6 partes, respectivamente, que aparecieron en 1600. Thomas Wilkes también escribió música para virginal, viola y órgano. Sus composiciones sacras están en gran parte inéditas. De los 10 servicios anglicanos de Wilkes, ninguno se conserva completo. 3 de los que han sido reconstruidos combinan la escritura solista del himno en verso inglés con el estilo antifonal masivo de la escuela veneciana.

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1: Oyentes de la Radio UNAL, bienvenidos a otro espacio de Somos UNAL, Somos Música. Mi nombre es Isabela Rodríguez y el día de hoy los invito a que recorramos la vida y obra de una artista que ha dejado huella en la música de habla hispana. Les hablo de Amanda Miguel, una de las voces femeninas más representativas de la balada romántica en América Latina. Dueña de un estilo intenso, una interpretación apasionada y una personalidad inconfundible, logró convertir sus canciones en himnos para varias generaciones. Amanda Antonia Miguel Samso nació en Gaimán, provincia de Chubut, Argentina, en 1956. Desde muy joven mostró interés por la música y el canto, pero fue su llegada a México junto al cantante y productor Diego Verdaguer lo que marcó el inicio de una carrera artística que transformaría la balada romántica durante la década de los 80. Su primer álbum, El Sonido, volumen 1, apareció en 1981 y sorprendió por la fuerza de su voz y por las letras que hablaban de amor, desamor e independencia emocional, desde una perspectiva poco común para la época. Comencemos escuchando algunas de las piezas que formaron parte de este primer álbum. Primero tendremos Él me mintió, uno de sus grandes clásicos. Luego, Mi buen corazón. Después, Amanda al piano. Y por último, Siempre te amaré.

Desde sus primeros años en la industria musical, Amanda Miguel construyó un estilo propio que la distinguió del resto de las intérpretes de la época. Mientras muchas baladas recurrían a interpretaciones delicadas, ella apostó por una expresión vocal poderosa, llena de dramatismo y matices. Gran parte de su éxito estuvo acompañado por el trabajo de Diego Verdaguer, quien además de ser su esposo, fue productor y compositor de varias de sus canciones. Juntos formaron una de las parejas artísticas más importantes de la música latinoamericana durante las décadas de los 80 y los 90. Las letras de Amanda Miguel abordaron temas como la autoestima, el desengaño amoroso y la fortaleza personal, convirtiéndose en una voz con la que muchas mujeres se sintieron identificadas. Escuchemos ahora algunos de los temas que consolidaron su reconocimiento internacional. Primero tendremos Así no te amará jamás. Luego, Castillos. Después, Hagamos un trato. Y para cerrar este bloque, Ámame una vez más.

A diferencia de muchos artistas que dependen únicamente de grandes éxitos, Amanda Miguel logró mantener una carrera vigente gracias a la fidelidad de su público y a una constante actividad en escenarios de América Latina y Estados Unidos. Su repertorio ha sido interpretado por nuevas generaciones de cantantes y continúa siendo una referencia dentro de la balada romántica. En plataformas digitales, canciones como Él me mintió y Castillos siguen acumulando millones de reproducciones, demostrando que su música continúa conectando con públicos de diferentes edades. Su voz, caracterizada por una gran potencia y un amplio registro, sigue siendo una de las más reconocibles de la música en español. Abriremos este tercer bloque musical con El gato y yo. Luego tendremos Dudas. Después, Poquito a poco. Y para cerrar, Cosquillas.

Sin duda, Amanda Miguel es una artista que rompió esquemas dentro de la balada romántica. Sus interpretaciones intensas, su autenticidad y su capacidad para transmitir emociones la convirtieron en una figura imprescindible de la música latinoamericana. Tras el fallecimiento de su esposo, Diego Verdaguer, en el año 2022, Amanda ha continuado presentándose en conciertos y preservando el legado musical que ambos construyeron durante más de 4 décadas. Además, ha compartido escenario con su hija Ana Victoria, demostrando que la música sigue siendo el eje de su historia familiar. Su trayectoria es un ejemplo de perseverancia, talento y compromiso con el arte, razones por las cuales sigue siendo una de las intérpretes más queridas por el público hispanohablante. Hemos llegado al final de este recorrido por parte de su discografía y espero que con estas canciones se hayan permitido recordar o quizás descubrir una de las voces femeninas más importantes de la balada romántica. No olviden que los acompañó Isabela Rodríguez García. Los invito a que continúen en sintonía de la mejor programación de Radio UNAL, emisoras de la Universidad Nacional de Colombia.

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El músico estadounidense, cantante de blues, guitarrista y armonicista Chester Arthur Burnett, conocido como Howling Wolf, Lobo Aullador, nació en White Station, Mississippi, el 10 de junio de 1910. Con sus 1,98 metros de estatura y cerca de 135 kilos de peso, fue una figura imponente con una de las voces más memorables entre todos los cantantes de blues del Chicago de los años 50. Junto con Muddy Waters, formaron los dos pilares del Chicago Blues. Hijo de plantadores de algodón, Howlin' Wolf trabajó como granjero en la década de los años 30, siendo uno de los pioneros entre los negros que emigraron en los años 40 a Chicago. El origen del nombre viene de cuando su abuelo le contaba historias sobre lobos. En 1948 formó una banda que incluía guitarristas como Willie Johnson y Empty Murphy, el armonicista Junior Parker, un pianista llamado Destruction y el baterista Willie Steele. Su álbum de 1962, Rocking Chair Album, es uno de los más famosos discos de blues, conocido por la ilustración de su cubierta con una mecedora. Howlin' Wolf murió de cáncer cerebral en el Hospital de Veteranos de Hines, Illinois, el 10 de enero de 1976.

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Hola, bienvenidas y bienvenidos a una nueva edición del programa Jazz La Hora por Radio UNAL. Estamos con ustedes, Lina Cabrejo, en la ingeniería de sonido, y Juan Carlos Valencia, en el micrófono, haciendo comentarios, escogiendo la música. Hoy vamos a centrar nuestra atención en el pianista y cantante brasilera Elian Elias.

la pianista y cantante brasilera Eliane Elias en el programa Jazz La Hora. Eliane nació en la ciudad de Sao Paulo en marzo de 1960, hija de un pianista de música clásica que le dio a conocer el jazz cuando ella era todavía una niña. Ingresó al conservatorio, donde estudió 6 años antes de iniciar clases particulares con el compositor brasilero Hamilton Godoy. Antes de cumplir los 20, Eliane Elias ya tocaba en auditorios y clubes de Sao Paulo y poco después se convirtió en la pianista favorita del inolvidable compositor y poeta Vinícius de Moraes. A comienzos de los años 80, Eliane realizó su primera gira por Europa, en la que conoció al bajista Eddie Gómez, quien le sugirió que se fuera a los Estados Unidos para darle un impulso mayor a su carrera. En Nueva York, Eliane ingresó a la prestigiosa escuela Juilliard y formó grupo junto a Eddie Gómez, Peter Erskine y Michael Brecker. Poco después, se casó con el trompetista Randy Brecker, con quien formó otro importante grupo de los años 80. Inició su carrera como líder en el 85 y en los 90 se consolidó como una de las nuevas figuras del jazz, grabando discos junto a maestros como Herbie Hancock, Jacques Dejonette y Toots Thielemans. Eliane se casó en el 99 con el bajista Mark Johnson y junto a él ha grabado los discos más exitosos de su carrera. A la fecha, Eliane Elias ha grabado 33 discos como líder, ha ganado varios premios Grammy y ya es una leyenda del jazz con seguidores en los 5 continentes. Escuchemos a la pianista y cantante brasilera Eliane Elias en un tema de estreno de su más reciente disco grabado en vivo. Se titula Eu Sambo Mesmo.

La pianista y cantante brasilera Liane Elias, junto al pianista estadounidense Chick Corea, en su versión del estándar Blue Bossa, fue el último disco grabado por Chick Corea antes de morir. Estos son los 98.5 del FM en Bogotá o los 100.4 del FM en Medellín. Y a esta hora suenan las notas azules del jazz. Como siempre, si quieren enviarnos sus preguntas, comentarios, críticas, propuestas, lo pueden hacer al correo electrónico jazzlahora@unal.edu.com. Hoy estamos escuchando temas de diversas épocas en la carrera de la pianista y cantante brasilera Liane Elias. Son muchos los músicos clásicos que han intentado tocar jazz. Tienen el conocimiento técnico, el dominio de su instrumento, pero la mayoría no tienen como la flexibilidad suficiente para improvisar, o les da mucho susto hacerlo. Sus interpretaciones son virtuosas, pero algunos críticos consideran que carecen de la vida y la sorpresa que el jazz parece requerir. Liane Elias es un caso especial. Se ha destacado como intérprete clásica, pero su trabajo en el jazz ha sido aclamado por el público y la crítica. ¿Qué estilo de esos dos prefiere Liane Elias? En una entrevista para el portal de internet All About Jazz, Liane respondió: "En el primer lugar de mis preferencias está el jazz. Es mi verdadero amor. Así es. Si me preguntaran con qué género me quedaría, si tuviera que escoger uno solo, me quedaría con el jazz". Escuchemos a la pianista y cantante brasileña Liane Elias, rindiendo homenaje desde el jazz a las bellas mujeres del estado brasilero de Bahía.

la pianista y cantante brasileña Aline Elías en un tema titulado A Nap Down. Se nos acaba el tiempo en nuestra edición de hoy, la cual contó con el sonido profesional de Lina Cabrejo. En los comentarios, haciendo la locución y la escogencia de la música, estuvo con ustedes Juan Carlos Valencia. Quedan con un último tema de Lian Elías, su versión del 2004 de Bubbles, Bangles and Bits.

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Oyentes de Radio UNAL, bienvenidos a Travesías por las Músicas Colombianas, programa que llega a ustedes en las emisoras de la Universidad Nacional de Colombia y que cuenta con la producción del equipo técnico de Radio UNAL y la realización de Sofía Elena Sánchez Messier. Iniciamos con Las Vacas Gordas, un pasaje tradicional del departamento del Casanare, interpretado por Jaime Daniel Caicedo en el bandolón, con el acompañamiento, el respaldo instrumental de cuatro llanero, maracas llaneras y un instrumento que se llama furruco, del cual hablaremos más adelante. Así introducimos este programa temático que hoy dedicaremos a las cuerdas pulsadas colombianas.

0: y para informarnos, contarnos y conversar sobre este tema tan interesante, sobre esta música que casi que gobierna el territorio nacional, que muchos desconocen que el nombre genérico es cuerda pulsada, invitamos a un gran amigo de esta radio, conocedor porque es intérprete de la cuerda pulsada, es intérprete de la bandola andina colombiana, la ha investigado, la enseña, la estudia, es musicólogo, es pedagogo, es investigador y es gran amigo. Manuel Bernal Martínez, integrante de Nogal, Orquesta de Cuerdas Colombianas, Cuatro Palos, también Cuarteto Perendengue y otras tantas agrupaciones que hemos presentado muchas veces en estas travesías. Manuel, bienvenido.
1: Muchas gracias, Sofi. Me encanta estar en este programa, como siempre.
0: Bueno, y además hablar de lo que nos apasiona, que es la música y en este caso la cuerda pulsada. Bueno, Manuel, empecemos desde el principio. Lo que escuchamos al inicio del programa, esos instrumentos de cuerda pulsada, ¿qué son?
1: Bueno, incluso a nivel de historia, los musicólogos dicen que el instrumento más antiguo de todos es un instrumento de cuerda pulsada, que es el arco sonoro, el arco que se usaba para cazar y que esa cuerda tensada ya producía un sonido particular y unos sonidos particulares. Esa cuerda tensada en un arco se le coloca a veces, en muchas partes se le ha colocado una caja de resonancia, es decir, una manera en que ese sonido que no tiene cómo ser amplificado resuene y resuene mucho más. Y en el caso de todos los instrumentos de cuerda pulsada, fundamentalmente son eso, una o varias cuerdas que están tensas entre dos extremos que se tocan mediante la pulsación, es decir, algún tipo de manera en que se pone a vibrar la cuerda, y una caja de resonancia que amplifica esos sonidos que produce la cuerda sola, ¿no? Y en el caso de lo que escuchábamos, pues estábamos escuchando uno de los instrumentos más característicos de esa zona de Maní, como lo dijiste, que es el bandolón, un instrumento derivado muy parecido al tiple de la zona andina colombiana, solo que con otras maneras de ser encordado y de ser afinado, esas relaciones entre las cuerdas. El cuatro, un instrumento de acompañamiento, también de cuerda pulsada, pero en este caso pulsada con la mano completa, ¿cierto? De acompañamiento, como se le dice popularmente, golpe de acompañamiento. El bandolón se toca con una pluma, con un plectro, con una pajuela, con una uña. Es decir, hay una cantidad de términos para lo mismo. Y en el fondo, como tú dijiste, estaba un furruco, que es básicamente un instrumento que funciona con una caja de resonancia en la cual hay una membrana o como una especie de tambor, pero que en la mitad tiene una inserción de una cuestión de madera que se hace vibrar también.
0: El furruco realmente lo que está haciendo rítmicamente es lo que hace el bajo eléctrico actualmente en los grupos llaneros.
1: Sí, lo que hace el bajo eléctrico y lo que hacía en otros instrumentos, la mano, una de las manos en el arpa, por ejemplo, o también en otras combinaciones de instrumentos de la bandola llanera, por ejemplo. Entonces, cuando había bandola llanera, había dos, una que hacía la melodía y otra que hacía los bajos, o unas combinaciones de ambas posibilidades. Y es decir, entre todos se logra esta sonoridad. Una de las características muy interesantes de los instrumentos de cuerda pulsada es que funcionan tanto como solistas, pero especialmente en agrupaciones en las que desempeñan diferentes roles, acompañan, hacen la melodía, tocan, hacen percusión. Hay cosas muy interesantes ahí.
0: En este programa vamos a alcanzar a escuchar algunos ejemplos significativos de lo que es la cuerda pulsada en Colombia. Ya podemos chulear los llanos orientales, que además de pues el bandolón tiene la bandola llanera, tiene el arpa también es un instrumento de cuerda pulsada, uh-huh. Tiene el guitarro, el tiple, todos esos instrumentos iniciales originarios de los llanos eran cuerdas pulsadas. Chuleamos los llanos orientales y nos vamos a un lugar que también tiene cuerda pulsada. Cuéntenos, maestro Manuel Bernal.
1: Sí, nos vamos para San Andrés. Y es una cosa también muy de la historia de Colombia, es que como que San Andrés y Providencia y toda esa zona insular es poco referenciada dentro de la nación en general, ¿no? Es como que forma parte del territorio, pero no hay como de todo el imaginario sonoro. Y allá hay unas músicas maravillosas. Y vamos a escuchar un tema en el que se tiene una mandolina, que es también un instrumento de cuerda pulsada, derivado del laúd y unos instrumentos antiguos europeos y árabes incluso, pero está acompañado por guitarras, por instrumentos de percusión, y hay otro instrumento que también hace la función de bajo, que es un arco sonoro cuya caja de resonancia es una tina de esas, como un balde grande, y que se llama precisamente así, tináfono.
0: Bueno, de San Andrés y Providencia escogimos una agrupación también emblemática que lleva, creo que, más de 50 años de formación, Coral Group, o sea, Grupo Coral, en homenaje a ese hermosísimo océano de colores, ese mar de colores de San Andrés. Y lo que escucharemos se titula Slide Mongoose.

0: Seguimos en Travesías por las Músicas Colombianas hoy con nuestro programa temático que titulamos Cuerdas Pulsadas en Colombia. Nuestro invitado de hoy, Manuel Bernal Martínez, investigador especialista en la cuerda pulsada y además un investigador que se dedica a interpretar la cuerda pulsada desde toda la vida. Entonces es un conocedor, estamos en buenos oídos y en buenas manos. Ya escuchamos entonces Llanos Orientales, cuerda pulsada de San Andrés, Providencia, región insular de Colombia. Y ahora vamos a irnos un poquito atrás en el tiempo, maestro, los orígenes sobre los primeros testimonios, partituras que quedaron de nuestra cuerda pulsada en Colombia, más o menos de qué época datan.
1: Partituras hay desde la época de la colonia, por supuesto, con instrumentos que están relacionados con la guitarra, pero que no eran todavía la guitarra. Es decir, hay partituras de vihuela, especialmente, no de la vihuela mexicana, que digamos que es mucho más conocido, que forma parte del conjunto de mariachi, sino de un instrumento antiguo que era la vihuela. Pero digamos que la vihuela compartía unos espacios con la familia de las guitarras. Es muy común que cuando se dice guitarra, pues cualquier persona se imagina la guitarra moderna, ¿cierto? Es decir, este instrumento de seis cuerdas, inmediatamente hay un imaginario alrededor de esto. Pero resulta que ese instrumento es relativamente moderno, digamos, en la historia. Es un instrumento, el que conocemos actualmente, que se estableció más o menos en la década de 1880. De ahí para atrás hay una cantidad de instrumentos distintos y eran una familia, es decir, el instrumento que actualmente conocemos como guitarra es un instrumento de registro relativamente grave, pero había unos más pequeños, incluso de registro muy, muy agudo, que tocaban muy alto, y unos intermedios, y había una cantidad de instrumentos distintos, también, digamos, no solo con esa forma, digamos, como de ocho, que es la de la guitarra, sino que también instrumentos con forma redondeada, que eran los denominados guitarras bandola con B pequeña en esa época. Y de todos estos instrumentos que llegan, que vienen, que se transforman, tanto acá como en Europa y en otras partes del mundo, nace, digamos, como nuestros instrumentos más característicos, ¿cierto? El cuatro está ahí, el tiple, la bandola, el requinto, los requintos, estos instrumentos que mencionábamos de la región de los Llanos y de otras partes, se desprenden de esta gigantesca familia que era la de la guitarra. Y a lo que nos vamos a remitir es a unas partituras que aparecieron en la época de la independencia, estamos hablando 1817-1819, cuando se hace la campaña libertadora y se encuentra años después un cuaderno de partituras en el que había algunas partituras para guitarra. Les vamos a escuchar un par de ellas. Esto es, por supuesto, comienzos de siglo XVIII, hace 200 años.
0: Y es una grabación histórica que incluso se grabó en formato LP.
1: Sí, esta grabación proviene de cuando se estaba un poco en la celebración de los 450 años de Bogotá. Y se hace una investigación, se encuentra este cuaderno, se encuentran otras músicas y digamos como en homenaje a esos 450 años de la fundación de la ciudad de Bogotá, se hace este LP que se llama así, ¿no? La música de la época del Libertador.
0: Bueno, y el guitarrista es el maestro Gil Montaña, ni más ni menos. Vamos a escuchar dos composiciones de esa grabación, que trae un número significativo porque son piezas muy cortitas. En primer lugar, El Retozo de los Frailes, y en segundo lugar, El Aguacerito. Son piezas anónimas, no se sabe quién es el compositor, pero escucharemos esa guitarra de la época colonial de Colombia. Realmente un hallazgo valiosísimo para nuestra historia encontrar esas partituras.

0: Y seguimos conversando con Manuel Bernal, nuestro invitado de hoy en Travesías por las Músicas Colombianas, a propósito de nuestro tema de hoy que se llama Las Cuerdas Pulsadas en Colombia. Las Cuerdas Pulsadas es una familia inmensa y hemos nombrado algunos instrumentos como el bandolón, la bandola llanera, el furruco, la mandolina de San Andrés y Providencia, el tináfono, el bajo de tina, la guitarra, es un instrumento de cuerda pulsada, el tiple, el charango, el requinto, todo eso que hace parte de nuestro patrimonio de las músicas colombianas. Se podría decir que los instrumentos de cuerda pulsada han sufrido muchas, muchas transformaciones en relativo corto espacio de tiempo, periodos de tiempo.
1: Sí, Sofía, claro. También porque hay una cosa muy interesante que se da precisamente durante el siglo XIX, que tiene que ver con la independencia de las naciones latinoamericanas y la búsqueda de una identidad nacional que era muy difícil de encontrar. Y en casi todos los países sucede que es a partir de los instrumentos locales derivados de la guitarra que se empieza como a armar esa idea de una música nacional, llamada inicialmente nacional, que por supuesto en ese imaginario y en esa construcción del imaginario dejaba por fuera otros tipos de músicas, pero que fue súper importante para el desarrollo de una cantidad de agrupaciones y de músicas súper distintas. En Colombia, digamos que están muy referenciadas las estudiantinas, o los tríos o los cuartetos en la música andina, pero es que la guitarra y los instrumentos derivados de la guitarra están absolutamente en todas partes del país, ¿cierto? Hay guitarras y músicas hechas en guitarra en la costa pacífica, en la costa atlántica, en los llanos, en las muy diversas regiones, tanto de la región andina como de esas otras regiones grandes de Colombia, ¿no? Colombia es un país de macroregiones y microregiones y casi que no es sino levantar una piedra y hay alguna guitarra o algún derivado de la guitarra.
0: Y también con orgullo podemos decir que en las cuerdas pulsadas nuestro país ha encontrado esa referencia de identidad por región. Eso es lo que podríamos asegurar. Luego de más de 200 años de dar el grito de nuestra independencia, también se dio con una cuerda pulsada, caminando y andando.
1: Sí, por supuesto. Toda la cantidad de prácticas alrededor de estos instrumentos o con estos instrumentos, porque cuando tú dijiste caminando, inmediatamente se me vino a la cabeza todas las procesiones que se hacían, por ejemplo, en los departamentos centrales de Colombia, Santander, Boyacá, Cundinamarca, hacia la Virgen de Chiquinquirá, y todas se hacía, esas caminatas se hacían al son de instrumentos, de géneros, y no solo música que sonaba, sino música que se bailaba muchísimo, ¿no? Otra cosa importante es que estos instrumentos de cuerda pulsada están ligados a la festividad, al baile, a pasarla bueno en todas partes del país.
0: Y también las serenatas en los balcones, casas.
1: Sí, sí, porque la música, y en este caso la música de cuerdas pulsadas, tiene no solo funciones, sino también utilidades. Y muchas son esas, sí, es decir, las serenatas que se hacían también en toda Colombia están documentadas en todo el país, ¿no? Es una manera de transmitir los sentimientos a través de la música, que es algo que pocas artes, digamos, tienen como esa capacidad de tener unos lenguajes tan amplios en géneros, en maneras, digamos, como de que la gente se sienta identificada con unas posturas del alma, como decían hace ya unos cuantos años, ¿no? Es decir, con las sensaciones, con los sentimientos, con la tristeza, con la alegría, con el amor o con el despecho también.
0: Muy bien, maestro Manuel Bernal, entonces que esas cuerdas pulsadas que ya nos llevaron a los llanos, a la región insular de Colombia, al centro de Colombia, y nos llevaron 200 años atrás, un poco más, ahora también nos llevan al Pacífico. Es curioso que el imaginario que tenemos y la realidad de la discografía y las grabaciones actuales del Pacífico, por supuesto nos referencian o a la chirimía del norte o a la música de marimba y tambores del sur. Pero en el Pacífico la guitarra ha sido también fundamental, es decir, tenemos cuerda pulsada en el Pacífico.
1: Por supuesto que sí, porque entre otras cosas los instrumentos de viento se desarrollan con posterioridad a los instrumentos de cuerda pulsada, digamos ya los que se usan para conformar bandas. Son producto del desarrollo, digamos, industrial de Inglaterra, todo lo que se llamó la revolución industrial, el manejo de los materiales, etcétera. Pero como estos instrumentos son hechos fundamentalmente de madera, algunos con cuerda metálica, otros con cuerdas de otros materiales, tienen, digamos, una tecnología que es mucho más vieja que lo de los instrumentos de viento, y por eso estuvieron presentes en todo el territorio nacional y, por supuesto, en toda América Latina y prácticamente en todo el mundo.
0: Y de la colección personal de Manuel Bernal, que no es poca, es mucha, de todos estos años de investigación, no solo de músicas andinas colombianas, sino de esa Colombia inmensa y profunda, pues que vamos a escuchar enseguida.
1: Bueno, vamos a escuchar un son chocoano que también nos habla, por supuesto, de esos intercambios que se dan entre músicas y géneros, porque un poco se asocia, digamos, como el Pacífico mirando hacia el mar Pacífico, pero recordemos que el Chocó, el río Atrato, no desemboca en el Pacífico, desemboca en el Golfo de Urabá, en el Atlántico, y ese es un canal de circulación de música importantísima. Entonces, todo este complejo del son que se da en las Antillas, ¿cierto?, en esa cantidad de islas que conforman las Antillas, por supuesto, llega al Pacífico y sube a través de ese río Atrato. Vamos a escuchar entonces a Alfonso Córdoba, el Brujo, y su trío Atrato, así se denomina el que lo acompaña, en un son chocoano que se llama El Negrito Contento.
0: Al maestro Alfonso Córdoba le decían el Da Vinci Negro, porque, bueno, fue una de esas personas que nació dotado de cantidad de habilidades. Por ejemplo, era, además de cantante, compositor, músico, orfebre, tallador, diseñador de disfraces, constructor también, ¿no? Luthier, sí. Investigador, director de orquesta, pintor. Bueno, el Da Vinci Negro nació en Colombia, en el Pacífico colombiano. Alfonso Córdoba, el Brujo.

Bueno, y del Pacífico pasamos al Caribe. También, como decías en el segmento anterior, Sofía, hay un imaginario que se tejió alrededor de la cumbia y alrededor del vallenato de acordeón, ¿cierto? De la música de acordeón. Pero aquí sucede un poco lo mismo que expliqué antes, es decir, el acordeón es un instrumento que surge a mediados del siglo XIX y, por supuesto, la tradición de canto en instrumentos de cuerda pulsada ya existía en la costa atlántica. Incluso uno puede encontrar grabaciones y prácticas de estudiantinas en la costa atlántica, porque ese otro imaginario de que cada región solo se escuchaba a sí misma, pues tampoco era tan cierto. Y una de las prácticas más comunes y que sigue estando viva y que sigue siendo vital a propósito de las serenatas que decías y del formato de trío de serenatas, es el del vallenato cantado y tocado en guitarras. Una guitarra puntera, lo que se denomina también guitarra requinto, que afina más arriba y da un sonido más brillante, una guitarra que acompaña y otros instrumentos de percusión, un par de voces, y eso también, ese formato en el que se cantaron boleros, pasillos, bambucos, pasillos ecuatorianos, valses venezolanos, tangos, de todo, también, por supuesto, interpretó vallenatos. Y entonces vamos a escuchar uno de los vallenatos más característicos, ¿cierto? De ese gran compositor y representante de la música vallenata que es Rafael Escalona, una de sus canciones más emblemáticas, El Testamento.

0: Bueno, seguimos en Radio UNAL, emisoras de la Universidad Nacional de Colombia. Hoy estamos haciendo una recopilación de cuerdas pulsadas en nuestro país y nos damos cuenta que hacen parte de nuestra vida. Y algo bien interesante, que están en escenarios académicos, están en conciertos, están en los pueblos, están en los teatros, en las serenatas, en muchos lugares de Colombia, en todas las regiones. Acabamos de escuchar la región Pacífico. ¿Pero también se bailan las cuerdas pulsadas, maestro Manuel Bernal?
1: Pero por supuesto que se bailan, y se bailaron mucho más de lo que se bailan ahora. Pues una pequeña anécdota personal, yo empecé a tocar bandola muy chiquito, como hacia los 9, 10 años, porque en la casa mi papá y mi mamá tenían instrumentos, y recuerdo alguna vez que estábamos tocando en la reunión familiar, y eso era lo que solía pasar, ¿no? Y cantábamos y tocábamos. Y no sé, yo empecé a tocar tal vez La Gata Golosa, pues uno de esos clásicos, pasillos clásicos, y la gente se paró a bailar, o sea, mis tíos, mis papás no, porque yo me estaba acompañando, pero mis tíos y mucha gente se paró a bailar pasillo. Estamos hablando finales de los 60s, comienzos de los 70s, y fue muy bonito porque de todas maneras yo empecé a tocar y mis tíos, bueno, los familiares, las personas, además que digamos como la generación de mis papás que estaban ahí, inmediatamente salieron a bailar La Gata Golosa como una cosa absolutamente natural y normal. Y eso fue muy, muy, muy bonito, ¿no? Porque daba cuenta de unas prácticas que se habían ido perdiendo y algo que yo he comentado, digamos, como en otros espacios, que es que en general mucha música andina, pero para mucha música de cuerda, no toda por supuesto, se han perdido los códigos festivos, es decir, esa sensación que hay como, no sé, cuando arranca Colombia Tierra Querida, que todo el mundo quiere salir a bailar, ese código festivo con el pasillo y con otros géneros que se tocan, además pues también en cuerdas pulsadas, como que se ha perdido, ¿no? O sea, en clase lo veo mucho. Y sí, por supuesto, se baila y hay una cantidad de prácticas de cuerdas pulsadas que son bailables o que fueron bailables y ya esa memoria se perdió. Acabamos de escuchar El Negrito Contento, un son que por supuesto es absolutamente bailable. Hemos escuchado música llanera que se baila, por supuesto, y es un poco con la música de eso que se llama la región andina, que se ha perdido, digamos, como esa relación automática, por decirlo de alguna manera, con el baile, ¿no? Pero, por supuesto, hay una cantidad de música que es festiva, que es fiestera, que es para bailar.
0: Por ejemplo, tenemos una cercana, maestro Manuel Bernal, que es la música parrandera, especialmente en Antioquia, y el eje cafetero que está vigente, vital, que se sigue bailando. La música parrandera, que eso levanta cualquier fiesta, todos los estratos sociales, todos los tipos de fiestas, celebraciones, encuentros. ¿Será que estamos muy lejanos aquí en el centro del país de esa música, maestro?
1: Pues no estamos tan lejanos porque de todas maneras se escucha, de la práctica tal vez sí, pero sí es una música sobre todo que como ha habido una visión de lo andino un poco más desde lo folclórico, desde lo típico, y esto es una música básicamente comercial, ¿cierto?, que circula en unos espacios específicos y no ha entrado tampoco en la academia, entonces está un poco invisibilizada, no son muchas personas en el país las que la conocen, pero por supuesto la música parrandera levanta, como tú bien dices, cualquier fiesta en cualquier momento. Y lo que vamos a escuchar es tal vez uno de los clásicos, fíjate cómo es de lo costumbre hablar de clásicos de música popular, pero es así, de la música parrandera, que tiene una historia muy bonita porque inicialmente esa canción se llamaba Amor Atómico. Y si uno le pregunta a alguien, Amor Atómico, ¿qué es? Realmente muy pocos, o yo creo que nadie, daría con la canción específica, ¿cierto? Porque esta es una composición de Arturo Ruiz del Castillo, que por supuesto es conocida en todo el país, y no solo en todo el país, también internacionalmente como La Boquitrompona.
0: Vamos a poner a los oyentes de Radio UNAL a bailar, porque el que se quede sentado después de escuchar esta música parrandera, lo peluqueamos, como se dice por ahí en el Caribe colombiano. La Boquitrompona, versión de Bernardo Sánchez, grabación del año 1987.

0: Bueno, en este programa estamos dedicando a la cuerda pulsada en Colombia y en el que estamos intentando hacer un inventario de cuántos instrumentos y cuántas expresiones de cuerda pulsada hay en Colombia. Hay una, maestro Manuel Bernal, que no podemos dejar atrás, que ha transformado nuestro país, que ha vuelto todo nuestro territorio con una identidad de ruana, una identidad andina, que es la carranga.
1: Lo que pasa es que, de todas maneras, la música carranguera es una música relativamente reciente como categoría, ¿cierto? Música carranguera es de finales de los años 70 también, cuando Jorge Velosa y su grupo arrancan con esta categoría, que se extiende a una cantidad de músicas, algunas ya existentes, otras un poco invención, pero básicamente los dos grandes géneros, que son la rumba carranguera y el merengue carranguero. Después se ha dado como cierto movimiento también de decir, oiga, esto no necesariamente es carranguera, y hay una definición un poco más amplia, que es hablar de música campesina, porque digamos que a ciertas manifestaciones de esta música la palabra carranguera llega después de la manifestación, ¿no? Entonces hay cierta resistencia, pero de todas maneras estamos hablando de una conformación instrumental básica en donde hay un tiple requinto, hay un tiple a una guitarra y hay algún instrumento de percusión, usualmente la guacharaca. Y lo que vamos a escuchar ahora es de esas cosas que no se consiguen si uno no tiene ciertos productos particulares. En el año de 1998, el Ministerio de Cultura, que estaba más o menos recién fundado, arma los premios departamentales de cultura, y en música, pues por supuesto se hacen unos premios, y eso se recoge en el año 2001 en una producción de 4 discos compactos que recogen unas cosas súper distintas, desde música académica hasta música campesina, pasando por todos los flujos y las influencias que hay ahí. Y uno de esos discos, que se llama De Tradición y Movimiento, aparece una canción que se llama Ya se acabaron los robles, de el señor Carlos Julio Rodríguez Osorio. Tiene una introducción maravillosa, tiene unos solos de guitarra, tiene una letra que es, en ese sentido, también lo que Jorge Velosa recoge en la carranga, ¿cierto? Que habla de las costumbres, habla de las personas, y es muy conveniente, digamos, escuchar también no solo eso que ya está institucionalizado como carranga o música carranguera, sino también eso otro que se viene institucionalizando desde hace pocos años como música campesina. Entonces tenemos Ya se acabaron los robles, una canción de Carlos Julio Rodríguez Osorio.

0: Y en esta franja de travesías por las músicas colombianas, hoy hemos hecho un programa dedicado a las cuerdas pulsadas en nuestro país, que atraviesan, son transversales, hacen parte de todas las regiones de Colombia, podemos decirlo así. Han hecho parte de nuestra vida, de nuestra vida, de nuestra cotidianidad, de nuestra familia, de nuestras fiestas, de los 15 años, de las celebraciones, de las retretas, de las romerías, de las serenatas, de las salidas al parque, de las visitas turísticas en el Caribe, de las pasadas por el Pacífico. La cuerda pulsada, maestro Manuel Bernal, ¿es nuestra Colombia?
1: Sí, es un elemento muy importante, de acuerdo contigo. Y digamos que nos faltaría un poco entrar en donde tal vez más se reconoce esa presencia de las cuerdas pulsadas, que es lo que se denomina región andina, y vamos a escuchar un ejemplo que es muy bonito porque son, es, digamos, lo que se ha denominado, creo que de manera equivocada, trío típico. Eso del tipismo es algo que se puede discutir, pero conformado por una bandola, un instrumento de cuerda pulsada que se pulsa con una pluma, con un plectro, con un pedacito de plástico, ¿cierto? El tiple, que es un instrumento que también es de cuerda pulsada, pero se pulsa con los dedos, con la mano, en golpe de acompañamiento. Y la guitarra, otro instrumento de cuerda pulsada, pero que ya no es con golpe de acompañamiento, sino de bajos con el dedo pulgar y acordes con los otros dedos de la mano, ¿cierto? Entonces tenemos tres maneras distintas de cuerda pulsada en un solo conjunto, en este caso un trío de bandola, tiple y guitarra. Vamos a escuchar entonces el pasillo Mi Valle Querido de Aristides Romero Sánchez en interpretación del trío Morales Pino.
0: Pero antes de terminar, entonces, pulsar un instrumento de cuerda, ¿cómo lo podríamos describir?
1: Bueno, pulsar es poner una cuerda en movimiento de una manera que no es a través de la frotación o de pasarle la mano, digamos, o algún otro material, sino como ponerla en movimiento a través de un tipo de ataque, digamos, como decimos los músicos, de una manera de relacionarse con ella que es puntual, ¿cierto? Es decir, la ponemos a vibrar y la cuerda sigue vibrando después del ataque. En los instrumentos de cuerda frotada, que es la otra gran familia, como el violín, el violonchelo, la viola, el contrabajo, cuando se toca con arco, el sonido es continuo, es decir, tú pasas el arco y ¡ñan! Desde el comienzo hasta que el arco se acaba, el sonido se produce continuamente. En los instrumentos de cuerda pulsada hay un primer ataque que puede tener una cantidad de características sonoras distintas y eso es lo que queda resonando, ¿no? No es un sonido, digamos, como mantenido o un ataque mantenido como sucedería en la cuerda frotada, sino que se pulsa, se toca, se le hace un ataque. Y ese ataque hace que suene la cuerda.
0: Muchas gracias por esa aclaración, porque

0: si bien hemos tenido los instrumentos de cuerda pulsada al alcance de nuestra casa, de nuestro trabajo, tenemos casi que todos los colombianos una guitarra arrumada en un rincón, alguien tiene un tiple, el tiple del abuelito, la bandola, tienen arpas, tienen bajos eléctricos, son instrumentos de cuerda pulsada, guitarras eléctricas, charangos que se han venido multiplicando últimamente, y hay otro por ahí importado, el ukelele, que es nuestra familia.
1: Ah, también. Sí, también es de la cuerda pulsada, por supuesto.
0: Exacto, entonces muy oportuno recordar y agradecer la presencia de esos instrumentos en la vida de los colombianos, que ha estado presente desde que existimos como nación, como país.
1: Y desde
0: que
1: seguirá, antes.
0: Y desde antes, sí, claro que sí, desde mucho antes. Y que ha venido transformándose hasta hoy en día, consolidar todo un sistema de cuerdas pulsadas, de la cual nos sentimos muy orgullosos y les estaremos contando en próximos capítulos de Travesías por las Músicas Colombianas. Gracias, maestro Manuel Bernal Martínez, pedagogo, investigador, musicólogo e intérprete de la bandola, instrumento de cuerdas pulsadas de Colombia.
1: Muchas gracias a ti por la invitación.
0: Los dejamos ahora sí con Trío Moral Espino, Mi Valle Querido, de Aristides Romero.

Llegamos al final de Travesías por las Músicas Colombianas, que se origina desde la Ciudad Blanca, la Universidad Nacional de Colombia en Bogotá. Recuerden que esperamos sus comentarios en el correo electrónico tramusicol@unal.edu.co. Hoy los acompañamos el equipo de producción de Radio UNAL y Sofía Elena Sánchez Mesier en la realización y presentación.

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0: Bienvenidos a Repertorio Musical. Bienvenidos a este espacio para la música, sus momentos y compositores. Mi nombre es María Isabel Galvis y los voy a acompañar en este recorrido por obras e intérpretes de todos los tiempos. Ricardo Velázquez Restrepo está con nosotros en el control técnico. Guille Cancelli realizó sus estudios entre 1959 y 1963 en el Conservatorio Nacional de Georgia en Tiflis. Compuso la primera de sus siete sinfonías en 1967. En Georgia se hizo famoso por su música destinada al teatro. De hecho, en 1971 se convirtió en director musical del Teatro Rustaveli en la capital. En 1976 recibió un premio nacional por su cuarta sinfonía que se estrenó en enero de 1978 en los Estados Unidos. Su obra es a menudo tonal, simple, a veces incluso minimalista, con influencias de compositores modernos como Béla Bartók. Conocido principalmente por sus siete sinfonías, ha compuesto también diversas obras para orquesta, una ópera y música de cámara. Escuchemos la Sinfonía número 2, Chants, de Guille Cancelli. La interpretación está a cargo de la Orquesta Sinfónica de Tbilisi bajo la dirección de Jan Sug Kakhidze.

La Orquesta Sinfónica de Tbilisi, bajo la dirección de Jansuk Kajitse, interpretaban la Sinfonía número 2, Chants, de Giga Ganshelli. Gordon Sherwood nació en Evanston, Illinois, el 25 de agosto de 1929. Hijo de un contable, su familia deseaba que siguiera una formación rigurosa, pues tenía un carácter rebelde. Ingresó en una escuela de cadetes y odió al poco tiempo la institución. Finalmente convenció a sus padres de su amor por la música. Estudió en la Western University en Michigan y luego en la Academy Ann Arbor, donde se graduó en arte. La Sinfonía número 1, Opus 3 de Gordon Sherwood fue empezada como trabajo de graduación en Ann Arbor, en el que se pedía la composición de un movimiento sinfónico. Sherwood, sin embargo, compuso una sinfonía completa en 4 movimientos. Luego envió el primero de ellos a un famoso concurso, el George Gershwin Memorial Award, y no logró ganarlo. Un año después envió al mismo concurso los movimientos tercero y cuarto corregidos. El jurado dejó la decisión final a Dimitri Mitropoulos, quien optó por la obra de Sherwood. Estos movimientos se estrenaron en 1957 en el Carnegie Hall, interpretados por la Orquesta Filarmónica de Nueva York, dirigida por Mitropoulos. Escuchemos la Sinfonía número 1 de Gordon Sherwood, que interpreta la Orquesta Juvenil de Bavaria, dirigida por Werner Andreas Albert.

0: Escuchamos en la interpretación de la Orquesta Juvenil de Bavaria, bajo la dirección de Werner Andreas Albert, la Sinfonía número 1 de Gordon Sherwood. Este compositor norteamericano es el encargado hoy de dar punto final al repertorio musical. Los estuvo acompañando en este recorrido por la música de todos los tiempos, en el control técnico Ricardo Velázquez Restrepo y en la realización y conducción María Isabel Galvis. Continúen en la sintonía de Radio UNAL. Pronto nos encontraremos de nuevo.
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el cuarto hijo de la familia compuesta por Friedrich Wilhelm Mengelberg y Elena Schrattenholz. Wilhelm Mengelberg, en realidad Joseph Wilhelm, nació el 28 de marzo de 1871. Los padres de Wilhelm Mengelberg, alemanes de nacimiento, se establecieron en la ciudad de Utrecht, en el centro de los Países Bajos, en 1869, donde abrieron un taller de arte religioso. La decisión de radicarse en los Países Bajos se debió al hecho de que Wilhelm Mengelberg ya había fabricado el mobiliario de la Catedral de Utrecht, luego de que en 1868 fabricara el sillón episcopal de esa basílica. Posteriormente suministró los muebles a una gran cantidad de iglesias en los Países Bajos. La razón por la que Mengelberg tuvo tanto trabajo se debió a que en la segunda mitad del siglo XIX se registró en los Países Bajos una gran expansión del catolicismo. Se puede decir que en casi todos los ámbitos de la vida cultural y social se observó un renacimiento de la religión católica que en esos años se tradujo en la construcción de nuevos templos. Los pedidos traspasaron las fronteras y varios objetos salidos de su taller llegaron a Alemania. Para la Catedral de Colonia fabricó las estaciones del Via Crucis, las puertas de bronce del Portal Norte y otras obras de arte, en su mayoría mobiliario eclesiástico.

Escuchábamos de Wolfgang Amadeus Mozart el aria para soprano Resta o cara, bella mia fiamma. Descansa, querida, bella mía. KV 528, en interpretación de la soprano Raya Genzer y la orquesta del conserje Bau bajo la dirección de Wilhelm Mengelberg. Una grabación del 5 de marzo de 1942. Los padres de Wilhelm Mengelberg contrajeron nupcias en 1866. De ese matrimonio nacieron entre 1867 y 1890 16 niños, 8 hijos y 8 hijas, de los cuales algunos fallecieron a corta edad. Si se repasa el árbol genealógico de la familia Mengelberg y Schrattenholz, se observa que en ambas ramas predomina un gran talento artístico. Wilhelm, al igual que sus hermanos, fue instruido en la elaboración de las artesanías que se hacían en el taller de su padre. Sin embargo, su musicalidad innata logró prevalecer y tiempo después sus padres se dieron cuenta de que era inevitable que recibiera una formación musical profesional. Al respecto, desempeñó un importante papel el violinista aficionado Johann Cornelis Marius van Rijnsdijk, un noble de Utrecht, famoso por su erudición y al mismo tiempo una persona importante e influyente en la vida musical de esa ciudad. La influencia de van Rijnsdijk hizo que los padres de Wilhelm decidieran que su hijo siguiera una educación musical. Tras las lecciones particulares impartidas por van Rijnsdijk, el joven continuó sus estudios en la Escuela de Música de la Sociedad para el Fomento del Arte Musical de Utrecht y a partir de 1888 en el Conservatorio de Colonia. Escuchemos el concierto para violín número 2 SZ-112 de Béla Bartók. Interpreta Zsolta Székely en el violín y la orquesta del conserje Bau bajo la dirección de Wilhelm Mengelberg. Una grabación del 23 de marzo de 1939.

Finaliza el concierto para violín número 2 SZ-112 de Béla Bartók. Interpretaba Zoltán Csekely en el violín y la orquesta del Concertgebouw bajo la dirección de Willem Mengelberg. Una grabación del 23 de marzo de 1939. El Conservatorio de Colonia, donde el aplicado y talentoso Willem Mengelberg prosiguió su preparación profesional, fue el lugar donde sentó la base de su carrera musical. Estudió piano con Isidor Seis, quien a su vez había sido discípulo de Friedrich Wieck, el padre de Clara Schumann. Recibió lecciones de composición de Franz Bülner, quien también fue su maestro de dirección, y con Gustav Jensen aprendió teoría musical y composición. Mengelberg concluyó en 1892 sus estudios de piano, composición y dirección con los más altos honores. Los certificados expedidos por sus maestros Bülner y Seis señalan una fuerte inclinación a la interpretación pianística. Tiempo después, Mengelberg declararía: "Debo mucho a mis maestros del Conservatorio de Colonia, y si alguna vez llego a ser un buen músico, debo agradecerlo a mis profesores Franz Bülner e Isidor Seis, maestros de una capacidad fuera de lo común, como pocas veces se encuentra". Sobre todo, la influencia ejercida por Bülner fue de vital importancia para la formación de Willem Mengelberg como director. Su predilección por la música de Beethoven se debe en gran medida a Bülner, quien a su vez había estudiado con Anton Schindler, secretario de Beethoven, amigo y biógrafo. En muchas partituras de Mengelberg se aprecian observaciones que se remontan a las lecciones y opiniones impartidas por Bülner. Escuchemos la obertura Egmont Opus 84 de Ludwig van Beethoven en interpretación de la orquesta del Concertgebouw bajo la dirección de Willem Mengelberg, una grabación del 29 de abril de 1943.

finaliza la obertura Egmont, opus 84, de Ludwig van Beethoven, en interpretación de la orquesta del Concertgebouw bajo la dirección de Wilhelm Mengelberg. Una grabación del 29 de abril de 1943. Y hasta aquí el 33º programa del ciclo La Música Clásica de los Países Bajos. Hoy con el segundo, dedicado al director neerlandés Wilhelm Mengelberg, al frente de la orquesta del Concertgebouw. Los textos que aparecen en este programa pertenecen al artículo Wilhelm Mengelberg, Orígenes e Instrucción, de Fritz Schwartz. La música está publicada por el sello Netherlands Music Classics en 2001. Estuvimos en el servicio técnico Lina María Cabrejo, en la presentación Juan Carlos Blanco Sánchez y en la programación Pedro Salazar Díaz. Continúen en sintonía.

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0: 6 en punto de la mañana, muy buenos días, bienvenidas y bienvenidos a Análisis UNAL. Les saludamos en este martes 4 de agosto del año 2026 a quienes se van conectando con nuestras frecuencias, los 98.5 FM en Bogotá, 100.4 FM en Medellín y a quienes nos siguen en la señal web radio.unal.edu.co. Les estaremos acompañando hasta las 8 de la mañana para conocer el panorama informativo de Colombia y el mundo. Presentamos a nuestro equipo periodístico integrado por Sonia Ramírez, Jairo Currea y Eliana Escandón. En la producción de Bogotá está Álvaro Ulla Amaya y en la producción de Medellín está Ronald Villa. Además, tenemos esos canales de información para conectarnos, para poder interactuar con nuestros oyentes. Sonia Ramírez, buenos días.
1: Muy buenos días para usted, Eliana, para Jairo, deseándoles a todos una excelente jornada, un feliz día de los periodistas colombianos. Hoy una fecha especial también para cada uno de ellos. Y pues deseándoles un excelente día, también reiterando esos canales de comunicación que, como usted menciona, pues a través de ellos pueden escribirnos, dejarnos sus comentarios y también las preguntas para nuestros analistas, @radiounal, @radiounalmed y @analisisunal.
0: Tenemos un tema del día. Jairo Currea, buenos días.
2: Eliana, muy buenos días para ti, para Sonia, para todos los oyentes que hasta ahora se integran a Análisis UNAL. Y sí, el tema del día para hoy tiene que ver con la presencia de colombianos, de inmigrantes colombianos indocumentados en Estados Unidos, porque hay informaciones que dicen que Colombia está entre los países que más impulsaron el récord histórico de inmigrantes indocumentados en ese país de Norteamérica. Sobre eso vamos a estar hablando a partir de las 7:15 de la mañana.
0: Además, tendremos contacto con nuestras y nuestros expertos. Tenemos tres noticias del día importantes, Sonia.
1: Vamos en Colombia a estar hablando acerca de economía, Eliana, a propósito del sector floricultor que se ha visto afectado por el tema de los aranceles. Sin embargo, pues a partir de una investigación estaremos hablando acerca de cómo este escenario comercial ha transformado o no la exportación de las flores colombianas.
0: Jairo, también la noticia del día que estaremos conversando con nuestros expertos.
2: Hoy le daremos ampliación a las elecciones en Brasil y particularmente a lo que tiene que ver con la candidatura por cuarta vez o para lo que sería un posible cuarto mandato si gana del actual presidente de Brasil, Luis Ignacio Lula da Silva, que a sus 80 años pues ha sido reelecto como candidato por el Partido de los Trabajadores para estas elecciones de octubre.
0: Y tenemos una noticia en el continente africano y vamos hasta hablar de Etiopía, porque en ese país se vive otra campaña nacional de siembra de plántulas de árboles en un día, marcando uno de los mayores esfuerzos coordinados de restauración ambiental del mundo. Así que más adelante estaremos conversando sobre estos tres hechos informativos del día. Vamos a conocer por lo pronto los principales titulares que se registran a esta hora en el mundo. Adelante, Jairo.
2: Pues comenzamos hablando de Guatemala, porque las autoridades de ese país declararon ayer una alerta de peligro en un nivel previo a la roja, es decir, una alerta naranja por una fuerte erupción del volcán de fuego cercano a la capital, que expulsa lava y grandes columnas de gases y ceniza. Se declara la alerta naranja a nivel nacional por la erupción del volcán de fuego, según lo anunció en X la Estatal Coordinadora Nacional para la Reducción de Desastres, CONRED, que inició en la noche de ayer la evacuación de varios dos caseríos cercanos concretamente. Para proteger a docentes y alumnos también, el Ministerio de Educación suspendió las clases presenciales los días lunes y martes en comunidades situadas en tres departamentos: Caserío El Porvenir, Zacatepeques, cabecera de Escuintla y Yepocapa, y además de Chimaltenalco. En tanto, el Instituto Nacional de Sismología, Vulcanología, Meteorología e Hidrología advirtió que el volcán mantiene una emisión intensa de gases, ceniza y fragmentos de lava que podría incrementarse y que las columnas de material ya alcanzan entre 5.000 y 6.000 metros de altura.
1: Vamos a nuestro país, titulares del día. 4 incendios forestales permanecen activos en el Tolima y mantienen en alerta a las autoridades del departamento. Emergencias que se reportan en el municipio de San Luis, en los sectores de Payandé y la vereda Caimital y en la vereda Potrerillo en Coello, donde los organismos de socorro están trabajando por controlar las llamas. Hace algunas horas la gobernación del Tolima emitió un comunicado en el que informó que a través de la Secretaría de Ambiente y Gestión del Riesgo coordina la atención de las emergencias con bomberos, defensa civil y autoridades locales. Entre tanto, pues han hecho un llamado a la comunidad para no realizar quemas ni fogatas, evitar actividades que puedan provocar incendios y reportar de inmediato cualquier columna de humo o conato de incendio a los organismos de emergencia. En paralelo, también hay un incendio forestal que completaba al día de ayer más de 50 horas activo en el municipio de Charta, Santander, y que según las mismas autoridades, pues han consumido más de 100 hectáreas de cobertura vegetal, una emergencia que preocupa a las autoridades porque las llamas podrían llegar a varias viviendas cercanas. El apoyo aéreo para controlar el fuego tuvo que ser suspendido, ya que la densa capa de humo redujo la visibilidad e impidió que la aeronave que estaba dispuesta para realizar esas labores pudiera con seguridad emitir esas descargas de agua sobre la zona afectada.
0: También vamos a estar hablando de lo que pasa en China, porque las cosechas de maíz, arroz y algodón en este país asiático corren el riesgo de sufrir graves daños en los próximos días debido a una ola de calor que afecta a las principales regiones agrícolas del norte y el este del país, mientras que las provincias del sur se preparan para afrontar fuertes lluvias. En el resto del continente, en Asia Oriental, las temperaturas también siguen siendo muy elevadas. En Corea del Sur, durante este fin de semana, la ciudad del sur oriental de Yangsan registró la temperatura más alta jamás medida en esta nación, 42.5 grados. Además, el Centro Meteorológico Nacional de China mantuvo hoy una alerta amarilla por lluvias fuertes y una alerta azul por varios fenómenos, pues en las regiones del país se enfrentan condiciones climáticas extremas en las próximas 24 horas. Así que precipitaciones golpearán provincias y regiones como Heilongjiang, Shaanxi, Chongqing, Hubei, Yunnan, Guangxi y Guangdong.
2: Y vamos para Bolivia, porque el presidente Rodrigo Paz anunció ayer la reducción de sus ministerios de 14 a 12 luego de eliminar las carteras de Planificación del Desarrollo y de Turismo Sostenible, Cultura, Folclore y Gastronomía para tener, dice, un Estado más eficiente y eliminar la burocracia. El mandatario hizo el anuncio luego de tomar juramento a los nuevos ministros de Relaciones Exteriores, Héctor Huanca, y de la Presidencia, Fernando Aramayo. Además, anunció que el hasta ahora titular de esa última cartera de Estado, José Lupo, fue propuesto como nuevo embajador de Bolivia ante la Organización de Estados Americanos, OEA. Paz aclaró que el gobierno se recibió con 21 ministerios y ellos generaron ya otra instancia de 14 ministerios y hoy en día se reduce esta burocracia y estamos pasando a 12 ministerios, fue lo que dijo el presidente, y dijo que el gobierno central está dando señales claras de buscar un Estado no ausente, sino presente y eficiente. Explicó también que una parte del Ministerio de Turismo Sostenible, Cultura, Folclore y Gastronomía quedará dentro del Ejecutivo, pero se va a crear una agencia nacional que va a permitir darle agilidad al encuentro entre lo público y lo privado, lo nacional e internacional, para generar un impacto en la economía nacional desde esos sectores. Y en cuanto al Ministerio de Planificación del Desarrollo, dijo que será eliminado y que algunas de sus atribuciones que son necesarias pasarán a otras instituciones y que el actual titular de esa cartera de Estado, José Fernando Romero, continuará en el gobierno con una nueva misión que se le encomendará más adelante.
1: Los principales titulares en el mundo acerca de lo que está pasando en Oriente Medio destacan las más recientes declaraciones del presidente de los Estados Unidos, Donald Trump, quien aseguró que negocia en estos momentos con Irán, pese a que Teherán lo había negado un poco antes y que sostuvo que esas conversaciones se representan en lo que, cito textualmente, la última oportunidad antes de la decapitación de la República Islámica. Recordemos que este conflicto inició el pasado 28 de febrero, son varias declaraciones opiniones encontradas las que también se han reportado a lo largo de los últimos días, y es que también se ha dicho que desde la Casa Blanca Trump dijo que accedió a entablar conversaciones a petición de Irán y con el apoyo de países como Arabia Saudita, Emiratos Árabes Unidos, Qatar y otros países. Según en las más recientes reportes, por el lado de Irán, el presidente Mesut Pezeshkian aseguró que su país no busca ampliar el conflicto con Estados Unidos después de esas declaraciones con Trump. Lo que ha dicho es lo siguiente: defendemos nuestro territorio, pero no buscamos una escalada de la guerra ni prolongar el conflicto. Estas declaraciones llegaron en medio de un discurso en la inauguración de un proyecto sanitario de apoyo a las familias, según la agencia Tasnim. Sin embargo, también hay otros titulares en Oriente Medio, más noticias que llegan desde el territorio, y es que hoy inició una nueva ronda de conversaciones entre el Líbano e Israel en Roma, todo esto bajo la mediación de los Estados Unidos, con el objetivo de avanzar hacia retiradas sucesivas de las fuerzas israelíes del sur del país. Un acuerdo marco firmado a finales de junio por ambos países durante la sexta ronda de negociaciones prevé el despliegue del ejército libanés en zonas piloto evacuadas por Israel. Seguiremos entonces atentos a lo que está pasando allí en Oriente Medio.
0: Y tenemos una actualización de la crisis migratoria en Ceuta, porque continúa marcando la entrada, o esa actualidad mejor, de la entrada de decenas de miles de personas desde Marruecos en los últimos días. El balance provisional ha aumentado hasta los 88 fallecidos confirmados. La gestión de la crisis también abre un intenso debate político y diplomático entre España y Marruecos, porque el gobierno sostiene que no disponía de información que anticipara una llegada de esta magnitud, mientras continúan las investigaciones sobre las causas que desencadenaron este éxodo. La evolución de la frontera, las repatriaciones, las reacciones de ambos gobiernos y el balance de víctimas centran una jornada que sigue desarrollándose minuto a minuto. También surgen algunas informaciones relacionadas como esa alta tensión diplomática entre los gobiernos de España y de Italia. La primera ministra de Italia, Giorgia Meloni, anunció la suspensión extraordinaria del Tratado Schengen de libre circulación con España. Así que atentas y atentos a lo que ocurre desde esta parte del mundo.

0: Y la primera recomendación viene de lasillavacía.com en su sección Silla Amazonía, Amazonía en breve, donde hay un artículo que se llama Minería en Mocoa podría liberar elementos tóxicos, según el Sistema Geológico Colombiano, que advirtió que el depósito de cobre y molibdeno en Mocoa, Putumayo, podría generar drenaje ácido y liberar elementos potencialmente tóxicos si se explota. El yacimiento es de interés para la minera canadiense Libero Cobre, la cual reinició labores de exploración tras reestructurar sus títulos y excluir la Reserva Forestal Protectora del río Mocoa. El estudio evaluó 89 muestras de roca, determinando mejor que más de 90% posee un alto potencial de acidificación ambiental en presencia de agua y oxígeno. Entre los elementos nocivos detectados en el estudio figuran el arsénico, mercurio, plomo, cadmio, molibdeno, selenio, wolframio, vanadio y talio. Adicionalmente, el Servicio Geológico Colombiano analizó el sistema hídrico local y confirma que las lluvias dependen de la selva amazónica y que el ecosistema es muy susceptible a cambios en el uso del suelo. Aunque los metales presentes en los acuíferos son de origen natural, la minería aceleraría su liberación a ritmos peligrosos y frente a este panorama, la entidad recomendó aplicar el principio de precaución para evitar daños irreversibles en la salud, la biodiversidad y el agua. El texto también habla de lo clave que resulta Mocoa para el país por conectar los Andes con la Amazonía y alimentar fenómenos de condensación como los ríos voladores, de los cuales dependen páramos estratégicos como Chingaza, y la comunidad local pues está dividida entre la oposición ambientalista y la búsqueda de empleo. Y de otra parte, también el texto se refiere a Corpo Amazonía, que emitió una resolución protegiendo más de 57 mil hectáreas para frenar la minería, lo que motivó movilizaciones sociales ante la Agencia Nacional de Minería para exigir su estricto cumplimiento. Esta es la recomendación entonces de Amazonía en breve, una sección de lasillavacía.com. Minería en Mocoa podría liberar elementos tóxicos, es lo que dice el Sistema Geológico Colombiano.
1: La segunda recomendación es para los amantes del cine. En el portal rialta.org hay un artículo publicado que se titula Casi la Odisea según Christopher Nolan. Es un artículo, es una crítica realmente cinematográfica sobre la Odisea, la nueva película de Christopher Nolan basada en el poema épico de Homero. El autor reconoce que se trata de una producción visualmente espectacular con un enorme despliegue técnico y artístico, pero sostiene que más allá de su impacto en la pantalla, la película no logra capturar toda la profundidad humana y literaria del personaje de Odiseo. El texto analiza las decisiones creativas de Nolan, como la reorganización de los episodios del poema, la mezcla de elementos entre la Ilíada y el énfasis en la culpa del protagonista tras la guerra de Troya. Y aunque destaca que actuaciones como las de Anna Hathaway, Samantha Morton, entre otras, también cuestiona la eliminación de escenas importantes del relato original y considera que el director simplifica la complejidad moral del héroe griego. Además, se repasa las polémicas que rodearon esta producción, entre ellas la fidelidad histórica, el uso de la traducción, las decisiones sobre algunas locaciones y también las representaciones culturales. En medio del artículo se señala que muchas de estas discusiones han alimentado un intenso debate en redes sociales, donde abundan tanto las críticas como los elogios hacia la adaptación. Finalmente, pues también destaca que la película se queda a medio camino al no transmitir la riqueza simbólica y emocional que tiene el texto original. Si usted quiere leer esta crítica, lo invitamos a ingresar a rialta.org, Casi la Odisea, según Christopher Nolan.
2: Y una tercera recomendación para este día llega del portal rebelión.org y el artículo Resistencia Global al Boom de los Centros de Datos, el afán implacable de las grandes empresas tecnológicas por expandir la construcción de centros de datos a todos los continentes ha desencadenado un creciente movimiento de resistencia masiva desde Estados Unidos hasta Irlanda y desde Chile hasta Malasia, en el que comunidades de base protestan contra el agotamiento de los recursos hídricos, el aumento de las facturas de servicios públicos, la contaminación atmosférica y acústica y la destrucción del medio ambiente. Detrás de este auge de los centros de datos se encuentra la revolución de la inteligencia artificial, la cantidad de capital y energía necesaria para el entrenamiento de la IA y la potencia de cálculo se está disparando. A su vez, el enorme incremento en la potencia de cálculo exige cantidades ingentes de electricidad y agua. Este cambio sísmico en las necesidades energéticas ha provocado una carrera mundial por asegurarse terrenos, donde ubicar los centros de datos, fuentes de energía para abastecerlos y los minerales críticos que requieren las nuevas tecnologías impulsadas por la inteligencia artificial. Así que el auge de los centros de datos no ha dejado ningún continente al margen. China y Estados Unidos experimentan el crecimiento más rápido en ese sector. El sudeste asiático vive un auge sin precedentes, con importantes centros en Malasia, Tailandia, Vietnam, Filipinas, Indonesia y Singapur. Por su parte, América Latina experimenta su propio auge, similar al del sudeste asiático, con centros clave en México, Brasil, Chile, Colombia y Perú. África atraviesa un auge de construcción similar, con centros clave en Sudáfrica, Kenia, Nigeria y Marruecos. Los centros de datos proliferan en Oriente Medio, impulsados por la disponibilidad de terrenos económicos, abundantes combustibles fósiles y miles de millones de dólares procedentes de fondos soberanos de inversión. Un centro de datos en construcción en el estado estadounidense de Utah permite hacerse una idea de las dimensiones de estas mega inversiones. Una vez finalizado, ocupará una superficie el doble de grande que la isla de Manhattan y generará más energía de la que consume todo el estado y absorberá enormes cantidades de agua en una zona azotada por la sequía. Son algunos ejemplos entonces que llegan con este artículo que, si a usted le interesa, lo puede consultar en el portal rebelión.org. Y se titula de la siguiente manera: Resistencia Global al Boom de los Centros de Datos. Son las tres recomendaciones que tenemos en la revista de medios, que también puede buscar en nuestro perfil de X @análisisunal.

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1: Seis y veinte de la mañana. ¿Qué pasa hoy en la UNAL? Conocemos esas convocatorias y todos los proyectos de nuestra Universidad Nacional de Colombia. Hoy les estaremos conversando sobre lo que pasa en la sede Amazonía, también sobre proyectos de nuestros compañeros de televisión UNAL y algunas noticias importantes que llegan desde el Valle del Cauca en la sede Palmira. Así que comenzamos con usted, Jairo, en la sede Amazonía.
2: Pues Eliana, hoy traemos un recorderis para todos nuestros oyentes, porque de esto ya hemos hablado hace unos días, unas semanas, y es que hasta el 19 de agosto van a estar abiertas las inscripciones para los programas de pregrado en la sede Amazonía de la Universidad Nacional de Colombia para los aspirantes por el Programa Especial de Admisión y Movilidad Académica, PEAMA. No van a tener que presentar examen de admisión, sino que se pueden inscribir con el resultado de la prueba Saber 11 del ICFES presentada desde 2020. La invitación va dirigida a todos los estudiantes de grado 11 y bachilleres graduados de la región amazónica colombiana para que se presenten a la convocatoria de admisión para el primer semestre de 2027 e ingresen a algunas de las 53 carreras ofertadas a través del PEAMA en la sede Amazonía, el cual cuenta con 150 cupos. Para bachilleres de colegios públicos, pues si hacen parte de los pueblos indígenas, no pagan el valor del PIN. Los requisitos son haber cursado como mínimo los dos últimos años de bachillerato, grados 10 y 11 de educación media en un colegio ubicado en la región de influencia, Amazonas, Caquetá, Guainía, Guaviare, Putumayo, Baupés, el municipio de Piamonte en el departamento del Cauca y los municipios de La Macarena, Mapiripán y Puerto Concordia en el departamento del Meta y el municipio de Cumaribo en el departamento del Vichada. También deben residir en la región de influencia arriba mencionada por lo menos durante los dos años anteriores a la convocatoria del proceso de admisión. Y las inscripciones se pueden hacer ingresando a la página web www.admisiones.unal.edu.co.
3: Y en lo referente a nuestros compañeros de Televisión UNAL, queremos invitarlos a ingresar a YouTube y seguir el canal Televisión UNAL, porque recientemente han publicado un nuevo episodio de Punto Crítico, y es que hace referencia a la independencia de Colombia, porque sigue siendo uno de los procesos más estudiados de nuestra historia, pero nuevas investigaciones invitan a replantear muchas de las ideas que dábamos por sentadas. En este episodio, el profesor Carlos Alberto Patiño conversa con el historiador Óscar Almario García sobre el libro Y Colombia Fue, la independencia neogranadina y la primera república de Colombia 1808-1831. Esta es una obra colaborativa que reúne a 17 investigadores para ofrecer una mirada renovada sobre ese proceso histórico. La conversación de aproximadamente 30 minutos aborda temas como la dimensión atlántica de la independencia, el papel de territorios como Quito y Venezuela, también la importancia del Caribe en la configuración del nuevo Estado y las razones por las que este periodo sigue siendo clave para comprender la Colombia de hoy. Usted ingresa a YouTube, busca Televisión UNAL o simplemente puede buscar el nombre de este episodio, que es En Pregunta, la historia de la independencia de Colombia está mal contada. Lo invitamos entonces a que conozca este nuevo episodio de Punto Crítico.
1: Y tenemos noticias desde la sede Palmira, porque presentó ante la Gobernación del Valle del Cauca su capacidad académica, científica y de extensión. El vicerrector de la sede Palmira, el profesor Mario García, y la vicerrectora nacional de investigación y extensión, la profesora Olga Gómez, sostuvieron una reunión de trabajo con la Gobernación del Valle del Cauca, esto por el relacionamiento permanente con las entidades territoriales. ¿Qué pasó en este encuentro? Pues se socializó la evolución académica y científica de la sede Palmira, así como los resultados de sus procesos de investigación y extensión en esta región, en este departamento de Colombia. Según el vicerrector, abro comillas, este tipo de espacios hace parte de la labor misional de la UNAL de articular su conocimiento con las necesidades del territorio y contribuye a mantener actualizada la información institucional que soporta la coordinación entre la academia y las entidades públicas del Valle del Cauca, cierro comillas. Así que todas las actividades y proyectos de investigación que usted quiera conocer de esta sede las puede consultar en sus redes oficiales, @PalmiraUNAL. Son las noticias entonces que tenemos desde nuestra Universidad Nacional de Colombia.
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0: Y lo que pasa en Colombia tiene que ver con el municipio de Bolívar inicialmente y concretamente con el municipio de María la Baja, que se levantó ayer con la noticia de no tener a su alcalde en el territorio. Se conoció posteriormente que el primer mandatario Ramiro González Mancilla había sido capturado por uniformados de la Fiscalía General de la Nación. Los medios de comunicación confirmaron finalmente la captura en medio de una operación dirigida por la Dirección Especializada contra la Corrupción en Bogotá. La Fiscalía General de la Nación indicó que el procedimiento en medio del cual fue capturado el primer mandatario de María la Baja fue realizado por efectivos del Cuerpo Técnico de Investigaciones de la Fiscalía. Posteriormente, luego de su captura, González Mancilla fue trasladado a la capital de la República para afrontar el proceso penal. Tras ser aprehendido y llevado a Bogotá, el alcalde será presentado ante las autoridades judiciales para legalizar su captura y luego lo llevarán ante un juez con funciones de control de garantías. Se conoció que será procesado presuntamente por su intervención en el direccionamiento de contratos de regalías a través del Fondo Mixto Sierra Nevada. La Fiscalía Seccional de Bolívar dijo, dando algunos detalles del proceso contra el alcalde, que la Fiscalía General de la Nación, a través del Cuerpo Técnico, hizo efectivas las capturas de 13 personas en Bogotá, Cartagena, Valledupar, Sogamoso, Pereira y Villavicencio, por su presunta participación en una red que había direccionado contratos financiados con recursos del Sistema General de Regalías por cerca de 3 billones de pesos en 19 departamentos del país. Y agrega que entre los capturados figuran el alcalde de María la Baja, Bolívar, el exalcalde de La Paz, Cesar, un contratista y varios exdirectivos y funcionarios del Fondo Mixto Sierra Nevada. En las próximas horas serán presentados ante un juez de control de garantías para las audiencias concentradas.
1: Y en línea precisamente con lo que está pasando con ellos, con estos mandatarios locales, pues la Procuraduría General de la Nación abrió una investigación disciplinaria contra el exalcalde de Arauca, Edgar Fernando Tobar Pedraza, por presuntas irregularidades en la construcción de la red de alcantarillado sanitario en el sector Bello Horizonte, una obra financiada principalmente con recursos del Sistema General de Regalías. Esta investigación, según el comunicado que emitió el día de ayer la Procuraduría, cobija al interventor del contrato, Harold Gabriel Quintero, y al entonces gerente de la empresa de servicios públicos de Arauca, hablamos de Glaciramía Heredia Tobar, y bueno, el organismo de control busca establecer posibles fallas en la planeación, la supervisión y la intervención del proyecto. Según la Procuraduría, la obra comenzó el 25 de agosto del año 2023, pero registró varias suspensiones, aplazamientos y prórrogas que llevaron a extender su fecha de terminación el 2 de octubre de 2024. Además, se investigan posibles omisiones de recomendaciones técnicas del estudio de suelos que habrían afectado la estabilidad del terreno y el manejo del agua durante las excavaciones.
2: Vamos a hablar ahora desde el suroccidente colombiano con esta noticia. El volcán Puracé en el departamento del Cauca permanece en alerta naranja. Esto es consecuencia de que el Servicio Geológico Colombiano descubriera cambios significativos en los parámetros de monitoreo, pues la entidad durante esta alerta emitió un llamado a la población aledaña Puracé con el fin de que eviten el ingreso a la parte alta de este volcán y de otros como Curiquinga y Piocollo. La razón es porque existe la posibilidad de que se presenten emisiones súbitas que puedan arriesgar las vidas de las personas. Las autoridades señalan, los pobladores de las veredas cercanas del volcán han reportado ruidos y han reportado vibraciones del suelo que seguramente están asociadas con la señal sísmica que genera la explosión. La caída de las cenizas ha sido reportada en distintos sectores del departamento del Cauca, especialmente en la población de Coconuco y en el norte de la capital, Popayán. También se ha registrado en Puracé, puntualmente en las veredas Cristales, Pizán, Rabó, Tavío e Ispala. Cabe destacar que el estado de alerta naranja se va a mantener vigente debido a que los instrumentos de monitoreo han indicado que los valores registrados han sido los más altos hasta el momento. De hecho, las autoridades no descartan llevar a cabo desalojos de alrededor de 4.000 personas que viven por esos lados. Así que el Sistema Geológico Colombiano sostuvo que posiblemente con la persistencia del nivel de alerta, la actividad presenta unas disminuciones temporales, pero a la vez advierte que no significa que el volcán recuperará su comportamiento estable. Así que es la noticia en desarrollo. El Servicio Geológico mantiene alerta naranja en el entorno del volcán Puracé. luego de que aumentara la energía sísmica y también la temperatura de las emisiones de cenizas y gases, autoridades también declararon la calamidad pública.
1: Otras noticias en Colombia: el Consejo de Estado suspendió de manera provisional el nombramiento de Salvatore Mancuso como gestor de paz. La decisión deja sin efecto por ahora la resolución con la que el gobierno nacional, bajo el mandato de Gustavo Petro, lo designó para participar en procesos de paz, mientras el alto tribunal estudia la legalidad de esa medida. Es una decisión que responde a una demanda contra la resolución 244 del año 2023, firmada por el presidente Petro, que le asignó al exjefe paramilitar la tarea de participar en el diseño de procesos de desarme de grupos armados ilegales. Los demandantes señalaron que la designación no establecía ni límites de tiempo, tampoco territorios ni funciones, y advirtieron además que podría afectar los derechos de las víctimas del conflicto armado. Y aunque el Consejo de Estado rechazó una de las solicitudes cautelares por falta de sustento sobre una presunta revictimización, sí consideró que existen razones para suspender temporalmente el nombramiento mientras toma una decisión definitiva sobre la demanda. Además, recordó que el presidente puede nombrar gestores de paz, pero esa facultad debe ejercerse dentro de los límites establecidos por la ley.

0: Y en estas noticias que llegan de diferentes partes del mundo, pues hoy conocemos también que la Organización Internacional del Trabajo emitió un informe en el cual dice que el fenómeno climatológico del Niño, que se extenderá hasta 2027 en las costas del Pacífico tropical, podría afectar negativamente al empleo, reducir los ingresos y empeorar las condiciones laborales en América Latina y el Caribe, especialmente en los trabajos informales y rurales. Esto en esta investigación que publicó la OIT, donde explica también cómo la alteración en los patrones de precipitación asociada al fenómeno repercute sobre la agricultura, la pesca, la energía, la logística y otros sectores económicos, con posibles consecuencias sobre el empleo, la inseguridad alimentaria, el aumento de precios de alimentos y energía, así como un mayor riesgo de trabajo infantil. La nota de políticas de la OIT titulada El Niño 2026-2027 y el mundo del trabajo en América Latina y el Caribe, una cadena causal desde el clima hasta el empleo y las instituciones laborales, remarcó que este fenómeno representa un importante desafío para el empleo y el trabajo docente en la región. El director regional adjunto de la OIT para América Latina y el Caribe, Fabio Ventranou, afirmó que la magnitud de sus impactos dependerá de la capacidad de los países para anticiparse con instituciones laborales sólidas, sistemas de protección social y diálogo social que protejan a las personas más vulnerables. Y en ese sentido, el estudio subraya que los trabajadores informales, rurales y quienes realizan actividades al aire libre figuran entre los grupos más expuestos a la pérdida de ingresos, el deterioro de las condiciones laborales y los riesgos para la seguridad de la salud en el trabajo. De esta forma, la investigación señala que mientras el corredor seco centroamericano, el Caribe y el norte de Sudamérica enfrentarían principalmente sequías, déficit hídrico y olas de calor, la costa del Pacífico, de Ecuador y Perú podrían verse afectadas por lluvias extremas e inundaciones y el sudeste de Sudamérica por precipitaciones superiores al promedio y tormentas severas.
1: Varias noticias también llegan desde Perú. Una de ellas, el anuncio que ha hecho Keiko Fujimori acerca del aumento, el incremento salarial cercano al 15% para los trabajadores, y según pues ha informado la mandataria, estaría acompañado por un bono para las micro y pequeñas empresas. Otra de las noticias que tiene que ver y que provienen desde este país tiene que ver con que el gobierno ha pedido apoyo internacional para prepararse ante el posible impacto del fenómeno del Niño previsto para finales de este año. La misma mandataria Keiko Fujimori anunció que su administración adelanta gestiones para obtener equipos y ayuda humanitaria que permitan fortalecer la atención de posibles emergencias. Explicó que el país necesita motobombas, carpas, alimentos y agua potable para responder a eventuales inundaciones y otros efectos del fenómeno climático. El anuncio lo hizo durante una visita a la región de Piura, donde supervisó los trabajos de limpieza y de los ríos. Según Fujimori, las proyecciones indican que el Niño podría presentarse con una intensidad entre moderada y fuerte, por lo que pidió acelerar las obras de prevención, identificar las zonas de mayor riesgo y también proteger a la población, en especial el sector agrícola.
2: En otras noticias que llegan desde Rusia y Ucrania, vamos a hablar del gobierno del Kremlin, porque sigue con sus ataques contra puertos, embarcaciones e infraestructura portuaria de Ucrania utilizadas con fines militares. Un ataque lanzado con misiles superficie-superficie y vehículos aéreos no tripulados contra el puerto de Chernomorsk impactó una planta industrial dedicada al mantenimiento de automóviles militares y una terminal portuaria donde se almacenaba combustible. Además, la última ofensiva golpeó 4 naves con material bélico. 2 mientras navegaban por el Mar Negro al sur de Odessa, 1 durante la operación de descarga en el puerto de Yuzhny y otro más en el puerto de Nikolaev. Rusia desarrolla desde el 24 de febrero de 2022 una operación militar especial en Ucrania, cuyos objetivos, según el presidente del país, el señor Vladimir Putin, son proteger a la población de Donbass de un genocidio por parte del régimen de Kiev y atajar los riesgos de seguridad nacional que representa el avance de la organización del Tratado del Atlántico Norte hacia el Este. Las tropas ucranianas son apoyadas militarmente por esa alianza de 32 países, encabezada por Estados Unidos e integrada por el Reino Unido y la mayoría de las naciones que forman parte de la Unión Europea.

0: 6:37. Otras noticias del mundo. El presidente de la región autónoma del Kurdistán, Barzani, visitó Siria para reunirse con el presidente actual, Ahmed al-Sharaa, y avanzar en el proceso de integración de las instituciones y fuerzas kurdas al gobierno central. Es la primera visita a Damasco desde la caída del expresidente Bashar al-Assad en diciembre del año 2024 por parte de Barzani. Durante el encuentro, los mandatarios hablaron sobre cómo fortalecer la coordinación entre ambas partes, especialmente en el escenario económico, esto con el objetivo de contribuir a la seguridad y la estabilización de Siria, recordemos, un país afectado por muchos años de guerra y que está en transición. Esta reunión también abordó el acuerdo firmado en enero tras enfrentamientos entre las fuerzas del gobierno y los grupos kurdos que busca integrar a las fuerzas democráticas sirias, una coalición militar liderada por kurdos, a las instituciones del Estado también. Sin embargo, la implementación de ese acuerdo permanece estancada.
1: Y en Ecuador hablamos ahora del despliegue ayer de 4.000 policías y militares en Quito para reforzar la seguridad en la capital luego del hallazgo de un cuerpo decapitado y denuncias por la desaparición de personas en las últimas semanas. Aunque no alcanza los niveles de violencia de la zona costera de Guayaquil al suroeste del país, considera epicentro de la guerra entre bandas del narcotráfico, Quito está afectada por la criminalidad. Desde mediados de junio está bajo estado de excepción. La situación en la capital no es crítica, pero no voy a dejar que se haga crítica. Yo no voy a esperar que crezca el problema, dijo el ministro del Interior, John Reinberg, en una entrevista con Radio Quito. En junio, la policía desactivó una bomba o varias bombas en una dependencia pública y en un complejo judicial. La semana pasada, un cuerpo embalado y decapitado apareció colgado en un puente de la ciudad donde viven casi 3 millones de personas. A eso se suman denuncias de personas desaparecidas, ataques armados y homicidios en sectores populares. Reinberg aseguró que la violencia es el resultado del ataque que hemos hecho a los grupos criminales. Los uniformados estarán en la capital el tiempo que sea necesario, dijo el ministro al precisar que se ubicarán especialmente en las afueras de escuelas, colegios, universidades, centros comerciales y estaciones de metro donde hay gran afluencia de personas. En la noche de ayer, policías motorizados se desplegaron por el centro financiero de la ciudad y en los alrededores de una universidad. La semana pasada, el alcalde de Quito, el opositor Pavel Muñoz, dijo en una rueda de prensa que el momento en que en un combate, una guerra contra el narcotráfico, contra la delincuencia organizada, se pierda la capital de la República, cualquiera que sea este país, ese seguramente es un paso de no vuelta atrás. Ecuador encara hechos de violencia sin precedentes, producto del enfrentamiento de organizaciones criminales dedicadas al narcotráfico, la minería ilegal, el secuestro y la extorsión.
2: Otras noticias en el continente africano. Según el informe de evaluación de amenazas cibernéticas en África 2026 de Interpol, la inteligencia artificial impulsa actualmente más de la mitad de los ciberdelitos denunciados en África, lo que permite a los delincuentes lanzar ataques más rápidos, convincentes y a mayor escala. El informe constató que el 55% de los casos de ciberdelincuencia registrados en todo el continente implican el uso de inteligencia artificial, lo que suscita preocupación a medida que la economía digital de África continúa expandiéndose. Con más de 1.100 millones de suscriptores de telefonía móvil en 2025, millones de personas dependen de los servicios digitales, lo que crea nuevas oportunidades tanto para la innovación como para los ciberdelincuentes. Según datos de 36 países africanos, la evaluación de 40 páginas afirma que el cibercrimen ha evolucionado hasta convertirse en una industria transfronteriza altamente organizada, cada vez más difícil de detectar y detener para las autoridades. Según el informe, las estafas en línea siguieron siendo la forma más común de ciberdelincuencia en 2025. Los delincuentes utilizaron cada vez más la inteligencia artificial junto con las plataformas de redes sociales y los servicios de dinero móvil para atacar a sus víctimas. Además, la Interpol informó que las pérdidas financieras relacionadas con el cibercrimen aumentaron drásticamente durante el último año, pasando de 192 millones de dólares en 2024 a 484 millones de dólares. Los investigadores atribuyen este incremento al fraude impulsado por inteligencia artificial, el robo de credenciales de acceso y sofisticados ataques de ingeniería social.

0: Los hechos del día. ¿Qué es la noticia en Colombia, Sonia?
1: Vamos a estar hablando acerca de las flores en nuestro país. Varios factores están incidiendo en un cambio que está teniendo efectivamente este sector económico del país. Entre ellos está el aumento de los costos laborales, los insumos, la apreciación del peso y pues en general vamos a darle una mirada económica a este escenario.
0: También en Etiopía se vivió otra campaña nacional de siembra de plántulas de árboles en un día y esto hace parte del avance de la agenda de sostenibilidad ambiental a largo plazo de este país.

0: Hablamos de África porque la ministra del Servicio de Comunicación del Gobierno de Etiopía declaró que la convocatoria inició oficialmente como parte de la restauración de paisajes degradados, el fortalecimiento de la resiliencia climática y el avance de la agenda de sostenibilidad ambiental a largo plazo del país. Esto con la campaña nacional de siembra de plántulas que se está viviendo en la nación. La iniciativa del Legado Verde se convirtió en un pilar central de la estrategia ambiental y climática de Etiopía, que combina la reforestación, rehabilitación de cuencas hidrográficas, la conservación de la biodiversidad y la agricultura sostenible. Así que la campaña de siembra de 800 millones de plántulas de árboles en un día moviliza a millones de personas, instituciones públicas, comunidades y socios de desarrollo en todas las regiones del país, reforzando la posición de Addis Abeba como un destacado defensor africano de la restauración climática y ecológica a gran escala. Así que vamos a conversar sobre esta noticia con la profesora Ana Larisa Martínez Herrera, licenciada en Relaciones Internacionales y es maestra en Estudios de Asia y África. Profesora, bienvenida a Radio UNAL.
1: Buenos días, gracias por la invitación.
0: Profesora, esta noticia es importante para el continente africano si tenemos en cuenta que hay una inversión extranjera que está creciendo en ese territorio del mundo. Pero empecemos conociendo un poco sobre, a manera general, cuál es esa gran visión ecológica que existe por parte de los gobiernos africanos en este continente.
1: Sí, claro, es una gran iniciativa que se presenta en Etiopía, sobre todo porque los coloca como pioneros no solamente al país, sino al continente en un tema de diplomacia verde, de diplomacia ambiental. Y más que pioneros, porque África ha trabajado durante varias décadas en esto del medio ambiente, Etiopía busca tener una imagen y colocarse como uno de los grandes líderes a nivel global sobre estas políticas de medio ambiente, sobre todo porque en el contexto general y porque Etiopía se coloca como este gran pionero, pues resulta de una larga larga época de situaciones en donde Etiopía ha tenido que aprender a llevar a cabo el medio ambiente como una de sus áreas primordiales, ya que históricamente era conocido como un país que se conocía como el jardín del Edén. Esto en una connotación obviamente ligada a la tradición judeocristiana, porque pues bueno, algunos

0: eran fértiles y bueno, pues así se conocía como el Jardín del Edén de África. Sin embargo, esta riqueza natural experimentó un acelerado deterioro durante el siglo XX y bueno, a esto sumarle algo que sí es importante mencionar, hubo una gran hambruna en Etiopía entre el 83 y el 85, que fue considerada una de las peores crisis humanitarias del siglo XX, y bueno, esto ha hecho que Etiopía tome cartas en el asunto en este tema.
1: Profesora, lo mencionábamos en la introducción, esta iniciativa del Legado Verde, que es el proyecto líder de Etiopía para esa restauración, lleva varios años, incluso antes de la pandemia de COVID-19. A pesar de todos estos cambios climáticos extremos que ha habido en el continente africano, ¿usted cree que sí se ha visto una reforestación o recuperación de eso que ellos llaman la gran recuperación o esa gran visión ecológica del medio ambiente? O sea, ¿sí se ha proyectado algo respecto a todo este trabajo que viene realizando, y no solamente desde el gobierno, sino que ha estado integrado también por la población?
0: Sí, claro. Justamente este Green Legacy, este programa, es la culminación de casi 50 años de políticas ambientales, porque no han sido los únicos programas. O sea, ha habido programas desde, ya les comentaba, desde 1970, pero después ahí por el 2005 y el 2010 tuvimos otros programas. En el 2008, incluso tenemos otro de los programas más importantes, que es Green antes de este, del Green Legacy, donde también se incluía reforestación agroforestaria, en fin, o sea, ha habido muchísimos programas y eso es importante mencionar. La gran duda aquí, o el gran desafío que tiene Etiopía, y lo que dicen también muchos especialistas en el tema del medio ambiente, es que no hay un seguimiento real a la reforestación y a todas estas políticas que se implementan ya en el hecho. Entonces, realmente no sabemos qué tantos árboles sobreviven una vez que se hacen estas reforestaciones masivas, porque como mencionan estos especialistas, tiene que haber un seguimiento de agua, un seguimiento evidentemente de suelo, porque muchas veces hablan de que no se le hace un cambio, un movimiento, una reforestación también, pero que implique mover también el suelo y prepararlo. Entonces se cree que hay un 80% de capa, o sea, que el 80% de todo lo que se ha venido haciendo, que a mí me parece que es una cantidad elevada si vemos todas estas políticas, pero se prevé que hay un 80% de lo que sí ha funcionado.
1: Profesora, también a partir de este tipo de iniciativas, ¿cómo se ha visto proyectada la economía verde justamente en Etiopía? Y además, ¿qué cambios o esas modificaciones se han visto por parte de esos programas del gobierno en temas de economía, pues respecto a esta iniciativa?
0: Sí, claro, ese también es un tema, digamos, es un tema que está un poquito al margen, porque algunos consideran que este tipo de programas funcionan más como una herramienta de legitimación política para el gobierno de Abiy Ahmed, que actualmente está coincidiendo con una época de inestabilidad, porque acordémonos que acabamos de terminar la guerra de Tigray, pero aún así hay conflictos étnicos, desplazamientos internos y sobre todo hay crisis internacional en Etiopía sobre derechos humanos. Entonces, un poco el discurso radica en que mientras el país vive una guerra, el gobierno busca proyectar un liderazgo climático, lo cual habla de que evidentemente al exterior hay una imagen que los está colocando en una situación, pues digamos, favorable. Sin embargo, pues al interior hay conflictos armados y tensiones étnicos. Entonces eso habla de una economía a la par, pues inestable. Y sobre todo, como les decía, en un país que tiene un tema de derechos humanos. Entonces, aunque si bien este tipo de programas también ayuda a la sociedad civil a que ellos mismos se

0: digamos, conscientes y empiecen a sembrar sus propios huertos verdes y estas iniciativas que ayudan mucho durante estas inestabilidades políticas, pues bueno, vamos a ver en cómo se va a ir desarrollando, sobre todo para ver si es esto, ¿no? Más bien una legitimación a nivel internacional o si hay verdaderos cambios al interior del país.
1: Y se esperaría que fuese así, profesora, por el bien de la población, de la comunidad. Y también teniendo en cuenta un poco lo que mencionábamos al inicio de la entrevista, profesora, estas inversiones extranjeras, porque muchas están ligadas o están relacionadas con la minería. ¿Qué pasa con estos activistas por los derechos ambientales respecto a esas empresas que llegan desde otros países, pero que claramente traen una inversión económica para mejorar la calidad de vida, entre comillas, de la población? ¿Se suman, respetan estas iniciativas por parte del gobierno de Etiopía o qué está pasando, pues, en este tipo de sectores y temática?
0: Sí, justamente aquí empezamos a tener las contradicciones de sociedad civil y de gobierno, porque normalmente justamente los activistas pues no se suman a esto porque Etiopía sufre de grandes sequías. O sea, uno de los temas que verdaderamente impacta en el tema de la población de Etiopía es que hay un tema de sequías. Etiopía, hay que aclarar que sí es una piedra angular en este tema, porque como su biodiversidad ha cambiado mucho durante los 50 años, pues sí, sí resulta en una cuestión muy grave que sí los afecta. Entonces, si bien los activistas no se suman, porque esas grandes cantidades también no son para ellos, sino para el gobierno, pues enfrentan grandes desafíos con el gobierno. Entonces, esto suma a una tensión, porque recordemos que sí, que si bien incluso han tenido programas de reforestación en temas de medio ambiente, incluso con el Banco Mundial. El Banco Mundial ha financiado varias también campañas, igual como lo dices, grandes empresas. Pues bueno, lo que hay es que los activistas sufren una gran represión estatal, sufren también censura digital. Y bueno, pues en este sentido, como les decía, vemos dos caras de la moneda y ninguna hace, no es que no hagan sentido, es que están contrapuestas, porque la misma situación interna, hablando geopolíticamente, hablando como en este gran liderazgo que quiere tomar Etiopía en el tema de la diplomacia ambiental, pues hacen que no se unan, y bueno, eso también desata una crisis en la sociedad civil, que pues es, digo, a la par, están enfrentando no solamente el tema del desafío ambiental, sino están derechos humanos y enfrentando también el tema de los conflictos internos.
1: Y esperaremos también a ver cómo se va desarrollando y cómo se va proyectando en otros países vecinos respecto a esta iniciativa que se ha originado justamente ahí en Etiopía. Profesora Ana Larisa Martínez Herrera, licenciada en Relaciones Internacionales, maestra en Estudios de Asia y África. Gracias por acompañarnos estos minutos en Radio UNAL.
0: Muchas gracias a ustedes y que tengan buen día.
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0: Una última noticia en el continente africano. Vamos a hablar del Parlamento de Ghana porque aprobó un proyecto de ley que podría enviar a prisión a los cultivadores de cacao hasta por 20 años si transforman sus fincas para otros usos sin la aprobación del gobierno, según una copia del proyecto de ley a la que se tuvo acceso en un informe de africanews.com, esta plataforma que trae las informaciones que llegan desde esta región del mundo. Y es que la nueva medida fue aprobada este jueves, pero su contenido no se hizo público hasta el domingo en la noche. El presidente John Mahama aún no ha firmado la ley. La legislación otorgaría estatus de protección a todas las plantaciones de cacao, convirtiendo en delito penal su reconversión para cualquier otro fin sin autorización, lo que ha generado críticas por parte de los agricultores. Están señalando que las penas más altas se dirigen a la minería ilegal de oro, con una condena de prisión de entre 10 y 20 años y una fuerte multa por cada árbol de cacao afectado. Cientos de miles de agricultores en África Occidental dependen del cultivo de cacao para su sustento. Y, por ejemplo, en Costa de Marfil, un país vecino, las exportaciones de granos de cacao representan el 40% de los ingresos totales por exportaciones y en Ghana representan casi el 15%.
1: Y después de esta noticia regresamos a Colombia porque la Autoridad Nacional de Licencias Ambientales, la ANLA, ha otorgado la licencia ambiental al proyecto de transmisión eléctrica Chibor 2 Norte en el tramo norte Bacatá, una obra que busca fortalecer el suministro de energía para Bogotá y el centro del país. Este proyecto, según se ha conocido, contempla la construcción de una línea de transmisión de 230 kilovoltios con una longitud de 162 kilómetros que atravesará 7 municipios de Boyacá y 13 de Cundinamarca. La licencia también autoriza 11 ajustes al trazado equivalentes a 11,48 kilómetros y la construcción de 24 torres en los municipios de Cogua, Zipaquirá, Tabio y Subachoque, esto con el objetivo de reducir los impactos ambientales y sociales. Según la ANLA, el proceso de evaluación incluyó estudios sobre biodiversidad, recursos hídricos, patrimonio arqueológico, paisaje, conectividad ecológica, salud y además de otros conceptos que ha entregado el Instituto Alexander von Humboldt y del Instituto Colombiano de Antropología e Historia para proteger el patrimonio arqueológico durante la ejecución de las obras.
0: Y con esta noticia nos vamos a la pausa aquí en Análisis UNAL.
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4: Siete de la mañana, un minuto, es hora de hablar de economía en nuestro país. Esto a propósito de un análisis publicado por el portal Razón Pública, en el que advierten que la floricultura colombiana enfrenta un nuevo invierno comercial, no solo por el arancel del 12,5% propuesto por Estados Unidos, sino por una combinación de factores que ya venían afectando la rentabilidad del sector. Este informe ha sido elaborado por Tatiana Helves y por Juan David Castellanos, quienes señalan que la apreciación del peso, el aumento de los costos laborales y de los insumos, además de la alta dependencia del mercado estadounidense, han reducido el margen de maniobra en una de las principales industrias exportadoras del país. Este artículo además nos recuerda que Colombia abastece cerca del 59% de las flores importadas por Estados Unidos, destinando alrededor del 79% de sus exportaciones florícolas a ese mercado, y alcanzó un total de 1.900 millones de dólares en exportaciones durante el año 2025. Además, pues nos cuentan que el sector genera aproximadamente 240.000 empleos formales, de los cuales el 60% corresponde a mujeres, por lo que cualquier cambio en las condiciones comerciales tiene un impacto económico y social significativo. El análisis también pues habla acerca del aumento del arancel propuesto por la Oficina del Representante Comercial de Estados Unidos, que se suma una coyuntura que ya es compleja. Vamos a conocer los detalles precisamente con los investigadores quienes nos acompañan esta mañana en Análisis UNAL. Saludo en primer lugar a la profesora Tatiana Helves. Ella es docente e investigadora de la Facultad de Economía de la Universidad Externado de Colombia. Profesora, muchísimas gracias por acompañarnos. Buen inicio de martes.
5: Buenos días, un gusto enorme estar con ustedes y compartir algunas reflexiones frente a este importante tema.
4: También integramos a esta comunicación a Juan David Castellanos, estudiante de pregrado de octavo semestre de la Facultad de Economía de la Universidad Externado de Colombia. Juan David, para usted también un muy buen martes.
6: Buenos días para todos, para la mesa de trabajo y quienes nos escuchan. Gracias por esta invitación.
4: Bien, profesora Tatiana, iniciemos hablando un poco sobre la necesidad de hablar de este sector, de entender por qué hay un efecto económico y social que se constituye o que va cambiando en la medida de que se suman todos estos factores que ya mencionamos.
5: Bueno, yo creo que quisiera mencionar tres aspectos para comenzar la conversación. El primero es el esfuerzo del empresariado colombiano por construir una industria que hoy por hoy está altamente tecnificada en términos de un manejo, un alto valor agregado y unas capacidades adquiridas en el reconocimiento logístico y de altísima calidad en los mercados internacionales, que no es menor porque no tenemos tantos productos de exportación de esta calidad, y en ese sentido guardar una calidad y una excelencia en un mercado internacional de las flores que es altamente competitivo y que también tiene otros factores de un reconocimiento del consumidor es importante. Son 6 décadas ya de un empresariado colombiano dando lo mejor de sí por conservar esta industria, y creo que allí viene parte de la preocupación de los costos laborales, de los insumos, que se le suma a una apreciación del peso que ha hecho que el sector empiece a generar toda una serie de estrategias para seguir compitiendo en los mercados internacionales. En segundo lugar, como bien lo mencionabas, una mano de obra rural. El 60% de quienes ocupan el mercado laboral de este sector son mujeres rurales, lo cual hace que, si bien ya existe una desigualdad de género en los mercados laborales del país, esto profundizaría esas brechas, haciendo que uno de los sectores que ya está acogiendo mujeres se vea afectado con todos los cambios y las diferentes transformaciones que está surtiendo el mercado externo. Y en tercer lugar, una industria que es ambientalmente sostenible y ha hecho compromisos importantes por hacer toda una serie de capacidades para el manejo del agua, el manejo del suelo, el manejo de los residuos, que también ha venido siendo un esfuerzo mancomunado con las comunidades locales donde se están produciendo las flores en Colombia.
4: Profesora, teniendo en cuenta este punto de partida, quiero que también es clave hablar un poco sobre el concepto que tiene Estados Unidos sobre el escenario del trabajo forzoso. Usted mencionaba que en el escenario, pues las grandes empresas, los empresarios colombianos, pues se han esforzado por establecer una cadena lo suficientemente fuerte y sólida para poder tener en cuenta varios factores. Sin embargo, ¿qué pasa entonces con las pequeñas empresas floricultoras?
5: Sí, mira, de los 240,000 empleos formales que hoy se generan en el sector floricultor, 225,000 están asociados a la industria que se mueve con los negocios con los Estados Unidos. Esto hace que efectivamente la cadena de transmisión del efecto que va a tener esta subida arancelaria, pues va a estar directamente relacionado con un choque sobre el empleo. Adicionalmente, no podemos decir que el cambio de una diversificación comercial se pueda dar de la noche a la mañana, dado que la cadena logística, las diferentes medidas sanitarias y fitosanitarias, las diferentes también contratos y negociaciones que se han dado con los Estados Unidos han sido establecidos de manera directa y ha sido un esfuerzo de muchas décadas para poder consolidar estos negocios. Entonces, esto hace que efectivamente, primero, hablar de cambiar o de generar otras alternativas de socios comerciales no se va a dar en el corto plazo para poder solventar las ventas o los negocios que no se logren consolidar con los Estados Unidos o que tengan que ser renegociados. Y por otro lado, es importante mencionar que otros socios comerciales estratégicos como son el Reino Unido, Canadá, España, solamente estamos hablando de una participación del 3% dentro del total de nuestras exportaciones, mientras que los Estados Unidos concentra el 79% de las exportaciones. Dicho esto, importante mencionar que el trabajo forzoso no puede ser visto como una categoría que le aplique a las flores, dado que está dentro de un 100% de empleos formales y que adicionalmente es un trabajo que está 100% libre del trabajo infantil o el trabajo forzado, y esto pues puede ser claramente sustentado en un 70% de las flores que están certificados bajo una categoría de flores sostenibles llamada flor verde.
4: Importante ese tema. Y Juan David, más allá de las exportaciones, ¿por qué la actual coyuntura de esta floricultura y de lo que está viviendo el sector en nuestro país debería preocupar a toda la economía colombiana? ¿Qué está en riesgo en el sector si realmente pierde esta competitividad?
6: Claro, muchas gracias por la pregunta. Tenemos que tener en cuenta que la floricultura es el motor de desarrollo territorial, inclusión social y sostenibilidad ambiental. Cuando una industria de esta magnitud pierde competitividad, pues no solo se disminuyen las ventas al exterior, se debilita una cadena productiva que sostiene miles de hogares y comunidades enteras. Solo en cifras, más de 400 pequeños productores reciben asistencia técnica y apoyo para implementar prácticas sostenibles. Más de 6,000 personas se han beneficiado de programas de desarrollo familiar y comunitario, según cifras de Acol Flores. Esto demuestra, pues, que el sector trasciende no solo en un ámbito económico, sino se convierte en un instrumento de movilidad social y reducción de desigualdades. Además, el uso de insumos biológicos han aumentado en un 600%. Y a ello se suma el plan Pétalo, que durante 2 décadas han impulsado una cadena logística más segura, eficiente y sostenible para el transporte de flores. Todo esto y los elementos que están en nuestra investigación y que la profesora también ha mencionado, defender la competitividad de la floricultura no es proteger un cultivo, es proteger el empleo, el desarrollo regional, sostenible y el crecimiento económico. Cuando una flor colombiana deja de llegar a los mercados internacionales, no solo pierde un exportador, pierde una familia, pierde una comunidad y pierde el país. Esa es la verdadera dimensión de esta coyuntura. Y es la razón por la cual debería preocuparnos a todos.
4: Entendiendo eso, profesora, también retomemos parte de un estimado que ustedes tienen en el artículo y son pérdidas cercanas a los 220 millones de dólares al año. ¿Cómo se hace ese cálculo de la cifra? ¿Qué variables incluye? Y bueno, el tema de la empleabilidad es uno es una de las consecuencias y un tema clave. Sin embargo, esto en el escenario a corto plazo o en el escenario anual, en proyección, ¿cómo ven ustedes el tema?
5: Bueno, hay varios factores. El primero, una tasa de cambio y como bien también lo pueden encontrar en la columna y han sido estimaciones de diferentes analistas en política comercial, se estimaba en la industria exportadora cálculos de un dólar de 3.900 pesos por dólar, en lo cual se calculan los ingresos que va a tener el exportador a partir de su actividad productiva. En este momento estamos sobre los 3.200 pesos, es decir, tenemos 700 pesos de diferencia entre el cálculo que había hecho el exportador en términos de su ingreso y lo que hoy está reportando. Y en los pronósticos más desfavorables o más negativos, estamos pensando que incluso podría llegar a cerrar el año a 2.900 pesos por dólar, lo que haría que los exportadores estuvieran 1.000 pesos por debajo del dólar estimado de sus ingresos para el 2026. A esto se le suma el aumento de los costos salariales al inicio del año. Recordemos que es una industria que emplea formalmente a las personas y en ese sentido todos los cambios o las reformas que se dieron al inicio del año y la subida del salario mínimo le está afectando al sector en términos de su estructura de costos. Adicionalmente, los insumos que a partir de todas las diferentes estrategias de política comercial agresiva que ha tenido los Estados Unidos han implicado que el exportador también tenga que asumir costos adicionales dentro de su estructura de insumos importados. A esto se le suma otras incertidumbres porque el mercado tendrá que ajustarse a nuevas posturas en términos de potenciales nuevas decisiones o medidas que se tomen a lo largo de estos meses en términos comerciales. Entonces todo esto suma y va jugándole cada vez más en una estructura de costos más pesada al sector y a los sectores exportadores en general, pero a este en particular que queríamos llamar la atención con Juan David, que claramente nos está representando para nuestra balanza comercial y para nuestras exportaciones que ya tienen un déficit de diversificación, pues un sector que le pesa y que efectivamente cuando hagamos nuestras cuentas de exportaciones e importaciones, pues vamos a tener una pérdida significativa si el sector se ve afectado y tengan que tomar decisiones de cada vez disminuir los volúmenes de exportación.
4: Profesora, finalmente, ¿qué políticas económicas internas podrían ayudar a compensar todos estos factores, el impacto de la tasa del cambio, el aumento de los costos y asimismo pues disminuir el temor que hay alrededor del escenario laboral?
5: Yo creo que la acción inmediata, y creo que ya en este momento están en marcha algunos elementos en esta dirección, es que el gobierno nacional naturalmente trate de abrir la mesa de negociación y ser muy insistente en proteger el sector. No porque sea el único sector de la economía que sea importante, sino porque es uno donde naturalmente hemos desarrollado valor agregado y nos cuesta en términos de nuestra capacidad de exportaciones un monto importante y como muy bien lo mencionaba Juan David previamente, las familias floricultoras son las que van a verse afectadas en términos de ser quienes van a recibir de manera más directa o de manera más contundente estas alzas en los costos que ya como vemos tienen muchos frentes.
4: Reflexiones en torno a lo que está pasando con la floricultura colombiana y pues escuchaban ustedes en primer lugar a la profesora Tatiana Helves, ella es docente e investigadora de la Facultad de Economía de la Universidad Externado de Colombia. Profesora, gracias por habernos acompañado.
5: Mil gracias a ustedes por la invitación y siempre un gusto conversar sobre estos importantes temas para el país.
4: También estuvo con nosotros Juan David Castellanos, estudiante de pregrado de octavo semestre de la Facultad de Economía de la Universidad Externado de Colombia. Juan David, también para usted, gracias.
6: Muchas gracias por la invitación.
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0: Comenzamos este tema del día y vamos a hablar, como lo habíamos anunciado inicialmente, en torno a los migrantes indocumentados en los Estados Unidos. Colombia está entre los países que más impulsaron este récord histórico de inmigrantes indocumentados en ese país. La población creció 144% en solo 5 años. Es un nuevo máximo histórico de 15,8 millones de personas en 2024, casi 5 millones más que en 2019, según un nuevo estudio de Migration Policy Institute. De acuerdo con este análisis, el número pasó de 10,8 millones en 2019 a 15,8 millones, un aumento aproximadamente del 46% en apenas 5 años, lo que puso fin a más de una década de relativa estabilidad en la que esta población, pues, se había mantenido alrededor de los 11 millones. Y el informe revela además una profunda transformación en la composición de la inmigración en el país. Durante varias décadas, México concentró la mayor parte de la población indocumentada. Su participación cayó del 62% en 2010 al 35% en 2024, a medida que crecieron las llegadas procedentes de Centroamérica, Suramérica, el Caribe y otras regiones. Y entre 2019 y 2024, la población procedente de Centroamérica aumentó en 2,25 millones de personas, mientras que la de Suramérica creció en casi 1,3 millones, impulsada por la migración desde Venezuela, Colombia, Ecuador y Brasil. Colombia y las otras nacionalidades con mayor aumento de indocumentados en Estados Unidos son en este contexto un dato que llama mucho la atención en el crecimiento de la población de origen colombiano y tiene que ver el número de connacionales considerados indocumentados pasó de 182 mil en 2019 a 444 mil en 2024, un aumento de 262 mil personas en ese lustro. Esto nos indujo a hablar del tema, nos motivó a hablar de este tema, una nota en el diario El Tiempo precisamente sobre este asunto. Y hoy queremos abordarlo en los Estados Unidos, nos llama mucho la atención esos datos, pero también queremos ver un poco la cara de la migración en Europa. Y vamos a estar hablando también desde allí sobre este tema. Voy a saludar en primer lugar al profesor Óscar Useche, doctor en paz, conflictos y democracia de la Universidad de Granada. Es magíster en investigación social y economista, docente de la Universidad Minuto de Dios. Profesor Óscar, qué bueno volverlo a tener en este espacio. Muy buenos días.
1: Buenos días, Jairo, a nuestros colegas que hoy discutirán este importante tema y a nuestra audiencia. Muy buenos días.
0: Bueno, un acercamiento breve, profesor Oscar, inicial a este tema de la migración que se ha endurecido por lado y lado, porque en Estados Unidos está ICE y todo lo que ya sabemos en torno al gobierno de Donald Trump y la represión a los migrantes, pero también en Europa se han endurecido las medidas y alguien me habló de un ICE europeo, algo similar. ¿Cómo ve usted el tema?
1: Sí, yo creo que el problema migratorio ha pasado a ser un problema central. Hace mucho que lo es, pero ahora con unos relieves que se expresan en políticas restrictivas y represivas de un cuño muy duro, especialmente inspiradas en los Estados Unidos, con este cuerpo policial que creó o que sí, desplegó ahora en toda su fuerza el gobierno del presidente Trump, que ya había tomado otras medidas antimigratorias para detener la migración, que considera, pues, que es una especie de invasión, dice en su discurso el presidente Trump, de tantas personas que intentan llegar a su suelo para convertirse, pues, en personas productivas, generalmente al servicio de las grandes empresas, en sectores como la agricultura, por ejemplo, todos los cosecheros que llegan van siendo cada vez más importantes. Y efectivamente esas políticas se extienden ahora a Europa. El hecho reciente de esos 60 mil o más africanos provenientes de ese norte africano que intentaron llegar a pasar por el territorio español que hay en el norte del África, por Ceuta, 60 mil, dicen, Es una muestra de que el problema, en lugar de aminorar, se está fortaleciendo, se está incrementando. Entonces, también la Unión Europea adopta esa idea de que ahí es que restringir con barreras físicas, con represión policial, y muy poco reconociendo que toda esta migración pues tiene su origen en las políticas coloniales que fueron cerradas por los movimientos de liberación nacional del siglo XX, segunda mitad del siglo XX, pero que quedaron pendientes todas las deudas coloniales, países con escaso desarrollo económico, con la mentalidad de que el centro europeo o Norteamérica son propiamente una civilización que los acogería por su perspectiva democrática, por su estado de bienestar. Y ha resultado que no es así, y sin embargo la gente sigue migrando porque en sus países no encuentran las condiciones para resolver estas situaciones. Entonces vamos a tener migración para rato, oleadas migratorias. Recordemos lo que pasó aquí con el paso por el Darién, tratando de llegar esas largas caminatas hacia la frontera, ahora con un reforzamiento allí de la seguridad y con una promesa todavía no cumplida de un muro que se construye a pedazos y que no logra detener ese flujo migratorio enorme. Ya mencionabas las cifras, en el caso colombiano se dice que ya son 440 mil entre los indocumentados, fuera de la gran migración que hubo en el siglo pasado, por razones económicas principalmente, que tiene una amplia población allí estando en los
0: Sí.
1: Estados Unidos. Entonces, es un problema que se pone al centro, que tiene que ver con política, que tiene que ver también con una perspectiva humanista, ética. El Papa León XIV así lo ha señalado y el Papa Francisco lo había dicho también. Entonces, escuchemos a nuestros expertos que nos den más claves sobre lo que está pasando en estos dos territorios, Jairo.
0: Muchas gracias, profesor Useche. Le doy la bienvenida al profesor Alejandro Martínez Serrano, licenciado en Relaciones Internacionales de la Universidad Nacional Autónoma de México, maestro en Seguridad Nacional de la Universidad del Ejército y la Fuerza Aérea, docente de la UNAM y maestro además de tiempo completo en la Universidad La Salle en México. Profesor Alejandro, bienvenido, buenos días.
2: Hola, ¿qué tal, Jairo? Un saludo a ti y a todo tu auditorio. Estoy aquí a tus órdenes y muchas gracias por la invitación.
0: Gracias a usted por aceptarla, profesor. Y también nos acompaña desde Berlín Verónica Vélez, abogada. Ella trabaja con personas migrantes en esa ciudad alemana y es activista por los derechos humanos. Verónica, bienvenida. Muy buenos días. Qué gusto tenerla aquí en las emisoras de la Universidad Nacional.
3: Muy buenos días. Muchas gracias por la invitación a ustedes, y a toda la audiencia.
0: Muy amable por estar acá con nosotros en esta mañana, tarde ya en. Sí, es tarde, sí, 7 y 4. Ah, no, todavía es la mañana en Berlín, finalizando la mañana. Profesor Alejandro, comencemos hablando de ese tema en los Estados Unidos porque llaman mucho la atención esas cifras. Y pues quiero saber qué pasó o cómo lee usted el tema teniendo en cuenta esas movilizaciones tan fuertes que hubo en los últimos años desde diferentes países de Centroamérica presionando hacia México para poder entrar finalmente, que era el propósito, a los Estados Unidos. Eso pareciera que sin embargo no redujo esa cifra de colombianos indocumentados que creció mucho, pero sí ha aumentado la de otros países que a lo mejor no tenían tantas personas indocumentadas en ese país del norte.
2: Muchas gracias por la invitación, lo reitero. Sobre todo a mí me gustaría partir de la Declaración Universal de los Derechos Humanos de 1948. En uno de sus artículos establece que el ser humano tiene derecho a migrar. En ese sentido, siempre y cuando cumplamos con las disposiciones administrativas del país receptor, en este sentido, la migración es una causa que puede estar sujeta a diferentes factores. Generalmente lo ligamos al tema económico. Yo busco una mejor calidad de vida que no encuentro en mi país y me muevo a otra entidad porque allá encontraré mejores alternativas. También existe la migración por temas vinculados a la inseguridad, a la violencia o también a la persecución de carácter político. En ese aspecto, los datos
0: Y
2: que
0: ahora,
2: sí.
0: profesor, perdóneme, lo interrumpo, ahora también existe la migración por temas climáticos, ¿no? Y por temas de desastres
2: Esa
0: naturales y
2: sería
0: cosas así.
2: una modalidad que el cambio climático nos está presentando en la actualidad. Las condiciones del lugar de origen, por esas grandes transformaciones que estamos sufriendo, producto de la contaminación que durante siglos hemos estado haciendo al planeta, pues también me da la posibilidad de buscar lugares para sobrevivir, porque donde yo radico no tengo esas oportunidades. Aquí el conflicto entonces lo vamos a situar en el país receptor, como bien señalas, que postula acciones, mueve instituciones, crea acciones de tal manera que impidan la llegada del migrante. La migración es un fenómeno no actual, es un fenómeno que va ligado con la historia de la humanidad.
0: Sí, así es cierto. Verónica, en Berlín, en Alemania, y si podemos de pronto hacer un poco el paralelo con el resto de países de Europa, ¿cómo está el tema de la migración de nacionales? Sé que trabaja con ellos, pues con personas migrantes, me imagino, de muchas nacionalidades. ¿Ve mucha presencia colombiana hoy? O no tanto por las restricciones que ha habido últimamente con las nuevas medidas adoptadas y con el endurecimiento de las medidas contra los migrantes.
3: Sí, de acuerdo, Jairo. Yo creo que en Alemania estamos observando, pues, el desarrollo del fenómeno similar a cómo se describe en Estados Unidos, en el sentido en el que unas políticas, pues, migratorias restrictivas han hecho que la situación para migrar y establecerse en Alemania y en la Unión Europea sea más complicada en el presente. Tenemos unos datos de aprobación de solicitudes de asilo entre el 0 y el 1% para los connacionales colombianos. O sea, las solicitudes de asilo que fueron hace 2 años, un pico que se vio en la migración. Ahí podríamos evaluar las razones entre las que se encontraban auténticas víctimas o personas buscando también proteger su vida, la integridad de sus familias, etcétera. Como también hay que decirlo, se identificaron redes en las que se vendía el asilo como una manera de empezar la vida en otro país para quien pudiera pagarlo, y esto lo identificaron las autoridades, pues autoridades alemanas y colombianas, en las que se hace un control más desde la fuente en aeropuertos colombianos, pero ya también en conjunción con todo un sistema europeo, que para allá también creo que apunta su pregunta del nuevo sistema GEAS de la Unión Europea, en la que se reforma el sistema de asilo y la protección internacional, en la que cambia el paradigma radicalmente y donde las organizaciones de derechos humanos siguen poniendo sus ojos y denunciando una aplicación de este sistema, que es muy preocupante porque ahora ha identificado terceros países como países seguros. Entonces, eso quiere decir que personas que, por ejemplo, desde Colombia van a viajar a la Unión Europea a solicitar asilo y sus razones no son creíbles, desde la frontera pueden ser enviados a otro país, no ni siquiera de regreso a Colombia, sino a otro país que se considere seguro. Hay países, Turquía es un país seguro, Ruanda es un país seguro, Colombia es un país seguro, quiere decir que pueden enviar ahí también a otros nacionales de otros países latinoamericanos y no se inicia todo el proceso como lo conocíamos, en los que se presentaban pruebas y se podía llegar a un proceso judicial para analizar las razones o no de la protección internacional. Entonces, esto pues es un cambio que afecta a estas razones de migración en búsqueda de protección por derechos humanos. Y tenemos una migración que se promueve en términos como utilitaristas para la Unión Europea en sectores económicos donde hay falta de mano de obra, para terminar como con esa idea. Ahí ya sí hay, digamos, una promoción para venir en unos marcos específicos de trabajo.
0: Verónica, en este caso, digamos, en el bloque europeo, pues existe la posibilidad. Alguien de verdad habló de me mencionó como una especie de ICE a la europea. ¿Eso realmente podría llegar a pasar o ya está pasando?
3: O sea, pues, hay detenciones para personas que no tienen sus documentos, que no cuentan con un permiso de residencia y ya ha llegado hasta el final de un proceso migratorio sin haber obtenido una, digamos, haber tenido una decisión positiva. Y esa persona va a ser detenida a la fuerza o su domicilio puede ser allanado y en la noche la policía llevárselos con menores de edad y todo y estar en un centro de detención para la deportación que se llama un Abschiebungshaft, como una cárcel para deportación. Lo que sí es, ese es el procedimiento estándar, no lo hacen solo contra colombianos, sino con ciudadanos de todas las nacionalidades. Pero lo que no es para quienes tienen también permisos de residencia legales, que esa es como la diferencia que he visto por noticias, que el ICE puede también, bueno, es que lo hemos visto, ¿no? Contra connacionales colombianos que teniendo sus permisos de residencia fueron detenidos, etcétera, y maltratados en Estados Unidos. Eso sí, no estamos aquí hasta ese punto, por lo menos no en lo que yo he conocido de Berlín, Alemania.
1: Jairo.
0: Sí, profesor, adelante.
1: Sí, para nuestros invitados, ver de manera muy sintética lo que está ocurriendo con una criminalización del proceso migratorio, tanto al interior de los estados receptores, que ahora los rechazan con fuerza, con políticas muy, muy represivas, como el papel que jugaron y siguen jugando las redes de tratantes de migrantes en México, muy conocidos, pues, estos grupos de personas criminales realmente que buscan llevar y cobran por eso y someten a los migrantes a unos tratos realmente horrorosos.
0: Los
1: ¿Qué
0: famosos
1: papel juegan
0: coyotes,
1: esos
0: ¿no,
1: dos?
0: profesor?
1: Sí, los coyotes, sí. ¿Qué papel juegan esas dos corrientes, digamos, en la migración que tienden a criminalizar un derecho que tiene, que se conquistó en la modernidad? Sobre todo, siempre ha habido migración, pero la modernidad capitalista dijo que eso era un derecho de movilidad humana y durante mucho tiempo así funcionó, ¿no? Ahora no es así. ¿Qué opinan nuestros invitados sobre esto?
0: Profesor Alejandro.
2: Aquí sobre todo en el sentido de gobiernos que utilizan el tema migratorio para fomentar acciones de extrema derecha, acciones de nacionalismos extremos, como sería el caso de Donald Trump o también algunos gobiernos en la Unión Europea, pues precisamente desvirtúan el fenómeno migratorio, sobre todo tomando en consideración el famoso caso de la política migratoria estadounidense, donde se violentan los derechos de los migrantes, sobre todo tomando en consideración que es una de sus promesas electorales ahora en su segunda campaña y también en la campaña. Dijéramos esta última campaña que ganó, también en las otras dos campañas en las cuales utilizó el fenómeno migrante. Recordemos el caso de la primera campaña con el tema de voy a construir un muro para evitar precisamente la llegada de los migrantes. En esta última campaña, más que el muro, su argumento fue las deportaciones hacia el exterior. En ese aspecto, gobiernos que manipulan ese derecho a migrar en beneficio de causas político-electorales. Desafortunadamente, pues ese aspecto pues daña las condiciones de estas personas, estas familias que desarrollan esta actividad para buscar mejores alternativas. Sobre todo tomando en consideración que al interior de sus países pues no tienen esas opciones de mejorar su calidad de vida, por eso el hecho migrante. Migrar no es fácil, migrar es caro, migrar es un vínculo que ya lo comentaba hace rato el doctor Oscar, sobre todo con delincuencia organizada, la posibilidad de incursionar en esos círculos delictivos para poder llevar a cabo la actividad migrante. Coyotes, polleros, también se les da ese nombre, que aprovechan esa necesidad para llevar a cabo este tipo de acciones. E incluso me gustaría también agregar que hay organizaciones delincuenciales que no aprovechan para apoyar al migrante, sino que delinquen con el migrante. Los roban, hay violaciones e incluso los obligan a participar en actos delictivos. Desafortunadamente en México hay casos de esta naturaleza donde esas organizaciones secuestran a los migrantes y piden rescate para que puedan poder liberarlos o incluso vincularlos a acciones delictivas. Si el migrante se niega, pues desafortunadamente hay casos registrados de asesinatos de fosas comunes donde le pasa de todo al migrante y el migrante sufre esas gravísimas consecuencias del exceso de violencia e inseguridad que tenemos en México.
0: Muy bien, Verónica, su opinión frente a lo que plantea el profesor Useche, pero quería agregar algo. El hecho de ser indocumentados, no digamos, da de alguna manera derecho también a que las autoridades ejerzan este tema, digamos, de aplicar la ley, de sacarlos, de no dejarlos ingresar al país y demás.
3: Bueno, sí, entonces sobre el primer tema, de acuerdo con lo planteado, yo quisiera simplemente llamar la atención en Europa, por ejemplo, con lo que está pasando en Rusia y cómo tantos connacionales colombianos están llegando, es por medio de unas redes de tráfico de personas a combatir una guerra que en la que esto es, por lo que yo entiendo y por lo que he investigado el tema, no es ni legal en Rusia, no se trata de ningún programa establecido, se encuentran con lo que no estaban esperando, ya no pueden salir de allí, el consulado trata de llamar la atención sobre el problema. Entonces esto a nivel de la Unión, pues no de la Unión Europea, pero en Europa, digamos, en el sentido amplio. Creo que puede ejemplificar también este problema con un caso muy paradigmático y actual. El tema de los indocumentados, ahora, ustedes saben que los colombianos no necesitamos una visa para entrar a la Unión Europea. En teoría, esto significa que si bien el visado no se hace necesario, sí se requiere contar con unas medidas que convenzan a las autoridades, a la policía de migración, quien eventualmente hará un control para saber si las razones expuestas sí son lo suficientemente creíbles para el ingreso. Y estamos observando es que cada vez son más estrictas estas medidas de control. Entonces me llegan muchos casos de personas que reportan inadmisión en el aeropuerto. Son devueltas inmediatamente. Y aunque dicen, mira, tengo la reserva en el hotel, o tengo esta situación, o iba para un evento, pues está en el poder de las autoridades del país que acoge, pues inadmitirlos. Para el caso de Alemania, lo pueden hacer y lo están haciendo con mayor y mayor frecuencia. Las personas que entran con su visa de turista y después se quedan, pues me parece que enfrentan unas situaciones muy complejas para lograr regularizarse, muy complejas después de años. Y la mayor parte de personas que tenemos en un estado como un poco, digamos, irregular, pero no al punto de estar indocumentados, sino como se llama acá, que se llaman tolerados, que es un estatus que no les permite trabajar, no les permite acceder a derechos, pero se saben quiénes son, dónde están, cuál es su número de residencia, y están bajo esa tolerancia, son quienes posiblemente tienen denegación de una solicitud de asilo, pero todavía no se ha identificado y se ha verificado cuál es su nacionalidad para hacer una deportación. Entonces, bueno, tenemos
0: Sí.
3: la... Sí, eso es.
0: Bueno, oiga, quería preguntarle por algo que dijo el profesor Martínez Serrano y tiene que ver con el crecimiento de la derecha. Ahorita en América, pues muchos países están girando hacia gobiernos de derecha. Ha crecido mucho en Europa también el tema ha crecido. En Alemania creo que los han, digamos, tratado de frenar, pero igual. La derecha ha tenido algún crecimiento importante. ¿Eso hasta qué punto ha incidido en todo esto y hacia futuro usted qué esperaría?
3: Sí, la tendencia se ve acá también muy claramente del crecimiento de la extrema derecha y de un discurso antimigratorio. Creo que es importante pues no conceptualizar el tema migratorio como un problema, es un fenómeno, estoy de acuerdo con el profesor Martínez, nos ha acompañado desde el inicio de la humanidad, es un derecho humano también como lo comentaban los panelistas, creo que hay muchas también acciones de resistencia colectivas para mantener el tema pues de la importancia, ¿no? De lo migratorio en conexión también con sociedades que demográficamente se van envejeciendo y necesitan, por otra parte, y como lo trataba yo de conceptualizar como utilitariamente otro tipo de migración, pero que nos abre la puerta para abrirla también para aquellos quienes necesitan migrar por otras razones. Entonces, más o menos por ahí va mi análisis en que creo que sí hay cosas para hacer, pero la situación pues se plantea complicada.
0: Sí, se plantea difícil hacia el futuro. Profesor Martínez Serrano, su opinión sobre esto último relacionado con el crecimiento de la derecha y sobre todo en Estados Unidos, pues ahorita vienen unas elecciones y el presidente Trump no tiene las mejores cifras de aprobación, pero ¿usted qué esperaría hacia el futuro frente a estas normativas? Porque este gobierno pues no parece ser el más aceptado hoy por hoy en los mismos Estados Unidos.
2: Desafortunadamente, el voto duro del Partido Republicano de Trump está sujeto precisamente a ese aspecto que incluso ya le han dado el carisma de ideológico, la famosa supremacía blanca. En ese aspecto estaríamos considerando que de aquí al proceso electoral en noviembre, pues se van a recrudecer estas acciones. Literalmente estaríamos considerando que podría incrementarse el número de deportaciones o de nuevo volver a la narrativa de los problemas de la sociedad estadounidense vienen de fuera porque están vinculados a los aspectos migrantes, que es una paradoja. Estados Unidos es una paradoja. Estados Unidos es una nación de migrantes. Los habitantes originarios de la América del Norte, los indios americanos, fueron segregados. La historia del siglo XX vincula a la violación a los derechos humanos el holocausto, la concentración de la población judía en la Alemania nazi. Eso hizo la población anglosajona en el territorio actual de los Estados Unidos. Los indios americanos están segregados, popularmente se les da el nombre de reservas, donde fueron orillados a territorios inhóspitos, donde ellos no vivían, y actualmente la acción de no, no, no los la acción gubernamental los deja ahí encerrados. Tienen sus propias escuelas, sus propias formas de encontrar actividades de carácter económico. Imagínate, Jairo, se ha creado incluso una presencia de casinos para que esas comunidades de indios americanos puedan ofrecer el libre juego para que otros habitantes de primera clase en Estados Unidos puedan acudir a estos centros recreativos. Castigamos y el fenómeno de los campos de concentración, pero la historia americana está vinculada precisamente a esos fenómenos. Digo que es una contradicción porque sí se permite, durante muchos años, se permitió la llegada migrante de carácter europeo, pero cuando en el siglo XIX invaden el territorio mexicano y algunos mexicanos desean quedarse en lo que antiguamente eran sus tierras, pues habrá ya discriminación hacia ellos. Para el siglo, fines del siglo XIX empezarán a llegar chinos para la construcción del ferrocarril, también habrá segregación y el siglo XX, con las condiciones económicas más favorables para el trabajo en Estados Unidos, mejores salarios, mejores condiciones de vida, pues también van a vincular a esos aspectos de cuando hay prosperidad económica. Sí se permite la llegada migrante. El fenómeno de las guerras mundiales, donde Estados Unidos permite incluso un acuerdo migratorio con México para que lleguen a trabajar allá a Estados Unidos mientras los jóvenes están combatiendo en la Segunda Guerra Mundial. A ese fenómeno, Jairo, en México se le conoce a ese acuerdo migratorio como el Acuerdo Braceros. ¿Por qué? Porque Estados Unidos necesitaba brazos

0: migrantes centroamericanos, colombianos, venezolanos, caribeños. Es un fenómeno que no tiene solución mientras haya prosperidad económica al norte y en el sur encontremos condiciones que no son tan favorables para el tema de la mejor calidad
1: Sí.
0: de vida. Y desafortunadamente no le veo una solución, porque vale la pena mencionar que en el territorio estadounidense
1: Sí.
0: ahora está esta política de Trump, pero durante las administraciones demócratas más recientes, Biden y Obama, también se llevaron acciones de deportación de migrantes, no tan publicitadas, no con exceso de uso de la violencia como el que vemos actualmente con el gobierno de Trump, pero también. Entonces, ni un gobierno demócrata fue amigable a la migración, ni tampoco lo están haciendo los gobiernos de esa extrema derecha de Trump.
1: Pues así es, les quiero agradecer, ha sido bien interesante escucharlos y escucharla a Verónica también sobre estos temas de la migración que hoy por hoy, a propósito de lo de Ceuta, están muy en las primeras planas de todos los medios de comunicación. Pues terminamos este tema del día. Le quiero agradecer al profesor Alejandro Martínez Serrano desde México. Profesor, muchas gracias por habernos atendido en esta mañana.
0: Muchas gracias, Jairo. Estoy a tus órdenes. Un saludo a los colegas y a todo tu auditorio.
1: Muchísimas gracias también a Verónica Vélez, abogada desde Berlín. Verónica, muy amable, gracias por habernos atendido en esta mañana.
2: Un gusto, muchos saludos en Colombia. Hasta luego.
1: Muchas gracias también al profesor Óscar Useche. Muy amable, profesor Óscar, por habernos acompañado como siempre todos los martes.
3: Gracias, Jairo, a nuestros invitados. Muchas gracias. Un saludo a la audiencia.
1: Muy amables a todos, un feliz resto de día.

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1: Siete y 50 de la mañana. ¿Qué pasa hoy en la UNAL? Tenemos diferentes invitaciones para nuestra comunidad.
2: Iniciamos con una convocatoria para los egresados. Es una actividad organizada por el programa de egresados en compañía del área de actividad física y deporte de la sede Bogotá. Estamos hablando de la cuarta versión del campeonato de fútbol sala y baloncesto para egresados y egresadas de la Universidad Nacional de Colombia. El propósito es crear un encuentro que permita la integración de los egresados con la universidad, buscando así el fortalecimiento institucional. Todo esto en el marco de la participación, el respeto, la sana convivencia y, por supuesto, la actividad deportiva. Las inscripciones se realizarán hasta el próximo 31 de agosto. Las disciplinas deportivas son fútbol sala femenino y masculino y baloncesto femenino y masculino. A través de las redes oficiales Egresados Bogotá, bueno, en Instagram es un.egresadosbogotá, o también a través de bienestar _unal_voc van a poder encontrar toda la información de lo que, les reitero, es la cuarta edición del campeonato de fútbol de sala y baloncesto.
3: Y hablamos también del curso de fortalecimiento en matemáticas para aquellos que quieran fortalecer sus conocimientos en esta área. Es el curso de fortalecimiento 2026-2, cursos que se han venido realizando por más de una década porque le permite al Departamento de Matemáticas de la Universidad Nacional apoyar a la educación media del país fortaleciendo conocimientos en esta área entre los bachilleres. Es un curso presencial dirigido a estudiantes que están en los grados 10 y 11 de educación media, interesados en actualizar y fortalecer sus conocimientos en matemáticas básicas, en una duración de 45 horas los lunes y miércoles. El horario será de 5 a 7 de la noche, 5 de la tarde, 7 de la noche. El viernes será de 5 de la tarde a 6 de la tarde. Las inscripciones se iniciaron el pasado 12 de junio y cierran el próximo 10 de agosto, el mismo día que empieza la actividad, que se va a extender hasta el 16 de octubre de este año. La invitación la hace la Facultad de Ciencias a través del Departamento de Matemáticas en la sede Bogotá. Mayores informes en el correo sp-fcbog@unal.edu.co o llamando al teléfono 316-5000 extensión 15

En Análisis UNAL también conocemos algunas invitaciones que tenemos para nuestra agenda universitaria, 2 de la tarde por la frecuencia de Medellín, 3 de la tarde por la frecuencia de Bogotá. Entre esas actividades estaremos conociendo un proyecto de investigación que se origina y que se desarrolla desde nuestra Universidad Nacional de Colombia. Además, les invitamos a que consulten la plataforma agenciadenoticias.unal.edu.co, y es que a partir de este artículo hallan en Santander nueva especie de helecho de hace 114 millones de años. Estaremos conversando con el investigador. Así que conectados con la agenda universitaria aquí en Radio UNAL.

0: 7:54, una última invitación antes de despedirnos, porque Cine Colombia y Cineco Alternativo invitan a la función especial de Aída, el último título de la temporada de ópera de verano 2026 de la Metropolitan Opera de Nueva York. Esta actividad se realizará hoy martes 4 de agosto a las 6 de la tarde. El inicio de la función será a las 6:30 y se realizará en el Multiplex Avenida Chile.
1: Invitaciones para nuestros oyentes para la tarde de este martes 4 de agosto. Vamos finalizando, Sonia, Jairo y oyentes. Análisis UNAL. Tenemos antes otra invitación para que puedan escuchar nuestro podcast.
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1: La cita esta tarde en la agenda universitaria y mañana, muy temprano, 6 de la mañana en punto, para conocer ese panorama informativo de Colombia y del mundo. Por lo pronto, continúen con toda la programación de Radio UNAL.

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5: El programa de hoy, señoras y señores, se inicia como debe ser con una obertura. La obertura de la ópera La Gazza Ladra, de Gioachino Rossini. Esta ópera fue estrenada en Milán el 31 de mayo de 1817 y posteriormente cayó en el olvido. Lo que sí ha sobrevivido ha sido su magnífica y famosa obertura, que escucharemos a continuación en versión de la Orquesta Real del Concertgebouw de Ámsterdam, dirigida por Heinz Wahlberg.

Hemos escuchado obertura de la ópera La Gazza Ladra, de Gioachino Rossini, en versión de la Orquesta Real del Concertgebouw de Ámsterdam, dirigida por Heinz Wahlberg. Finaliza nuestro programa, señoras y señores, con una magnífica obra, Sinfonía en re menor, de César Franck. El estreno de esta obra fue llevado a cabo en 1889. La obra fue compuesta entre los años 1886 y 1888. Y, como en muchas oportunidades, después de su estreno fue objeto de muchísimas críticas. Y hemos tomado un ejemplo de las críticas de la época porque nos pareció bastante curioso. Ambroise Thomas escribió: ¿qué clase de sinfonía en re menor es esta, en la que el primer tema modula a re bemol en el compás 9, en el 10 a do menor, en el 21 a fa sostenido, en el 25 a do natural, y en el 36 a mi bemol, y en el 49 a fa natural? No sabemos la respuesta a esta pregunta y tampoco creemos que tenga mayor importancia. De lo que estamos hablando aquí, señoras y señores, es de una de las obras sinfónicas más importantes de la historia, compuesta por este pedagogo, nacido en 1822 en Lieja, Bélgica, hijo de padre germano holandés y de madre alemana. Y hacemos hincapié en la palabra pedagogo porque tanto esta como la de organista fueron sus actividades principales, y la composición, no digamos que fue secundaria, su obra es demasiado importante para ello, pero le dedicó menos tiempo. De hecho, su producción fue pequeña comparativamente, en dimensiones, pero no en calidad. Bien, escuchemos la Sinfonía en re menor de César Franck, en versión de la Orquesta Real del Concertgebouw de Ámsterdam, bajo la dirección de Heinz Wahlberg.

0: Terminan de escuchar Sinfonía en Re menor, de César Franck. Interpretó la Orquesta Real del Concertgebouw de Ámsterdam, bajo la dirección de Heinz Wahlberg. Y hasta aquí, señoras y señores, nuestro programa. Muchas gracias por habernos sintonizado y hasta una próxima oportunidad.
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El organista y compositor inglés Thomas Wilkes nació el 25 de octubre de 1576 en Elsted, Sussex, al sur de Inglaterra, y murió el 30 de noviembre de 1623 en Londres. No se sabe con certeza nada de su juventud, solo que fue corista en el Winchester College entre 1583 y 1584 y organista allí entre 1598 y 1601. A finales de 1601 fue nombrado organista de la Catedral de Chichester. Se licenció en música por la Universidad de Oxford en 1602 y contrajo matrimonio al año siguiente. En su último volumen de madrigales, publicado en 1608, reivindicó el título de Caballero de la Capilla Real. A partir de 1609, fue reprendido con frecuencia en Chichester por diversos motivos, entre ellos lenguaje soez y embriaguez. Se conservan cerca de 100 de sus madrigales, de los cuales su mejor obra se encuentra en dos libros de 5 y 6 partes, respectivamente, que aparecieron en 1600. Thomas Wilkes también escribió música para virginal, viola y órgano. Sus composiciones sacras están en gran parte inéditas. De los 10 servicios anglicanos de Wilkes, ninguno se conserva completo. 3 de los que han sido reconstruidos combinan la escritura solista del himno en verso inglés con el estilo antifonal masivo de la escuela veneciana.

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1: Las iniciativas de educación popular han significado en muchos territorios un importante aporte para los procesos pedagógicos de sus habitantes y, en ciertos lugares, representan la única posibilidad de acceso a la educación. Estas propuestas, lideradas especialmente por jóvenes, potencian dinámicas de desarrollo de conocimientos significativos, articuladas a las realidades territoriales. En el espacio de hoy, conversamos con Juan Esteban y Juliana, quienes participan en Sotavento, proceso en Ciudad Bolívar que fortalece apuestas por la transformación socioterritorial a través de la educación popular, colectiva y comunitaria en la localidad. 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

0: En este episodio nos trasladamos a Ciudad Bolívar. Vamos a conocer cómo desde las periferias de la ciudad se trabaja por una juventud educada y con conciencia territorial. Esto nos acompaña Sotavento, parche de educación popular. Les saludamos. Preséntense. ¿Quiénes son? ¿De dónde son? ¿Cuánto llevan haciendo este trabajo?
1: Hola, buenas tardes. Mi nombre es Juliana González. Estoy en noveno semestre de Sociología aquí en la Nacional, haciendo la doble con Ingeniería Agronómica. Pues parte del territorio, prácticamente yo crecí ahí 20 años, pero pues digamos que Ciudad Bolívar pasa algo muy curioso y es que se reconoce mucho más la historia y el trasfondo histórico como más luchado, más guerreado, pero pues también hay una parte que se construyó con base en los planes de urbanización de la ciudad, ¿no? Y yo vengo de esa parte, como el barrio Madelena, como esos barrios que no se reconocen dentro de esas luchas populares ni dentro de esa identidad popular.
2: Yo soy Juan Esteban Bastidas, estudiante también de Sociología de séptima matrícula, miembro de Sotavento hace más o menos año y medio, pero participé en el proceso del pre-ICFES desde hace ya un poco más de 2 años. Yo viviendo toda mi vida en Ciudad Bolívar, no solo yo, pues también mi mamá, mi abuela por gran parte de su vida, entonces también han sido habitantes de Ciudad Bolívar. Pues también vengo de esa parte que viene del plan de urbanización en Ciudad Bolívar.
0: En la parte montañosa de la capital se encuentra Ciudad Bolívar, una de las localidades más grandes de Bogotá. Allí habitan más de 650.000 personas, trabajadoras, de barrio popular, que es en donde nace y camella el parche de Sotavento. Dejemos que Juan Esteban y Juliana nos cuenten un poco más acerca del proceso, cómo surgió y a qué realidades responde su trabajo comunitario.
2: Nace hace 6-7 años, no me acuerdo ahora bien la fecha. Nace de la mano de una como organización de organizaciones que hay en una parte que se llama Altos de la Estancia. Esa organización es la Mesa Técnica de Trabajo Altos de la Estancia. Nace primero como más o menos como un grupo de estudio y en ellas en este se buscaba como pues hacer trabajos de investigación alrededor de la memoria local, ¿no? Como rescatar esas luchas que ha tenido el territorio durante mucho tiempo, pero pues obviamente en el transcurso, en el devenir de la historia, pues eso se fue transformando hasta lo que hoy somos, pues un parche de educación e investigación popular que dentro de sus procesos tiene lo que es el Playfes Popular, pero también lleva a cabo la
1: Escuela de Saberes Populares
2: Vida Digna, el nombre del otro proceso que al día de hoy llevamos. Pues ¿por qué nace en sí el Playfes? Es por la falta de oferta de oportunidades educativas para los y las jóvenes del territorio, ¿no? Nos pillamos que Ciudad Bolívar, siendo una de las localidades con mayor cantidad de jóvenes de la ciudad, no tiene el mayor acceso a la educación superior para estos jóvenes. Entonces de ahí nace ese primer proceso.
1: Pues Ciudad Bolívar es una de las localidades con más riesgo, creo que es la tercera en esos puestos. Entonces también pensarse que pues la deserción estudiantil o bueno, educativa en los colegios también tiene unas implicaciones de cuáles son esos factores sociales y económicos que no sé, están relacionados con las trayectorias de vida de los chicos y de las chicas y que pues también afecta como, no sé, esas posibilidades de pensarse ingresar a la universidad pública.
0: Como nos cuentan Juan y Juliana, la localidad enfrenta grandes retos. A este llamado acudieron las personas que integran el colectivo, pero queremos saber quiénes son las personas que dedican su tiempo a la educación popular con Sotavento.
2: El colectivo base somos 16 personas más o menos. Pues también están todos los y las educadoras que hacen parte del Pre-ICFES, ¿no? Que no son solo los miembros de Sotavento, y ellos también son como 10, 15 personas más. Uh-huh. Y pues también los chicos somos jóvenes. jóvenes, estudiantes, la mayoría de universidades públicas.
1: Y también pasa algo muy curioso, y es que podemos venir de distintos territorios, pero creo que con el paso del tiempo y con el trabajo que hemos venido realizando en la localidad, pues también nos reconocemos dentro de, pues sí, esa gente que vive o que siente la localidad.
0: ¡Qué interesante! Es decir, que su trabajo con el colectivo ha fortalecido de alguna manera la relación que ya tenían con el territorio, y no solo con el territorio, sino con ustedes mismos y mismas.
2: O sea, es este proceso de lucha que también nos hace unirnos más, ¿no? Yo creo que una parte importante de quienes hacemos parte del proceso como que afianzó esos lazos en lo que fue el paro del año pasado, ¿no? Porque en Ciudad Bolívar pues tuvimos un momento de unidad entre diversas organizaciones que se llamó el Corredor Humanitario y Cultural de Ciudad Bolívar, y pues ahí estuvimos participando la gran mayoría de los partícipes de esos eventos, y creo que eso, esos procesos de lucha, de disputa territorial, hacen eso, que la gente se reconozca en las luchas, en la historia de Ciudad Bolívar.
1: Y también siento que, bueno, estaban esos espacios en el contexto de cuando se desarrolló el Breakfest el año pasado, pero también como que dentro de lo organizativo en cuanto al PREI, también se posibilitaron otros escenarios, como por ejemplo el bazar. Comprender que dentro de esas dinámicas de planeación, de organización, de ejecución, algo que me parece muy importante de todo esto, y creo que está muy relacionado con lo que dice Esteban, es que pues también la vida organizativa también trae como, no sé, espacios para uno acercarse a la gente y también terminar siendo como una pequeña familia.
0: Una pequeña familia que me imagino comenzó siendo aún más pequeña. ¿Cómo fue ese primer llamado para que más habitantes del territorio se integraran en los procesos? ¿Cómo fue el acercarse a la gente y generar los lazos que hoy en día son tan importantes?
1: Pues muchas veces la gente piensa como que generar procesos es muy sencillo, pero fue madre, ya Sotavento lleva como 6, 7 años y ha sido todo un proceso en donde no todo ha sido como si de pasión, de poder hacer muchas cosas, sino también pues, no sé, genera su ese esfuercito, la verdad.
2: El primer llamado a los estudiantes del Playfest el año pasado se hace por medio de algo así como una convocatoria cerrada en la que pues son las otras organizaciones que les dicen a los pelados que son partícipes en sus procesos, pues hoy oigan, tal, hay un Breakfest, hay no sé qué, y llegaban a eso. Entonces sí, siempre como esa participación es mucho también de la relación con otras organizaciones en el territorio, creo que es una parte importante. Además, pues lo que sí, o sea, demostrar, nos hemos ganado mucho reconocimiento en el camello, ¿no? De mucha gente, y hay gente que llega y pregunta, y no, ¿qué es Sotavento? Oh, un Breakfest, y los mismos chicos invitan a sus amigos a que participen. Entonces así como que vamos generando una amistad con el territorio, con la gente del territorio, que hace que el proceso se mantenga y que crezca.
0: Entendemos que su proceso de educación popular va más allá de la simple preparación para el examen del Estado. Tiene un carácter y una esencia comunitaria valiosa dentro de las nuevas formas de concebir la educación en igualdad de condiciones para todas, todos y todes. Para ustedes, ¿cuál es la apuesta política que ha alimentado a Sotavento durante estos 7 años de arduo trabajo?
1: Creo que lo que marca la parada dentro del trabajo colectivo, no solamente desde Sotavento, sino desde las organizaciones de Ciudad Bolívar, es la paz territorial, ¿no? Como pensarse que la paz territorial transversaliza todas las luchas y todas las reivindicaciones que se tienen desde los procesos, y cómo estas se van construyendo en miras de también alcanzar esta otra apuesta, que es la vida digna. Creo que la vida digna es, y es, me parece muy importante como rescatarlo justo en este momento coyuntural en donde estamos hablando como de vivir sabroso, pero también de la dignidad de la vida, de la dignidad de condiciones para seguir subsistiendo y luchando.
2: Pues yo creo que se enmarca en la transformación del territorio hacia una vida digna, ¿no? Y eso tiene pues muchos aspectos. Yo creo que hay dos cosas importantes en nuestro quehacer que siempre pues se han transformado en consignas, o pues son consignas también de otros colectivos. Pues el primero es llevar el barrio a la universidad y traer la universidad al barrio, porque también nos reconocemos como estudiantes universitarios, que somos la mayoría en este proceso, y también el decir haciendo y el hacer diciendo, ¿no? Siempre como transformar nuestra propia praxis también.
0: Su Sotavento ha venido creciendo durante mucho tiempo y esperamos que lo siga haciendo por mucho más. Frente a los años venideros y las próximas luchas, ¿cuál es su perspectiva de lo que se viene para la educación popular? ¿Cómo se proyecta Sotavento para los próximos años?
2: Pues yo creo que manteniendo estos procesos que ya tenemos, ¿no? Creciéndolos más, hay muchos sueños alrededor de lo que es el colectivo, de lo que es el quehacer. Yo creo que no es secreto que muchos quisiéramos poder vivir de esto que hacemos, que es algo complejo, ¿no? Porque hasta este momento, pues todo a partir de las voluntades de quienes hacemos parte de este colectivo y de las donaciones de quienes, pues, han querido apoyarnos, ¿no? No hay una manera de como de sostenerse más con, no sé, este estado que ve, pues, estas acciones de las organizaciones como algo por allá apartado y a veces no tan necesario, o también como una suerte de caridad que, pues, no es, esto es un proyecto político que tiene sus intenciones y que, pues, también es un trabajo fuerte. Es también, pues, ampliar los procesos, ¿no? En muchas veces nos hemos soñado el tener un espacio situado en un... Es porque el Predicfest no se lleva a cabo como en el lugar de Sotavento o algo así, sino en lugares que gestionamos con otras organizaciones sociales. Es un pequeño sueño tener como una sede en un lugar donde podamos llevar a cabo nuestras acciones.
1: Sí, yo creo que, pues eso, siento que a corto plazo una proyección colectiva creo que es fortalecernos, seguir como mirando para adentro, seguir teniendo estas prácticas de tenernos la autocrítica y la crítica para seguir construyendo de la manera más coherente partiendo de los principios que se tienen desde el proceso, ¿no? Y sí, efectivamente, creo que a largo plazo, pues sí, lograr como tener este espacio físico, tal vez como, no sé, caminando más el territorio, como fortaleciendo también todas estas líneas que se están trabajando desde Sotavento, y pues ya algo un poco más utópico, espero que no, pues, no sé, tener mejores condiciones para hacer el trabajo en términos de seguridad, ¿no? Pues porque también la consigna de paz territorial proviene del hecho de pensarse Ciudad Bolívar como una localidad transversalizada por muchas violencias, como por una historia de conflicto bastante denso, y creo que también que las organizaciones tengamos la posibilidad de trabajar, no sé, en unas condiciones mucho más seguras o en donde podamos tener, sí, mejores prácticas de cuidado, creo que es algo muy bonito que podríamos seguir fortaleciendo y trabajando.
0: No se pueden ir sin antes contarnos una historia que demuestre los logros que han tenido en el territorio, una historia de Ciudad Bolívar para Ciudadanías en Cuestión.
2: Sí, muchas. Sí. No, pues con el crecimiento y con cómo ha valorado la comunidad el Predicfest. El año pasado, pues tuvimos 3 puntos. En un momento uno se nos cae, pero en el mismo bazar, una hack de cercana donde hicimos el bazar llega y nos dice: no, que muy chévere, que no sé qué, que ay, se podría hacer un Predicfest en el salón comunal de nosotros. Y nosotros, ay, sí, sería chévere, ¿no? Eso lo dijo una compañera y dijo: ah, sí, sería chévere. Entonces pasa que a los 15 días por ahí vemos que hay un flyer de la hack diciendo: no, Predicfest popular de Sotavento. Y nosotros, ¿qué? ¿Cómo es eso? ¿Cómo así? Nosotros no hemos hablado nada de otro punto y no sé qué, pero pues al fin implica lo importante que ha sido el proceso para el territorio, ¿no?
0: La educación popular busca transformar la realidad de manera directa, cambiar el futuro de muchachos y muchachas que, sin tener las mismas oportunidades, sueñan con acceder a la educación superior. Es una forma de resistencia, de crecimiento, de apoyo y de solidaridad que surge desde el territorio y los vínculos que en él se forman. Agradecemos a Sotavento por su labor y por habernos acompañado en el episodio número 5 de la segunda temporada de Ciudadanías en Cuestión.

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El compositor francés Louis Couperin nació en 1626 y murió en 1661. Hábil clavicembalista, organista e intérprete de la viola da gamba, fue uno de los fundadores de la Escuela Francesa de Teclado. Él y su sobrino François el Grande fueron los más renombrados miembros de la familia Couperin. Louis nació en Chaumes-en-Brie, una ciudad situada a 40 kilómetros al sudeste de París. Su padre, Charles, fue un pequeño terrateniente y organista de una iglesia local. Ya en 1650, a sus 24 años, Louis era un consumado clavicembalista y violinista, e incluso componía, pero no tenía relación con músicos importantes de la época. Su súbito ascenso a la fama ocurrió entre 1650 y 1651, cuando conoció al notable clavicembalista Jacques Champion de Chambonnier, quien se convirtió en su maestro y lo invitó a París. Allí Chambonnier, que era el clavicembalista francés más sobresaliente de su tiempo y músico del rey, presentó al joven Louis en la corte y el talento de Couperin fue reconocido. El 9 de abril de 1653 se convirtió en organista de la iglesia de Saint-Gervais, uno de los cargos más importantes de Francia por aquella época, y luego entró al servicio real como violista. En 1659 viajó a Toulouse con la corte. Murió el 29 de agosto de 1661 a los 35 años de

Ninguna de sus obras fue publicada en vida. Hay tres importantes fuentes de manuscritos de su música. El manuscrito Bois, con 122 piezas para clave, 4 para órgano y 5 obras de cámara. El manuscrito Parville, de 5 piezas únicas para clave y 50 encontradas también en Bois. Y el manuscrito Oldham, con 70 piezas únicas para órgano, 4 fantasías de cámara a 4 partes y varios movimientos de danza.

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0: Cordial saludo y bienvenida a Respuestas por Escrito, programa de Radio UNAL. Hoy hablaremos con Laura Tatiana Roncancio Henao, doctora en psicología de esta casa de estudios, y de su tesis doctoral laureada, La perspectiva histórico-evolutiva en el inicio de la psicología. Laura Tatiana, un cordial saludo y bienvenida a los micrófonos de Radio UNAL. Usted, embajadora de esta alma mater.
1: Hola Juan Carlos, muchas gracias por invitarme.
0: ¿Usted qué hace?
1: Yo soy docente de la UNAL.
0: De la Universidad Nacional Abierta y a Distancia. Sí. ¿En qué área? ¿Psicología?
1: Pues,
0: ¿o historia?
1: No, ninguna de las dos. Estoy en la Escuela de Ciencias de la Educación. Pero, curiosamente, sí, tengo cursos del programa de Etnohistoria y doy un curso para toda la escuela, que es el de Teorías del Aprendizaje, que es un curso, pues, básicamente de psicología.
0: Qué interesante. Hoy vamos a hablar de que esta tesis nos sirve para encontrar la historia prohibida a la psicología, conocer, comprender por qué nos comportamos de la manera como nos comportamos y para qué más.
1: Pues mira, esta última frase que dices, entender por qué nos comportamos de la manera que nos comportamos, ha sido como un aliciente en toda mi carrera y me llevó de la historia a la psicología. Yo soy de formación en pregrado y de maestría en historia, pero tuve un área de énfasis que es inusual en el campo de la historia, que es la historia de la especie. Y cuando uno está estudiando historia se da cuenta de que hay muchas preguntas que no son fáciles de responder, porque los historiadores se centran mucho como en eventos concretos, en fechas, en personajes. Pero cuando uno mira la historia en el muy largo plazo y dice, bueno, ¿por qué antes nos comportábamos de una manera y ahora de otra? ¿O por qué pensábamos de una manera y ahora de otra? ¿Por qué las sociedades dentro de una misma especie han cambiado tanto? La historia no te da esas respuestas tan fácilmente.
0: No coincide, no concuerda. Hay capas de la historia que...
1: Pues no se hace esas preguntas. La historia como disciplina un poco, porque pasamos de ser cazadores y recolectores a tener esta sociedad ultra especializada en la que se puede ir a la luna y construir inteligencia artificial. Son preguntas que no son tan fáciles de responder, que no son un área de especialidad tan común en la historia, aunque hay unas áreas de la historia más bien recientes como la Big History o la Deep History que empiezan a interesarse sobre eso ya hace un ratico. Pero cuando tú quieres explicar el cambio en el pensamiento, no es que simplemente hayamos evolucionado y, bueno, el cerebro básicamente sí, pero digamos la manera como pensamos en la sociedad de cazadores y recolectores y en nuestra sociedad es la misma, no. Entonces, ¿cómo explicar ese cambio? Eso me hizo interesar por la psicología, por entender, bueno, cómo es que pensamos, cómo es que construimos como una concepción sobre el mundo, cómo se ha transformado a lo largo del tiempo, y eso me llevó a la psicología, a hacer el doctorado en psicología. Y allí me di cuenta que la psicología tampoco responde a esto, porque la psicología se centra, claro, en el pensamiento, en el comportamiento, en la emoción, estas cosas que a mí me interesaban cómo cambiaban, pero ellos se centra la psicología principalmente en nuestra sociedad. Como que ha hecho muchísimos estudios muy profundos, pero con base en las personas básicamente del siglo XIX en adelante, que podríamos decir es nuestra sociedad. Entonces no hay estudios comparados sobre esto, tantos, digamos, como que sean tan comunes. Y yo decía, no puedo haber sido yo la única en el mundo que está pensando que...
0: Que algo hay que, no coincide.
1: Sí, que hay que estudiar ambas cosas al mismo tiempo, como pensamos, pero en el tiempo, a lo largo de la historia, o cómo sentimos, o cómo se ha transformado. Y pues teniendo mis bases como historiadora, empecé a estudiar historia de la psicología y me di cuenta de que pues en el inicio de la disciplina realmente hubo bastantes personas que pensaban que la psicología debía tener este enfoque, es decir, entender la mente, la psique, como queramos llamarlo, las características psicológicas humanas como procesos y ver que no son estáticas, es decir, no podemos hablar de unas características de comportamiento que son así para todas las sociedades, para todos los tiempos, sino que han sido unas que se van adquiriendo, que se están modificando, que dependen de las sociedades en las que están. Y esto pues me llevó a profundizar sobre los personajes que habían empezado a decir esto, que son personajes de mucha importancia en el inicio de la psicología, y luego pues a darme cuenta que había una tendencia muy importante, que es a la que llamo la tendencia histórico-evolutiva de la psicología, que consideraba que la psicología debía ser una ciencia histórica, procesual, conectar con historia y psicología para poder ser verdaderamente científica, y pues de allí a ver que esto no se había recogido en las historias de la psicología, que se había perdido en el curso del tiempo, y a preguntarme qué pasó, por qué se ha perdido. Y eso es básicamente la tesis. Yo primero expongo las ideas de estos autores, muestro su anclaje con la evolución y con la historia para hablar de psicología, y de ahí, al final, ya hacia las conclusiones, me pregunto, bueno, si esto existió y ellos fueron tan importantes, porque ahora no son reconocidos, ¿y qué pasó?
0: Y solo conocemos unas partes.
1: Exacto.
0: De esas teorías.
1: Por ejemplo, el autor principal que se considera el fundador de la psicología, que es Wilhelm Wundt, yo defiendo que hace parte de esta perspectiva. que tenía una concepción de la psique y de lo que debía ser la psicología como disciplina científica, que era histórico-evolutiva, sin lugar a dudas. Y lo que pasó fue que se recuperó solamente un pedazo de su teoría. Entonces, durante la mayor parte del siglo XX, más o menos hasta los años 80 del siglo XX, o sea, bastante, porque pues este es un psicólogo alemán del siglo XIX, entonces todo el siglo XX prácticamente se difundió una versión de su psicología, que aparte pone los cimientos de la disciplina, dado que él se considera el padre fundador, que dejan de lado la mitad de su teoría, como la mitad por completo. Básicamente solamente se tiene en cuenta la parte experimental, ¿sí? Él fue el primero
2: en crear
1: un laboratorio de psicología, y pues este es un hito indiscutible. Pero para Wundt esto no era suficiente. Y él dedicó una buenísima parte de su carrera, y buena parte de esas muchísimas páginas que escribió fueron dedicadas a una rama que se denominó en el siglo XIX en Alemania Volkspsychologie, que es como psicología de los pueblos. Y esto es una psicología que podríamos llamar social o sociohistórica, más bien, en la que él dice, sin esto no entendemos lo otro, o sea, lo que hacemos en el laboratorio tiene que ir acompañado de esto, porque los seres humanos somos seres sociales y somos seres históricos, entonces no podemos hacer de cuenta que no, sino que tiene
2: no
1: que
2: podemos
1: estar...
2: separar la biología de la cultura.
1: Exacto.
2: Del relacionamiento social.
1: Sí, y de la historia en últimas, porque claro, las condiciones sociales de cada época han permitido ciertas posibilidades para nuestro pensamiento y para nuestro marco de acción. Entonces, esta relación social y este cambio sociocultural en la historia es muy relevante para entender, así como tú decías, por qué nos comportamos como nos comportamos, por qué somos como somos y cómo logramos llegar a una sociedad como la que tenemos hoy en día.
2: ¿Quiénes fueron figuras como Lotze y Baldwin, y por qué, a pesar de ser estrellas académicas en su época, sus nombres rara vez aparecen hoy en los libros de textos básicos?
1: Bueno, son como dos casos separados.
2: Sí, por supuesto.
1: Lotze es un precedente de Wundt. Él escribió antes que Wundt, y Wundt lo considera uno de sus principales maestros. Él no se considera realmente discípulo de Lotze, y él considera, yo creo que es así, que él fue más adelante que Lotze. Sin embargo, al ser un precedente de Wundt, y al haber sido en la historia canónica del siglo XX de la psicología, considerado Wundt como el padre de la psicología, un poco a Lotze, cuando se le nombra, si se le nombra, se le considera como un antecedente. Como que todo lo que pasa con Wundt, antes de Wundt, son considerados antecedentes de la psicología. Yo lo que propongo es que este periodo, desde 1850 hasta 1920, es el periodo fundacional de la psicología, y que los debates que se están dando en ese momento son tan álgidos y tan importantes que no se puede considerar realmente a Lotze como un antecedente, sino como uno de los primeros psicólogos, entre otras cosas, porque buena parte de la teoría de Wundt empezó leyendo a Lotze. Y Lotze tenía también esta concepción. De hecho, uno de sus principales científicos que le admiraba era Humboldt, que había escrito pues este libro Cosmos, donde trataba de hablar y describir toda la naturaleza. Y Lotze, para emularlo, escribe uno que se llama Microcosmos, donde además de esta descripción o narración de la naturaleza que hacía Humboldt, él quería integrar la parte mental, la parte psíquica. Y dice, la psicología debe poder integrarse en este cosmos. Y él se define ya a sí mismo como psicólogo, y sus trabajos como unos trabajos de psicología. Entonces, para mí era importante rescatarlo para mostrar que no empezamos con Wundt como de la nada. Ya con Lotze había habido como unas ideas incipientes, pero pues claro, no lo quiso Wundt propiamente formar el laboratorio, pero sí una idea de que había que tener una rama de la psicología que fuera fisiológica, y su cercanía con Humboldt y con la biología pues claramente lo sitúa no como un filósofo, que se ha tratado de ubicarlo a veces como un filósofo, sino como un psicólogo que quería conectar estas dos partes como de la naturaleza. En el siglo XIX hay un debate muy grande entre dos áreas de la naturaleza: la Naturwissenschaft, que es la ciencia natural, y las Geisteswissenschaft, que son las ciencias del espíritu. Y un poco este debate de dónde inicia la psicología era difícil, porque unos querían ubicarlo dentro de estas ciencias de la naturaleza y otros dentro de las ciencias del espíritu. Las personas que yo rescato dicen la psicología debía ser un puente entre ambas, porque es tanto una ciencia de la naturaleza como una ciencia del espíritu. Al final, en esos debates, los debates son tan intensos, que pues es parte de lo que yo propongo al final en mi tesis, que los bandos como que se dividen, y estas versiones integradoras dejan de tener lugar, y o los ubican en un lado u otro e ignoran como la otra parte, o se van perdiendo para la psicología. ¿Qué es lo que pasa con Baldwin, para completar tu pregunta?
3: Bueno, pues sobre Baldwin decir que fue uno de los
1: principales autores, quizás si no el principal, en conectar la teoría evolutiva con la psicología. Explícitamente trató de hacer esto, estudió a Darwin con mucho juicio, hizo una conexión muy interesante entre filogénesis, ontogénesis y sociogénesis, y planteaba ciertamente que la psicología debía ser al mismo tiempo un estudio individual y sociohistórico, y para nada fue un personaje aislado en su época. Quizá todo lo contrario, fue uno de los primeros presidentes de la APA, fundó varios laboratorios, pero pues con el tiempo fue vetado en la Academia Estadounidense por un escándalo personal, y de ahí en adelante casi olvidadas sus ideas para la psicología, lo que fue una lástima porque ha sido recogido en la biología, y en la biología en cambio sí se ha pues mostrado la relevancia de su aporte.

0: ¿Por qué es un error intentar explicar el comportamiento humano basándose únicamente en el cerebro o únicamente en la cultura, sin integrar ambas dimensiones? ¿Y en qué momento va a aparecer Boring?
1: Claro, Boring es un personaje. Hay dos vertientes. Yo estudié unos autores en Alemania, que fue donde inició la psicología en el siglo XIX, pero luego estudié unos autores en Estados Unidos por dos razones. La primera, porque quería evitar como que se pudiera decir que la razón por la que esta teoría no había sido tenida en cuenta o se había dejado de lado había sido por razones idiosincráticas, porque es una explicación muy común. Entonces, es decir, como, ah, sí, había una rama de los alemanes que pensaban así, pero luego en la sociedad estadounidense, que es más pragmática, que estaba pues en el desarrollo como de toda la sociedad industrial en su rama fordista y así, pues esta no era como la teoría social que tuvo acogida, y entonces por eso al predominar la ciencia estadounidense pues se dejó esto de lado. Entonces para mí era importante mostrar que no, que en Estados Unidos también hubo otros autores, y de hecho en la tesis menciono algunos más, por ejemplo Vygotsky en la Unión Soviética en su momento, o Ribé en Francia, que tenían estas mismas perspectivas, pero pues yo no tenía tiempo como para abordarlos a todos y tomé estos dos lugares porque son epicentros centrales. Como Alemania fue el lugar originario de la psicología, digamos, donde después de Wundt empezó a hacerse más laboratorios, empezaron a haber como más universidades en las que se ofrecía este programa separado ya de la filosofía, que fue donde nació originalmente, muchos estadounidenses empezaron a viajar a Alemania a estudiar psicología con Wundt en el laboratorio. Pero allí se empezó a dar una fracción entre los discípulos alemanes, que un poco seguían esta perspectiva integradora y más grande, y los estadounidenses, que empezaron a rescatar solamente unos pedazos. Entre estos discípulos está Tischner, que luego vuelve a Estados Unidos, y en Estados Unidos él tiene un papel muy importante. Boring es un discípulo de Tischner, y entonces él va a tomar de Wundt todo lo que trae su maestro, y Boring escribe la historia de la psicología más famosa del siglo XX, que se editó muchísimas veces, y esto pues se vuelve la visión canónica oficial, que fue la que básicamente trajo esta vertiente estadounidense que fue al laboratorio de Leipzig a estudiar con Wundt, pero que no tomó la teoría de Wundt en su conjunto. De hecho, hay evidencias de que hay unas diferencias ya en vida de Wundt con estos discípulos norteamericanos, y que él mismo sentía que estaban malinterpretando su teoría. Pero pues esto no era conocido, estas disputas no fueron conocidas en su momento en Estados Unidos, entonces esta fue la versión que se llevó allá, y es la versión que Boring recoge y la que se vuelve la versión oficial.
0: Precisamente hablando de Boring, ¿cuál es ese relato oficial que usted en su tesis cuestiona y por qué es necesario salirnos de allí?
1: El relato oficial que cuestiono es el de que la psicología se fundó con la fundación del laboratorio, porque entonces allí parece pues establecerse que la psicología solamente logra su estatus como de disciplina científica al ubicarse por completo entre las ciencias experimentales y acercarse mucho más a la biología y en particular a la fisiología que a las ciencias del espíritu o sociales. Entonces, al establecerse esto, pues también se sientan, más bien se legitima, porque esto se hizo un poco después, el relato de que la ciencia de la medición del comportamiento observable es la única variante posible para la psicología. Por supuesto que hay otras variantes de la psicología, y pues hubo muchas en el siglo XX, como la psicología social, como la psicología organizacional, en fin. Pero dentro de la psicología existen unas disputas muy fuertes entre estas líneas y entre cuál es la verdadera psicología o la más científica, o incluso hay una vertiente de la psicología social pues que ya se reivindica como que no, la cientificidad no es su problema. Entonces, ¿por qué es importante salir de ahí, ese mito fundacional, o un poco ni siquiera solo salir de ahí, sino nutrirlo, llenarlo de contenido y darse cuenta? Por eso para mí era muy importante estudiar a Wundt, que su teoría era mucho más amplia que el trabajo en el laboratorio, porque si uno ve que desde esta figura fundacional había una concepción más amplia, pues también puede ver que estas disputas entre las ramas de la psicología de repente tendrían una síntesis posible. La psicología ha sido una ciencia, una disciplina que durante el siglo XX ha tenido como todas estas disputas, y ha sido muy difícil encontrar una integración entre todas las ramas de la psicología. Entonces, en general, es como si fueran varias psicologías separadas y no una sola ciencia que nos explica la psique o el comportamiento o el pensamiento o todo junto, que es como debería pasar. Y de hecho con Germán Gutiérrez, que es el director de mi tesis, escribimos también un artículo sobre la integración disciplinaria en psicología y lo difícil que ha sido. Pues más bien, lo imposible que ha sido hasta el momento. Entonces creo que rescatar esta visión de las cosas muestra que este no es un camino imposible, porque a lo que se había llegado un poco es a, no se puede. O sea, tenemos que convivir con que somos distintas ramas de la psicología.
0: Y las cosas son así y ya.
1: Y no hay un punto posible en el que se integre la disciplina como un todo. Y efectivamente, sí, no existe en psicología algo como lo que llegó a existir en biología, que es la teoría evolutiva, que es una teoría que logra englobar todas las ramas de la biología y a las que todas responden. Esto no existe en la psicología. Y en este artículo que te menciono que hicimos, comparamos un poco ese camino de la biología, que también tuvo dos ramas muy diferentes, pero luego logró encontrar como un paraguas abarcador de todo en la teoría evolutiva, que es una teoría histórica. Un poco es como la comprensión de que los seres humanos, y por lo tanto también las características psicológicas de los seres humanos son históricas, permite pasar de un objeto de estudio como el que tiene la psicología en muchos casos actualmente, que es un objeto de estudio estático, donde pareciera que solamente existen los seres humanos que existieron del siglo XX en adelante, con sus características, a un objeto de estudio dinámico que ha cambiado a lo largo del tiempo y cuyo cambio debemos poder explicar. Y este podría ser un camino de integración de la psicología porque justamente permite integrar ambas ramas, tanto como la más experimental, en la que ahorita podría también en buena parte ubicarse en la neuropsicología, bueno, en fin, con las ramas más sociales e incluso, por ejemplo, la emergencia y desarrollo del lenguaje, en fin, hay muchas cosas que la psicología ha trabajado y trabaja que son, parecen como separadas y fragmentarias y como que no se ha encontrado este camino.
0: Si recuperamos esa perspectiva de la que nos viene hablando Laura, ¿cómo cambiaría la forma en que los psicólogos tratan o entienden a las personas en la actualidad?
1: Bueno, yo creo que

0: digamos en el caso de la economía, pero en el caso de la psicología, que cosas que creemos dadas como per se, como nuestra noción de causalidad en nuestra sociedad, no ha sido siempre así, sino que ha llegado a ser así. Que algunas funciones, por ejemplo, de la corteza prefrontal que hoy creemos que se desarrollan, o sea, hoy sabemos que hay unas funciones que están en la corteza prefrontal que se demoran más que otras en nuestro cerebro en desarrollarse. Se sabe ya últimamente que uno termina de desarrollar sus funciones ejecutivas y su corteza prefrontal a los 25 años. Esto es bastante.
1: Así es.
0: Y nuestra capacidad, por ejemplo, de control emocional está ahí en la corteza prefrontal. Y si nosotros nos damos cuenta de que este desarrollo de la corteza prefrontal quizá no fue siempre así, o que nociones como las de la causalidad, como te decía, o de tiempo, la noción de tiempo lineal que consideramos evidente, no ha sido siempre así, tenemos que poder explicar, bueno, si no ha sido siempre así, entonces ¿cómo fue? Y creo que esto, te decía, no solo es importante para la psicología, sino para todas las ciencias sociales, porque nos permite acercarnos a tener un objeto de estudio más realista. Y en esta medida vamos a poder tener observaciones más realistas sobre nosotros mismos, sobre nuestra sociedad, y dar explicaciones que son más basadas en lo que realmente ha pasado y cómo ha cambiado, y menos en teorías que tienen en cuenta solamente unas características de una sociedad en particular.
1: Finalmente, esto es un abrebocas, Laura Tatiana, sí, para invitar a nuestros oyentes que también aprenden junto con nosotros acá en estudio, aprenden todos los días, aquí todos aprendemos, es un ecosistema de aprendizaje mutuo. Como son temas que no son tan tratados tan fácilmente, usted propone en su tesis recuperar la historia y la evolución. Uh-huh. Esto va para un mejor entendimiento de todos nosotros. ¿En qué cambia nuestra forma de entendernos a nosotros mismos si dejamos de vernos solo como cerebros en un laboratorio y empezamos a vernos como seres históricos y sociales?
0: Bueno, creo que para mí hay varias cosas que se transforman. La pregunta como me la haces está muy dirigida, como se entienden muchas cosas en la psicología, como un cerebro que se puede medir en un laboratorio o unas características que se pueden medir en un laboratorio, por supuesto no toda la psicología.
1: Y somos más que eso.
0: Sí, mucho más que eso. Pero para mí el asunto es que en la medida en que encontremos respuestas más realistas o una perspectiva más realista sobre nosotros mismos, también podremos construir una imagen que idealmente se vaya pudiendo extender más amable y más realista de nosotros mismos en ese mismo sentido. Es decir, que podamos abandonar...
1: Es que yo actúo así y yo no sé por qué.
0: Exacto.
1: Somos un poco producto de una historia.
0: Y eso es algo lo que ayuda una rama de la psicología claramente. Toda la psicología clínica le ayuda a uno a entender por qué sus decisiones o su forma de comportamiento personal es la que es. Entonces uno va a terapia como para entender, pero ¿yo por qué hago esto? Pero a un nivel global siento que hay un relato de ser humano que es todavía predominante en nuestra sociedad y que aparte está cogiendo como unos visos bastante peligrosos en este momento, y es esta imagen como del individualismo, que no es el individuo solo, sino como de un individuo solo que está en medio de una sociedad, pero que en últimas es su individuo y lo que prevalece es su libertad, y una libertad pues no es una libertad concebida socialmente, sino que se da la ilusión de que somos solos. Incluso entonces la psicología es como, ya, tú vas a terapia y ya te solucionas tus propios problemas, uh-huh, porque es que es un asunto individual.
1: Sí.
0: Y creo que cuando abrimos este panorama es inevitable darnos cuenta de que nadie es solo, de que cualquier teoría individualista como que defienda que el centro de las decisiones y de la posibilidad radica en el individuo aislado, pues es una teoría insostenible, y que nos permita crear en cambio relatos sobre nosotros mismos en los que se reconoce nuestro ser en sociedad y nuestro ser en el mundo, y que esto nos lleva a pues entender que no podemos ser sin los otros, que al mismo tiempo que somos individuos, somos sociedad, que aparte cuando uno estudia la evolución pues se da cuenta, no más viendo las características evolutivas, pero también las ontogenéticas, es decir, lo que pasa en el nacimiento de un ser humano. Esta es una de las pocas especies en las que una cría no sobrevive sin un otro. No hay posibilidad de ser humanos aislados. Si uno pone un ser humano recién nacido solo, así le ponga comida,
1: sí,
0: es imposible su supervivencia. Somos una especie estrictamente social e histórica. Entonces, entender también cuáles son las posibilidades que tiene nuestro cerebro, nuestro comportamiento, nuestro pensamiento en esta sociedad, con base en cómo se llegó a ser, en cómo logramos llegar hasta acá, pues nos daría como una imagen de nosotros mismos que yo creo que nos permitiría salir un poco del atasco del individualismo en términos como más utópicos, por decirlo de este modo.
1: Así es.
0: Creo que en términos científicos o académicos, para la psicología es su posibilidad.

posibilidad de conectar, pero pues en términos sociales es nuestra posibilidad como especie y como seres humanos de encontrar una visión de nosotros mismos más acorde con lo que somos y con cómo hemos llegado a ser, también para saber cómo podemos lograr no extinguirnos, ver los límites de nuestra sociedad y encontrar un margen de acción realista, conveniente para todos como sociedad.

0: ¿Qué más invitación, Laura Tatiana, a conocer y a seguir investigando y profundizando en su tema que estos minutos que hemos tenido aquí en Respuestas por Escrito? Muchas gracias.
1: Muchas gracias por la invitación. Me parece este un maravilloso espacio. Me parece muy bello que puedan recuperar las investigaciones que hacemos y tratar de llevarlas al público. Muchísimas gracias por la invitación.
0: Es Laura Tatiana Roncancio Henao, historiadora, magíster en historia y doctora en psicología de esta casa de estudios, hablándonos de su tesis doctoral laureada, La perspectiva histórico-evolutiva, el inicio de la psicología. Vea usted para qué nos puede servir este tema que hemos tratado hoy. Muy amable por su participación y presencia en los estudios de Radio UNAL, esta, su casa de estudios.
1: Muchas gracias, don Carlos, gracias a ustedes por invitarme.
0: En el apoyo técnico, Elian Lucía Roa. En la realización y presentación, quienes habla, Juan Carlos Blanco. Nos encontramos en la próxima entrega de Respuestas por Escrito, tesis laureadas y meritorias, en la voz de sus autores. Hasta la próxima.

0: Hasta aquí respuestas por escrito.
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5: Llega una vez más a la emisora de la Universidad Nacional de Colombia, Repertorio Musical. Este es un espacio para la música, sus momentos y compositores. Mi nombre es María Isabel Galvis, los voy a acompañar en este recorrido por obras e intérpretes de todos los tiempos. En el control técnico está con nosotros Ricardo Velázquez Restrepo. Todos ustedes son bienvenidos. Compuesta entre 1998 y 1999, la Sinfonía número 6 de Bernhard Gert está subtitulada Al final del día y tiene una forma peculiar con un movimiento inicial largo. Luego, dos siguientes movimientos interpretados sin pausa y que combinados son más cortos que el primero. Lo que hace Norgard en esta sinfonía, luego de su exploración de la serie infinita, la polirritmia y los llamados lagos de tono, es traer la síntesis de todos los conceptos que había utilizado de manera desigual a lo largo de su carrera. Escuchemos la Sinfonía número 6, Al final del día, de Bernhard Gert. La interpretación está a cargo de la Orquesta Sinfónica Nacional Danesa, dirigida por Thomas Dausgaard. Los movimientos de esta sinfonía son moderato, lentísimo, alegro, enérgico.

La Orquesta Sinfónica Nacional Danesa, dirigida por Thomas Dausgaard, interpretaba la Sinfonía número 6, Al final del día, de Per Nørgaard. Ralph Vaughan Williams fue una figura central en el renacimiento de la música inglesa que ocurrió en la primera parte del siglo XX. Utilizando líneas largas y suaves y tonalidades modales derivadas de fuentes populares, diseñó hábilmente un estilo único en la vena postromántica. En el centro de su producción se encuentran sus 9 sinfonías. Vaughan Williams también compuso música religiosa muy aclamada, así como obras inspiradas en la literatura espiritual inglesa. Artista de extraordinaria energía creativa, Vaughan Williams continuó componiendo con poderes no disminuidos hasta su muerte a los 87 años. Escuchemos Fantasía sobre un tema de Thomas Tallis de Ralph Vaughan Williams. Interpreta la Orquesta Filarmónica de Londres con Brydon Thompson en la batuta.

0: Brydon Thompson dirigía a la Orquesta Filarmónica de Londres en su interpretación de la fantasía sobre un tema de Thomas Tallis de Ralph Vaughan Williams. Así finaliza esta emisión de Repertorio Musical. Los estuvo acompañando en este recorrido por la música de todos los tiempos. En el control técnico estuvo con nosotros Ricardo Velázquez Restrepo. En la realización y conducción, María Isabel Galvis. Los invito a que continúen en la sintonía de Radio UNAL. Esta es la emisora de la Universidad Nacional de Colombia. Hasta pronto.
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Year of the Cat es una canción del escocés Al Stewart, lanzada como sencillo en julio de 1976. La canción da título al álbum homónimo, también de 1976, y fue grabada en los estudios Abbey Road de Londres, en enero de 1976, por el ingeniero Alan Parsons. En el zodiaco vietnamita, el gato es uno de los 12 signos. En el momento del lanzamiento de la canción, el año más reciente del gato había sido el 11 de febrero de 1975 al 30 de enero de 1976. Por lo tanto, la canción fue escrita y grabada en el año del gato vietnamita. La canción destaca por sus extensas secciones instrumentales. Más de 4 minutos de la versión del álbum incluyen una larga y melódica serie de solos que abarcan violonchelo, violín, piano, guitarra acústica, guitarra eléctrica distorsionada, sintetizador y saxofón. Se pueden encontrar versiones más cortas del tema en algunos sencillos europeos de 7 pulgadas. Aunque ambos discos llevan el mismo sello y número de catálogo, el sencillo francés incluye la cara A con una duración de 4 minutos 30, mientras que el italiano presenta una mezcla aún más corta de tan solo 3 minutos 30, por lo que la larga introducción instrumental está completamente ausente.

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En una carta que data de 1825, el pintor e ilustrador Moritz von Schwind reprende a su amigo Schubert porque éste no asistió a una fiesta. La nota aporta un indicio de la complejidad del carácter del músico vienés. Dice así: si hubieras pensado con cuánto afecto se te esperaba, habrías venido. Casi me atemoriza comprobar cuánto me complace verte y cuán poco eficaz he sido todos estos años en mis intentos de vencer tu desconfianza y tu temor de que no te amen ni comprendan. Es posible que Schubert, como muchas personas tímidas, tendiera a imaginar desaires y fuera sumamente sensible frente a las reacciones de la gente con relación a sí mismo. Sin embargo, en él había algo que provocaba la fuerte lealtad de sus amigos, y las mujeres ansiaban dispensarle su protección maternal. Era un hombre que parecía un muñequito, pequeño, alrededor de 1,65, bastante rechoncho, de modo que lo apodaban Schwammerl, honguito, los cabellos castaños rizados, la nariz corta y esférica, el rostro redondo y el mentón con hoyuelos. Veía mal y siempre usaba anteojos. En general tenía buen carácter y era fácil convencerlo de que se sentara al piano e improvisara valses en las fiestas. Pero a veces se mostraba malhumorado e irascible, y eso fue más frecuente a principios de 1823 cuando contrajo una enfermedad venérea, al parecer sífilis, y soportó un periodo muy ingrato durante el cual perdió en forma momentánea los cabellos y prácticamente se apartó de la sociedad. En uno de los cuadernos de conversación de Beethoven, correspondiente a esa misma época, hay una anotación con letras de su sobrino Karl en la que dice que elogiaban mucho a Schubert, pero que se escondía. Leopold von Sonnleithner, amigo de Schubert, afirmaba que el músico nunca reía de manera franca y plena, y a lo sumo emitía una risita que sonaba neutra más que alegre. Su modo de vida era totalmente irregular. Desde más o menos las 9 de la mañana, salvo que sufriera las consecuencias de los desarreglos de la noche anterior, hasta las 2 de la tarde, componía. Después iba al centro, excepto que estuviera invitado a cenar o a una fiesta, frecuentaba los cafés. El Ancla y el Bogner estaban entre sus favoritos. Allí permanecía hasta medianoche, fumando, bebiendo café y vino, leyendo los periódicos y reuniéndose con los miembros de su círculo. En general era un hombre taciturno. Tenía relaciones con mujeres, pero se mostraba reservado y ni siquiera los amigos conocían los detalles. Nunca se casó. Aunque no fue alcohólico, a veces bebía más de lo que podía soportar. Es indudable que se desconocen algunos aspectos de su vida. Joseph Kenner, otro de sus amigos, formula sugerencias que permiten entrever aspectos ominosos. Decía: todos los que conocieron a Schubert sabían que tenía dos naturalezas, extraña una a la otra, y cuán intensamente la ansia del placer arrastró su alma hasta el pantano de la degradación moral. Es posible que estas frases no sean más que moralismo victoriano, pero por otro lado, también cabe imaginar que incluyen un elemento de verdad.

Era el lead Pensa que cuesto instante. Recuerda que en este momento. Dodge 76, compuesto entre el 7 y 13 de septiembre de 1813 y basado en un poema de Pietro Metastasio. Interpretaban la mezzosoprano Cecilia Bartoli y el pianista Andreas Schiff. La música de Franz Schubert empezó a conocerse poco a poco en Viena. Algunos cantantes, por ejemplo Anna Milder y sobre todo el famoso Johann Vogel, comenzaron a presentar en público su música, y el círculo de Schubert, pequeño pero influyente, hacía propaganda a favor del músico. Vogel tuvo mucha importancia en la vida de Franz Schubert. Cuando lo conoció durante la primavera de 1817, el barítono tenía casi 30 años más que el compositor y estaba llegando al fin de su distinguida carrera operística. Examinó algunas canciones de Schubert, vaciló y refunfuñó, pero se sintió atraído por las piezas y se convirtió en el primer gran intérprete de Schubert. Vogel tenía una figura robusta, severa y majestuosa, y él y el diminuto Schubert eran un espectáculo cuando recorrían las calles de Viena. El hecho de que un cantante de la importancia de Johann Vogel se especializara en Schubert influyó mucho sobre la carrera del joven compositor. Los críticos comenzaron a prestarle atención y los comentarios fueron en general halagadores. En 1822, una extensa y comprensiva crítica publicada en la revista vienesa de arte afirmó sin rodeos que era un genio, y al año siguiente, la misma publicación lo calificó de popular maestro. Schubert nunca conquistó la fama que merecía, pero tampoco puede afirmarse que trabajó en el vacío.

Era el Liebhaber in allen Gestalten, amantes en todas las formas, Deutsch 558 de Franz Schubert. La interpretación corría a cargo del tenor Fritz Wunderlich y el pianista Hubert Giesen. Las Schubertiadas de Viena eran muy conocidas. Se trataba de reuniones financiadas por los amigos de Schubert, durante las cuales se ejecutaba y escuchaba únicamente sus composiciones, canciones, música de cámara, obras para piano solista y a cuatro manos con el compositor, por supuesto, frente al teclado. Este círculo de Schubert consiguió publicar el primer grupo de sus canciones. Como no había editores dispuestos a imprimir la música, sus seguidores se unieron y recolectaron el dinero necesario para la edición. Franz von Hartmann, miembro del círculo, escribió en su diario sobre muchas Schubertiadas. La anotación del 15 de diciembre de 1826 es característica. Dice Hartmann: fui a casa de Spaun, donde se había organizado una Schubertiada grandísima. Fui recibido muy duramente por Frist y muy impúdicamente por Haas. Había una enorme reunión. Las parejas, Arnett, Witteczek, Kuschrock y Pompe, la suegra de Witteczek, funcionario de la corte, y la cancillería del estado, la viuda del doctor Watteroth, Betty Wanderer, y el pintor Kuppel Weissa y su esposa, Grillparzer, Schober, Schwind, Mayhofer y su casero Hubert, el alto Hubert, Derfel, Baumfeld, Gaji, quien tocó gloriosamente a cuatro manos con Schubert, y Vogel, que cantó casi 30 espléndidas canciones. También estuvieron el barón Schlechta y otros funcionarios y secretarios de la corte. Cuando terminó la música, se comió y bailó. Pero yo no sentía deseos de bailar. Bailé dos veces con Betty y una con las damas Witteczek, Kuschrock y Pompe. A las 12:30, después de despedirnos cordialmente de los Spaun y Endere, acompañamos a su casa a Betty y luego fuimos al Ancla, donde encontramos a Schober, Schubert, Schwind, Derfel y Baumfeld. Después a casa y a la cama a la una.

Escuchábamos de Franz Schubert el Lied Vedi quanto adoro, mira cuánto adoro, Deutsch 510, sobre un poema de Pietro Metastasio con la mezzosoprano Cecilia Bartoli y el pianista András Schiff. Dentro de la música instrumental, entendiendo por ella la que encuadra composiciones para un solo instrumento, la producción de Schubert se vuelca casi exclusivamente sobre el piano, con muy contadas exploraciones en el campo del violín, para el que compuso en 1816 seis Ländler en si bemol mayor, Deutsch 374. Existen otras danzas que es lógico suponerlas escritas para violín o dúo de violines. Es el caso de los cuatro comische Ländler en re mayor, Deutsch 354, o los ocho Ländler, Deutsch 355 y Deutsch 370. En la música para piano, instrumento que en la época de Schubert recibía el nombre de pianoforte, existe multitud de obras de todo tipo: danzas alemanas, escocesas, austriacas, variaciones, duetos, fantasías, momentos musicales, impromptus y sonatas. Junto con la voz humana, el piano fue el instrumento que gozó en mayor medida de las preferencias del compositor vienés. Fue el que sirvió de vehículo más apropiado a sus inquietudes. Schubert logró a través del piano sus discursos más concisos, concentrados y austeros, y algunas de sus obras más ambiciosas y originales. La concisión, economía y concentración máximas se encuentran en los impromptus y en los momentos musicales, y la amplitud y originalidad expositiva en algunas de sus sonatas y fantasías. Es este, desde luego, un simple soporte, ya que la vena lírica y creativa del compositor es de una libertad singular. Esta es la gran diferencia que presentan, por ejemplo, el piano de Schubert con el de Beethoven. En este, el genio poderoso rompe los esquemas clásicos y, sobre todo, en sus últimas sonatas, crea edificios absolutamente nuevos y originales, alejados de la común combinación y sucesión de movimientos. No es el caso de Schubert, quien parte de una construcción más clásica, más respetuosa de los moldes tradicionales. Pero este respeto es más aparente que real. Los avances realizados por Schubert en la escritura pianística, especialmente en las sonatas, son muy grandes, tanto por la manera como combina los elementos temáticos, cuanto por la peculiar habilidad para hacer evolucionar permanentemente las ideas melódicas básicas, convirtiéndolas en células motoras del discurso. De esta manera, el piano en Schubert adquiere una expectativa, una continuidad y una tensión nuevas.

era el momento musical en fa mayor Dutch 780 número 3, en interpretación de Claudio Arrau. Las obras pianísticas de Franz Schubert, como gran parte de su música, son inclasificables, dado que concurren en ellas rasgos contradictorios. Participan, por un lado, del respeto a la forma establecida fundamentalmente en sus sonatas, siguiendo procedimientos mozartianos, haydnianos y coincidiendo por ello con algunos de sus contemporáneos, como Johann Hummel o Carl Maria von Weber. Pero por otro lado, una vez planteada la forma, destruyen su estructura clásica, modificándola y renovándola poderosamente, circulando por sendas que probablemente solo a finales del siglo XIX volvieron a alcanzarse. No hay nada menos formalista o programático que una sonata de Schubert. En ella no se plantean, como en el caso de Beethoven, juegos y contrastes temáticos, luchas y tensiones dramáticas, sino una simple, continua e implacable evolución musical de la cual emanan un esencial lirismo y una profunda efusión. Así, frente al patos, a veces violento del músico de Bonn, el del vienés es mucho más íntimo y dotado de un sentimiento dramático menos agresivo, pero no menos intenso, que proporciona, por lo general, un agridulce sabor. Hay algo consustancial al piano schubertiano que lo distingue del de sus contemporáneos y sucesores, su falta de virtuosismo. La escritura es fiel reflejo del pensamiento musical y huye del adorno, del apoyo superfluo, de la descripción brillante. A que esto sea así contribuye indudablemente la propia naturaleza de la inspiración del compositor y el hecho de que él no fuera un virtuoso del instrumento como lo fue Mozart y Beethoven, o como lo serían Chopin y Liszt. No existe, por tanto, en su escritura pianística brillantez ni efectos prodigiosos o de colorido, y ello a pesar de que gran parte de su producción iba destinada a los salones de la alta burguesía vienesa. Hay excepciones, como la de la fantasía Wanderer, Dutch 760, quizás su obra para piano de mayor virtuosismo, pero de un modo general puede decirse que el compositor parecía tener como regla escribir solamente para sí mismo, no para los demás. Durante muchos años, la mayoría de obras para piano de Schubert han permanecido en el olvido, a excepción de los momentos musicales, los impromptus, la fantasía Wanderer y algunas sonatas. Hoy, afortunadamente, se tiene un conocimiento bastante apreciable de las otras, pudiendo constatarse la existencia de una producción enorme con un nivel de calidad muy alto. Calidad que se encuentra no solo en las grandes formas, sino también en las pequeñas. Resulta admirable la gracia, frescura y comunicatividad que, dentro de estas, tienen las danzas, los valses y los Ländler que Schubert compuso en número superior a los 400. Se ha fijado en 23 el número de sonatas para piano que compuso Franz Peter Schubert. De ellas, solamente 12 fueron terminadas, como nueva muestra de una de las características más significativas del músico, que o bien carecía de constancia y voluntad, o bien no contaba con las circunstancias mínimas necesarias para dar cima a los proyectos iniciados. Las dos primeras sonatas en mi mayor, Dutch 157, y en do mayor, Dutch 279, fueron compuestas en 1815. Son obras incompletas, amables, típicas de un joven que empieza, carentes de interna cohesión y que quedan cortadas en el minueto. La tercera en mi mayor, Dutch 459, que data de 1816, está constituida en realidad por la unión de las fünf Klavierstücke, cinco piezas para teclado, publicadas en 1843. Es la primera sonata terminada. Consta de dos scherzi, ya que al parecer no había quedado satisfecho del que en un principio había escrito. Escuchemos entonces la sonata para piano número 3 en mi mayor, Dutch 459, en interpretación de Ingrid Hebler.

Escuchábamos de Franz Schubert la sonata para piano número 3 en Mi mayor Deutsch 459 en interpretación de Ingrid Hebler. Y hasta aquí el décimo programa de la serie Franz Peter Schubert, el poeta de la música. Los textos que aparecen en esta edición pertenecen al artículo Franz Schubert, música instrumental, de Arturo Reverter, y a la obra Los grandes compositores, de Harold Schoenberg. La música está publicada por los sellos Decca, Deutsche Grammophon y Philips. Estuvimos en el servicio técnico Eliana Roa, en la presentación Álvaro Bulla Amaya y en la realización Pedro Salazar Díaz. Continúen en sintonía.

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4: De la tarde en París de este martes 4 de agosto. Bienvenidas y bienvenidos a un nuevo informativo de Radio Francia Internacional. En los controles, Vanessa Luazó, y estos son nuestros titulares.
5: Jessica Brumec.
4: Entre reproches cruzados, líderes europeos se reunieron de urgencia para abordar la crisis migratoria en Ceuta, luego de que decenas de miles hayan cruzado a suelo español en su enclave de Noráfrica la semana pasada. En Roma, Líbano e Israel se sientan a la mesa de negociaciones por sexta vez este martes para avanzar en el acuerdo marco firmado en Washington a fines de junio, mientras Israel continúa ocupando parte del sur del país. Hezbollah repudió el encuentro y lo calificó de vergüenza. Guatemala en alerta de peligro por la erupción del volcán de fuego, el más activo de Centroamérica. Aumentan las evacuaciones y crece la preocupación tras que la fase eruptiva se intensificara en las últimas horas en este volcán, a 30 kilómetros de la capital del país. Hasta aquí los titulares, comenzamos. Ya ha finalizado la reunión de crisis urgente de la Unión Europea por la situación migratoria y humanitaria en Ceuta. Los ministros del interior del bloque se sentaron a puertas cerradas y a distancia entre algunos reproches y posturas y cartas enfrentadas. España defendía ante la dirigencia del bloque su gestión luego de la entrada de decenas de miles de migrantes, que se ha actualizado la cifra a 72.000, esto el pasado jueves, mientras una coalición de 22 Estados miembros liderada por Italia buscaba endurecer la política migratoria y potencialmente excluir temporalmente a España del bloque Schengen. Una cuestión, estos reclamos de confrontación ideológica, analizaba Gemma Pinchol, experta en política migratoria y Schengen, entrevistada por Natalia Oliva.
6: La carta que firman 22 países, no creo que sea menor que sean 22 países de la Unión, ponen sobre la mesa la posibilidad de suspender Schengen con España, a la vez que reconocen que no ha habido ningún movimiento secundario que permita establecer una correlación con lo que está pasando a Ceuta con esa necesidad. Es decir, claramente se dice que les parece que lo que ha pasado, haciendo una lectura que yo creo que es muy discutible, tiene que ver con la política española y el proceso de regularización, y que por lo tanto eso es lo que debe servir como justificación para suspender Schengen. Yo creo que más evidente que se trata de una cuestión de confrontación ideológica no puede haber, y también creo que no es una cuestión solo europea, sino que se tiene que entender en el marco geopolítico de una Unión Europea que está siendo sometida a muchas presiones externas, entre otros por socios o aparentes socios de la Unión, como son Estados Unidos.
4: Escuchábamos a Gemma Pinchot, experta en política migratoria y Schengen, entrevistada por Natalia Olivares. Agregar una información de último momento: los líderes europeos, luego de la reunión, acaban de declarar que apoyaron la gestión de España, que fue la gestión indicada, según ellos, ante la crisis migratoria en Ceuta. Otro punto crítico, pasamos a otro punto geográfico, otro punto crítico de tránsito migratorio es el del Canal de la Mancha, donde miles de migrantes pierden la vida cada año. Este martes, buques franceses y británicos rescataron a 157 migrantes frente a las costas de Boulogne-sur-Mer del lado francés, después de que su embarcación se haya incendiado al intentar cruzar las aguas que unen Francia y Reino Unido. Bajamos ahora a Roma, donde Líbano e Israel se vuelven a sentar a la mesa de negociaciones por séptima vez para avanzar en el acuerdo marco firmado en Washington a fines de junio. ¿Qué hay en juego en esta nueva ronda de diálogo que se extenderá hasta el jueves? Uno de los puntos claves es el despliegue del ejército libanés en zonas piloto evacuadas por Israel, explica nuestro corresponsal desde Beirut, Joan Cabases Vega.
7: Los gobiernos de Líbano y de Israel empiezan este martes en Roma la séptima ronda de negociaciones directas para impulsar el acuerdo marco aprobado en junio. Ese proyecto, mediado por Estados Unidos, tiene como meta final el desarme de la milicia libanesa Hezbollah y la retirada israelí del país árabe. Israel, según el texto, debe levantar la ocupación en zonas piloto, donde el ejército libanés debe adquirir el control en detrimento del grupo armado. A finales de julio, Israel se retiró del primer municipio de los 68 que ocupa en virtud de ese acuerdo. Pero pese al éxito inicial, el escepticismo reina en Líbano. Todavía no se han discutido nuevas zonas piloto y tampoco se espera hacerlo este martes en Roma. Además, ambas partes en conflicto rechazan la estrategia gradual del plan de paz. Israel quiere que Hezbollah se desarme antes de retirarse y el grupo libanés asegura que no entregará el arsenal mientras exista la ocupación. Mientras, Israel echa fuego al pesimismo libanés con más explosiones en la zona ocupada. El ministro de Defensa israelí confirmó el lunes haber hecho desaparecer 24 aldeas libanesas. Desde Beirut, para Radio Francia Internacional, Joan Cabases Vega.
4: Seguiremos el desarrollo de estas negociaciones durante la jornada. Negociaciones que para el Hezbollah solo traerán vergüenza y humillación, según declaró esta mañana el jefe del grupo proiraní, Naim Qassem. Y por otro lado, otro desarme que exige Israel es el de Hamas, punto que la llamada Junta de Paz de Donald Trump le concedió al Estado hebreo, autorizándole mantener su presencia en Gaza hasta el desarme por completo del grupo islamista. Exigencia por la que Qatar acusó hoy a Israel de querer demorar el proceso de paz. En la región, incertidumbre sobre las negociaciones entre Irán y Estados Unidos. Donald Trump dio el lunes un ultimátum a Teherán para retomar el diálogo bajo amenaza de reanudar los ataques. Volvemos a hablar de Europa, donde se suma un nuevo foco de incendio en Países Bajos este martes, con 100 hectáreas consumidas en las últimas horas en la reserva natural de Ostrum, cerca de la frontera con Alemania. También en Grecia, medio centenar de bomberos aprovecha el respiro que les da la merma del viento para combatir los fuegos en las afueras de Atenas por quinto día consecutivo. Mientras en otros puntos de la región las llamas ya están bajo control. Francia comienza a salir lentamente a flote luego del peor incendio en décadas en el país, que calcinó a más de 40.000 hectáreas en Gironda, donde a los daños ambientales se suman también las huellas psicológicas para los afectados, cuyo estado de vulnerabilidad es enorme, cuenta Fanny Odak, responsable de la célula de acompañamiento psicológico de evacuados por los incendios en Poche, Gironda, al micrófono de Anne Cantenan.
8: La vulnerabilité, elle est énorme en fait, d'une part parce que les gens vont repénétrer dans leur commune de cœur.
9: La vulnerabilidad es enorme, por un lado, porque la gente va a volver a su pueblo, al que tanto aprecian, y allí se encontrará con paisajes calcinados y casas destrozadas. Es bastante impactante. Por eso la idea es que también podamos facilitar la expresión de ese trauma. Así pues, contamos con el apoyo de una gran variedad de agentes. Estos podrán informarles sobre cuestiones relacionadas con las necesidades sanitarias, materiales y alimentarias, así como lo que tenga que ver con los seguros. Por eso creo que también hay que dar tiempo. Hay que dejar que la gente vuelva también a su municipio, ver cómo retoman su vida y cómo pueden apoyarse, sobre todo en la solidaridad, que también cuenta con el respaldo del ayuntamiento.
4: Escuchábamos a Fanny Odag, responsable de la célula de acompañamiento psicológico de evacuados por los incendios en Poche, Gironda. Incendios intensificados durante este mes de julio, mes declarado el más caluroso y uno de los más secos jamás registrados en Francia desde el inicio de las mediciones en 1900. Y pasamos brevemente por Estados Unidos en esta misma temática, también en alerta por incendios forestales. En el noroeste del país, más de 65.000 personas han debido ser evacuadas de la ciudad de Spokane, donde decenas de edificios también han sido destruidos por las llamas. Lo decíamos en titulares, Guatemala en alerta de peligro por la erupción del volcán de fuego, el más activo de Centroamérica. Ya se activó la evacuación de viviendas en la región aledaña a poco más de 30 kilómetros de la capital. Crece la preocupación tras que la fase eruptiva aumente su intensidad en las últimas horas. Yago Martín.
10: La imagen que deja el volcán de fuego en Guatemala es, cuanto menos, impactante. Ríos de lava descienden por la ladera del coloso más activo de Centroamérica, provocando la evacuación de al menos dos aldeas en la región. La Coordinación Nacional para la Reducción de Desastres anunció en X la instauración de la alerta naranja, previa a la alerta roja de emergencia a nivel nacional, y es que el Instituto de Vulcanología avisó de que el volcán evoluciona a una fase más explosiva. Las columnas de gas y ceniza alcanzan los 6.000 metros sobre el nivel del mar. Situado a 35 kilómetros al suroeste de la capital, el volcán de fuego ha generado varias erupciones en los últimos años que han forzado evacuaciones masivas en la región. En 2025, las autoridades evacuaron a más de 500 personas tras la emisión de gases y cenizas, y en 2018, 215 personas fallecieron y unas 200 fueron reportadas como desaparecidas en los flujos de lava que devastaron la aldea del Rodeo en las laderas del volcán.
4: Gracias, Yago. Nos quedamos en la región. En Honduras, la justicia decidió que el expresidente Juan Orlando Hernández podrá defenderse en estado de libertad durante el proceso que comenzó ayer lunes y lo acusa de fraude y lavado de activos. Vamos ahora a Bolivia, donde el presidente Rodrigo Paz da un nuevo giro a su gabinete. Este lunes anunció la reducción de sus ministerios de 14 a 12 y además cambió al ministro de la presidencia, José Luis Lupo, uno de los más cercanos colaboradores de la dirigencia de Unidad Nacional, aliado político clave de Paz en las elecciones de octubre. ¿Quién es Fernando Aramayo, el flamante nuevo ministro de la presidencia boliviana? Carlos Pizarro.
11: Fernando Aramayo se ha convertido en el primer integrante del gabinete de Rodrigo Paz en ocupar tres cargos distintos desde el inicio de la legislatura. Ahora asume una de las carteras más importantes del gobierno, el de la presidencia, luego de desempeñarse como ministro de Exteriores para reemplazar a José Luis Lupo, quien fue propuesto como el nuevo embajador de Bolivia ante la Organización de Estados Americanos, la OEA. Durante estos nueve meses al frente de la Cancillería de Exteriores, uno de los puntos más destacados de Aramayo fue la reactivación de las relaciones entre Bolivia y los Estados Unidos tras casi 18 años de enfriamiento. También destaca por su trabajo en la vinculación de lazos diplomáticos entre Bolivia y Chile. Oriundo de La Paz y economista de profesión, tiene una maestría en gestión de políticas públicas y trabajó como coordinador en el Programa de Naciones Unidas para el Desarrollo en Bolivia. Además, participó en procesos de diálogo, en mediación y negociación de conflictos sociales y políticos. Rodrigo Paz encomendó a Aramayo una gestión enfocada en coordinar el gabinete, dar seguimiento a las políticas públicas y fortalecer el vínculo con gobernaciones y municipios.
4: Vamos a cerrar este noticiero ahora con un apunte deportivo. En el Tour de Francia femenino, en media hora solamente arranca el Tour. En la cuarta etapa, una contrarreloj de Gevrey a Chambertin hasta Dijon. Pero antes de comenzar a andar, se revisarán los uniformes de las ciclistas. El motivo, existen sospechas de que algunas atletas utilicen ciertos sujetadores que dan ventaja. Hasta aquí las noticias en RFI.
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4: Un proyecto turístico inmobiliario financiado por Jared Kushner, el yerno de Donald Trump, genera escándalo en Albania, donde miles de personas salen a protestar desde hace varios meses contra las construcciones de lujo que están privatizando el acceso a la célebre Riviera albanesa. Pero ese proyecto es solo uno de muchos otros que están transformando la costa mediterránea, como nos lo cuenta nuestra corresponsal Marta Moreno.
13: La mayor movilización ambiental de Albania, bautizada ya como la Revolución de los Flamencos, comenzó para frenar un megaproyecto turístico impulsado por el fondo de inversión de Jared Kushner. El proyecto de Kushner se encuentra en Svernech, en el municipio de Vlora, junto a la laguna del Biosanarta, uno de los principales humedales del Mediterráneo y área de reproducción de la mayor colonia de flamencos de Albania. En la última década, el gobierno de Edi Rama ha desarrollado un modelo orientado a impulsar el turismo de lujo, sacrificando el entorno natural del litoral albanés. Olsenica, director de Ecoalbania.
14: Todo esto converge en ese lema político de desarrollar las áreas protegidas y los recursos naturales. Ahora, teniendo en cuenta todo esto, especialmente en la Riviera albanesa, vemos cómo se destruyen, transforman y alteran los hábitats naturales para convertirse en oasis humanos que supuestamente deben servir al turismo.
13: El proyecto del yerno de Donald Trump no es el único que afecta al humedal del río San Arta. En este mismo espacio se decidió construir el Aeropuerto Internacional de Vlora. Para hacerlo posible, el gobierno modificó la legislación sobre áreas protegidas, redefiniendo los límites del paisaje protegido del humedal. Una investigación basada en el análisis de las decisiones del Consejo Nacional del Territorio demuestra que desde 2015 el gobierno albanés ha aprobado 252 decisiones urbanísticas relacionadas con el turismo que afectan a más de 12 millones de metros cuadrados de suelo. No se ha tratado únicamente de aprobar proyectos turísticos, sino también de flexibilizar la legislación ambiental para hacerlos posibles a través de la Ley de Inversiones Estratégicas que concede procedimientos acelerados a determinados inversores. Dorian Lilla, abogado de Res Pública.
15: Las áreas protegidas pasan a concebirse como un activo inmobiliario que ya no está destinado al acceso de toda la ciudadanía, sino al acceso determinado de sujetos seleccionados de forma discrecional. Y aquí es donde la ley se conecta necesariamente con la Ley de Inversiones Estratégicas.
13: Todo esto ha dado forma a una maquinaria que facilita la privatización de la costa albanesa. El resultado es un modelo que desplaza comunidades locales restringiendo su acceso al agua y al territorio y degradando los ecosistemas protegidos. Este artículo forma parte de una investigación financiada por Journalists Found Europe.
16: Desde Tirana, Marta Moreno, para Radio Francia Internacional.
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4: Dentro de 3 días, Abelardo de la Espriella asumirá la presidencia de Colombia. El mandatario que promete mano dura contra las bandas armadas eligió Cali para su posesión, una ciudad cercana a la región del Cauca, que es una de las más golpeadas por la violencia. Allí el reclutamiento forzado de niños y adolescentes no deja de crecer. Hubo casi 400 casos en 2025 en un contexto de notoria ausencia del Estado. Es un gran reportaje de Paola Ariza desde los alrededores de la ciudad de Popayán.
18: Los niños sueñan la luna.
19: A los 16, 15 años me encontraron trabajando en una finca cuando pues llegaron y me dijeron que si yo quería ser parte de ese grupo como tal. En ese momento pues me recogieron y ahí fue donde me llevaron.
20: Juan hace parte de las vergonzosas cifras de reclutamiento de menores que tiene la guerra en Colombia. 386 casos se registraron en el país en 2025, según datos oficiales, pero los números reales son mayores. El miedo inunda estas comunidades que dicen sentirse desamparadas y controladas por los grupos armados. El Cauca es el departamento donde hay mayor reclutamiento. Conviven grupos como las disidencias de las FARC, el ELN, bandas criminales, y de allí viene Juan, del norte.
19: Pues empecé a conocerlos en la finca que yo trabajaba. Y ahí fue donde fui conociendo esos tipos de grupos.
20: ¿Cuánto tiempo pasó desde el momento en el que hicieron el primer contacto contigo a cuando te fuiste?
19: No hacía mucho, hacía como 8 días. Pues me dejé convencer, por decirlo así, por el dinero. Pues cuando yo llegué casi no conocía a la gente. Encontraba más jóvenes, así, muchas veces mayores que uno o menores que uno. Como tal, son grupos que no sabría cómo diferenciarlos, porque son cosas que uno muchas veces no entiende de la guerra.
20: A los niños se los llevan a la fuerza o los seducen, pero en cualquier caso hablamos de reclutamiento forzado, explica la mayora Nini Joana Daza, autoridad del Consejo Regional Indígena del Cauca.
0: Pues hoy los grupos armados desafortunadamente lo han tomado como un factor importante, el coger nuestros jóvenes, nuestras niñas y niños y convencerlos de que allá hay una oportunidad económica y de quizás de poder aportar en ese tema de oportunidades. Entonces, a raíz de eso se nos llevan convencidos y luego hay una lectura que nosotros la hemos señalado que no es la más adecuada, decir, ah, él se fue porque quiso, ah, él se fue porque tal cosa. O sea, mientras nosotros evidenciemos que ha habido una desventaja en ofrecerle oportunidades distintas a nuestros jóvenes, jovencitas, niños y niñas, de alguna forma es reclutamiento forzado, porque están forzando a ver oportunidades donde realmente es una situación de muerte, que no lo vemos de otra manera.
20: Es el caso de Juan, quien a sus 15 años ganaba $150 mensuales y le prometieron $500.
19: Me dijeron que las cosas allá eran bien, que allá iba a tener un recurso para sustentarme. Quería como ayudar a mi familia.
20: ¿Te cumplieron? ¿Ese dinero llegó?
19: No, como tal no. En un momento así, pero después de eso ya no.
20: Algunos los contactan personalmente, son extraños, amigos o enamorados, pero hay algo que está irrumpiendo de forma masiva y preocupa a organizaciones, padres y profesores, explica María Mercedes Líbano, directora para Colombia de la ONG Save the Children.
21: Estos grupos están abogando las redes sociales con una velocidad impresionante para seducir a los niños en estos territorios, haciendo como una apología a la narcocultura, al poder, al dinero, a las motos.
22: Como las palabras tienen poder, vamos.
21: También aparte que es que están tan especializados y con unas estrategias de marketing tan robustas. Entonces, por ejemplo, dependiendo del sector o de la región del país, vallenatos, y como te decía, con apología a la narcocultura, entonces súmate a las filas, únete y tendrás poder, reconocimiento, y pues realmente tienen como todas esas estrategias de seducción y captación para ser atractivo y vender como una cultura, una falsa promesa de que vincularse a estos grupos les va a resolver muchos de sus problemas.
20: El profesor Carlos, de una zona rural del Cauca, conoce muy bien estos casos que suceden en sus escuelas.
23: Es a través de las redes sociales donde los invitan a ser parte de estos grupos, y con mucha facilidad. Conozco un caso de un chico que empezó a hablar con una niña muy bonita a través de Facebook. Se pusieron citas semanalmente, como 5 veces, y a la 5ª semana, la 6ª, de estar conversando en medio de la conversación, un comandante de un grupo al margen de la ley corre a la niña que estaba hablando y le dice, vamos a imaginar que se llama Juan. Juan, sabemos dónde vives, tu papá se llama tal, tu mamá se llama tal, tu hermanita estudia en tal colegio, tu hermanito en el colegio, la finca que ustedes tienen está ubicada en determinado sitio. El viernes te presentas acá o si no los vamos a matar a todos. A él le tocó dejar botado todo con sus papás e irse. Y eso fue a través de un engaño estructurado, a través de las redes sociales. Tengo conocimiento de buena fuente que pagan hasta 20 millones de pesos a esa chica que hace eso para reclutarlos, a los niños. Entonces es casi que una industria que está en este momento en auge. Tenemos niños reclutados desde los 10, 12 y 13 años.
20: Así es, Carlos tiene que ver a algunos de sus pequeños estudiantes pasar de multiplicar a ponerse un uniforme. Pues según las últimas cifras anuales de la Defensoría del Pueblo, casi la mitad de los menores tomados por el conflicto tienen menos de 15 años. Pues cada 20 horas, al menos un niño en algún rincón de Colombia es reclutado por un grupo armado, cuenta María Mercedes Líbano.
24: Cuando nosotros diariamente tomamos decisiones hacia algo...
21: Saber el miedo que sienten a veces, por ejemplo, de ir caminando a su escuela y encontrar un artefacto explosivo en mitad del camino, o por ejemplo aquellos niños o niñas que nos cuentan que una vez ya entran a las filas de los grupos armados, pues son niños chiquitos, estamos hablando de niños de 10, 12 años que entran y estando en la selva o combatiendo, viven un terror muy grande, y está todo el tema de las graves violaciones, el abuso sexual, o historias que nos dicen, por ejemplo, cuando ya están en enfrentamiento, no tienen un entrenamiento, los tratan como adultos, y el miedo escuchar el relato de un niño contarte el doble miedo que siente cuando está en enfrentamiento. El primero, de que lo van a matar por impacto de bala. El segundo, de que si se llega a esconder o se llega a escapar, igual va a morir porque él tiene la amenaza de que tú tienes que combatir y no te puedes escapar de estos grupos. Entonces, de alguna manera sienten la muerte todo el tiempo.
20: Esa sensación de que la muerte lo perseguía fue lo que hizo escapar a Juan de las filas en las que se encontraba desde hace 2 años.
19: Cuando uno siente que una bala casi se lo lleva a uno, esos son los momentos en los que uno piensa en salirse de allá. Lo peor que me puede haber pasado fue perder compañeros que en algún momento quise y aprecié como si hubieran sido hermanos de sangre. Muchas veces me quería volar, pero me daba miedo de que algo me pasara.
20: Tras muchos intentos, Juan logró escapar, pues lo que más lo frenaba era el miedo de correr con la misma suerte de sus compañeros.
19: Muchas veces no alcanzan a escaparse y los matan.
20: Los entrenamientos también son exigentes, cuenta Juan, quien tiene algunas marcas en su cuerpo, pues los nuevos reclutas son utilizados para labores de extorsión, vigilancia, inteligencia o incluso en primera línea de enfrentamientos con la fuerza pública u otros rivales. Este conocimiento lo tienen algunos exintegrantes de las FARC, quienes son objetivo de chantaje por los grupos actuales, asegura un excombatiente y firmante de los diálogos de paz de 2016.
1: Sí, hay algunas personas que en el pasado posiblemente fueron colaboradores nuestros y que hoy, conociendo nuestra condición de firmantes, sí, buscaban atraer al padre, pues primero que todo por la experiencia que tenía. En consecuencia, la respuesta negativa de los padres, entonces parte de la presión de algunos estúpidos mandos medios de nuevos de ellos hicieron posible atraer a los hijos de estos. Afortunadamente creo que ahí están los casos, están denunciados y algunos se han logrado superar, otros lamentablemente no. Y otros ya perdieron a sus hijos en la guerra.
20: ¿Pero por qué los grupos armados logran ejercer control de esta manera? ¿Y qué pasa con el Estado? La directora de Save the Children señala que uno de los mayores problemas que favorecen estas prácticas es el aislamiento en el que viven ciertos territorios.
21: Hay que entender que en un país como Colombia, desafortunadamente, hay regiones donde el acceso es muy limitado, incluso para ONGs humanitarias por temas de riesgo. Esa expansión del conflicto armado lo que genera es una expansión del control social sobre las comunidades, y las comunidades están amenazadas, tienen miedo, no denuncian. Por supuesto, falta mayor presencia estatal, programas sociales, la calidad educativa. Nosotros tenemos territorios donde los niños a los 9 años no saben leer y comprender un texto simple, y que hace que estos niños los perdemos rápidamente. Son niños que desertan del sistema educativo y son los que tienen mayor riesgo de incurrir en acciones delictivas.
20: Ante el abandono del Estado, algunas comunidades han desarrollado mecanismos para rescatar a sus niños de la guerra. Es el caso del Camino de Enraizamiento, un programa del Consejo Regional Indígena del Cauca, con apoyo del Instituto Colombiano de Bienestar Familiar, que busca fortalecer los derechos de los menores víctimas de reclutamiento una vez logran regresar a sus hogares, dice la mayora Daza.
0: Pero hoy ya se nos ha dado de que nuestros jóvenes los reclutan en el Cauca y los pasan para Nariño, los pasan para el Putumayo y los pasan para otros departamentos, donde nos queda un poco más complejo poder dar con ellos y que ellos se puedan comunicar con sus familias y sus autoridades. Ellos, una vez llegan ahí al proceso, porque los traen al inicio, se hace una caracterización de cuál es la situación de riesgo tanto para él como para su familia, y obviamente ponerse en contacto con las autoridades para hacer el tema de garantías de la vida y la protección de estos compañeritos.
20: Pero más allá de la atención, estas comunidades también rescatan. No siempre los chicos y las chicas logran escapar. A veces son las mismas madres quienes van en busca de sus hijos arriesgando sus vidas o la guardia indígena, como cuenta José Tenorio, coordinador político de este organismo perteneciente al CRIC, el Consejo Regional Indígena del Cauca.
2: Han habido 3 tipos de modalidades de recuperación de menores de edad. Una, y cuando los menores de edad nos llaman desde el grupo armado que están arrepentidos por volarse, entonces ¿qué hacemos? Con la autoridad, en conjunto con la guardia, ir a buscar y hablar con el grupo armado para que haya una entrega de manera voluntaria. La segunda es que nosotros nos ha correspondido prácticamente menores que no se quieren ir, a las fuerzas, ir y coger al grupo armado, rodear al grupo armado de manera contundente y exigir la entrega al menor de edad. Y un tercer momento, que es la que nosotros hacemos, por ejemplo, canales de comunicación con los actores para poder que ellos nos entreguen los menores que están aburridos, los que piden que nosotros lo vayamos a rescatar. Son formas de decir, bueno, no voy a mover mi gente, pero sí comuniquémonos para que los actores armados colaboren de una manera directa. No es fácil, corre con dos riesgos, que lo maten a uno por recuperar un menor de edad o que terminen muertos los dos.
20: Los padres, los maestros, las comunidades, pero sobre todo los niños, niñas y adolescentes sufren con el drama del reclutamiento forzado, que en los últimos 5 años en Colombia ha aumentado un 300%. Es la desgarradora cifra de Naciones Unidas según casos verificados, pero todas las entidades hablan de un subregistro por miedo. Porque si algo va de la mano del reclutamiento, es el miedo a hablar de ello, miedo a denunciarlo, miedo a admitir que se está trabajando para frenarlo. Mientras tanto, los grupos armados aumentan sus filas en gran parte con esas niñas, niños y adolescentes a los que el Estado colombiano les ha fallado constantemente.
19: Pues yo les diría que nunca cojan esos caminos, que esto no es la mejor opción que uno tiene, y buscar otras formas de ganarse el dinero que no sean las mismas formas que yo tomé.
20: Algunas voces y nombres fueron cambiados por seguridad. Este es un reportaje de Paola Ariza desde el Departamento del Cauca, Colombia, Radio Francia Internacional.
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0: Amigos y amigas de Radio UNAL, cordial saludo, bienvenidos y bienvenidas a esta nueva edición de Debates de País, el programa de la Facultad de Derecho, Ciencias Políticas y Sociales, en el que abordamos con rigor académico temas coyunturales de la mano de nuestros docentes. Hoy tenemos algo bien interesante para ustedes, porque yo sé que a muchas personas aquí les deberá importar porque les concierne. Y estamos hablando exactamente de la declaración de renta. Ustedes han visto en redes sociales que informan, incluso hay memes relacionados con la declaración de renta y con el compromiso, la cita que no puede faltar anualmente con la DIAN. Y para hablar de este tema, tenemos como invitada a la profesora Diana Caicedo. Ella nos acompaña en el consultorio jurídico como abogada asesora, docente del área de derecho público, pero además ella es contadora. Ya la hemos tenido aquí en Debates de País y qué bueno poderla tener, porque nos ayuda un poco desde la parte contable para entender esto, pero también desde la parte jurídica. Digamos que, bueno, más que contable, hablemoslo en la parte tributaria, y por eso ella nos está acompañando el día de hoy. Quiero extenderle un saludo, profesora Diana. Gracias por acompañarnos.
1: Hola a todos nuestros oyentes. Hola, Daniel. Para mí es un verdadero gusto acompañarles en este espacio para conversar sobre un tema de gran interés para todos los colombianos y colombianas, como lo es la declaración de renta y las obligaciones tributarias de las personas naturales. Agradezco esta invitación y la oportunidad de compartir información clara, práctica y jurídicamente sustentada que les va a permitir a ustedes también comprender mejor este proceso y tomar decisiones informadas. Con frecuencia, como tú lo has dicho, Daniel, existen muchas dudas y también numerosos mitos alrededor de la declaración de renta. Por eso creo que durante esta entrevista vamos a buscar explicar en un lenguaje mucho más sencillo, pero con mucho rigor técnico, varias de las circunstancias que nos llevan a descifrar esas cuestiones que nos obliga la DIAN. También buscando quizás que aclaremos un poco los errores que debemos evitar y por qué debemos cumplir oportunamente con nuestras obligaciones tributarias, que no solamente previene sanciones, sino que también fortalece la cultura de la legalidad y contribuye justamente al desarrollo de nuestro país. Espero de todo corazón que esta conversación sea de gran utilidad para todas y todos ustedes. Muchísimas gracias, Daniel, por la invitación y también por acompañarnos y permitir ese espacio tan interesante.
0: Bueno, profesora Diana, entremos en materia porque quiero comenzar preguntándole todo esto desde la base. Y es, ¿qué normativa regula la declaración de renta y pues dónde se puede consultar para entenderla?
1: Ok, muy bien, Daniel. Pues la obligación de presentar la declaración de renta tiene fundamento constitucional y también tiene fundamento legal. Desde la perspectiva constitucional, en el artículo 95 de la Constitución Política se establece que todos los ciudadanos y ciudadanas tienen el deber de contribuir al funcionamiento de los gastos e inversiones del Estado dentro de los conceptos de justicia y de equidad. Este principio constituye la base justamente de nuestro sistema tributario colombiano. En desarrollo de ese mandato, la principal norma que regula el impuesto sobre la renta es el Estatuto Tributario Nacional, especialmente en esas disposiciones comprendidas entre los artículos relacionados con el impuesto sobre la renta para personas naturales, el patrimonio, la determinación de la renta líquida, las rentas exentas, las deducciones, el sistema celular, las obligaciones formales y el régimen sancionatorio. Sin embargo, el Estatuto Tributario no actúa de manera aislada. Cada año el Gobierno Nacional expide un decreto mediante el cual establece el calendario tributario, donde nos indica las fechas en las que los contribuyentes deben presentar su declaración según los dos últimos dígitos del NID o de la cédula. Paralelamente, la Dirección de Impuestos y Aduanas Nacionales nos expide también esas resoluciones, los conceptos y los documentos técnicos que precisan esos aspectos operativos del proceso. Entonces, por eso la fuente oficial más confiable para los ciudadanos es la DIAN, que pone a disposición el calendario tributario, los formularios oficiales, los instructivos también para poderlos diligenciar, el programa de ayuda de renta, los conceptos doctrinales y los micrositios especializados para personas naturales. Entonces, aquí es importante advertir que mucha información circula en redes sociales sin sustento técnico, por eso siempre Lo más recomendable es acudir a las fuentes oficiales, a una persona experta que les pueda orientar, y cuando existan esas operaciones tributarias complejas, sí o sí tienen que consultar con un contador o contadora pública o con abogados que sean especialistas en derecho tributario.
0: Bueno, esto es muy importante, profe Diana, porque usted nos da un poquito de luz respecto a cómo funciona esto desde la ley, incluso desde la Constitución. Vea, pues, que es interesante saber que en la Constitución está muy especificado que se tiene que declarar renta. Y por esa razón, profe Diana, sí me gustaría que comenzáramos a hablar de plata, porque esto es de plata. Finalmente esto es de dinero, o sea, esto
1: Sí.
0: es un tema económico de algún modo, porque toca el bolsillo de la gente y pues hay que saber, y por eso le pregunto, profe, ¿cuáles son los topes mínimos y máximos, si los hay, pues para quienes se deben declarar renta y puedan hacerlo?
1: Ok, Daniel. Pues una de las mayores confusiones entre los ciudadanos consiste en creer que existe un ingreso máximo justamente para declarar renta. En realidad, la legislación establece son los topes mínimos que generan la obligación formal de presentar la declaración. Entonces, para la declaración de renta que se presenta ahorita en este 2026, nos corresponde el año gravable 2025 y los topes establecidos por la DIAN. Son los siguientes, que son primero patrimonio bruto, que sea superior a 4.500 VT, esto es equivalente a 224.095.500 al 31 de diciembre de 2025, que los ingresos brutos sean iguales o superiores a 1.400 VT, eso significa que sean equivalentes a 69.718.600 pesos obtenidos durante el año gravable 2025, que tengamos consumos mediante tarjeta de crédito que sean superiores también a 1.400 VTs, que nuevamente es igual o equivalente a 69.718.500, que hayan compras y consumos superiores a 1.400 VT, que son equivalentes a 69.718.600, que hayan consignaciones bancarias, que hayan depósitos o inversiones financieras superiores a esos 1.400 VT, que son 69.718.600, y también cuando se es responsable del impuesto sobre las ventas o del IVA. Al cierre del periodo del 2025, independientemente de que no se superen los topes anteriores. Entonces, aquí hay una aclaración muy importante, y es que es fundamental precisar que estos requisitos son alternativos y no acumulativos. Y eso significa que no basta únicamente con cumplir que basta solamente con cumplir uno de ellos para que nazca justamente la obligación formal de presentar la declaración de renta. No es necesario cumplirlos todos de manera simultánea. Asimismo, si superamos alguno de esos topes, nos obligamos a declarar, pero eso no implica automáticamente que exista un impuesto por pagar. El valor a cargo, pues, va a depender del análisis integral de la situación tributaria de cada contribuyente, y eso va a incluir sus ingresos, patrimonio, los costos, las deducciones, las rentas exentas, los descuentos tributarios, las retenciones de fuentes practicadas durante el año gravable. Esto es la depuración que nosotros llamamos a nivel contable. Entonces ahí coloco un ejemplo muy práctico, y es que una persona puede tener ingresos relativamente bajos, pero haber obtenido un inmueble y recibido una consignación importante en su cuenta bancaria. Y aunque sus ingresos habituales no superan el límite, esa consignación puede generar la obligación formal de declarar. Otro caso que se da muy frecuentemente corresponde a personas pensionadas. Muchas consideran que por recibir únicamente una pensión no deben declarar. Sin embargo, si su patrimonio supera el límite legal o realiza movimientos financieros superiores a los topes establecidos, deben presentar declaración independientemente de que finalmente no tengan impuesto a cargo. Entonces, este análisis nos muestra que nunca debe hacerse únicamente sobre el salario, los ingresos mensuales, que es como nos lo hace creer además el nombre, impuesto sobre la renta, que pensamos que son esos ingresos, ese salario que tenemos, sino que nosotros debemos revisar integralmente la situación patrimonial y financiera de los contribuyentes durante todo el año gravable.
0: Bien, profesora Diana, muy ilustrativa la explicación respecto a cómo funciona esto de la declaración de renta. Incluso usted se me adelantó un poquitico, lo que iba a preguntar hace un momento, profesora, pero pues esa es la idea de este tipo de conversaciones, porque la idea es que la gente entienda cómo es esto de la declaración, qué deben hacer, qué no deben hacer, quiénes declaran, quiénes no declaran. Pero ya vamos a ir a un punto importante, porque es que hay un mito que hay que derribar como con profundidad. Pero antes de ello, profe, ¿cómo puede medirse, cuantificarse o entenderse un año gravable? Tengo entendido que es año gravable y no año tributario, ¿no? ¿Cómo funciona?
1: Exactamente. Se llama año gravable o periodo fiscal. El año gravable constituye ese periodo de tiempo sobre el cual la administración tributaria, o sea, en este caso la DIAN, evalúa la capacidad económica del contribuyente. Para las personas naturales en nuestro país, el año gravable coincide con el año calendario, iniciando el 1 de enero y finalizando el 31 de diciembre. Esto significa que durante esos 12 meses se consolidan todos los hechos económicos relevantes, tales como los ingresos, el patrimonio, las compras, las inversiones, los rendimientos financieros, las ganancias ocasionales, también es un punto bastante espinoso, los pagos realizados, las retenciones en la fuente, las deducciones permitidas por la ley. Posteriormente, durante el año siguiente, esa información va a ser reportada mediante la declaración de renta. En otras palabras, cuando una persona presenta una declaración en el año 2026, no está declarando lo que ha ganado, lo que ha movido en el año 2026, sino todo lo que ocurrió económicamente entre el 1 de enero y el 31 de diciembre de 2025. Y ahí es importante diferenciar el año gravable, que corresponde al periodo económico del año de la declaración, que corresponde al momento en que el contribuyente cumple la obligación formal ante la DIAN.
0: Uy, profesora, bueno, ahí se derribó un mito muy importante, pero aquí estamos para eso también. Y es que esta otra pregunta que quiero formularle, usted ya nos había dicho, más o menos, en la segunda pregunta que le formulé, que declarar no es igual a pagar, pero se sigue teniendo el mito, o sigue teniendo el mito de que me tocó declarar renta, tengo que pagar el impuesto sobre la renta, aun cuando solamente me digan declare. Es que ahí es donde siempre las personas suelen confundir un poco el hecho de declarar con el hecho de pagar. ¿Cómo funciona ahí, profe?
1: Exactamente. Pues mira, efectivamente, declarar no significa pagar impuestos. Así como declarar renta tampoco significa que seamos personas millonarias. O sea, ese es otro mito que existe, ¿no? Si nos vamos al primero, desde el punto de vista jurídico, la obligación de declarar y la obligación de pagar son completamente distintas. La declaración constituye una obligación formal de información. El pago, por su parte, corresponde a una obligación sustancial derivada del resultado del impuesto. En otras palabras, mediante la declaración, el ciudadano le informa a la DIAN cuál fue su realidad económica durante el año gravable. Posteriormente, la administración va a determinar si existe o no un impuesto a cargo y puede presentarse tres escenarios. El primero, la persona declara y debe pagar impuesto. Esto ocurre cuando, una vez efectuadas todas las depuraciones legales, se determina una renta líquida gravable sobre la cual existe impuesto. Luego, el segundo escenario es la persona declara pero no debe pagar. Y este caso es muy frecuente. Muchas personas presentan la declaración únicamente porque superaron alguno de los topes establecidos por la ley, pero gracias a las deducciones, rentas exentas, ingresos no gravados o retenciones practicadas durante el año, el impuesto resulta igual a cero. Y el tercer escenario es que la persona declara y obtiene un saldo a favor. Y eso sucede cuando las retenciones en la fuente practicadas durante todo el año superan el impuesto finalmente determinado. En ese evento, el contribuyente puede compensar ese saldo en declaraciones futuras o puede también solicitar su devolución siempre que cumpla con los requisitos legales y también entendiendo que cuando usted pide esa devolución, usted vuelve a revivir los términos de esa declaración, no que, o sea, se pierde esa firmeza si la vía se vuelven a retomar y te pueden volver a fiscalizar. Entonces toca hacer un proceso muy correcto ante la DIAN porque sí hacen muy buena fiscalización. Yo trabajé en el área justamente de fiscalización de la DIAN en algún momento. Y entonces, por todo esto que acabo de mencionar, es incorrecto afirmar que declarar renta significa necesariamente pagar impuestos.
0: Muy bien, profesora Diana. Vamos a ir con una dinámica interesante que yo sé que seguramente le va a gustar mucho a usted y son preguntas cortas con respuestas también. Cortas, en teoría, hasta donde sea posible, como para ir empezando a cerrar y a despejar esas dudas que han surgido en esta emisión de Debates de País. Profesora, dentro de la declaración de renta, entra mi cuentica de Nequi o de David Plata, si de pronto por ahí me entra una suma como considerable, digamos 100 millones de pesos.
1: Pues fíjate que esta es una de las preguntas más frecuentes actualmente debido al crecimiento de las billeteras digitales. Y ahí es importante aclarar que la DIAN no graba Nequi ni graba DaviPlata por sí mismas. Lo que analiza son los movimientos financieros realizados a través de estas plataformas. Nequi, DaviPlata y otras billeteras electrónicas, por ejemplo, como Dale, hacen parte justamente del ecosistema financiero colombiano y administran recursos monetarios que pueden ser objeto de control fiscal. Entonces, en consecuencia, esas consignaciones, depósitos, transferencias y demás operaciones financieras pueden ser reportadas mediante los sistemas de información exógena que recibe la DIAN de las entidades financieras, y esto permite justamente que la administración tributaria contraste la información declarada por el contribuyente con los movimientos efectivamente registrados en el sistema financiero. Ahora bien, es importante aclarar un aspecto que genera muchísima preocupación, y es que no toda transferencia constituye un ingreso gravado. Por ejemplo, cuando nosotros trasladamos dinero entre dos cuentas propias, cuando recibimos un reembolso de un préstamo, cuando devolvemos también dinero prestado, cuando recibimos recursos para pagar una compra conjunta, cuando administramos también dinero de algún familiar, y estas operaciones no necesariamente constituyen renta, sin embargo, sí incrementan los movimientos financieros y dependiendo de la cuantía, puede hacer que justamente una persona supere alguno de los topes para declarar. Por ello, la recomendación es conservar siempre los soportes documentales que permitan demostrar el origen económico de cada operación. La DIAN no presume automáticamente que todo movimiento financiero constituye un ingreso gravable, pero sí puede requerir al contribuyente para que explique la naturaleza de esas transacciones. Entonces, en materia tributaria, la carga de la prueba adquiere especial relevancia, razón por la cual la organización documental es una herramienta fundamental para evitar sanciones o procesos de fiscalización a futuro.
0: Bueno, profesora Diana, tenemos muchas preguntas que seguramente van a surgir en este programa, pero quiero comentarle una de tantas que de pronto pueden llegar a salir dentro de esta esfera, porque esto es muy importante, porque hay mucha gente que desconoce cómo declarar, quiénes deben declarar, quiénes no deben declarar. Entonces partamos desde ahí. ¿Quiénes no deben declarar renta?
1: Bueno,
0: Están exentos.
1: ¿quiénes están exentos? Quienes no superen los topes. Esa es
0: Perfecto.
1: la respuesta. O sea, si usted no superó los topes, no, no declara.
0: Perfecto. Clara, concreta y concisa, profesora. Esa es la idea
1: Sí.
0: para poder entender esto. Pero también hay algo muy importante y es que este proceso, y ya para ir cerrando, profesora, porque el tiempo es corto. Y quiero que nos cuente primero qué documentos se requieren para declarar renta y en segundo lugar, de manera muy breve también, qué pasa si nos queda mal hecha la declaración. Yo creo que con eso podríamos decirle a nuestra audiencia lo que debe saber sobre declaración de renta.
1: Bueno, eso es muy importante saber qué documentos uno debe reunir. Justamente hoy mi hermana me hacía una pregunta al respecto, y es que la preparación de una declaración de renta debe sustentarse en documentos que sean verificables. Entre los principales, nosotros encontramos el certificado de ingresos y retenciones, váyanlo pidiendo si no lo tienen, los certificados bancarios tributarios a corte 31 de diciembre, eso es importante que lo tengan en cuenta, Nequi también lo pueden descargar, los certificados de rendimientos financieros, los certificados de fondos de pensiones obligatorias y voluntarias, certificados también de cesantías, de medicina prepagada, de intereses pagados por créditos de vivienda, la información sobre sus inmuebles, cuánto pagaron ustedes de impuesto predial, cuánto pagaron de impuesto de rodamiento, los certificados de los dividendos, los certificados de inversiones, los extractos bancarios, los certificados de retención en la fuente, los soportes de costos y deducciones permitidas, también las facturas electrónicas. Importante que se familiaricen con el MUISCA, que es la plataforma de la DIAN, que descarguen su información exógena, que ya está desde la semana pasada. Allí ustedes van a poder ver la información y también darse luces de qué necesitan. Además, es muy recomendable que previamente a la declaración hayan revisado este reporte de información exógena y hayan descargado esos documentos. También es clave que quienes son trabajadores independientes tengan las planillas de pago de seguridad social. Eso es entre otros de los documentos que se pueden presentar dependiendo del caso y de la célula a la que cada

0: dentro de los términos establecidos por el estatuto tributario. Sin embargo, depende del tipo de corrección, puede generarse también una sanción. Por ejemplo, si la corrección incrementa el impuesto a cargo o disminuye el saldo a favor, normalmente produce una sanción por corrección. Si el error es detectado primero por la DIAN dentro de un proceso de fiscalización, las consecuencias pues van a poder ser mayores y por eso resulta recomendable que revisemos de manera cuidadosa toda la información antes de presentar la declaración y si detectamos un error posteriormente corregir de manera voluntaria lo antes posible. Entonces ahí les sugiero que primero verifiquen si realmente tienen la obligación legal de declarar. Hoy en día con la exógena es muy fácil poderlo identificar. Segundo, no esperen hasta el último día para reunir la documentación. Me ha pasado, yo hago declaraciones de renta y me pasa que el día antes o el día que tienen que se vence término, te entregan documentos y es imposible, obviamente, hacer una depuración completa corriendo. Es importante revisar esa información que ya tiene la DIAN mediante la declaración sugerida y el reporte de información exógena, aunque hay que decirlo, la declaración sugerida muchas veces tiene grandes errores, entonces no nos debemos confiar de eso. Debemos guardar todos los soportes documentales, tener unas carpetas, unas acetas o también un drive donde tengamos toda nuestra información, nuestros soportes documentales y finalmente cuando existan operaciones complejas como venta de inmuebles, inversiones, actividades independientes o ingresos provenientes del exterior, tenemos que sí o sí buscar asesoría de un profesional. Se lo recomiendo mucho. Traten de cuidarse mucho en el tema de con quién hacen su declaración de renta. De eso depende el éxito de la misma y de que no tengan sanciones, fiscalizaciones o procesos bastante complejos a futuro. Les recomiendo cuidarse mucho siempre de la DIAN y de la UGPP, que ellos tienen ojos en todo lado y las fiscalizaciones hoy en día son muy buenas, porque además de eso, las entidades reciben unas primas justamente por toda esa cartera que recuperan por parte de evasión, elusión de impuestos.
1: Es decir, cartera igual a dinero, plata,
0: Así
1: platica,
0: es.
1: estimados oyentes de Radio UNAL. Hemos tenido el gusto de hablar con la profesora Diana Caicedo Enríquez, abogada del consultorio jurídico Jaime Pardo Leal de la Universidad Nacional, en el área de Derecho Público como docente asesora, pero ella también es contadora y además tiene una experiencia gigantesca en temas tributarios y de responsabilidad fiscal. Profesora Diana, gracias por habernos acompañado en esta edición de Debates de País.
0: Muchísimas gracias, Daniel, por la invitación y quiero que se queden con algo muy importante y es que la declaración de renta no debe entenderse como un mecanismo de recaudo automático, sino como un instrumento mediante el cual el Estado está verificando la capacidad económica de los contribuyentes para poder aplicar esos principios constitucionales de equidad, eficiencia y progresividad tributaria, cumplir oportunamente con esta obligación, conservar los soportes de las operaciones y acudir a asesoría profesional cuando existan dudas, no solamente nos evita sanciones, sino que fortalece la cultura tributaria y la confianza en el sistema fiscal colombiano. Y lo más importante, gracias a esos recursos que recibe la nación, podemos tener el reconocimiento y la garantía de nuestros derechos.
1: Profesora Diana, muchas gracias. Y así es como hemos llegado al final de esta edición de Debates de País, el programa de la Facultad de Derecho, Ciencias Políticas y Sociales, donde abordamos temas coyunturales de la mano de nuestros docentes con todo el rigor académico del caso. En la producción estuvo el equipo de Radio UNAL, en la locución Daniel Cortés. Este programa estuvo dirigido por el profesor Andrés Abel Rodríguez Villabona y contó con la coordinación editorial de los profesores Alejandro Lozano, Diana del Pilar Colorado y Víctor Manuel Cáceres. A ustedes muchas gracias por estar aquí y nos escuchamos en otra oportunidad aquí en Debates de País. Hasta entonces.
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Hola, bienvenidas y bienvenidos a una nueva edición del programa Jazz La Hora por Radio UNAL. Estamos con ustedes, Elena Roda en Ingeniería de Sonido y Juan Carlos Valencia haciendo comentarios y escogiendo la música. Vamos a concentrarnos en la cantante estadounidense Abby Lincoln.

la cantante estadounidense Abby Lincoln en el programa Jazz La Hora. Abby nació en Chicago en 1930. Pasó su infancia en el campo con sus 11 hermanos. A los 14 años de edad comenzó a cantar en la escuela y luego se fue a California, donde se convirtió en cantante profesional y se presentó en cabarets de la costa oeste de los Estados Unidos y de las islas de Hawái. Se cambió de nombre varias veces, se habituó a vestir ropa muy seductora y a toda esa parafernalia moderna, hasta que conoció al baterista Max Roach, con quien inició una decisiva relación artística y sentimental que le permitió empezar a reconstruir su feminidad y encontrar nuevos sentidos para su arte. Abby grabó discos legendarios con Max Roach, empezó a componer sus propias canciones y trabajó con músicos tan importantes como Coleman Hawkins, Sonny Rollins y Eric Dolphy. También debutó como actriz de cine y televisión y se convirtió en activista política en defensa de los derechos de su pueblo negro y después en profesora de arte dramático. Su relación con Max Roach terminó en 1970, pero para entonces Abby ya era otra persona y continuó desarrollando esos múltiples talentos que habían descubierto o aprendido. Escribió poesía, trabajó también en obras de teatro. Realizó giras por Europa en esos años 70, se involucró también en proyectos de músicos jóvenes como el saxofonista Steve Coleman, y en los años 90 fue contratada por la disquera Verve, que la grabó algunos de los mejores discos de toda su carrera. Abby Lincoln murió en el 2010 a los 80 años de edad, después de haber grabado decenas de discos y de haberse convertido en una leyenda del jazz y en una figura clave de la población negra de los Estados Unidos. Escuchemos a la cantante estadounidense Abby Lincoln insistiendo en que hay que pagarle a los músicos, un tema titulado You Gotta Pay the Band.

la cantante estadounidense Abby Lincoln en el programa Jazz La Hora. Estos son los 98.5 del FM en Bogotá o los 100.4 del FM en Medellín, o tal vez nos escuchan por nuestras señales en internet, en stream o en podcast. Es la hora de las notas azules del jazz, y si quieren comunicarse con nosotros lo pueden hacer al correo electrónico jazzlahora@unal.edu.co. Hoy estamos escuchando temas de diferentes épocas en la carrera de la cantante estadounidense Abby Lincoln. Ella era una joven y bella mujer negra, comienzos de los años 50. Estaba en California, se interesó desde temprano por el canto y consiguió trabajo en clubes nocturnos y en convencionales espectáculos de variedades, donde la empujaron a vestirse con ropa que resaltara sus atributos físicos y a cantar canciones de contenido sugestivo. Abby lo aceptó así, sintiendo que tal vez era la única manera para destacarse en su profesión y para sobrevivir como mujer en un entorno tan conservador. Durante algún tiempo, la Lincoln fue una mujer negra como tantas otras, condenada a la discriminación, a depender de las cambiantes y absurdas leyes de la moda, a manipular su imagen y a convertirla en un punto central de su autoestima. Pero a comienzos de los años 60, Abby se encontró con un hombre distinto, el baterista Max Roach, un gran músico de jazz, pero también un hombre de claras ideas políticas, dotado de un respeto inusual por lo verdaderamente femenino. Él la hizo pensar en la letra de sus canciones, la puso frente a un espejo y le mostró el absurdo escrito en sus vestidos, la peligrosa falacia a la que se había adherido, y Abby Lincoln se fue encontrando con la verdadera mujer que tenía dentro de sí. Creció y creció durante los años 60, empezó a componer sus propias canciones, se interesó por el teatro y la poesía, exploró sus orígenes negros y se convirtió en una leyenda del jazz. Escuchemos a la cantante estadounidense Abby Lincoln con aquella persona tan importante en su vida, su pareja de un tiempo, el gran baterista Max Roach, una pieza grabada en 1964 titulada Drive a Man.

0: la cantante estadounidense Abby Lincoln en un tema titulado A Time for Love. Estamos llegando casi al final de nuestra edición de hoy, la cual contó con ingeniería de sonido de Diana Roa. En los comentarios, escogiendo la música, estuvo con ustedes Juan Carlos Valencia. Quedan con un último tema de Abby Lincoln, una composición suya titulada Golden Lady.
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El compositor y trompetista de jazz Miles Davis nació el 26 de mayo de 1926 en Alton, Illinois. Se mudó a Nueva York en 1944 para estudiar por poco tiempo en la prestigiosa Juilliard School. Al dejar la escuela, ingresó a la Sociedad de Jazz de Nueva York, en donde conoció

a músicos como Thelonious Monk, Charlie Parker y Charles Mingus. Miles pronto se convirtió en una figura importante del jazz, cambiando las direcciones y liderando su evolución durante 4 décadas. Así, en 1949, grabó el álbum Birth of the Cool, que dio inicio a la era cool jazz. Milestones de 1953 y Kind of Blue de 1959 fueron el comienzo del modal jazz. Y obras maestras como In a Silent Way de 1968 y sobre todo Bitches Brew de 1969 fusionaron el jazz con el rock y la electrónica. Miles Davis se retiró de la música en 1975 debido a complicaciones de cadera, así como a sus problemas de drogadicción. Se recuperó y volvió a la música en 1980, colaborando con el bajista y productor Marcus Miller y grabando discos nuevos e intrigantes como Tutu o Amandla, de corte electrónico que mezcla jazz, funk y soul. Destacó por el uso de la sordina Harmon, creando un tono íntimo y melancólico. Impulsó las carreras de leyendas como John Coltrane, Herbie Hancock y Wayne Shorter. Murió en Santa Mónica, California, el 28 de septiembre de 1991, a los 65 años de edad, dejando un legado revolucionario. ...1926-2026... 100 años del nacimiento de Miles Davis.

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4: Hola, bienvenidas y bienvenidos a este espacio musical que hoy trae a la cantante estadounidense Karen Carroll. Karen Lynn Carroll nació en Chicago, Illinois, el 30 de enero de 1958. Su padre, Mac Carroll, y su madre, Alberta Simmons Carroll, conocida artísticamente como Jean Carroll, eran músicos. Sus padrinos fueron el guitarrista de jazz George Freeman y la vocalista de blues Bonnie Lee. Desde temprana edad, Carroll estuvo rodeada de música, comenzó a actuar a los 9 años y se unió a la banda de su madre como guitarrista a los 14. A los 18, inició su carrera en solitario tocando en pequeños clubes de blues del South Side de Chicago. Su estilo vocal se caracterizaba por su intensidad y emoción, profundamente influenciado por el fraseo del jazz y la fuerza del gospel. Además, era una guitarrista virtuosa. Carroll debutó en el mundo del disco en 1984 con la canción Real Estate Blues en el álbum Son of a Gun de Carrie Bell. En 1989 grabó su primer álbum en solitario Had My Fun, seguido de Talk to the Hand en 1997. A lo largo de su carrera compartió escenario con figuras legendarias del blues como Albert King y Cathy Webster. Se convirtió en una figura respetada en la escena del blues de Chicago y recibió numerosos reconocimientos por su talento. Conocida por su energía contagiosa y su pasión por la música, lo que la convirtió en una favorita entre el público y sus compañeros músicos. Escucharemos el álbum Had My Fun de Karen Carroll, primero en solitario de esta artista, lanzado en 1995. La placa presenta una mezcla del blues tradicional y contemporáneo con la poderosa voz de Carroll y su talentoso trabajo de guitarra. Vienen las canciones Vicksburg Blues, Bluebird, Down Home Blues y Love Her With a Feeling.
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escuchamos las canciones Vicksburg Blues, Bluebird, Downham Blues y Love Her With a Feeling del álbum Had My Fun de Karen Carroll. Esta gran artista del blues falleció el 9 de marzo de 2016 en Georgia a la edad de 58 años. Su muerte fue una gran pérdida para el mundo del género blues, pero su legado musical continúa vivo a través de sus grabaciones y el recuerdo de aquellos que la conocieron y tocaron con ella. Escucharemos ahora Help Me, Going Down Slow, Shaky Ground y Spoonful, canciones que pertenecen al álbum de 1995 de Karen Carroll.

Acabamos de escuchar Help Me Going Down Slow, Shaky Ground y Spoonful, canciones que pertenecen al álbum de la cantante estadounidense Karen Carroll. Concluimos este espacio musical sobre esta artista del blues. En la realización, producción y presentación, Álvaro Buya Amaya, de Radio UNAL, emisora de la Universidad Nacional de Colombia, que pertenece a la unidad de medios de comunicación Unimedios. 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

zanja. Un nuevo día acompañándolos en las tardes. Bienvenidos a quienes están en sintonía de Radio UNAL 98.5 FM en la ciudad de Bogotá, 100.4 FM en la ciudad de Medellín y a través de radio.unal.edu.com. Esto es la Agenda Universitaria, el espacio en el que vamos a estar conversando con muchos invitados acerca de lo que está pasando aquí en la Universidad Nacional de Colombia. Bienvenidos.

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0: Live de ti. El equipo de trabajo que los va a estar acompañando durante la próxima hora, compuesto desde la producción y desde la parte técnica por Álvaro Bulla Amaye, aquí en la mesa de trabajo ya muy bailarines y muy entonados con estos ritmos africanos, Juan Carlos Blanco y Eliana Escandón, a los dos muy buenas tardes y bienvenidos.
1: Hola Sonia, buenas tardes para vos, para nuestros oyentes, encantados con estos ritmos que yo creo que a simple oído, uno los confundiría con San Andrés de pronto.
2: Sí, sí.
1: De pronto,
2: sí,
1: uh-huh, con el Caribe.
2: Con el creol, con la música allí de nuestra hermana y hermosa y maravillosa gente de San Andrés.
1: Del archipiélago,
2: porque
1: por
2: San Andrés es Colombia.
0: Pues fíjense que no, sí, pero no. Es decir, ¿no? Son sonidos que finalmente se han integrado a nuestro país, a nuestra cultura, pero precisamente se trata de un artista, un cantante, compositor y multiinstrumentista de Ghana. Su nombre es Afrijé Wuta. Así, Afrijé Wuta. Y es que se ha dado a conocer por combinar esos géneros tradicionales como el reggae, también le mete algo de jazz, algo de afrobeats. A lo largo del programa vamos a estar escuchando cuatro canciones, algunas de ellas con una energía un poquito más arriba, pero pues hay que decir que él alcanzó la fama como integrante del dúo Wuta, así se llama, una de las agrupaciones más populares en su país, en Ghana. Y antes de iniciar pues su carrera como solista, hubo varias canciones que lograron posicionar y cuyas letras estaban centradas en el amor, la esperanza y por supuesto los temas sociales, que también son otra fuente de inspiración allí en el continente africano. A lo largo de su trayectoria ha recibido premios por su voz, por sus composiciones. Es una figura destacada de la música ghanesa contemporánea y precisamente hay un evento que se titula como esta canción, Cheers to Love, y que de alguna manera también ha permitido que él mantenga vigente su proyecto musical. Así que bienvenidos con esta música, sonidos africanos, Afrijé Wuta, hoy en la Agenda Universitaria.

0: Vamos a hablar, Eliana, acerca de investigaciones y a propósito invitando a nuestros oyentes, por supuesto, a que ingresen a agenciadenoticias.unal.edu.co, otra de las plataformas dispuestas por Unimedios para contarles acerca de lo que está pasando en la Universidad Nacional de Colombia.
1: Y es que es para conocer los proyectos de investigación que se originan y que se desarrollan aquí en nuestra universidad. Pues hoy vamos a estar conversando a partir de este artículo. Hallan en Santander nueva especie de helecho de hace 114 millones de años. Una investigación entonces que se estuvo realizando por un integrante de nuestra comunidad UNAL y justamente vamos a estar hablando con él en estos minutos. Vamos a saludar a Héctor Palma, paleobotánico, magíster en biología de la Universidad Nacional de Colombia, científico asociado del Museo Field de Historia Natural de Chicago. Héctor, bienvenido a Radio UNAL y gracias por acompañarnos. Buenas tardes.
2: Hola, buenas tardes. Muchísimas gracias por la invitación.
1: Bueno, nos causa mucha curiosidad este tema y empecemos conversando un poco sobre los orígenes de esta investigación. ¿Cuáles han sido esos primeros acercamientos que ustedes tuvieron o ese grupo de investigación que tuvo justamente con este fósil? ¿Cómo fue ese proceso?
2: Listo, pues todo empieza acá en la Universidad Nacional, en el Departamento de Geociencias, en las colecciones paleontológicas que tenemos acá en la universidad. Y cuando yo estaba haciendo mi maestría en ciencias biológicas, pues yo empecé a trabajar paleobotánica de la región de Villa de Leyva. Y acá pues hay una buena colección de ese material. Entonces empezó con esa parte. Tomamos fotografías del material de lo que hay acá en la colección. Y hay una colección muy interesante e importante que yo la denomino la colección Gustavo Huertas o del padre de Gustavo Huertas, que fue un pionero y paleobotánico colombiano que recolectó material en esta región desde los 60, 70. Entonces ahí fue donde empezó como toda la investigación. Nos encontramos dentro de uno de esos cajones este fósil que en el momento no sabíamos qué era. Tomamos unas cuantas fotografías, dijimos está interesante, después vamos a mirar a ver qué es, y ahí fue donde inició esa parte de la investigación.
0: Héctor, yo le voy a proponer que pausemos un segundo el hablar de esta investigación, porque sí me parece clave entender cuál es el estado actual de los paleobotánicos en nuestro país, qué tanto se ejerce. Digamos, usted dice, bueno, esto fue un hallazgo, lo encontramos en un cajón, ¿qué tan común pueden llegar a ser o no ese tipo de hallazgos?
2: Ok, entonces, paleobotánicos en el país hay un buen número ahora, con buen número me refiero por ahí cerca de 10, pero la gran mayoría de los paleobotánicos ejercen en otras partes del mundo, pero algo que siempre me ha parecido interesante es que mantienen la investigación con fósiles del país. Entonces, ejemplo, yo en este momento estoy en la ciudad de Chicago. Mi tutor es Fabián Herrera, que también fue coautor del artículo. Él es colombiano, pero ya lleva más de 15 años en el exterior, pero aún así seguimos y sigue trabajando fósiles del país. Entonces, hay pocos acá en el país, hay un par creo, pero la gran mayoría estamos y están en el exterior. Pero siempre con el interés de estar estudiando los fósiles de nuestro país. ¿Qué tan común es encontrar cosas nuevas o diferentes en las colecciones? Bastante común, ya que más que todo respecto a plantas, sucede mucho que se colecta material y se dice no, es una planta, y pasa el tiempo y pues nadie va y revisa el material, sino que hasta que pasan, en este caso, más de 50 años, que se miró este tipo de fósiles. Entonces es bastante común. Es una disciplina que, al igual que la paleontología, está tomando más fuerza en el país y pues esperamos que siga creciendo en los próximos años.
3: Héctor, un cordial saludo. Héctor hace parte de una generación de científicos e investigadores paleontólogos de nuestra alma mater, que además de esto también han descubierto varios elementos muy particulares, por ejemplo, de un gran tiburón de 6-7 metros que no tiene esos dientes gigantes como nos los imaginamos, sino unos dientes pequeños, de eso estaremos hablando más adelante en otro programa. Y también de una identificación de aves del terror en el desierto de la Tatacoa. unas aves de hasta 3 metros de altura y muy particulares, ¿no? Por supuesto. ¿Cómo explicaríamos a la gente, cómo hacerle entender de esta evolución de un helecho ahora a un material vegetal que es tan importante para el estudio en Colombia y además allí en la Mesa de los Santos? O sea, lo que confirma esto es que toda Colombia en este gran laboratorio es un sitio muy interesante para la investigación en paleontología y que además paleontólogos de todo el mundo pues tienen que remitirse a Colombia para seguir encontrando cosas maravillosas.
2: Sí, no, claro. Qué bien que mencionas los como otro par de investigaciones que se han hecho y tengo también el gusto de ser amigo de parte de esos autores que venimos trabajando varias cuestiones del país en paleontología. Sí, no, es bastante interesante. En este caso es un helecho arborescente, entonces son helechos que tienen como esta forma de árbol, que a veces en algunas partes del país llaman algunos como palma boba o algo así. O sea, tiene como nombres como relacionados con palmas, pero son helechos. Actualmente hacen parte como de ecosistemas más montañosos, pero lo interesante es que en el registro fósil, más o menos desde hace 300 millones de años, se han encontrado ese tipo de helechos que generan un tallo, ¿sí? Entonces, por eso se llaman arborescentes. Y respecto a la Mesa de los Santos, sí es un gran laboratorio todo el país. La Mesa de los Santos tiene rocas muy similares a las que se encuentran en la región de Villa de Leyva, donde se han encontrado reptiles, también plantas, pero entonces son zonas con menos exploración. Entonces, parte del estudio lo que nos mostró es el potencial de encontrar cosas similares a lo que hay en Villa de Leyva o cosas también diferentes, pero es un gran potencial en cuanto a posibles nuevas localidades para investigar, explorar y quizás encontrar cosas diferentes.
1: Héctor, también hablemos sobre cómo es posible que esa forma de la célula se haya mantenido durante mucho tiempo al ustedes haber hecho, pues, que hayan encontrado, que hayan hallado mejor este tipo de investigaciones y de proyectos o en estos fósiles justamente para esa investigación científica.
2: Sí, es una parte muy, muy chévere que se hayan preservado la forma de las células. Esto pues se debe a un proceso, durante el proceso de fosilización, entonces vamos a tener que cada una de las células fue reemplazada por un elemento mineral, entonces no perdió la forma, sino que la forma fue reemplazada por pequeños átomos de este mineral, que en este caso es calcita. Nos llamó bastante la atención cuando miramos el fósil por primera vez, pues que tenía una gran cantidad de, yo lo llamo entre comillas, bolitas y formitas interesantes que a simple vista pues no identificábamos si eran células o no, o simplemente eran, porque a veces pasa eso, los fósiles a veces juegan como con la mente de uno, porque uno intenta darle formas a las cosas y a veces esas formas son simplemente pura casualidad, ¿sí? En este caso, cuando ya empezamos a hacer los cortes que yo mencioné, las secciones delgadas y otras técnicas para ver esta parte bajo el microscopio, nos dimos cuenta de que eran células y estaban conservando parte de la pared celular y podíamos identificar lo que eran elementos del xilema, entonces los que transportaban agua, y otras células que estaban principalmente alrededor de estas partes vasculares para darle sostén a la estructura. Entonces fue bastante interesante, no es algo, o sea, por lo menos en los fósiles de Colombia, me parece que sí puede ser algo que estamos encontrando nuevo, pero ese tipo de preservación es bastante común en tallos y en maderas.
0: Héctor, me parece clave también hablar acerca de la tecnología, cómo también está apoyando y respaldando el trabajo que ustedes adelantan, y lo pregunto precisamente porque la parte de las muestras o las comparaciones que ustedes hicieron, pues pasaron por un software especializado que permitía eso, como calcular una edad de un árbol genealógico. Cuéntenos sobre ese proceso.
2: Entonces, cuando encontramos el fósil nos dimos cuenta, pues empezamos a ver a qué se parecía y a qué no. Entre esto pues nos salió una lista de fósiles pues no tan larga, pero como unos 10, 11 fósiles en diferentes partes del mundo, en Europa, en África principalmente, y un par en Sudamérica. Entonces hicimos uso de una matriz morfológica en la cual cogíamos cada uno de los fósiles y le dábamos un valor a cada característica. Entonces, por medio de estas características, pues se empiezan a evaluar qué tan parecidas las características del fósil de Colombia es con las de los otros lugares. Y así tuvimos ese árbol genealógico o filogenético, en el cual nos muestra que el helecho de Colombia hace parte de ese grupo que llamamos helechos paradoxopteridios. Pero aún así encontramos que las características del fósil de Los Santos tenía caracteres, la combinación de caracteres era única, por lo cual decidimos darle un nombre, y en este caso fue Paradoxopteryx huertasi, en honor a el padre Gustavo Huertas, que fue el que colectó el fósil, y bueno, toda la colección paleobotánica que él, y la importancia de esa colección.
3: Héctor, nuestros museos en la Universidad Nacional guardan unos tesoros increíbles, y esto es muestra de ello. Luego de 50 años, pues encontraron unos anillos allí raritos y empezaron a decir, oiga, ¿estos anillos por qué? ¿De dónde salieron? Algo que en su momento seguramente no se podía ocultar por la tecnología que teníamos, pero hoy sí. ¿Cuántos de estos otros tesoros similares podrían estar ocultos a plena vista en la colección del padre Gustavo Huertas? ¿Cuál es su llamado bastantes a las nuevas generaciones de geólogos y biólogos aquí en la universidad respecto a la revisión de estos archivos históricos?
2: Sí, no, bastantes. Pues en mi caso, el doctorado lo estoy haciendo con materiales de esta colección, y hay como spoiler, nos estamos dando cuenta que pues él estudió bastantes cosas, pero pues hoy tenemos mayor tecnología como tomografías, microtomografías, que nos van a permitir ver los fósiles en la parte interna. Y pareciera que esta flora que el padre Huertas colectó presenta una gran diversidad. Entonces, podía presentarse como una de las localidades del Cretácico Inferior, más o menos de estos 120, 114 millones de años, con más diversidad de plantas para su momento. Y algo bastante importante también, por la latitud que teníamos, que Colombia tenía para ese momento, era mucho más cerca del Ecuador. Entonces es bastante interesante como esas posibilidades, ¿no? Y si a las generaciones como de nuevos geólogos y biólogos que estén interesados en este tipo de temas, hay muchísimo que hacer. No solo en paleobotánica, sino en gran cantidad de campos. Hace poco se hablaba de como el porcentaje de lo que se conocía de la paleontología en Colombia, y es menos del 10%. Y sí, como siempre pasa, ¿no? Se necesitan más manos para poder entender el pasado de nuestro país.
1: Muy interesante entonces todo este proyecto de investigación, que invitamos a nuestros oyentes a que lo puedan consultar en la sección de Ciencia y Tecnología de agenciadenoticias.unal.edu.co. Ahí pueden buscar este artículo, hallan en Santander nueva especie de helecho de hace 114 millones de años. De hecho, compañeros, ahí nos permitimos ver una galería de fotos, y en la última hay un trabajo de ilustración realizado justamente en este proyecto para que ustedes puedan imaginarse cómo era parte de este helecho en la época prehistórica.
3: Y alrededor de las investigaciones, Ileana, Sonia, de oyentes, pues no solamente está el científico como Héctor y como otros tantos en Colombia que son de la Universidad Nacional, sino que hay una serie de relaciones, de interrelaciones con otras áreas de saber. Están los diseñadores gráficos, están los artistas, están los comunicadores, están los sociólogos, están los antropólogos. Bueno, esta es una cosa de interactuación.
0: Que va más allá, porque de hecho, por ejemplo, la ilustración científica, que es otra área del conocimiento.
3: Pues, empezando por la idea a la cual nos remitimos cuando hablamos de paleontología, es que nos vamos a pensar solo en los dinosaurios, y tú ya sabes que nos muestra Jurassic Park, pero esto es más allá están los árboles, está la vegetación, está el tiempo, está el clima, está el suelo, bueno, en fin, hay una serie de cosas muy maravillosas.
1: Que nos permite complementar justamente todo esto. Así bueno, es. Héctor, Daniel Palma, paleobotánico y también magíster en biología de la Universidad Nacional de Colombia, gracias por enseñarnos, gracias también por hacernos parte de este proyecto y por supuesto de poder decirles a nuestros oyentes que pueden consultar pues este tipo de investigaciones científicas que se originan aquí desde la Universidad Nacional de Colombia. Héctor, gracias entonces por acompañarnos estos minutos aquí en Radio UNAL.
2: Vale, muchísimas gracias. Buena tarde.

0: Seguimos en la agenda universitaria hoy con música proveniente de Ghana. Y es hora de conectarnos con la sede de Medellín. Vamos a estar hablando acerca del reencuentro de egresados que tendrá la Facultad de Minas de nuestra universidad allí en la sede. Una actividad que está planeada para finales del mes de agosto, pero que ya avanza con toda la actitud y con toda una programación lista para quienes quieran hacer parte de este evento. Los detalles los vamos a conocer con Liliana Gaitán Pérez. Ella es ingeniera química de la Facultad de Minas de nuestra Universidad Nacional de Colombia, 34 años de experiencia en diferentes procesos de desarrollo humano, gestión empresarial, ambiental, y además es la coordinadora de la Unidad de Acceso, Permanencia y Egreso y del Programa de Egresados de la Facultad. Liliana, muy buenas tardes, gracias por estar aquí en este espacio.
1: Hola, buenas tardes a ustedes, gracias UN Radio por invitarme a participar acá.
0: Hablemos de este reencuentro de egresados. ¿Qué pasará? Un poco la idea y el objetivo de poder congregar a todas las personas que han pasado por esta alma mater.
1: Gracias. Mira, nosotros venimos desde hace ya varios años fortaleciendo el programa de egresados de la facultad, y los dos últimos años habíamos tenido oportunidad de hacer programas de encuentro de egresados por carreras. Entonces, habíamos logrado dar la vuelta dos veces a todas las carreras, a los 12 programas de pregrado que tenemos en la facultad, y arrancamos incluso programas de posgrado, encuentros de egresados de posgrado. Pero este año dijimos, bueno, ya es hora de juntarlos a todos en un gran evento. Entonces, consultamos con los mismos egresados qué tipo de evento querían, y finalmente entonces la decisión fue hacer un gran reencuentro de todos los programas de posgrado y pregrado acá en los campos de la Facultad de Minas, en Robledo, y ahí esperamos recibirlos pues a todos con una variada programación académica, cultural, deportiva, que si quieres ya enseguida te cuento, pero el propósito entonces del evento es promover esa red de relacionamiento entre los egresados y la facultad y entre los mismos egresados.
2: Y es que es una programación bastante amplia, ya lo estábamos leyendo aquí, y nos gustaría que entonces le explicara a nuestros oyentes y a las personas interesadas de participar de este reencuentro de egresados ahí en la sede de Medellín sobre cómo estará distribuido. Vemos que hay Ruta Aprende, Ruta Vive Minas, Ruta Artística y también algunos stands. Entonces hablemos sobre cada uno de estos escenarios que tendrán en este día.
1: Así es. Este es un evento pues muy ambicioso que se desarrollará, como lo dijiste, el 29 de agosto, que es sábado. Lo repito, aquí en el campus Robledo de la Facultad de Minas. Arrancaremos a las 10 de la mañana y nos vamos hasta final de la tarde. Bueno, principios de la tarde, 4 de la tarde estaremos cerrando. Como tú lo mencionas, es muy variada la programación, dándole como a todos los egresados posibilidades de participación. Entonces, en la ruta que hemos denominado Aprende, vamos a tener egresados destacados en cada uno de sus ámbitos de trabajo. Estaremos con una charla muy interesante de innovación social de un egresado que recientemente se ganó un reconocimiento por el Consejo de Medellín y ha ganado premios a nivel nacional e internacional por un tema excelente, que es la recuperación de alimentos. Esto es evitar que los alimentos vayan a los botaderos de basura y, al contrario, entrarlos de nuevo al ciclo de consumo, porque son alimentos en buen estado, solo que no llegan a quienes llegan a llegar. Un ejemplo, una pastelería famosa en la ciudad que a las 4 de la tarde dice: lo que ya no vendí, ya no lo vendo, entonces lo ¿qué hago con esto? Entonces, ese producto, por ejemplo, se pone en una plataforma y los estudiantes, en este caso de la Facultad de Minas, reciben, es un grupo de estudiantes con quien pilotamos el proyecto, reciben en su celular una notificación que los pasteles de esa pastelería que dije están disponibles, y el que esté más cerca pues va por ellos, y entonces es una manera también de trabajar en beneficios socioeconómicos, en este caso de alimentación para los estudiantes, pero esto lo hacen ellos también a muy grande escala con las grandes cadenas de supermercados del país. Y como digo, han sido merecedores de reconocimiento nacional e internacional por eso. Tendremos un conversatorio sobre transición energética. Ahí estarán acompañando los egresados en energías de producción de energía a través de biomasa. producción de energía a través de la técnica o de la metodología de energía nuclear. Tendremos también paneles solares, en fin, un panel muy importante y muy de coyuntura en términos de transición energética. En conversatorio, en liderazgo consciente en horas de la tarde, tendremos ahí egresados que ocupan grandes posiciones a nivel de organizaciones privadas de la ciudad y del país, y estarán hablando de esa nueva forma de liderar que denominamos liderazgo consciente, que es un liderazgo basado en ese ser humano que se desarrolla de manera integral y así se proyecta a su empresa y a la sociedad. Y trabajaremos una charla de aceleración empresarial para aquellos egresados que son emprendedores, que tienen unas startups y que están buscando de qué manera seguir avanzando en busca de recursos para potenciar sus startups. Entonces, ese es como el evento académico, la Ruta Aprende. No sé si algún comentario tuyo, alguna pregunta sobre la Ruta Aprende antes de entrar a las otras rutas, que son un poco más rápidas de contar.
3: Claro que sí, pero permítame antes contextualizar a nuestros oyentes. Estamos hablando de la Facultad de Minas, que nació en 1887 y en 1939 empieza a ser parte de la Universidad Nacional. Y por supuesto, no es, o mejor, es tan importante su presencia y su aporte técnico y económico al país, que es muchos de sus egresados pues han participado indudablemente en muchos proyectos maravillosos en Colombia, como los ferrocarriles de Antioquia, la EPM, Ecopetrol, en fin. Esas otras rutas, ¿qué nos dicen y qué queremos lograr a través de esas otras rutas en nuestros futuros egresados y actuales estudiantes?
1: Como lo decías, incluso quiero contar que recientemente fue nombrada ministra de Minas y Energía, una de nuestras egresadas destacadas, la presidenta, fue hasta hace recientemente la presidenta de XM. Entonces es muy importante pues en esta coyuntura energética para el país contar con ella en el Ministerio de Minas. Y justamente lo que hemos buscado con la Ruta Aprende es cómo traer ese conocimiento de coyuntura importante para el país en este momento, de la mano de egresados que están ocupando posiciones estratégicas en cada uno de sus campos de conocimiento. Bueno, la Ruta Vive Minas es la ruta que nos va a permitir facilitar el reencuentro entre las diferentes promociones de egresados a través de jornadas de networking y de actividades muy interesantes que hemos planteado de redescubrir el campus, ¿cierto? Este campus ha evolucionado con muchos proyectos muy interesantes en los últimos años y lo que queremos es que justo los egresados se vuelvan a apropiar del campus, pero también pasando por la historia de nuestro campo. Y entonces el Museo Pedro Nel Gómez nos va a acompañar haciendo un recorrido guiado por sus expertos alrededor de todas las obras del maestro Pedro Nel que están en nuestro campus. Como lo decía, tenemos laboratorios que seguramente nuestros egresados se quedarán maravillados del avance que hemos tenido en la renovación de los laboratorios de nuestra facultad. Y vivirán diferentes experiencias, pues en los laboratorios vamos a tener experiencias alrededor del café y como le decíamos, un networking fuerte en términos de identificar posibilidades de apoyo futuro entre unos y otros egresados. Entonces, eso es Ruta Vive Facultad de Minas. Y obviamente, cuando uno va a encontrarse con los amigos, le gusta pasar rico. Y entonces, por eso vamos a tener taller de salsa, vamos a tener torneos deportivos, de dibujo, de origami, tango, en fin, va a ser como la parte artística y divertida y de pasar chévere, voy a decirlo así, con los amigos en el campus, recordando cuando lo hacíamos en su momento cuando estudiábamos. Y a lo largo de toda la jornada vamos a tener, tenemos invitados a empresas y emprendedores nuestros de la facultad que vamos a aprovechar para que ellos ahí den a conocer sus productos y para que también hagan ventas. Muy fuerte, esperamos recoger donaciones importantes de los egresados para apoyar a los estudiantes que tienen mayor vulnerabilidad al interior de los estudiantes de la facultad. Entonces vamos a tener un stand de fotos, de donaciones y lo que siempre nos acompaña en cada uno de los encuentros que hacemos con nuestros egresados y en la tienda UNAL. La tienda UNAL se ha vuelto para nosotros egresados en cada uno de los encuentros en ese momento maravilloso de llevarse el recuerdo de su universidad. La tienda UNAL tiene productos de un diseño maravilloso y genera pues mucha alegría poderse llevar ese recuerdo de la universidad. Y obviamente vamos a tener un mural donde dejaremos planteados los recuerdos de este encuentro.
0: Liliana, ¿qué deben hacer los egresados que nos estén escuchando, que quieran participar en esta actividad?
1: Bueno, gracias. En las redes sociales de la Facultad de Minas, tanto en LinkedIn como en Instagram, en Facebook, está la publicidad del reencuentro y ahí tienen disponible el enlace para inscribirse al reencuentro de egresados. Si no llegaran a encontrar el dato, nos pueden contactar directamente a la facultad. Luego, no sé si a través de usted damos el correo, bueno, lo voy a dar de una vez, egresadofminas@unal.edu.co. Ese es nuestro correo, pero como digo, en redes sociales de la Facultad de Minas está toda la información del evento.
0: Reiteremos una vez más, por favor, ese correo electrónico.
1: Claro, egresadofminas@unal.edu.co.
0: Perfecto, pues bueno, hablamos de lo que será el próximo reencuentro de egresados que tendrá la Facultad de Minas de la Universidad Nacional de Colombia. Una información también para quienes nos escuchan a través de los 100.4 FM en la ciudad de Medellín. Ya escuchaban ustedes toda esta jornada de actividades que iniciarán desde las 9 de la mañana y que irá hasta las 4 de la tarde, próximo 29 de agosto. Ruta Aprende, Ruta Vive Minas, Ruta Artística, además de todas esas apuestas de empresas y emprendimientos de los egresados de la facultad. Escuchaban ustedes a Liliana Gaitán Pérez, ingeniera química de la Facultad de Minas, también quien coordina precisamente la unidad de acceso, permanencia y egreso y del programa de egresados de la facultad. Liliana, muchos éxitos con esta actividad y gracias por acompañarnos.
1: A ustedes gracias y esperamos pues que esto sea un nuevo evento, de una asistencia muy amplia. En este momento tenemos ya alrededor de 700 inscritos. Esperamos pues que la cifra siga subiendo, porque va a ser un encuentro absolutamente mágico para todos los que van a participar. Lo estamos preparando de esa manera.

Es tiempo de conocer la programación de actividades a las cuales pueden asistir muchos de nuestros oyentes. Bienvenidas y bienvenidos a esta su alma mater. Estamos en esta semana precisamente escuchando, viendo y participando, analizando también las propuestas de trabajos de grados que nos hacen desde las diferentes facultades los estudiantes. Por ejemplo, la maestría en hábitat de la Facultad de Artes nos invita a la sustentación de la tesis Análisis de las prácticas de construcción social del hábitat de las personas con trastorno del espectro autista en la UPZ Fontibón Centro en el año 2025. Este trabajo de tesis es del arquitecto Sebastián Felipe Serrano Carvajal. La cita académica es mañana miércoles 5 de agosto a partir de las 2:30 de la tarde. Hay que llegar un poquito antes porque los estudiantes acá son muy cumplidos. Mayor información en el perfil de Instagram, @mhabitatun.

Hace algunos días en Radio UNAL les contamos acerca de la alianza que han construido la Universidad Nacional de Colombia, sede Medellín, con el Parque Explora. A partir de hoy inician precisamente esas conversaciones en el ciclo Somos Naturaleza, conversaciones sobre crisis ambiental, un espacio donde participa el Instituto de Estudios Ambientales de la Universidad Nacional de Colombia. Hoy a las 6 de la tarde en vivo, si usted está en otra ciudad que no es Medellín, se puede conectar a través del canal de YouTube de la sede y va a poder hacer parte de esta charla, que es la primera del ciclo. Además, si usted quiere participar de manera presencial, puede presentarse en el auditorio Parque Explora. Es una actividad con entrada libre, pero con inscripción. Toda la información la va a encontrar a través de las redes oficiales de la Universidad Nacional de Colombia.

0: 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Y es que el próximo jueves, el 6 de agosto, hay un nuevo tema en el programa Conocimiento y Sociedad de la Dirección de Investigación y Extensión de la sede de Bogotá. 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Así que la cita es a las 8 de la noche. Es un programa conducido por los profesores Zulma Dueñas y Santiago Vargas. Y si usted quiere conocer mayor información sobre este y otros episodios de este programa, puede consultar el perfil de Instagram DIEF-DIEB-UNAL. DIEF-UNAL, que es la Dirección de Investigación y Extensión en la sede de Bogotá de la Universidad Nacional de Colombia. Y nos queda un tema, Juan Carlos, tiene que ver precisamente con esos recorridos y con los personajes que usted se encuentra en la Universidad Nacional de Colombia. ¿Qué vamos a escuchar hoy?
1: Bien, me encontré con un filólogo de la Universidad Nacional, ya estudiante en sus últimos semestres, y por supuesto conformó un grupo de teatro, como experiencia y amor al arte de su paso por el Teatro Experimental de la Universidad Nacional de Colombia. Y nos contó esto a propósito porque el próximo 6 de agosto empiezan unas actividades donde varios grupos de teatro de la capital se van a encontrar para hacer honor a la experimentación y a la improvisación teatral. Pero dejemos que él sea quien nos cuente. Bueno, oyentes, un cordial saludo. Me encuentro en el corazón de la Universidad Nacional de Colombia, en el corazón de estas 123 hectáreas, y es un gusto poderles compartir de experiencias que hacen mella, que dejan huella en el corazón, en los cuerpos, en la intelectualidad, en el paso de los estudiantes por este espacio, por estas aulas, desde todos los ambientes y ámbitos del saber. Me encuentro con Éter Mateo Rodríguez. Eres integrante de un grupo de teatro que se llama Estirpe Teatro. Es egresado, ya nos va a decir de qué área. Y pues nos va a hablar de este grupo teatral que surge, que conforma, al cual se integra y que dirige luego de su paso a uno de los grupos institucionales de teatro de la universidad. Éter, un cordial saludo. Buenas tardes.
2: Muchas gracias. Sí, soy Éter Mateo Rodríguez Martínez, soy profesional en estudios literarios del área de las ciencias humanas. Mi paso por la universidad fue acompañado por todos los semestres por el teatro experimental. Ese grupo yo ingresé desde mi primer semestre y como que quedé prendado del teatro, como que se me llegó esa vena actoral y nunca la solté. Yo a mí me gustaba el teatro desde adolescente, pero poder hacer teatro y literatura al mismo tiempo como que me ayudó mucho en mi camino profesional, en mi camino académico sobre todo, y saber que profesionalmente me quiero desarrollar en las artes, desarrollar en el teatro, en las artes escénicas, y para eso he comenzado junto con un grupo de amigos, exmiembros del grupo de teatro experimental, a hacer este pequeño sueño que es Estirpe Teatro.
1: El grupo de teatro experimental, oyentes, es un grupo de vieja data. Yo lo distingo desde los años 98-99, pero viene de mucho más antes. ¿Usted qué hace actualmente como egresado, Mateo?
2: Actualmente tengo distintos trabajos, digamos que lo que uno conoce como el rebusque. He trabajado de librero, he trabajado también como formador metodológico en distintas partes de Bogotá, en Coveñas sobre todo, y también he estado con la Secretaría de Seguridad, Convivencia y Justicia trabajando con la metodología de Teatro Foro. El Teatro Foro funciona como una forma desde el Teatro de Oprimido de Augusto Boal, en donde las obras se presentan, no para que el público únicamente las vea, sino también pueda interceder frente a los comportamientos que está viendo. Entonces, en esta secretaría se trabaja frente a comportamientos en contra de la convivencia, en temas de, pues, colados, personas que orinan en la calle, personas que no le recogen las heces a las mascotas, y digamos que las obras están codificadas para que el público vea estos comportamientos y diga cómo los cambiaría, intercediendo con los actores.
1: Qué interesante. Decía usted que siempre le ha gustado el teatro.
2: Y es que esa pregunta es como tan, tiene tantas aristas, como al momento de que en adolescente me di cuenta que las artes escénicas eran chéveres de explorar, al momento de ya la adultez temprana o la adultez más juvenil, entre esos 20, 25 años, más académica diría yo, en que me di cuenta que yo no quería dedicarme solo a la literatura, sino también al teatro, como en ese espacio de que el teatro es muy presente. Es una sensación de ese aquí y ahora, es este momento, en esta inhalación, en esta exploración, en ese instante en el cuerpo que se siente de una forma muy particular. Entonces, digamos que una de las cosas que pienso en el teatro, también pienso en la nacional, porque cada espacio del campus me ha acompañado para esa creación, no solo en el grupo de teatro experimental, sino también en todas las aulas, porque mi grupo de impro, comenzamos como un grupo de impro, antes Estirpe tenía otro nombre que era teatro improvisional, porque únicamente hacíamos impro. Y me acuerdo de estar en las aulas de ingeniería, no en las aulas, en el CEITE de ingeniería, haciendo impro con mis amigos. En ese momento comenzó todo, comenzó.
1: Impro es improvisación sobre cualquier tema.
2: Sí, la improvisación teatral es muy linda, justamente pues vengo como a abrir estos espacios que son tan bogotanos. La impro en Bogotá ha iniciado de una forma tan exuberante, hay muchos grupos que están haciendo impro actualmente, incluso varios grupos que han salido también de la nacional, y uno de ellos que pues estamos formando nosotros está justamente concursando o participando en el torneo de Match Fire 6. Es un torneo que ocurre año tras año en Bastidor Teatro, aquí cerquísima de la nacional, en la 45, un poquito metido, pero no recuerdo bien la dirección. Pero sí, este torneo ocurre año tras año y esta es la segunda vez que participamos. Vamos a estar en la inauguración, o en el primer match, en el primer combate, que va a ser el 6 de agosto a las 8 de la tarde.
1: Eso, o sea, un match de improvisación.
2: Uh-huh, sí, señor.
1: Caramba, ¿y eso cómo lo deglutimos en ese momento los oyentes?
2: Ok, pues primero entender cómo funciona la impro. La impro funciona de la siguiente manera: son juegos, son como especie de sketches que no tienen guión. A ti te dicen el título, a veces los personajes, a veces un tipo de juego, hay distintos formatos. En el Match Fire, los formatos funcionan desde un encuentro entre dos grupos. Está el grupo A y el grupo B. Entonces, los dos van a concursar por quién hace la mejor improvisación de la noche.
1: Es decir, escenificar a través del tema, hacer un montaje.
2: Hacer un montaje con el cuerpo. Normalmente en estos casos no hay escenografía, solo son los actores. Son de 1 a 5 actores por escena.
1: Los actores y su capacidad histriónica.
2: Ajá, exacto. Es como te dicen, la improvisación es la puerta que no lleva a ningún lado. Y te dicen después un género. Puede ser terror, puede ser documental, puede ser animado, puede ser silente. Y eso, y con ese género uno tiene que adaptar en distintos como métodos de competencia. Puede ser una escena comparada, mixta o continuada. La comparada es los dos grupos hacen la misma escena. La puerta que no lleva a ningún lado lo hacen los dos grupos. La mixta es que dos personas de un grupo y del otro van a hacer una misma escena. Y ahí van a estar co-creando en conjunto. Y no se permite decir cómo silenciar al otro concursante. Un buen improvisador sabe cómo actuar con distintas herramientas o con distintas personas. Y la última, la continuada, es que en mitad de la escena se pausa y los contrincantes reemplazan los mismos personajes que uno ya creó, o viceversa, que uno reemplaza los personajes que el contrincante creó, sí.
1: ¡Uy, fabuloso! ¡Qué maravilla! ¿Cuándo será eso?
2: Va a ser en todo agosto, del 6 al 26 de agosto. Los primeros enfrentamientos van a comenzar desde el 6, que son las fases de grupos, después vienen las eliminatorias y va a dar paso a la final.
1: Bien, es decir, pasado mañana.
2: Sí, señor. Entonces el 6 de agosto los esperamos, va a estar increíble. Nosotros vamos a hacer uno de los primeros grupos junto contra nuestro contrincante, que va a ser Polimorfos, enfrentándonos este primer día del Match Fire.
1: Aquí en la calle 45, sí, una cuadra adelante. Teatro. Bastidor Teatro, amables oyentes, por favor, lo buscan, busquen en las redes, Bastidor Teatro. ¿Cómo piensa su futuro, Éter?
2: Lo pienso a través de estos momentos que he tenido en este presente viviendo junto con los míos. Es curioso porque a mí me gusta decir que yo dirijo un grupo de teatro, pero yo siento que este grupo me dirige, porque sobre todo no, yo siento que aún me falta experiencia como director de teatro, y una de las cosas que hemos dicho en este grupo es que todos dirigimos. Hay muchas personas que tienen una creatividad increíble. Esto comenzó con impro porque un amigo mío dijo, yo quiero hacer impro, te copias, y copiamos los dos. Vimos que algunos somos más tendidos a la dirección que otros, pero siempre ha estado muy horizontal el asunto. Una de las cosas que también ayudó a crear la creación del grupo fue una obra que yo escribí que se llamó Los Niños de la Culpa, y esta obra fue la primera que presentamos como grupo. Y actualmente hay otros chicos que están creando, que están queriendo poner sus ideas. Tenemos un espacio de movimiento que es un espacio como de danza-teatro que tenemos junto con una chica que tiene la experiencia de la danza increíble, se llama Juliet. Ella es una persona que también está queriendo con la formación de esto, del cuerpo actoral y del cuerpo que también baila. Hay otro compañero que es el capitán del grupo de impro que se llama Frank Medina, también es increíble. Son como que todos tenemos una energía de jugar, una energía para dirigir. Entonces digamos que yo siempre digo que este grupo yo lo creé con mis amigos, lo creé con estas personas que veníamos del experimental o venimos de la nacional o nos hemos encontrado por el teatro, y gracias a esto hemos estado creando. Entonces para el futuro me imagino estando haciendo muchas obras, creando conversación entre distintos grupos. No somos el primer grupo que ha salido de la nacional. Está la Diva Teatral, también está, uy, se me olvidó el otro grupo que nació también del experimental, está en el borde de la lengua, pero hay muchos grupos que han salido, tanto como grupos de improvisación que han salido de la nacional.
1: Mateo, pues muchas gracias. Invite a las audiencias, tanto adultos como jóvenes que nos escuchan, a ser parte de este mundo maravilloso de las artes, del arte, del teatro, de la improvisación, tanto en palabra como en actuación.
2: Quiero invitarlos de una forma diferente a que exploren, a que crean, a que se vuelvan algo más, a que exploren lo que tienen ahí dentro y puedan sentir esas cosas que es jugar con el cuerpo. Digamos que desde el audio puedo jugar con la voz, puedo jugar con la palabra, pero me gusta invitarlos a que exploren la universidad, no solamente con lo que están estudiando, sino también con lo que ofrece. A veces uno está con los ojos muy concentrados a que lo importante es graduarse, pero siento que la experiencia universitaria y la experiencia de la nacional es sobre todo lo que hay más allá de las aulas, lo que hay, por ejemplo, en el circo, lo que hay en las artes, en el deporte. También no podemos olvidar todo lo que es el deporte, cuando hay también enfrentamientos, competiciones, hay tantas cosas que incluso cuando uno se gradúa uno suele extrañar. Entonces esta invitación es a que no lleguen ese momento de decir, ay, ojalá hubiera hecho esto, sino sí, a que lo hagan.
1: Bueno, Éter, pues muchas gracias y felicitaciones. Es Mateo Rodríguez, director, creador del grupo de teatro Estirpe Teatro. Y a partir de este jueves y hasta el 26 de agosto nos estaremos encontrando. ¿Me recuerda el nombre del teatro, por favor?
2: Bastidor Teatro.
1: Bastidor Teatro, en estos encuentros de diálogo para improvisar alrededor de este arte maravilloso.
2: Muchas gracias.
1: Y seguimos conociendo, amables oyentes, la universidad desde adentro.

Siguen las actividades y esta viene próximamente una oferta académica desde la Dirección Nacional de Programas Curriculares de Pregrado. Se trata del Diplomado en Docencia Universitaria, que tiene abierta su convocatoria hasta el próximo 14 de agosto. Atención, Diplomado en Docencia Universitaria, abierta la convocatoria hasta el próximo 14 de agosto. El tiempo pasa rápido, no se descuide. ¿Cuál es el objetivo? Actualizar las prácticas pedagógicas

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1: Sonia Eliane de oyentes, qué bonito es escuchar nuestra ciudad. Somos y pasamos tan rápidos, desapercibidos por tantos lugares, que no nos aprestamos a escuchar el ruido, claro, más que el de los carros y los buses y los pitos y todas las cosas, el ruido del viento sobre los árboles, el paso de las personas, correr, de
0: es
1: las
0: que
1: bicicletas.
0: De hecho, Bogotá es fuente de inspiración para mucha literatura, ¿no? Tiene
1: Así
0: que ver
1: es.
0: Con la poesía, tiene que ver con las crónicas, con las historias, incluso, por ejemplo, hay músicos de acá de la Universidad Nacional de Colombia que componen alrededor de lo que pasa en Bogotá, como por ejemplo la lluvia.
1: Escucharle el canto de los pájaros. Escuchar, estar en Bogotá es una maravilla.
0: Esto es estar en Bogotá es una maravilla.
2: Hay muchas cosas también para resaltar, debo decirlo. Yo no soy de acá, pero sí hay muchas cosas para resaltar.
0: Mira, y ya que ustedes hablan de escuchar, pues aprovecho para saludarles con esta efeméride importante, Día del Periodista y del Comunicador en Colombia. Usted me va a decir, pero es que no es el 9 de febrero, eso es a nivel internacional. A nivel Colombia se celebra hoy 4 de agosto, así que un día muy especial para ustedes como comunicadores.
1: Felicitaciones, Sonia, Eliana. Y a todos nuestros colegas que nos escuchan.
0: A todos nuestros
1: y a todo
0: colegas.
1: El equipo de periodistas y comunicadores de Radio UNAL, Bogotá y Medellín.
0: Uh-huh. Y de Unimedios también, ¿no? También.
1: Tenemos agencia de noticias, tenemos prensa, tenemos medios digitales, tenemos televisión.
0: Periódico. Todo el equipo que hace parte de Unimedios, para todos ellos, pues feliz Día del Periodista y del Comunicador en Colombia.
1: ¿Sabes que me acordé de una frase de un comunicador?
0: Señor.
1: Que decía, ¡mil felicidades!
0: No, vea, póngase usted entonces ahora como locutor en otro rol. Nos despedimos por hoy de la agenda universitaria. Recuerden que nos pueden seguir a través de redes sociales. Nos encuentran como @radiounal y @radiounalmed. Sigan en la sintonía de Radio UNAL.
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El compositor y trompetista de jazz Miles Davis nació el 26 de mayo de 1926 en Alton, Illinois. Se mudó a Nueva York en 1944 para estudiar por poco tiempo en la prestigiosa Juilliard School. Al dejar la escuela, ingresó a la Sociedad de Jazz de Nueva York, en donde conoció a músicos como Thelonious Monk, Charlie Parker y Charles Mingus. Miles pronto se convirtió en una figura importante del jazz, cambiando las direcciones y liderando su evolución durante 4 décadas. Así, en 1949, grabó el álbum Birth of the Cool, que dio inicio a la era cool jazz. Milestones de 1953 y Kind of Blue de 1959 fueron el comienzo del modal jazz, y obras maestras como In a Silent Way de 1968 y sobre todo Bitches Brew de 1969 fusionaron el jazz con el rock y la electrónica. Miles Davis se retiró de la música en 1975.

debido a complicaciones de cadera, así como a sus problemas de drogadicción. Se recuperó y volvió a la música en 1980, colaborando con el bajista y productor Marcus Miller y grabando discos nuevos e intrigantes como Tutu o Amandla, de corte electrónico que mezcla jazz, funk y soul. Destacó por el uso de la sordina Harmon, creando un tono íntimo y melancólico. Impulsó las carreras de leyendas como John Coltrane, Herbie Hancock y Wayne Shorter. Murió en Santa Mónica, California, el 28 de septiembre de 1991, a los 65 años de edad, dejando un legado revolucionario. ...1926-2026... 100 años del nacimiento de Miles Davis.

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Oyentes de Radio UNAL, reciban una cordial bienvenida a Travesías por las Músicas Colombianas, espacio que llega a ustedes en las emisoras de la Universidad Nacional de Colombia, con la producción del equipo técnico de Radio UNAL y la realización y presentación de Sofía Elena Sánchez Messier. Acabamos de escuchar Porro Bonito, una composición de Antonio López, padre de la reconocida cantante cordobesa Adriana Lucía, quien ha dedicado buena parte de su trayectoria artística a difundir y exaltar el porro, uno de los ritmos más representativos y patrimoniales de la región Caribe colombiana. Con Adriana Lucía damos inicio a un recorrido musical dedicado a una palabra sencilla pero profundamente evocadora, bonito. A lo largo de este programa, descubriremos los distintos significados, emociones e historias que esta palabra ha inspirado en la música colombiana.

Escuchamos Velo, qué bonito, un bunte tradicional del Chocó en una grabación en vivo realizada en Francia, interpretada por tres mujeres de la dinastía Basanta. La voz principal es la de Totola Momposina, acompañada por sus nietas María del Mar y Oriana Melisa, herederas de un invaluable legado familiar que reúne a varias generaciones de músicos, percusionistas, cantantes y bailarines. Bonito es una palabra que va mucho más allá de la belleza. En el lenguaje cotidiano expresa admiración, cariño, gratitud y afecto. Es una forma de reconocer aquello que conmueve los sentidos o el corazón. En Colombia, decir que algo es bonito puede significar que es hermoso, amable, entrañable, generoso o digno de ser recordado. Bonito es una palabra cargada de emociones que habita las conversaciones, los versos, las coplas y las canciones, donde adquieren nuevos matices según la región, el paisaje y la sensibilidad de quien la pronuncia. Quizás por eso tantos compositores la han convertido en protagonista de sus obras, porque en una sola palabra cabe la alegría, el amor, la nostalgia y la celebración de la vida. Así lo expresan las composiciones que hacen parte del siguiente segmento musical. Herencia de Timbiquí interpreta Amor Bonito, de Wegner Vázquez Angulo. En segundo lugar, la cantautora bogotana Cande Sound nos ofrece Amor Bonito, composición de Andrea Díaz, que hace parte de su álbum Huellas del 2018. En tercer lugar, los Gaiteros de Ovejas nos ofrecen Qué Bonito, composición de Owen José Chamorro. Y cierra este segmento en cuarto lugar, Lucho Bermúdez y Orquesta con su Porro Bonito.

Seguimos en Travesías por las Músicas Colombianas, programa que se emite en las emisoras de la Universidad Nacional de Colombia, Radio UNAL, presentando una selección de composiciones inspiradas en la palabra bonito. Esta palabra tiene una historia muy interesante porque refleja la evolución del lenguaje y la forma en que las sociedades han entendido la belleza. Proviene del latín bonus, que significa bueno. Durante la evolución del latín al castellano surgió la forma bon, utilizada en las lenguas romances con el sentido de bueno. Más tarde apareció el adjetivo bonito, inicialmente como un diminutivo afectivo de bueno, con el significado de agradable, gracioso o de buen aspecto. Con el paso de los siglos, el término dejó de asociarse únicamente con la bondad para convertirse en una palabra que expresa belleza, armonía y aquello que resulta placentero a los sentidos o al espíritu. Desde la antigüedad, la idea de lo bello ha ocupado un lugar central en el pensamiento humano. Para los filósofos griegos, la belleza estaba ligada a la armonía, la proporción y el equilibrio. En la Edad Media se entendía como un reflejo de la perfección divina, y durante el Renacimiento volvió a asociarse con la naturaleza, el arte y la dignidad del ser humano. En el mundo hispánico, la palabra bonito, heredera del latín bonus, fue adquiriendo un significado propio. Dejó de referirse únicamente a lo bueno para convertirse en una expresión cotidiana de admiración y afecto. Hoy, en muchos países de habla hispana, decir que algo es bonito no solo significa que es bello, sino también que inspira ternura, cercanía o alegría. Tal vez por eso la música colombiana ha hecho de esta palabra un motivo recurrente. Un paisaje bonito, un amor bonito, un porro bonito o un velo qué bonito. Son mucho más que expresiones de belleza, son maneras de celebrar la vida, de reconocer la riqueza de la naturaleza y de nombrar aquello que despierta emociones profundas. Así lo escucharemos en el siguiente segmento de composiciones musicales. Milena Benítez lo entona con emoción en su pasaje Llano Bonito. En segundo lugar, la cantautora bogotana Montañera expresa el profundo significado de la palabra en su composición Bonito el Vacío. En tercer lugar, escucharemos a Urpi Barco con Qué bonito está mi niño, la ternura de observar a un hijo. Y en cuarto lugar, dos grandes cantadoras del Caribe colombiano, Petrona Martínez y Totola Momposina, hacen referencia a su tierra al cantar propio y al de sus ancestras en el bullerengue Bonito que canta, de Petrona Martínez.

Algunas citas y frases célebres antes de finalizar este programa. Lo bonito de la vida es que siempre nos da una segunda oportunidad. Anónimo. Lo bonito no es el destino final, sino la transformación que sufres durante el viaje. Anónimo. Lo bonito de la música es que cuando te golpea, no sientes dolor. Bob Marley. Lo poco que cuesta un tiple y lo bonito que suena, lo mucho que cuesta un rifle y lo tan feroz que truena. Jorge Velorza. Despedimos así esta selección musical dedicada a composiciones colombianas inspiradas en la palabra bonito con la cantante y compositora Ligia Naya Zamora, quien interpreta su tema titulado Suena Bonito, con referencia al currulao, el ritmo madre del Pacífico Sur de Colombia y, por supuesto, la marimba de Chonta.

Llegamos al final de Travesías por las Músicas Colombianas, que se origina desde la Ciudad Blanca, la Universidad Nacional de Colombia en Bogotá. Recuerden que esperamos sus comentarios en el correo electrónico tramusicol@unal.edu.co. Hoy los acompañamos el equipo de producción de Radio UNAL y Sofía Elena Sánchez Messier en la realización y presentación.

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Queridos oyentes, sean bienvenidos a esta nueva audición de Océanos Topográficos a través de la Radio UNAL 98.5 FM en Bogotá. Continuando hoy con este ciclo dedicado a explorar los mejores colectivos del rock progresivo, tenemos el disco The Tales of Edgar Allan Poe, A Symphonic Collection, del año 2010. Esta es otra producción musical del Colossus Project, una iniciativa de álbumes conceptuales de rock progresivo, creado mediante una colaboración a largo plazo entre la asociación finlandesa Progressive Music Association y el sello discográfico francés especializado Musea Records. Este proyecto involucra la participación de decenas de bandas y músicos de todo el mundo, quienes componen canciones originales basadas en un tema o concepto central. La característica principal de este proyecto son el enfoque conceptual, pues cada álbum doble o triple se centra en grandes clásicos de la literatura, el cine o la historia. También el sonido vintage, pues se incentiva a los músicos a componer utilizando instrumentos analógicos o sonido característico de los años 70. Y por último, variedad de artistas, pues cada álbum recopila el talento de artistas y bandas de rock progresivo, tanto reconocidos como emergentes. Así que, amigas y amigos, con ustedes tenemos hoy en Océanos Topográficos, aparte del disco The Tales of Edgar Allan Poe, A Symphonic Collection, del año 2010. 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

hoy en Océanos Topográficos a través de la Radio UNAL, continuando con la exploración de lo mejor de los colectivos progresivos, tenemos el disco The Tales of Edgar Allan Poe, A Symphonic Collection, publicado en el 2010, otra producción musical del Colossus Project. Algunos de los más importantes músicos que podemos referenciar en este disco que estamos escuchando hoy son Guy LeBlanc, reconocido tecladista canadiense, famoso por su trabajo con la legendaria banda británica Camel y su proyecto Nathan Mal. También Little Tragedies, una de las bandas de rock progresivo sinfónico más importantes de Rusia, liderada por el compositor y tecladista Gennady Ilyin. También tenemos a Dal, el dúo italiano de vanguardia y progresivo oscuro, conformada por el tecladista Alfio Costa y el baterista Davide Guidoni. Y por último, Jinetes Negros, una banda destacada argentina de rock progresivo sinfónico teatral, liderada por Octavio Estampalia. Amigas y amigos, los invitamos pues a continuar escuchando en Océanos Topográficos a partes del disco The Tales of Edgar Allan Poe, A Symphonic Collection, una publicación del año 2010 por el Colossus Project. Están en la Radio UNAL 98.5 FM en Bogotá.

Hoy en Océanos Topográficos, a través de la radio UNAL, continuando con lo mejor de las obras temáticas y tributos del rock progresivo, estuvimos presentando el álbum recopilatorio The Tales of Edgar Allan Poe, A Symphonic Collection del Colossus Project.

Estuvimos con ustedes en la investigación y selección musical de Gustavo Mejía, producción y presentación de quien les habla Juan José Mejía. Los invitamos a continuar con nosotros en una próxima audición de Océanos Topográficos, aquí a través de la radio UNAL 98.5 FM en Bogotá. Hasta pronto.

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5: A continuación, el coro y la décima estrofa del Himno Nacional de Colombia. 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

Hola, caminantes de la vanguardia, bienvenidos al show. Te saludan Martín M. y desde la cabina Vintage de la Radio Unal, Álvaro Bulla. Al inicio teníamos a Twist and Shout. Bienvenidos todos a este encuentro de archivos de vinilo. Durante los próximos minutos vamos a girar un disco que no es solo un álbum en vivo, es una cápsula del tiempo, un testimonio de la locura colectiva que cambió la música para siempre. Hoy hablamos de The Beatles at the Hollywood Bowl, el único álbum oficial en vivo de la banda más importante de la historia, para algunos desde el punto de vista corporativo y para otros desde el punto de vista independiente. Vamos a escuchar She Loves You.

0: Thank you very much. Thank you. Well, this next song will have to be our last one for this evening.
1: Yes.
2: Oh yes.
3: We'd like to do another number because that's what we're here for. Our poor fiddles with his amplifier. I hope you can hear me. I'd be awfully disappointed if you couldn't. We'd like to do another one from one of our LPs, albums, long players, records.
2: Oh, yeah, okay.
4: Todo comienza en el verano de 1964, cuando los Beatles acababan de conquistar Estados Unidos con su aparición de En Ed Sullivan Show. En agosto de este año, durante su primera gira completa por Norteamérica, tocan en el Hollywood Bowl de Los Ángeles el 23 de agosto. Y la boletería se agota en menos de 4 horas. No había internet ni venta telefónica. Los fans acamparon toda la noche en Highland Avenue y la fila llegó casi hasta Hollywood Boulevard. Esa noche, 18.700 personas llenaron el anfiteatro. Capitol Records, la discográfica americana, había intentado grabar a los Beatles en vivo meses antes en el Carnegie Hall en Nueva York, pero la Federación Americana de Músicos desnegó los permisos. El Hollywood Bowl fue su segunda oportunidad. George Martin, el productor de la banda, voló desde Londres para supervisar la grabación junto a Boyle Gilmore, productor de Capitol, pero Martin no estaba convencido. Sabía que la calidad nunca igualaría un estudio. Aún así, lo intentaron. Ahora escuchemos a Hardest Night.
5: And it's called Hardest Night.

0: La grabación se hizo con máquinas de tres pistas, three tracks, el estándar de Capitol en esa época. Dos pistas para la banda en estéreo y una tercera para las voces. Pero había un problema monumental. Los Beatles no tenían monitores en el escenario. Estos altavoces que hoy se usan y que usan los músicos para escucharse a sí mismos. Así que John, Paul, George y Ringo no podían escuchar lo que cantaban. Y encima, el grito incesante de 17.000 pulmones jóvenes hacía que hasta un avión a reacción resultara inaudible. Así lo describió el propio George Martin en las notas originales del álbum. Tras el concierto de 1964, Capitol preparó una mezcla estéreo y luego una versión monofónica, pero la calidad no satisfizo a nadie. Brian Epstein, el manager, escuchó las copias que mandaron a los Beatles y aunque les gustó, decidieron no publicarlas. Las cintas fueron al baúl. Un año después, en agosto de 1965, los Beatles regresaron al Hollywood Bowl para dos noches más, el 29 y 30 de agosto. Capitol volvió a grabar ambos shows, pero la noche del 29 fue un desastre técnico. Los micrófonos fallaron. Mal Evans, el roadie de la banda, tuvo que cubrir el escenario a arreglar cables y una falla técnica bajo las voces de Paul McCartney inaudibles durante las primeras cuatro canciones. La noche del 30, sin embargo, fue mejor, pero de nuevo la calidad no alcanzaba para un disco oficial. Escuchemos All My Lovin'.
1: We'd like to carry on with a song which was on our first Capitol album. We hope you enjoy the song. The song's called All My Lovin'.

0: Las cintas de Las Tres Noches de 1964 y Las Dos de 1965 quedaron archivadas en los sótanos de Capitol. En 1971, tras el éxito de Phil Spector rescatando las cintas de Let It Be, las cintas del Hollywood Bowl fueron entregadas a Spector para ver si podía armar un álbum. No lo logró. Las cintas volvieron a la oscuridad, pero en los 70s la demanda de un álbum en vivo oficial crecía. Los bootlegs circulaban ilegalmente y entonces en 1976, con el contrato de los Beatles con EMI a punto de expirar y cada miembro ya en proyectos solistas, Capitol decidió actuar. Bascar Menon, presidente del Capitol Records, le entregó las cintas a George Martin y le pidió que creara un álbum escuchable. Martin recordaba el sonido como pésimo, pero cuando las escuchó de nuevo, algo lo sorprendió. La energía cruda, la vitalidad de las interpretaciones, la electricidad de esas noches. Dijo que estaba impresionado por la atmósfera eléctrica que transmitían. Así que en enero de 1977, junto a su ingeniero Geoff Emerick, emprendió una tarea casi imposible. Vamos a escuchar Boys.
1: Yeah. Singing a song called Boys. Ringo!

0: El primer obstáculo fue tecnológico. Encontraron una máquina de 3 pistas que funcionara. Cuando lo consiguieron, descubrió que se sobrecalentaba al reproducir las cintas, derritiendo el óxido magnético. La solución fue tan ingeniosa como rudimentaria. Usaron la manguera de una aspiradora para soplar aire frío sobre el cabezal, mientras transferían todo a cintas de 24 pistas. Luego filtraron, ecualizaron, editaron y mezclaron. No hubo overdubs, ninguna voz ni instrumento fue regrabado. Todo lo que se escucha en el disco es la noche misma, pulida pero auténtica. Escuchemos Everybody Trying to Be My Baby.
1: We'd like to carry on with a track off of Beatles' 93 album, and this one's called Everybody's Trying to Be My Baby Now. Well, they took some honey from a tree, dressed it up and they go.

De 22 canciones grabadas entre las tres noches, Martin y Emmerich seleccionaron 13. Seis del show de 1964, Thing We Said Today, Roll Over Beethoven, Boys, All My Lovin', She Loves You, A Long Tall Sally, y siete de 1965, Twist and Shout, She's a Woman, Dizzy Miss Lizzy, Ticket to Ride, Can't Buy Me Love, A Hardest Night y Help. Aunque la portada original indica solo dos fechas, Ticket to Ride y Help provienen del año 29 de agosto de 1965. Y Dizzy Miss Lizzy es un montaje de ambas noches de ese año. El álbum se lanzó el 4 de mayo de 1977 en Estados Unidos y el 6 de mayo en Reino Unido. Llegó al número 1 en las listas de álbumes de Billboard, vendió más de 1 millón de copias y obtuvo certificación de platino. Fue el primer álbum en vivo oficial de The Beatles y el único que verían la luz durante la existencia de la banda. George Martin escribió en las notas del disco: para quienes se preguntaban de qué se trataba todo ese alboroto, este álbum puede dar una pequeña pista. Puede ser un pobre sustituto de la realidad de aquellos tiempos, pero es todo lo que queda. Escuchemos Can't Buy Me Love.

0: Lado B, vamos a subirnos al escenario, a sentir el calor de esas noches de agosto, a revivir los momentos más especiales de aquellas presentaciones y a contarles minuto a minuto cómo se logró capturar en cinta una tormenta de decibelios que parecía imposible de domar. Giren el vinilo, ya conocen la historia del disco, las cintas olvidadas, el rescate de George Martin del éxito de 1977. Ahora subamos las escaleras del Hollywood Bowl y metámonos entre la multitud. Son las noches del 23 de agosto de 1964 y del 29 y 30 de agosto de 1965. El aire huele a eucalipto y a sudor adolescente. Y el ruido, sí, ese ruido, es algo que hay que describir con precisión. Vamos a escuchar Dizzy Miss Lizzy.
1: An LP album. Glad you're a song called Dizzy Miss Lizzy.

0: John Lennon dijo una vez que The Hollywood Bowl fue el concierto que más disfrutaron de toda la gira. No era la multitud más grande. Habían tocado para más de 50.000 personas en otros lugares, pero la acústica del lugar era excepcional. Incluso con la multitud enloquecida podían escucharse. Eso era raro. En la mayoría de esos shows, los Beatles tocaban literalmente a ciegas y a sordas. No escuchaban nada más que el rugido. Pero en el Bowl, por un instante la música tenía una chance. Escuchemos Help.
1: Oh, thank you. It's also our latest record over here. That means it's a new single. And it's a nice little ditty called Help.

0: Las actuaciones de apertura de 1964 fueron de Wright Brothers y Jackie Del Shannon, pero cuando The Beatles aparecieron, el pandemonio estalló. Fotografías de la época muestran a policías tapándose los oídos. El decibelio del grito colectivo de 18.700 personas superaba el de un despegue de avión. Y ahí, en medio de ese huracán, cuatro muchachos de Liverpool intentaban tocar rock and roll. Uno de los momentos más especiales de la noche de 1964 fue Long Tall Sally, al cierre de aquel show. La versión es una detonación de energía. Paul McCartney aullaba con una potencia vocal que parecía imposible de sostener, mientras Ringo golpeaba la batería como si estuviera en una trinchera. Esa canción, junto a Roll Over Beethoven, donde George Harrison demostraba por qué era uno de los mejores guitarristas de su generación, y Boys con Ringo cantando a pleno pulmón, muestran a una banda que, a pesar del caos, estaba en su mejor momento en vivo. Ahora escuchemos Long Tall Sally.
1: We'd like to thank everybody here tonight for coming along. Thank you very much. Thank you. Thank you very much. And we all hope that you've enjoyed the show. Have you enjoyed the show? Good. Great. Lovely. Thank you very much. And we'd like to finish off with a song which was recently on one of our albums over here. It's an old Little Richard song and it's called Long Tall Sally.

0: En 1975 la cosa cambió. Los Beatles ya no eran los chicos de pelo largo que sorprendían a América. Eran la banda más grande del planeta. Y así lo habían mostrado la corporativización de su plan de Brian Epstein. Y sus conciertos en 29 y 30 de agosto reflejan esa madurez. Help, que abría el álbum original en algunas ediciones, es una interpretación urgente, casi desesperada, de Ticket to Ride, que suena con una pesadez que la versión de estudio no tiene. Y Dizzy Miss Lizzy, esa canción de Larry Williams que los Beatles adoptaron como propia, es un torbellino de guitarras y gritos montada de dos noches distintas, porque ninguna de las dos versiones completas sobrevivió limpia al caos. Escuchemos a I'm Down.
1: Thank you very much. Well, hang on, just a sec. Everybody, shh. That's it. Now, this next song will have to be our last song for the Zulu. Hey! We've got to go home and, yes, it's got to be. So, before we go, we'd like to say to everybody here, all the people at the back and at the middle and can't see you, thank you very much for coming. Thank you. And we hope you all enjoyed yourself. We'd like to finish up with a song, which is the B-side of Help. Everybody this time, clap, stamp, do anything you want. The song is called I'm Down.

Pero hablemos de cómo se logró grabar todo esto. La pregunta técnica es, ¿cómo capturas música cuando el ruido del público es más fuerte y que la misma banda? La respuesta está en la infraestructura del Hollywood Bowl. El anfiteatro ya contaba con un sistema de sonido estéreo relativamente avanzado para la época. Los ingenieros de Capitol no instalaron una grabación móvil completa desde cero. Se conectaron directamente al sistema de micrófonos del venue, como dijo Boyle Gilmore. El Hollywood Bowl tiene un sistema de sonido estéreo bastante bueno, así que conectamos nuestros micrófonos directamente ahí. No hice mucho, no había mucho que hacer. Simplemente tocaron su show habitual y lo grabamos. Pero en realidad fue más compleja la forma, porque las cintas de las tres pistas tenían una distribución extraña. George Martin descubrió en 1977 que las guitarras y las voces a veces quedaban mezcladas en la misma pista, algo que no debería haber pasado si se hubiera seguido el protocolo correcto. Y la grabación, en palabras de Martin, parecía concentrarse más en los gritos salvajes de los fans que en los Beatles en el escenario. Cuando Martin y Emmerich trabajaron en 1977, tuvieron que filtrar frecuencias, ecualizar agresivamente y editar con precisión quirúrgica para que la música respirara entre los gritos. Vamos a escuchar Roll Over Beethoven.

Y aún así, el álbum nunca fue una obra de perfección técnica. Fue y es una obra de atmósfera. Cuando escuchas She's a Woman en vivo, no escuchas la perfección de Abbey Road. Escuchas a cuatro tipos luchando contra una marea de histéricos. Escuchas a Paul forzando su voz para que se escuche. Y a John rasgueando con una violencia inusual. A George Harrison haciendo cada nota de su guitarra Gretsch. También a Ringo manteniendo el tempo como un reloj suizo, a pesar de no escuchar nada. Escuchamos She's a Woman.

0: Hay un detalle que muchos no conocen. En la noche del 29 de agosto de 1965, cuando los micrófonos fallaron, Mel Evans, ese hombre gigante que era el roadie, el guardaespaldas, el alma mater de la gira, subió al escenario en medio del show para arreglar el cableado. Imaginen la escena, 18.000 personas gritando, a los Beatles tocando, y en ese momento este hombre de 2 metros arrodillándose entre Ringo y los amplificadores para enchufar un cable. Estos eran los Beatles en vivo, improvisando caos y hermandad, ¿no? El álbum de 1977 fue, como dijo Martin, un pobre sustituto de la realidad, pero es todo lo que queda. ¿Y qué sustituto? El único documento oficial de la Beatlemanía en su punto más álgido. No es Sgt. Pepper, no es Abbey Road, es algo que esos discos no pueden ser. La prueba de que en medio del caos más absoluto, 4 chicos de Liverpool podían tocar rock and roll con una pasión que hoy, a más de 60 años de distancia, sigue electrizando. Vamos a escuchar Sting with Say Today.
1: Thank you. We'd like to carry on now with a newer song. I think it's on a new album over here, and it's a song called Things We Said Today.

0: En el 2016, Giles Martin, hijo de George, remezcló y expandió el álbum para acompañar el documental de Ron Howard, The Beatles 8 Days a Week. Sacó a la luz 4 canciones inéditas de aquellas noches, You Can Do That y I Want to Hold Your Hand, Everybody's Trying to Be My Baby y Babies in Black. La tecnología moderna logró lo que en 1977 parecía imposible: escuchar a The Beatles en el Hollywood Bowl con una claridad que George Martin ni siquiera soñó. Pero el espíritu sigue siendo el mismo: la noche, el grito, la magia. Y hasta aquí las memorias desarrolladas de la escena nacional e internacional independiente. Nos dejamos con Ticket to Ride. Chao.
1: Thank you very much. Thank you. Wow, wow. We'd like to sing. Wow. Well, we'd like to sing a song now. Can you hear me? Can you hear me? Yes! Good. Yeah, we'd like to sing a song which was our record before this last one. Hang on. He's coming. He is. No. Oh, well, this song is called A Ticket to Ride.

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1: Por motivo de la violencia, el conflicto, que en ese entonces la violencia era bipartidista, color azul y rojo, que eran los partidos que mandaban el liberal y el conservatismo, mi papá tuvo que desplazarse a los llanos del Yarín, buscando proteger la familia, porque como él era de una familia muy liberal, entonces lo iban a matar en el valle, por allá en Quindío, Quimbaya, en Anserma, por allá en esa zona del eje cafetero. Y mi papá y nosotros vivimos muchos años por allá, por el Meta, por allá transcurrieron mis primeros años de infancia. Luego después mi papá se vino a ir a Villavicencio, nos trajo a Villavicencio, yo de aquí de Villavicencio me vine a ir aquí a Bogotá. De aquí me fui a vivir a Armenia, yo me vine joven, yo me vine a los 14 años a ir acá a Bogotá. No, yo me vine a trabajar a una casa de familia. Yo trabajé acá en una casa de familia harto tiempo, que ahí hacía en una fábrica de colchones hoy día, y cocinaba para la gente que estaba haciendo colchones. Y bueno, lo cierto es que ahí viví mucho tiempo. Y aquí, después de eso, volví y me fui para Armenia. Y allá me vine ya cuando tenía 18, 16 años, 17 años. Sí, andaba en los 18 años. Y me vine a vivir a Villavicencio, como mi papá, un señor de ese machista, de los que aquí mando yo, el patriarcado. Entonces dijo, de la casa no salen mis hijas si no son casadas. Me consiguió marido y me hizo casar, que es el papá de mis dos hijos mayores. Yo me separé de él cuando tuve el segundo hijo porque no podía vivir con ese señor. También él tenía las mismas costumbres de mi papá. Aparte de eso, era irresponsable, toma trago y bueno, tenía todos poquitos defectos y algo más. Yo me vine para acá en 1973. Okay. No, estaban pequeñitos mis hijos. Ese año había nacido el otro hijo mío, el que me desaparecieron. Y mi vida siempre ha sido andando de aquí por allá y de allá para acá. Y bueno, como yo me separé el papá de mis hijos, me conseguí el papá de mis otros hijos y con él vivía acá en Bogotá. De acá me fui, me revolé. Y me fui a los llanos en el 81. Porque él me ama la vida, papito. Uno no se va a ir de donde lo traten bien. Mis otros hijos son de él.
2: ¿Cuántos tuvo?
1: Yo tengo 6 hijos en total. Por lo menos con el que ya se murió. Contando, no estoy contando el mayor.
0: Rosa Edith, a sus 66 años, ha padecido las consecuencias del conflicto armado que ha vivido Colombia en las últimas décadas. Desde muy pequeña, ella y su familia fueron obligados a desplazarse a causa de la violencia, llegando a los llanos del Yarí. A sus 14 años, Rosa sale de la casa y comienza a trabajar.
1: Y de aquí me le volé, pero yo me le volé cuando ya tenía 3 hijos. Volé de aquí y fui a dar a un pueblo que se llama Puerto Concordia Meta. A buscar trabajo. Yo no conocía el monte, así pues no conocía lo que son guerrillas, yo no conocía que había conflictos entre gente, que se había esto, yo no lo conocía. Cuando llegué a Puerto Concordia Meta, pues imagínense, yo no conocía a nadie. En ninguna parte me arrendaban una pieza porque yo tenía mis hijos pequeños y ese pueblo, eso era.